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0: 7-8 minutos. Ya vamos a cambiar de tema y me voy a ir a el fútbol. Me voy a ir a los deportes. Todos hoy emocionadísimos, muchos con la camiseta. Hoy en la inauguración, en el, mejor dicho, el espectáculo que se tiraron todos los colombianos. Los artistas J Balvin, Ryan Castro, Shakira, que cierra. Ha sido espectacular ver cómo el Mundial nos tiene a todos, mejor dicho, el Mundial de la FIFA 2026 nos tiene a todos emocionados. Pero entonces, ¿cómo está la numerología para la Selección Colombia? Para las selecciones del Mundial. ¿Qué dice Simón y los astros?
1: ¿Para las qué?
2: Espere que trague, espere que trague. Trague, Simón, que el director no lo está viendo, que está prohibido comer aquí en cabina. Trague.
0: A ver, Simoncito, ¿qué dices? ¿Cómo va la numerología? ¿Qué es lo que va a pasar con este Mundial 2026?
3: Ahí saqué las mejores numerologías, porque pues ver a todos los equipos es imposible, pero saqué las mejores numerologías de este Mundial.
0: A ver.
3: Numerológicamente, Colombia, empecemos por Colombia. Colombia es número 6. Como ciclo, está en año 7. Es un año de un reconocimiento y una luz impresionante.
2: Ay, qué maravilla.
3: Dependen de dos cosas. De trabajar en equipo. Y obviamente de tener un equilibrio entre lo que hacen, lo que sienten y lo que piensan. ¿Sí?
0: Deben estar muy alineados ellos.
2: Sí, y que hagan goles, porque si no hacen goles.
3: Mucho. Si hay un buen trabajo en equipo, puede sorprender. Si hay trabajo en equipo, porque están en número 7. Están en ciclos.
0: O sea, ¿podrían llegar a los finales?
3: Les podría ir muy bien.
2: Sí.
3: Están en ciclo 7. Muy bien.
0: ¡Uy! Listo, los demás equipos, ¿cómo los ves?
2: Mal.
3: Francia, vamos a ver a Francia. Francia está en un ciclo 9. Francia es número 8.
2: Y debe estar allá en el valle, en la finca de Janela Alicot.
3: Francia está llegando como al final del reconocimiento. Como vemos, hemos visto en épocas pasadas, ha perdido imagen, fuerza y muchas cosas, y este es como el remate de esa situación, ¿sí?
0: Okay.
3: El ciclo 9, el contexto es muy complejo a nivel profesional, porque es un entorno de finales, ¿sí? De finales, de reconocimiento final. Alemania está en la misma posición que Francia. Miremos a Portugal.
0: Me gusta Portugal.
2: Uy, Portugal.
3: Portugal.
2: Ah, es una bobada. Esos son malos todos los deportes.
3: Es de los mejores aspectados en este mundial. Portugal es un número 2, ¿sí?
0: Uh-huh.
3: Y Portugal, como ciclo global, está en 3. Y yo ya les dije que 3 es un número maestro. Es un número para llegar a la cima. Es un número para generar un reconocimiento. Uh-huh. Y para retornar a lo que había perdido.
0: O sea, agarrémonos en ese partido.
1: Oiga, ¿por qué no le miramos el número a Cristiano Ronaldo?
3: Miremos, a ver, búsqueme la fecha.
1: 5 de febrero de 1985.
3: 5 de febrero del 85. 7, 8, 16, 21. Del número 3, ¿sí? ¿Se dan cuenta cómo la numerología nos lleva a entender y a conectar lo que ellos son? Él es número 3. Estamos hablando de reconocimiento, de luz, de personas que siempre son visibles. Uh-huh. Siempre son visibles.
1: Hace el mismo número mío, el 3. Vea.
2: Vea, pues, sí. Ave María, pero ¿qué haremos?
0: ¿Cómo te haremos
2: con Sebastián
0: Cristiano?
2: Con Sebastián Ronaldo. No, pues.
0: Digámosle Cristiano.
2: ¿Ah? Sebas Cristiano.
3: Ahora, es un número. Uh-huh. Es un número de experiencia, ¿sí? Es un número donde la experiencia, la conexión y la buena vibración puede hacer que el equipo vibre.
0: Busca James.
1: Venga, mira, James.
0: Busca James. James, que no ha estado tan bien, no le ha ido tan bien en los últimos tiempos.
2: Sabiendo que es tan bueno, ¿no?
0: Y la gente, pues, no sé, ha perdido.
1: 12 de julio de 1991.
3: ¿12 de julio?
1: Julio, sí.
3: De 1991. 3, 10, 11, 12, número 3. Están en la misma posición que Ronaldo. Se dan cuenta, generalmente las estrellas, las personas que brillan, que llegan lejos, siempre tienen esas numerologías 3, 7, porque son numerologías de reconocimiento y luz.
0: Eso quiere decir que...
2: ¿Y yo por qué no he llegado hasta allá?
0: James, Cristiano Ronaldo,
3: Hay otro...
2: Argentina y Brasil.
3: Hay dos más. Argentina,
0: ajá,
3: es número 9.
0: Sí.
3: Y está en año 1. Argentina
2: lento.
3: Argentina puede,
0: o sea, Messi como que ahí...
1: Venga, miramos el de Messi.
3: Necesita mucha lucha, mucho esfuerzo.
0: Ok.
3: Y el número 9 uno necesita figurar menos y hacer más.
0: Y hacer más,
3: ¿sí? Ok. El 9. Y adicional a yo, que como el 9 está en año 1, yo les dije al iniciar que año 1 es un año muy lento.
0: Sí, que es como
2: despacio.
0: Que hay que forzarse mucho.
3: Es un año que baja los humos a uno.
2: Los humos.
0: Que lo confronta uno.
1: Mire, este 24 de junio de 1987.
0: Messi.
1: 24 de junio de 1987.
0: Muy Messi. Parecido a James.
3: Esto es 6, esto da 12, 13, 21, 28. 10, está en año 2. Esperemos que este año sí sea la despedida de verdad.
2: ¿Por qué?
3: Es un año donde... el agotamiento, la lucha. Hace dos años estuvo en 9, en el mundial pasado estaba en 7, ¿sí? Yo siempre decía que él se despedía, pero que no se iba a despedir.
2: Ok, sí, señor.
3: Estaba en ciclo 7. Y ahorita está en ciclo 2, 4 años después, ¿sí?
2: O sea, ya la próstata no le da para tanto.
3: Es un año donde ya el agotamiento y la necesidad de reencontrarse con lo suyo le puede jugar.
1: 38.
3: Como si estuviera
1: años.
3: Por estar.
1: Sí. Muy bien. ¿Y qué otro equipo? ¿Brasil?
3: Y Brasil, con Brasil, Brasil es un número 3 como equipo. La fortuna, el reconocimiento y la luz de Brasil no es en vano, ¿sí? Ellos son número 3, naturalmente. Si vemos en los preferidos y en los más visibles, ellos son los únicos que son número 3 y están en ciclo 4, ¿sí? Y ciclo 4, como les dije ahorita, es como la necesidad de plantarse, y si no hay conexión entre ellos, no logran absolutamente nada. Y lo van a vivir.
1: Bueno, así que pilas con Colombia y Portugal.
3: Colombia, Portugal y Francia y Alemania pueden lucharla.
2: Ok, pero con mucho esfuerzo, ¿cierto, Simón?
3: Con mucho esfuerzo.
0: Me gustó.
2: Ahí me paró una bobada tú.
0: Me encantó este Simón y los Astros mundialista en Tropical.
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0: traído a Jonathan. Jonathan, bienvenido, bienvenido, bienvenido a Tropicana. Jonathan, ¿cómo vamos? ¿Qué pasó en la inauguración? ¿Cómo va este mundial? ¿Cómo arrancamos?
1: Hola, Luchi, ¿qué tal? Feliz tarde para ti y para todos los oyentes de Tropicana a esta hora, porque el mundial arrancó la felicidad de muchos de los hombres que nos oyen, de las mujeres también.
2: Sí. Bueno, de los desparchados. De los, sí, Jonathan, claro, tal vez, porque que en serio, qué desparche ese mundial. Oiga, qué pobreza esa inauguración, o mejor dicho, muy crítica, parecía, ¿no? De sí. Quinto A, Shakira. De cuarto B, J Balvin.
1: Ryan Castro.
2: Ryan Castro. Solamente canta un pedacito y se sale. Sí, así, sí, así, sí. Prácticamente.
0: ¿Estuvo buena, Jonathan?
1: Pues es muy criticada, sí, y todo, pero pues es lo que había. Era lo que hay, pues tampoco estuvo tan mal. ¿Les disgustó? No, a mí no me pareció.
2: A mí me pareció horrible. Sí, verdad, horrible, Jonathan.
1: Lo que pasa es que, por ejemplo, la que tuvimos en Brasil fue muy chévere. La de Alemania 2006 también fue. La de Sudáfrica 2010, por ejemplo.
0: Fue la mejor.
1: Espectacular. Y bueno, sí, tal vez no fue el mejor show de inauguración, pero a mí me pareció bonito. No me gustó, ¿sabe qué? No me gustó el himno de México.
2: ¿No le gustó el himno? No, si quiere hablamos con la presidenta para que se lo cambie, si quiere.
0: Lo cantó Alejandro Fernández, ¿no?
1: No, ojalá lo hubiera cantado Alejandro. ¿Quién lo cantó? Alejandro Fernández.
0: ¿El hijo?
2: Alejandro, claro. Fernández. Alejandro Fernández lo cantó, pero
0: el hijo de Vicente, pues.
1: Ah, ¿fue Alejandro Fernández?
2: Sí, claro.
1: Se sentía que esa voz estaba cascadísima.
2: ¡Qué pecado! ¡Uy!
1: No, de verdad,
2: qué pecado.
0: Alejandro Fernández, ojo.
2: Sí, pero es que no es lo mismo uno cantar la vaca, la que... La vaca,
1: sí, exacto.
2: No es lo mismo, no es lo mismo.
1: Sí, sí, yo sabía que... ¿Y sabe qué le estaba diciendo a mis compañeros? Porque no lo estaba viendo, estaba escuchando. Le dije, ¿por qué no pusieron a Alejandro Fernández a cantar el himno de México? Entonces, fue Alejandro Fernández. Ah, gracias. Okay. Bueno, está bien.
0: Listo, entonces, ¿qué más hay que decir? ¿Qué más?
1: Bueno, hoy partido inaugural entre la selección mexicana y la selección sudafricana en el estadio de Ciudad de México, el conocido como Azteca, pero a la FIFA no le gusta meterle nada de publicidad ni comercial, así que el estadio de Ciudad de México, victoria del conjunto mexicano 2-0. Realmente en lo futbolístico, usted, amigo, que no le gusta el mundial ni no le gusta nada.
2: A mí no me gusta absolutamente nada, y tampoco la vocecita suya para narrar es que sea la mejor, Jonathan.
1: Ay, ahorita voy a narrar a los coreanos.
2: A ver,
1: viene la pelota tocando por izquierda. Tocando brazón, abriendo la redonda, viene para Luzbeco, tocando la pelota cortica, viene para la zona defensiva, cuidado.
2: Hakim,
1: Azom, a todos ellos.
2: Parce, yo le voy a decir una cosa, aparte de lo que piensa Papancracio, pero yo creo que de la nueva generación de narradores, Jonathan tiene una voz, parce, una chimba de voz, bueno,
1: gracias,
2: en serio,
1: sí, gracias, gracias.
2: Usted que tiene mal gusto, eso.
1: A usted no le gusta nada, señor, pero a Ovidio sí le creo.
3: A mí también me gusta, don Jonathan. Sí, y usted, gracias, lo hace muy bien.
1: Muchas gracias.
3: Lo felicito.
1: Y a Carlos Andrés también le creo.
2: Ay, parcero, la buena manita.
1: Sí, muchas gracias, monstruo, la verdad. El partido realmente en lo futbolístico, Luchi, no estuvo tan chévere. Realmente Sudáfrica decepcionó. Sí, realmente no estuvo tan bueno el partido. México pasó por encima.
4: ¿Y cuántas rojas al final?
1: Tres.
4: Tres, dos para Sudáfrica.
1: Dos para Sudáfrica, una para el jugador mexicano. Eso sí, la figura, el primer gol fue colombiano.
0: Oye, él es colombiano.
1: Sí, claro, Julián Quiñones, es de Nariño, cerca del...
4: ¿Y por qué no juega en Colombia?
1: Porque él estuvo en selecciones menores de Colombia, sub-17, sub-20, pero él no fue tenido en cuenta en la selección de mayores, así que él dijo, en la mayoría la veo complicada y México lo quería, así que lo nacionalizaron mexicano, aparte porque su carrera no la hizo en Colombia, la hizo en México. Entonces, eso fue una de las razones por las cuales se inclinó por el equipo manito. Claro, él no tuvo una buena Copa América, recordamos que en la Copa América no le fue muy bien, poca actuación, poca participación, pocos goles, pero hoy la rompió.
2: Sí, claro.
1: Y además fue el mejor jugador del partido. Entonces, bien por Quiñones.
4: El primer gol del Mundial.
1: Claro, el primer gol del Mundial, el que abre
4: tempranito. Se llevó esa pelota, claro, a la casa.
1: Y además le dieron el MVP del partido, se lo entregó.
2: ¿Hace TikTok mexicano también? ¿Hace TikTok?
1: ¿Quién?
2: Que quedó de MVP.
0: Ay, pero
1: Papancracio.
0: Uy,
2: pues
0: que
2: una,
0: se hombre.
2: Pues es una pregunta que le hago a Jonathan. Como dices, dice que sabe de todo de fútbol.
4: Bueno, y ahora a las 9 entonces, República Checa, Corea del Sur.
1: Sí, Chequia, Corea del Sur, sí señor. Hoy a las 9 de la noche, ahí estaremos en el fenómeno del fútbol para contarles este partido.
4: ¿Y mañana qué partidos hay?
1: Mañana viernes a las 2 de la tarde, Canadá frente a Bosnia. Ahí Malo. También voy a estar relatando ese Malo. Partido. Y a las 8 de la noche, Estados Unidos frente a Paraguay.
2: Para
1: sudamericanas, porque la gente está muy expectante con Paraguay, sobre todo por Alfaro, que habla muy bonito, pero vamos a ver si
2: que no pierda Alfaro. Sí,
4: y el,
2: no
4: y para usted, Alfaro. El primer gran partido del mundial, ¿cuándo es?
1: Para mí, el primer gran partido del mundial, aquí mirando Holanda-Japón.
4: ¿Ese cuándo es?
1: Ese es el día sábado.
2: ¿Cómo así que Holanda-Japón va a ser el mejor?
1: Domingo.
4: No, dijo el mejor, el primer gran partido.
1: El primer gran
2: ¿Y por partido. Qué gran partido? ¿Por qué?
1: Pues porque, por ejemplo, hoy no vimos un gran partido entre México y
4: y ahora los equipos que
1: Corea, siguen, de pronto Corea República Checa nos sorprende, nos da un buen partido, pero uno dice, bueno, no es de las selecciones top. Canadá, Bosnia, uno dice, bueno, los canadienses tienen la ventaja y van a ganar. Estados Unidos, Paraguay, los gringos no son tan buenos, los paraguayos pueden ganar el partido. Qatar, Suiza, malo. Sobre todo por los cataríes, que realmente su selección no está
2: buena. No, si es que Qatar es muy maluco.
1: Pero ¿sabe cuál partido? Me retracto.
4: ¿Cuál?
1: El primer gran partido va a ser Brasil-Marruecos.
2: Ah, ese sí es bueno.
1: Brasil se aguanta. Ese es el sábado a las 5 de la tarde.
2: Marruecos va a humillar a Brasil.
4: La sorpresa sería esa, ¿no? Que Marruecos le ganara a Brasil.
1: Claro, pero no tan sorpresa, porque recuerde que en el Mundial pasado eliminaron a la selección de Brasil en cuartos de final. Marruecos pasó a la semifinal. Este mismo partido se jugó Marruecos-Brasil. Marruecos eliminó a la selección brasilera, la pentacampeona del mundo. Y Marruecos clasificó a las semifinales.
2: A mí, como siempre, me ha parecido que Brasil es el más malo. Yo no sé por qué tiene tanto.
5: Yo no sé mucho de fútbol, pero hay unos
2: partidos. No hable, Lucía.
5: Hay unos partidos que nos interesan a nosotros como colombianos. ¿Cuáles?
1: Los de las selecciones sudamericanas y las selecciones top como Francia, Inglaterra, Brasil. Bueno, sacando las sudamericanas, Inglaterra, Francia y España.
4: Y España porque podría ser el próximo rival.
1: De Colombia.
4: De Colombia en caso de que Colombia quedara por debajo de Portugal, ¿verdad? Más o menos.
1: No, pero no en esa fase, sino en la siguiente.
4: En la siguiente.
1: Claro, octavos. En 16avos nos podemos estrellar con Croacia e Inglaterra.
2: Sí, hombre.
1: Con cualquiera de esos dos.
2: Sí, Sebastián, ustedes solo de información.
1: No,
2: Sebastián.
1: Pero claro, pasamos esa fase y nos podemos estrellar con España.
2: Ah, bueno, entonces Sebastián sigue dando de fútbol.
1: Sí, entonces, pero la noticia para Colombia es que hoy tuvieron entrenamiento en Guadalajara, ya están en la sede deportiva del Atlas de México, la casa de Camilo Vargas. La selección de Colombia tuvo entrenamiento hoy las 2 horas abiertas, se pudo transmitir, se pudo a los medios de comunicación, entonces chévere. Los jugadores no hablan, sino hasta antes del partido, no va a haber contacto con los jugadores, pero sí ellos permiten el acceso al público y también a la prensa. Eso me pareció chévere.
5: Ay, lindo.
1: Wow. Sí, eso me parece.
2: Oye, parece una pendeja.
1: La federación.
5: Y en la el himno. La gente paga por eso.
1: Sí, sí, sí. No paga. No.
5: Es
1: no.
5: Gratis. Ay, sí, genial. Claro. Es chévere.
4: Cuando se entone el himno, en cada partido finalmente los 26 futbolistas van a salir a la cancha a entonar el himno o solo los 11 que van a jugar.
1: No, solo los 11.
4: Solo los 11.
1: Los otros van al banquillo. Lo que pasa es que hoy fue especial porque era la inauguración y fue muy diferente. Fue muy diferente porque, claro, hoy estaban en el centro, primero México, primero Sudáfrica, que era la visitante, luego México. No, era muy diferente porque era el acto protocolario, pero no, ya los otros partidos ya normal.
2: Aquí dice.
1: En el centro, la mano en el pecho y tal luego.
2: Aquí dice, si en Estados Unidos hace mucho calor y hay un partido Sudáfrica. Dicen aquí.
1: Sí. Pero bueno, el próximo partido de Sudáfrica va a ser en México también, entonces sí, todavía no. Aparte que viene la oleada de calor de verdad en Estados Unidos, en algunos sectores, sí.
5: Sí.
1: Entonces ahí vamos a estar pendientes. Entonces, oyentes de Tropicana, 9:00 p.m, Corea del Sur frente a Chequia. Hoy. Sí, señora.
5: ¿Qué es lo importante que debemos saber para los siguientes días?
2: Japonés.
1: Mañana viernes, Canadá frente a Bosnia y pues para nosotros los sudamericanos, de pronto si nos escucha un paraguayo, Estados Unidos o un gringo frente a Paraguay mañana 8:00 p.m. Mañana viernes tendremos solo 2 partidos y ya después tendremos 3, 4 y así.
5: Gracias, mi Jonathan. Qué bueno.
1: Me encanta esta canción de Chiquita.
2: ¿A usted le pagan Jonathan o es gratis como Sebastián?
1: Aquí gratis.
2: Ah, qué bendición.
5: Gracias, Jonathan. Bueno, toda la información gusto. Del Mundial, bueno. Ya saben, Caracol Radio. Y además, Tropicana.
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0: Vamos, vamos, ya se nos acabó como atardeció Bogotá. Me voy de vacaciones, les voy anunciando.
1: ¿Cómo?
0: Para que no se me vayan a poner tristes, tranquilos. Me voy a ir de vacaciones un tiempito a ver a mi hija, a mi familia. Así que no nos escuchamos ni nos vemos mañana, ni por un buen tiempecito. Pero hoy hemos pasado una tarde totalmente diferente. Hemos pasado una tarde donde hemos encontrado unas verdades chéveres, donde nos hemos sorprendido, como Sebastián, que se sorprendió.
1: Totalmente, se quedó todo sorprendido, ¿no? Se fue, mejor dicho, el manager de Simón, se fue Sebastián allá a promocionarlo.
2: Ahora sigue en Caracol.
1: Sí. Vea, yo le voy a decir una cosa. Entonces, en conclusión, Abelardo tiene más posibilidades, ¿cierto? Esa fue la conclusión que hizo Simón, porque está pasando Cepeda por un año difícil, ¿cierto? Sí. La Selección Colombia también tiene posibilidades de hacer un buen desempeño en el Mundial, ¿cierto? Francia no tanto. Y también, Simón, ¿dónde se pueden contactar a usted para que
0: Cristiano Ronaldo le vaya muy bien?
1: Cristiano Ronaldo también le va a ir muy bien. A Messi ya fallecerá por ahí en 20 años, ¿cómo? Más o menos, en 20 años más o menos. ¿Dónde se pueden comunicar con ustedes, Simón? ¿Cuáles son sus redes? De las redes sociales, ya que vino aquí gratuitamente.
3: Estoy en todas las redes sociales como Simón y los Astros, TikTok, Instagram, Facebook, muy activo en Facebook y TikTok.
1: ¿Y usted hace consultas también así?
3: Claro que sí.
1: ¿Y cobra o gratis?
3: Tengo consultorio en Bogotá, las personas que están en Bogotá nos podemos conocer y podemos hablar de la vida en una consulta personalizada. Los que no, podemos hacer una consulta virtual que es totalmente igual.
2: Insistir en que este hombre le ganó a todas las encuestas.
1: Sí, señor.
0: Eso es verdad.
2: Todas las encuestas.
0: Sí, y eso sí.
1: Un maestro de maestros. Sí.
2: Le ganó a Inbamer, al Centro Nacional de Consultoría, a todas.
0: Algo más que decir, un cierre, un final así épico, Simón.
3: No, yo sé que esto es un tema que genera mucha controversia. Yo creo que yo he sido uno de los, yo soy uno de los más grandes críticos. 9 años estuve en RCN al aire, en un programa de televisión, y yo creo que siempre lo que hice allí fue tratar de ser muy neutro y enseñarle a la gente que esto es algo diferente a lo que siempre les han enseñado. Esto no es solamente el show y la comunicación con el más allá, no, es algo técnico y especial que se puede ver desde otro punto de vista y que simplemente tiene una base real que se estudia y que da un resultado importante.
0: Gracias, Simón. Gracias por esta tarde. Una tarde diferente, una tarde de muchas cosas chéveres. Espero que les haya gustado el programa. Feliz noche para todos y muchas gracias por acompañarnos. Hagamos un corito. ¿Cómo atardeció Bogotá?
1: A ver,
0: si
1: okay.
0: No,
1: a ver, a ver.
0: Uno,
1: a ver,
0: pues. Dos y tres.
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0: 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En Tropicana son las...
1: Son las 7:58 minutos.
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5: 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En Tropicana son las...
1: 7:58.
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0: Estamos en la que no me duermo de Tropicana, 8 de la noche, 6 minutos. Buenas noches, buenas noches, buenas noches. Qué rico acompañarlos en Tropicana, en la que no me duermo, en esta noche de jueves. Una noche mundialista, una noche para hablar de fútbol, una noche para disfrutar, una noche para saber qué pasó durante todo este día en cuestión de inauguración del mundial. Bienvenidos a que no me duermo de Tropicana. Aquí estoy con ustedes, mi nombre es Freddy, de producer, y por supuesto con todo el sabor de Barranquilla siempre, mi querido caballo, bienvenido a que no me duermo. A ver, esperé, que es que movieron toda esta vaina aquí. Ahora sí, caballito, lo tengo por acá. Ahora sí, caballito. No, estaban felices, calma, aquí, calma, moviendo.
1: Cúnico, un abrazo, viejo Freddy. Buenas noches para ti y para todo el combo que desde ya nos acompaña, disfruta en el que no me duermo de Tropicana. Como siempre, qué placer saludarlos. Hoy con toda la fuerza y con todos los hierros. Hoy comenzó el mundial y bueno, súper contento. Nosotros aquí en Barranquilla con calorcito, con una noche súper bacana, súper chévere. Y ya listo, dispuestos a acompañarlos y a pasarla del carajo en el que no me duermo de Tropicana, papá.
0: Así es, comenzó hoy el mundial y también por acá tenemos desde Medellín la baby, la chiquita, cosita bien hecha, mi cari hermosa, bienvenida a que no me duermo de Tropicana. Creo que no está por ahí, cabrón.
1: Papi, ya tú sabes cómo es ella. Deja,
0: no la podemos presentar.
1: Ella quiere, sí, venir, que
0: no,
1: venga.
0: No la podemos presentar. No la podemos presentar. Es
1: ella
0: muy
1: es
0: complicado.
1: Este zaparrancho, nada que hacer.
0: Nada que hacer. Bueno, sí, señores, hoy empezó el Mundial de Fútbol. Hoy hasta el 19 de julio va a haber fútbol para todo el mundo y a todas horas, caballo, porque ahorita que estaba hablando usted decía, uy, van a haber partidos a las 12 de la noche. Hasta la 1 de la mañana nos toca clavarnos ahora.
1: El sábado, yo voy a salir de aquí a la 1 de la mañana porque hay partidos y nosotros, por supuesto, la gente quiere estar informada, la gente quiere saber cómo van esos encuentros y, por supuesto, Tropicana es la emisora que los va a informar, los va a tener siempre ahí al tanto de lo que pase en ese tremendo mundial.
0: Bueno, pues ahí vamos a estar informando de todo lo que va a pasar en los partidos. De hecho, ahorita a las 9 de la noche vuelve a haber partido, ¿no?
1: Sí.
0: Va a estar jugando Corea del Sur, Chequia, dice aquí, Chequia.
1: República Checa.
0: Debe ser República Checa, ¿cierto? Sí,
1: sí,
0: República Checa.
1: Con los checos.
0: Sí, con los checos, con todas las checas. Un saludito para todos los que disfrutaron de la inauguración del mundial.
1: En mi casa
0: mundial
1: tengo un poco de checas, ¿viste?
0: Bueno, hablemos un poquito de fútbol, caballito. Hoy empezó a mediodía eso de la inauguración. ¿Cómo vio esa inauguración? ¿A usted le gustó?
1: Papi, pero por supuesto, ¿cómo no me va a gustar?
0: ¿En serio?
1: Hoy me sentí súper contento, casi se me salen las lágrimas y eso que yo no estaba en ese estadio Azteca, por una sola razón, porque la colombiana Shakira, la barranquillera, la nuestra, estuvo haciendo un tremendo
2: buena,
1: show,
2: buena,
1: definitivamente.
2: Buena.
0: Sí, ahora sí llegó por ahí, sí, ahora sí.
1: Cuando estoy hablando de Shakira, ya aparece ella. Bueno, salúdela primero.
2: Hay que pegarle un sustico de vez en cuando.
0: Hola, Cari, ¿qué más? ¿Dónde andaba?
1: En un entierro, pues pensando, no, vino de negro.
0: Está en el entierro.
2: Al lado. Y realmente sí venía de un entierro.
1: Ay, Dios mío, no.
0: Está ahí de negro. ¿Y por qué no tienen camiseta? Caballito tampoco tiene camiseta de fútbol hoy, no le creo.
1: No.
0: Caballito, estamos de mundial, no, inauguración.
1: Que, bueno, no, yo soy un caballero y eso le da mala suerte a Colombia.
2: No podemos quemar la bebé, tienen que quedarse tranquilos, denle paciencia.
0: No, y todo el mundo, vea que por Bogotá mucha gente con camiseta de la Selección Colombia, mucha gente, vi camisetas de México, vi camisetas de Alemania, vi gente vestida de Brasil también. Mucha gente con,
2: ¿y saben qué?,
0: con la pasión del fútbol.
2: Le pegué a la primera polla. ¡Muy bien!
0: ¡Uy, en serio! ¿Ganó el polla? ¿Desde qué hora le viene pegando a la polla?
2: Desde tempranito, alistadita, la dejé full, firme. ¿Y ya? ¿Por qué? ¿Usted
0: no,
2: le pegó
0: sí
2: a la
0: está bien. No, yo no hice polla en el partido de México. Aunque México muy bien, ¿no? Y quedaremos para la historia porque fue un colombiano el que hizo el gol. Y todo el mundo dirá.
1: El gol del mundial.
0: Sí, todo el mundo dirá, pero ¿cómo un colombiano va a estar jugando con la Selección de México? Es colombo mexicano. Y
2: mexicano,
0: a él, wey. yo no sabía el datico y les boto el chisme. Néstor Lorenzo habló con el man.
2: ¿Qué?
1: Pero el man decidió ser mexicano.
0: Sí, señor. Néstor Lorenzo habló con Quiñones, ¿no? Es que se llama el man de sí, el apellido Quiñones.
1: Pero bueno, está bien que le vaya bonito por allá, que haga muchísimos goles.
2: Me quedo primero
1: que
2: en
1: figura,
2: el de inauguración.
1: Porque él, la figura sí de ese mundial. Y también es histórico que Shakira ha sido la artista que más ha participado en cierres y también en inicios de mundiales. Entonces, Shakira, hoy qué me berraca. Sentí contento, me sentí súper orgulloso. Qué artista tan majestuosa. Cuando ya iba saliendo de su presentación, este video se viralizó, donde estaba con su hermano, se dieron un abrazo, comenzaron a bailar merengue y esto ha sido la locura, porque ahí está la sabrosura y también la humildad de esa artista grande, Shakira, monumental.
2: ¡Qué berraca para moverlo!
1: Aplauso de pie.
0: Hermano, yo le cuento que en redes sociales hay un rumor de que no era Shakira.
1: No, no es
0: ella. ¿Es cierto?
1: No me salgas con la Shakibeca. No, señor, era ella.
2: No salgas que es con otra. No, no,
0: no. No, no, no sé. No sé, lo vi por muchas redes sociales, por Instagram, por TikTok, donde mucha gente criticó lo que hizo Shakira.
2: ¿Cómo se lo vio?
0: Por Instagram, por TikTok, pero sí.
2: Es que se lo vio.
0: Le pasé la foto a Malumita. Yo tengo por ahí la foto Malumita para que usted me haga el favor y la ponga. Para mí, yo tengo las dudas de que sea Shakira. ¿Sabe que yo le tengo dudas? O sea, yo me puse a mirar la presentación.
2: Qué pereza,
0: y todo.
2: Freddy, pero usted, ¿por qué?
0: Pero yo, ¿qué hago? ¿Puedo dudar del mundo? A mí todo. Es que yo no la sentí como Shakira, como ese baile que tiene Shakira, como esa energía.
2: Porque tiene que saber que ella ya tiene añitos, no, se va a mover igual con la misma energía todos los años.
1: Me hace el favor y a Shakira no me le diga vieja, ¿no, señor?
0: No, pero es que Shakira. Vea, me gustó, cuando dile que me gustó más la presentación de Balvin con
1: Shakira hermosa, no le digan nada. No, pero Shakira, yo la vi y yo dije, no, esta mujer cuando venía saliendo de ese túnel, cuando hacen la coreografía, que comienzan a mover la patica así, después de este lado, comienzan a cantar, ese estadio se quería caer, no, qué locura, qué vaina tan bacana.
0: No, y la gente puso a criticarle las piernas que eran muy flaquitas y que no tenía cintura. Y en la foto que yo le pasé a Malumita se ve así, se ve, parece un
2: neve. Eso es pura envidia. Pura envidia. Pura
0: bueno,
2: envidia de la
0: ¿será?
2: Gente.
0: ¿Será?
1: Pero Shakira no tiene, y es verdad lo que dice Karina, que Shakira ya no tiene 15 años.
2: Ah,
1: Shakira
2: le está diciendo vieja.
1: No.
0: Pero porque
1: es más, ella está como el vino, pero miren el cuerpo que tiene con dos hijos.
0: Les hago una pregunta, ¿por qué no puede ser un doble?
1: No. Para un
0: pero ¿por qué no?
1: Tan espectacular y tan mando como este.
0: Yo le digo, a mí me faltó el centavo para el peso para esa inauguración en México.
1: Yo quiero que tú le preguntes a la gente a ver si ellos también
0: es que mucha gente lo dudó, mucha gente lo dudó, caballito. Mucha gente en redes sociales dijo, o sea, Shakira.
2: Duda, bendita duda.
0: Voy a ponerles a través de Tropicana Colombia para que se vayan conectando y le van dando me gusta a la foto que publicaron de Shakira. Y ustedes me dicen, sacan sus propias conclusiones a través de Tropicana Colombia. Ya estamos activos a través de TikTok en nuestro live, a través de YouTube. Ahí la vamos a poner, Malumita, de una. Pongámosla para que, caballito, para que de pronto Cari también la vea, para todos los oyentes de Tropicana, para que digan, a ver, ¿era Shakira o no era Shakira? Cabe la duda. ¿Por qué no dudar en el mundo? ¿Por qué no?
2: ¿Por qué no? Tiene que entrar con la cédula que es.
0: Vea, es que esa cintura de Shakira a mí no me vende, hermano. No sé.
2: ¿Pero cómo que no le vende? Es que usted tiene la cintura toda la vida igual chiquita. No.
0: No sé, a mí esa Shakira no me vende.
2: No, a mí sí me vende.
0: Malumita, buenas noches, ¿cómo está? Bienvenido a Que No Me Duermo de Tropicana. ¿A usted le parece que es Shakira o no? De una vez yo voy preguntándole por acá.
3: Vamos a hacerle zoom. Buenas noches a todos en A Que No Me Duermo.
2: Hola, mi amor.
3: Hola, Cari. Vamos a hacerle zoomcito a Shakira, a ver, y la analizamos un poquito mejor.
0: Es que no sé, yo la vi también como muy templada en la cara, yo no sé.
2: Pues mi amor, Botox, se puso Botox.
0: ¿Pero se puso antes de entrar a la cancha o qué?
2: Se pone una semana antes y eso le deja así.
3: Quítale las gafas. ¿Tú ves a Shakira ahí, Freddy?
0: Es que yo no me como ese cuento, no sé.
1: Freddy, pero ¿cómo?
0: Shakira.
1: Imagínate el contrato que tiene ella con la FIFA. ¿Tú crees que iba a poner en riesgo ese contrato, esa multimillonaria suma? Y además ese tremendo chapazo, muchos millones de personas
0: hay gente por decir en Tropicana Colombia, como Edel dice, no se parece a Shakira. Porque yo lo vi en redes sociales. Yo lo vi y mucha gente dijo, oiga, ¿esa Shakira? ¿En serio?
1: Esa, mira, la que está del lado donde, con la mano que está sosteniendo el micrófono, se llama Liz Dani. Ella también.
0: Coloquemos la foto
1: y no se parece. ¿Por qué? Porque está producida, está maquillada. Ella es Lidani. Ella es barranquillera. Y mírala, tampoco se
0: ve. Eduardo Amador aquí también está diciendo, se ve rara, de verdad. Es que yo no estoy negando, puede ser Shakira, sí. Pero que se ve rara, se ve rara.
3: Mira, lo único que tenemos... ¿En serio?
1: ¿Sí se hizo algún retoque de pronto?
3: Lo único que tenemos aquí como para comprobar es este puntico de acné.
0: ¡No! ¡Miremosle el barro! ¡Miremosle el barro y le comparamos a ver si tiene
3: ella! No tiene otra foto, entonces
2: sí es ella. No sean envidiosos, no sean envidiosos.
0: No, es que no es envidia, pero es que mucha gente quedó con la duda. Yo también me puse a decir, oiga, pero Shakira... Ahora, venga, vámonos al Instagram de Shakira. ¿Ella publicó historias y demás? ¿O no? Creo que sí, ¿cierto?
1: Claro.
2: Escuchen lo que dice por acá. Me toca ponerlo por aquí.
0: Vea que Shakira en las historias no tiene historias de ellas.
2: Dice, en redes empezó a circular una teoría que decían que Shakira no estaba. Solo
0: ¿sí
2: su
0: ve?
2: Doble. En redes sociales ¿sí dicen que supuestamente Shakira no había ido al mundial y que había mandado una doble. Pero la mentira duró poquito porque apareció esta foto donde mostraba una foto con una de las jugadoras donde mostraba que claramente sí era Shakira y que estuvo disfrutando de este lugar. Muchas personas lo pusieron en debate diciendo si quizás era o no era, pero efectivamente sí era.
0: Dice por acá, Caro, de pronto hoy estaba bajita y salió con gafas de sol.
2: Escuche.
0: Es que ya siempre, yo no la había visto en las inauguraciones con gafas.
2: Escuche esto.
4: ¿Era Shakira? Muchos opinan que representó la apertura del Mundial. México 2026 no era Shakira, ya que tiene un semblante diferente, al igual que sus movimientos.
0: Se escucha súper bajito. ¿Puedes enviarnos el audio o el video para reproducirlo aquí, por favor?
2: ¿Ya se lo mando?
0: Sí, envíanoslo, por favor. Ahí estamos, ¿será que no me veo? Pero es bueno uno debatir y es bueno uno saber. Oiga, ¿será que sí era? ¿Será? ¿Por qué no? ¿Por qué no de pronto una doble y nos hicieron meter como Shakira?
1: Lo que pasa es que, Freddy, tú no sabes por qué no. Ella ayer se le vio haciendo la prueba de sonido, las prácticas con sus chicas, con sus bailarines también. Y bueno, era ella, o sea, ella. Se
0: es que vea, yo estaba viendo las redes sociales de Shakira y publicó nomás una foto. Aquí estoy viendo como del escenario, por decirlo así. Y no publicó como ninguna de ellas así como vestida.
2: ¿Qué necesidad si todo el mundo publicaba de eso?
0: No, por eso, pero ella siempre publica, uno siempre publica vestido, no sé, con los demás artistas. Bueno, en fin, uno puede dudar, ¿por qué no? Era Chaquibeca. ¿Por qué no? Puede pasar. Pero chévere que la gente que está en Tropicana Colombia digan qué les pareció la inauguración. Yo lo digo, desde mi punto de vista, eso estuvo bajito de sal. Para mí le faltó mucha vaina.
1: O sea, tú no estás contento, no. Tú no quedaste satisfecho con la presentación de Shakira.
0: No, yo no. O sea, no con la presentación de Shakira, con toda la inauguración, con todo lo que hicieron.
1: O sea, de pronto te hizo falta más. De
0: sí,
1: pronto te hizo falta un
0: Corea. Algo que lo sorprendiera a uno. ¿No?
1: O sea, de pronto los catarís.
0: No sé. Sí, unos Pokémon saltando. Sí. Ahora, hay que decir una cosa. Esta es la primera inauguración. Para los que no saben, son tres inauguraciones. Mañana vamos a tener otras dos inauguraciones. Una va a ser en Estados Unidos.
1: Esa
0: y
1: sí
0: la
1: no
0: otra
1: la
0: va a ser en Canadá. ¿No sabía algo,
1: caballito? Claro, es cierto. Sí, sí, sí. Ahora
0: claro.
1: Sí tiene lógica porque el Mundial se presenta en tres países distintos.
0: Claro, exactamente. Mañana van a inaugurar el Mundial en Estados Unidos. Hoy lo inauguraron en México. Mañana se van para Estados Unidos. Y luego creo que a las 6 de la tarde, 7 de la noche, van a estar haciendo la inauguración en Canadá.
1: Ve, Freddy, ¿y con qué fútbol, con qué selecciones?
0: Me imagino que mañana, vamos a buscar los partiditos, mañana jugará pues Estados Unidos y también Canadá en la tarde. Dice por acá Camila, estuvo flojo, faltó más cultura mexicana. No sé, es que faltó algo, no sé. No sé, como que no me sorprendió la vaina. Dice por acá, vea por acá, dice, en esa inauguración estuvo muy chichi. Sí, ve, es que no, yo también la vi y yo también puedo dar mi punto de vista y decir si me gustó o no. A mí no me gustó, no me sorprendió. Que estuvo bonita y que estuvo con muchos artistas, sí, porque por ahí estuvo Belinda, Maná.
1: Andrea Bocelli también.
0: Sí, ¿quién? Andrea Bocelli. Ahí estuvo. Okay. Maná también estuvo cantando.
1: Maná, y algo que, es bien mexicano. Que me gustó fue cuando México, bueno, ellos estaban ganando y comenzaron a cantar. Ay, ay, ay, ay, canta y no llores.
2: No llores.
1: No, qué vaina tan bacana. Y dicen los entendidos del fútbol, los que han ido a muchos mundiales, a los que se han papeado los libros y los videos, que allá fue donde comenzaron a hacer la ola. La ola viene del Estadio Azteca.
0: Claro, allá en ese estadio Azteca creo que fue donde levantó también la Copa Mundo Maradona, ¿no? Y en ese mismo estadio.
1: Hizo el gol con la mano, después hizo el gol a los ingleses.
0: En ese mismo estadio va a jugar la Selección Colombia.
1: Bueno, esperemos que la Selección Colombia se le pegue un poquito de esa magia.
0: Que hay mucho eco, Maluma, por ahí están diciendo, hay mucho eco. Maluma hoy se puso a jugar con la transmisión del streaming y todo, y allá está sudando.
2: Ey, Malu, haga el favor.
0: Le alcanzo a ver dos canas más en la barba hoy a Maluma.
1: No me la salen a Malumita, no me la salen.
0: Maluma tiene ganas. Digo, tiene canas, no, tiene canas.
1: Ah, ok.
0: Tiene canitas.
1: Papi, pero no se preocupe, ponga la primera cana de Diomedes. ¡Ay! Tiene mi primera cana.
0: Ahora sí, Ronald. ¡Uy, se metió Ronald! ¡Uy, con razón lo tiene sudando! Ahí está.
2: Ay, yo quiero ver a Ronald, a verlo.
0: No, pero aquí no está, se metió ahí a través de TikTok. Dice, así, dele. Maluma estaba como Shakira. Pero vea, yo de verdad se lo digo. O sea, para ser Shakira con los movimientos, porque a mí me encanta Shakira, bien por eso, una estrella completa. Yo esperaba más, de verdad, de la presentación.
1: Bueno, entre gusto y gusto, no es disgusto, a ti te faltó más. A mí me pareció que Shakira hizo una presentación extraordinaria a su estilo, a su grandeza. Y una vez más hay que decirlo, ella es la reina de los mundiales.
0: Vea, la gente opinando en Tropicana Colombia.
2: Y las canciones todas son súper pegajosas, ¿no les parece?
0: ¿Cuáles? Sí, ¿las de Shakira?
2: Todas las que ha sacado Shakira en mundiales, o sea, todas super.
0: Ah, no, pegajosas. Son un hit. Aunque este Man Speed, que es este streaming mundial, sacó una y superó a la de Shakira, bueno. ¿No?
1: ¿Cuál?
0: Una canción que sacó el man, con video y toda la vaina, y superó a la de Shakira.
1: ¿En serio?
0: Sí. Y de hecho, el presidente de la FIFA, Infantino, estaba ahí presente y le dio como un reconocimiento por la canción que hizo.
1: ¿Y cómo se llama el man?
0: Speed algo. Si me ayudan los que están en Tropicana Colombia. Bueno. ¿Cómo se llama?
3: I Show Speed. Ese es un.
0: Es un primer. Es un streamer. Okay,
1: esto sí, el moreno.
3: Sí, señor.
0: Sí, exactamente.
2: Amores, ¿y vieron la cantidad de restricciones que sigue sacando la FIFA, incluso para los influencers que vayan con visa de turismo a Estados Unidos?
0: Claro, los multan si se van a trabajar.
2: No pueden publicar, que no pueden hacer videos, que prácticamente no pueden hacer nada, que no se puede poner los partidos en restaurantes, en bares.
0: Aquí dicen una cosa a través de Tropicana Colombia, y es verdad, yo también hasta ahora me doy cuenta, los niños que iban a llevar de África.
2: A velos.
0: ¿No los llevaron? Mm-mm. Ellos no estuvieron en la inauguración, ¿cierto? Porque Shakira dijo, eso hubo un video donde les llegó la invitación a ellos y que iban como bailarines y no sé qué, que eran de estos de los niños que hacen videos de canciones y bailan. Sí. Y dijeron que yo no los vi.
1: Sí, ya sé cuáles son ellos.
0: Ya sabe cuáles son.
2: Y les voy a decir una cosa. De 1 a 10, esta me pareció muy regularcita la inauguración.
0: Ah, bien, Gary, bien. Es que yo les dije, faltó el centavo para el peso. Yo me quedaba mirándola y yo decía, pero...
2: Sí.
0: Estamos hablando de un mundial de fútbol.
2: O sea, un mundial, tienen que sacarla más, o sea, no sé. Yo siento que faltó algo como para decir...
0: Como algo que sorprendiera.
2: Exacto.
0: Yo creo que le metieron muchas vainas, muchos ingredientes a la sopa.
2: Y a la final.
1: A veces más es menos.
0: A veces menos es más. De los mismos creadores de qué caballito.
1: A veces más es menos, porque están diciendo que le metieron mucha vaina y eso resta. De pronto le pusieron
0: mucho ingrediente
1: a la sopa.
0: Es que el dicho menos es más.
1: Y la embejucaron, la pusieron agria.
0: La
1: pusieron agria.
0: No, pero sí.
1: Como les dije, de pronto a ustedes no les pareció, a mí me pareció súper bacana. O
0: sea, aquí se parecía una presentación de colegio. De verdad, yo dije lo mismo. Yo dije, parecía como cuando usted hacía su presentación de los olímpicos en los colegios y el curso octavo con su baile y salía uno vestido allá.
1: O sea, que ustedes están diciendo que la FIFA se quedó sin presupuesto, pues.
0: No, y lo que tienen es un billetal. ¿Por qué? Vea, le tengo un dato para lo que usted acaba de decir. Yo me puse a averiguar por aquí datos curiosos de lo que va a pasar en este mundial. Y uno de ellos es que este mundial va a ser el que más va a recaudar plata en la historia.
2: ¿Será que este es mi último mundial soltera?
0: Puede ser.
2: ¿Será que este es mi último mundial sin hijos?
0: Imagínese, en el Mundial de Alemania,
1: si yo te lo dijera.
0: Alemania 2006, una entrada para el Mundial estaba aproximadamente en $600. Ha llegado el momento en que en este Mundial en Estados Unidos están cobrando por una entrada $35,000.
1: Papi, no, me haces el favor y me hablas en español porque esa vaina mucha gente no la entiende.
0: Ahora, en billete, póngale $600 al dólar de hoy. Póngale al dólar de hoy.
2: ¿$600?
0: Sí, pongámosle 2 millones de pesos.
2: $2 millones y punta.
0: Sí, pongámosle 2 millones de pesos. Ahora usted imagine $35,000.
2: Serían 60, serían 90.
0: Como 150 millones.
2: Casi 100 palos.
1: Pero bueno, me imagino que son las que se ponen ahí al lado de los jugadores, ¿no?
0: No, pues deben ser jugadas especiales, o sea, sillas especiales VIP. Y demás. La FIFA en Francia 98 recaudó $1,900 millones.
2: Dice Miller por acá, estuvo mejor la del 2014.
0: En el 2022, que fue el de Qatar, recaudaron $7,500 millones. Y en este, en el 2026, la proyección es que van a recaudar $13,000 millones.
1: Agárrame ese promo con la uva.
2: ¿Cuánto nos dan a nosotros?
0: No, ya quisiera que nos dieran el 1%, seríamos felices.
1: Papi, no, el menudito de ese billete, el menudito, nada más, para que tú veas.
0: Imagínese, Dios también mío. También escuché por ahí que fuera del estadio del partido entre México y Sudáfrica estaban disturbios y vainas.
1: Sí. Los antimundialistas, así lo llamaron. Los policías tuvieron que repeler lo que ellos estaban haciendo. Y bueno, hubo gases lacrimógenos, hubo corridas de aquí para allá, de allá para acá, pero bueno, no pasó a mayores. Gracias a Dios.
0: Pero bueno, esa es la noticia de hoy. Empezó el Mundial. El primer partido, golecito de México. Me imagino todos los mexicanos felices de esos dos goles que metieron. Buenos goles se vieron hoy, buenos goles. Y ahorita a las 9 de la noche van a estar jugando otra vez. Que a mí me parece chévere los partiditos de noche, ¿no? Corea del Sur contra República Checa.
2: Depende del partido.
1: Ah, obvio.
0: ¿Se acuerdan cuando en Corea-Japón uno los veía a las 3, 4 de la mañana?
1: Sí, claro. Pero claro. Eso era lo que yo te estaba diciendo, Fredo, ahorita, con respecto a la inauguración. Corea y Japón dejó una vara súper alta en ese mundial.
0: Uy, sí.
1: Con el tema de los drones, con el tema también de los juegos artificiales, o sea, de los estadios
2: de todo,
1: también.
2: De todo.
1: Y la tecnología, o sea, es que esos manes están en otro cuento.
2: Nos falta calle.
0: Por eso le digo, esta es la primera inauguración. Mañana veremos qué tiene Estados Unidos y con qué nos sorprende Canadá también.
1: ¿Será que Estados Unidos sí va a botar la pelota? ¿Será
0: usted
1: que,
0: sabe que esos manes son?
2: Ellos,
0: o sea,
2: no se salen con nada.
0: Sí, ellos son otro level. Además que saben de shows, porque ellos hacen los shows del Super Bowl y toda esa vaina.
1: Y yo te voy a hacer una pregunta.
0: Cuente.
1: ¿Eso lo paga la FIFA o lo hace el mismo país anfitrión?
2: La FIFA, yo digo que eso es la FIFA.
0: Eso es la FIFA. Eso es la FAFI. Eso es la FIFA.
1: Eso es la FIFA. Es que la FAFI también está bien dicho. Di FAFI varias veces para que tú veas. Dice FIFA.
0: Oiga, yo estaba viendo. Está bien. Por acá, Toronto. Va a haber partido Canadá versus Bosnia. Ahí va a serle el partido entre. La inauguración que va a ser en Canadá.
2: ¿Y ellos van al partido con Bosnia o sin Bosnia?
1: Bosnia y Herzegovina.
0: Exactamente. Y el de Estados Unidos contra Paraguay.
1: Los paraguayos de Alfaro.
0: Vea, estaba viendo, venga a ver. Aquí dice, vea, para la inauguración en Estados Unidos va a estar Katy Perry, algo que se llama Pusher, Katy Perry. Va a estar por ahí Anita. Va Anita también. Lisa, Rema y Tila, así no sé si se dice así. Yo lo estoy leyendo textualmente, si me equivoco, pues me perdonan. Y en Canadá, en Canadá no tengo ni idea, porque si yo leo esto, ustedes se van a burlar de mí. Yo lo tengo por seguro, pero lo intentaré.
1: Léalo, que a nosotros
0: sí
1: no
0: lo conozco.
1: Nos importa la desvergonzada que nos vamos a pegar, hombre.
0: Déjame. Alanis Morissette va a estar ahí en Canadá, en la inauguración. Alessia Cara, Eliana.
2: Alessia.
0: Jessy Reyes. Michael Bublé. Nora Fatey. O sea, ¿era Fateji? Bueno, no sé. Sanjoy.
2: No, amor. Se le va a botar un diente ahí.
0: Sí, se me acaba de caer una calza. Begedrin.
1: Ese tiene nombre de no sé, una pastilla.
0: William Prince es el último que hay aquí. Esa va a ser la inauguración en Canadá, para que vea. Yo pensé que la inauguración más top. Es que si usted se pone y se da cuenta de esto, como que subdividen las culturas, ¿no?
2: Claro.
0: O sea, Shakira, la parte latinoamericana, vámonos para México y los mandamos en la inauguración de México. Los gringos, pues con sus vainas. Y Canadá también.
2: Pero es que es la más fácil, o si no, la gente que diría, dicen que cantan allá. Que
0: pero ve, a mí me gustaría más que fuera así la inauguración, una inauguración top en donde Shakira saliera, no se cayera de un helicóptero, no sé. Alguna vaina rara, ¿no?
2: No, tampoco.
0: Es que Freddy le faltó el Valero Díaz.
1: El Valero Díaz.
0: ¿Se dice así, Vallero? ¿Es Vallero Díaz?
1: Y dice... Ay,
0: no sé. Pero yo sí esperaba algo así como sorprendente, no sé.
1: O sea, tú esperabas unos drones, tú esperabas...
0: Sí, como un show más.
1: Más pirotecnia. Ey, yo no sé. También tienen ustedes que entender que no es lo mismo la pirotecnia con sol que la pirotecnia esta hora.
0: Yo también decía eso, vea, esta mañana, o este, al mediodía, la tardecita que estábamos hablando, yo decía, ¿por qué no hacen eso de noche? ¿No se ve más bacano?
1: Sí, se ve más chévere.
0: ¿Cierto? Pero, ¿hay más show?
1: Pero por depende. El tema de, no sé, del horario, ¿será? Que
2: es los un horario cambios de horario prime, afectan no sé. Mucho, muchachos. También me imagino que la organización tiene mucho protocolo y pues...
1: Yo de salida dije, Karina, que esa gente hizo esa vaina mala, porque mejor hacerlo un fin de semana, un viernes, sábado, domingo.
0: Yo,
1: la cantidad
0: exacto,
1: de gente pero, que se iba a pegar.
0: ¿Por qué no nos llamaron para inaugurar eso?
1: ¡Claro!
0: Freddy, ¿qué idea tiene? No, yo quiero a Shakira lanzada un paracaídas.
1: Ah, pues, inauguramos rifas, juegos, espectáculos de chanchullo, vamos para adelante, hombre.
0: Pero vea lo que es un show. Sí, de pronto nadie sabe, y en el Super Bowl del 93, cuando Michael Jackson ya salió en el Super Bowl. El
1: papi, lo que pasa es que ese man es otra película. Cuando pero, apareció por allá en el estadio, eso es otra locura.
0: Pero cuando apareció en cada esquina del estadio que apareció sí. Michael Jackson, ¿se acuerda? De claro. Ese show me estoy refiriendo, o sea, fue una vaina muy bacana.
1: Y era de día, pero era Michael Jackson, papi, nada que hacer.
0: No sé, a mí me sorprendió más la entrada de Johnny Rivera en un concierto.
1: ey, barro,
0: oiga,
1: barro,
0: vieron
1: barro,
0: también barro. Por ahí, si ustedes se van, yo no sé si todavía estén conectados, ustedes vieron al Sate y a todos que están ahorita con Huesco, estaban en un live.
2: ¿Papá?
1: No, lo pillé.
0: Sí,
1: ¿no?
0: Yo ahorita estaba por ahí en TikTok y están todos. Venga a ver si todavía
2: la
0: están.
2: ¿Con lo de la canción?
0: Sí, okay. Todavía están ahí. Vea.
5: En mis redes de Instagram.
2: Sí. Es Paola.
0: Estoy en el live de Alzate.
5: Me lo bloqueó. Ahí dile por qué. Se puso me sancionaron.
0: No, oiga, ¿no nos podemos unir, Malumita, al live de Alzate?
5: ¿Cómo así?
0: ¿En TikTok?
5: En serio, te lo juro.
2: Mándele la invitación a ver si aceptan.
0: Mire a ver si allá está, vea. Está Jesse Uribe, está Paola Jara, yo vi a Arely Senao, está Huescol, que no sé qué carajos hace Huescol allá.
1: Papi,
0: está Francis.
1: Lo dijo ayer, lo malo no es la rosca, es estar fuera de la rosca.
0: Vea, veo me por encanta, acá a Pipe Bueno, está Pipe Bueno, mejor dicho, todos están allá metidos. Todos.
1: Oh, no, bacano, yo me imagino la farra que se van a meter.
0: Tienen 100 personas más conectadas que nosotros, pero bueno, no importa. No importa, así los queremos.
1: Poquito, papi, poquito, eso no es nada.
0: Pero están todos los de música popular. ¿Qué están haciendo? No tengo ni idea, pero...
1: ¿Tú quieres ver cómo la gente se conecta? Señoras y señores, en este momento, las Karinas dicen hola, porque ellas tienen hola. Vida propia.
0: Y Maluma salió y no ponchó a Karina. No, Maluma fue al baño, Dios mío. 8:34, así les vamos dando la bienvenida, que no me duermo de Tropicana. Oiga, saludemos
2: resumen?
0: A las ciudades.
2: Como resumen, bueno, saludemos a la ciudad, pero espere, como resumen,
0: ¿qué pasó?
2: Antes de, vieron que ya se hizo hoy la audiencia de...
0: Sí, señora, ¿ves? También venimos a hablar de eso.
2: Ay,
0: hoy
2: Dios
0: en medio
2: mío,
0: de la
2: se
0: vaina.
2: Calentó la vaina.
0: ¿Cómo se ve de juicioso Bles con gafas negras? Y sin el pelo azul, tenía el pelo negrito y todo. Se les calentó la vuelta. Y, bueno, es que hablemos después de las 9 de Bles, porque ahí
2: bueno,
0: hay harta
2: con
0: tela.
2: Audios. Notas de voz, pequeñas, concisas, seguras, que nos digan de qué ciudad están conectados con Tropicana. ¿Listo?
1: De una.
2: Desde donde sea. Mande notica de voz rápido, sencillo.
0: Karina, ¿dónde la pueden enviar?
1: Lo estoy escuchando, que no me duermo, gracias, un beso para ti.
2: Eso, mua.
0: 301-742. No,
2: no
0: es casi no es. 301-7422.
1: 98.
0: 98.9. Ah, ya voy ahí pegándole. ¿Listo? A la vaina.
2: ¿Le está pegando a qué?
0: Que le vamos pegando al
1: 74-22-98-9. Ya yo.
0: Es que ya está. Papayán,
6: Papayán.
2: Mire, pues.
6: Desde Papayán, Papayán, Papayán.
2: Popayán, Popayán, Popayán, presente Popayán.
1: ¿Quién pero su nombre?
7: Noches, desde Girardot, Cundinamarca, Flandes, Karina, eres la mujer de mi vida.
0: ¡Uy! ¡Llévela a vivir, llévela a vivir!
2: ¡Carajo!
1: ¡Vaya, papaya!
2: Aquí, buenas noches.
7: Buenas noches, buenas noches, Tropicana, desde Quindío, Quindío.
2: ¡Ay, qué rico!
1: ¿Por
2: qué
1: uy, pero ¿cómo es su nombre, mi hermano? ¡Que no lo conozco!
8: Hola, buenas noches, activos desde Popayán, Popayán.
2: El nombre, dejen el nombre.
1: Bueno, tienen que dar su nombre.
6: Yo soy Carlitos de la Isla.
1: Karina Uribe y soy de Medellín. Un beso para ustedes. Así.
2: Vean.
6: Yo soy Carlitos de la Isla. El número se dice muy fácil: 301-742-2989.
1: Muy bien.
6: ¿Cuál es el problema para decir ese número? Pues, hombre. Karinita, un besito, mi amor bello, platónico, amor mío, te amo.
0: Pues el problema es que nosotros utilizamos otros números acá. Ese es el de Medellín.
2: A ver.
9: Reportando sintonía desde Bucaramanga con doña Yolanda, Marroquinería Brian Ramírez, trabajando y escuchándolos.
2: ¡Uy!
0: ¡Qué rico saludar a doña
10: Yolanda! Buenas noches, mi nombre es Dick. Dick, como Dick Tracy.
0: Dick.
10: Activo de Barranquilla, Curramba la Bella.
2: ¡Épale, Barranquilla! Me encanta cómo hablan.
11: Buenas noches, súper, súper noches. Bien bacano, con Caballito Freddy.
0: Dímelo, papi.
11: Qué hermosa Karina, uy, mi amor hermoso. Desde Bucaramanga, bendiciones. Con Bucaros. DJ Peter.
2: Bucaros, ¿quién
0: Bucaros,
2: más?
0: Bucaros.
12: Hola, buenas noches. Desde Pasto, Nariño, mi nombre es Freddy.
2: Freddy.
0: Tocayo, tocayo, ¿vieron o no?
13: Hola, mi nombre es Julián. Saludos desde Popayán, Karinita hermosa.
2: Lindo, carajo.
1: Ey, qué sintonía en Popayán, qué vaina bacana. Popayán. ¿Cómo es que en la Tierra Blanca?
0: ¿Qué hay típico en Popayán?
14: Tropicana. Aquí acompañándolos desde Bogotá, Usaquén. Mi nombre es Eliezer Rodríguez. Dios los bendiga. Eliezer. Y ese mundial, la inauguración estuvo muy pequeña, muy ¿qué? Aburrida.
0: Faltó el Shakira centavo al peso.
14: Con esa canción muy aburrida. Chao.
2: Chao.
15: Caliche de Madrid, España, pues.
0: ¿Qué hubo, parcero?

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1: ¿Quién más?
2: Nena, que no me duermo. Soy Jorge Castaño. A que no me duermo desde Houston, Texas. Saludos.
1: Ay,
2: un abrazo.
1: Sí, manden por mí. Desde Texas. Ay, no, qué emoción. Oli.
3: Buenas noches, Tropicana. Mi nombre es Edgar.
4: Tocayo.
3: Quiero saludarlos desde Bochalema, norte de Santander. Trabajando y escuchándolos todas las noches.
1: Qué bacano.
5: Qué chévere, más, pues, saludito.
1: Escuchemos que hay muchos.
6: Tropicana la más bacana, no, esos de Popayán no están haciendo quedar mal, hombre. Tropicana la más bacana, un saludito, cariñita, de amor. Besos.
1: ¿Y por qué le están haciendo quedar mal? Ay, no.
5: Claro, los están borrando porque todos los de Popayán están activos. Un saludito para Popayán.
7: Desde Medellín, Ave María, pues mi amorcito lindo, mi cariño.
1: ¿Qué? Espere.
7: Pinita hermosa, estamos sintonizados desde Castilla. Ave María, por Dios, un besito.
4: Oye, Karina es de Entre Ríos y de Entre Ríos no manda nota de voz para saludar a Karina. Ah, la hija más sobresaliente de esa municipalidad.
1: ¿Entre Ríos? ¿Alguien se reporte de Entre Ríos?
5: Aquí está tu hija.
8: Hola, buenas noches. Buenas noches. Y desde Mariquita, Tolima.
5: Ay, papi.
1: ¿Quién me está marcando? No me
8: Rafael Pardo Carequeso, conectado con Tropicana.
4: ¿Qué? Vaya, Carezoque, todo bien, ¿qué?
9: Hola, buenas noches.
5: ¿Qué?
9: Con los Lucía Urbano.
1: Bueno, hay un número que me está marcando y marcando. Pero no me
5: que no le marquen, que no le marquen a Karina, que no tiene plata. Karina hoy no tiene plata, no le paga nadie.
9: Con los Lucía.
4: Ponerlo en modo avión.
5: No, contéstele y hablamos.
1: Buenas noches.
10: ¿De dónde me contestan?
5: Señora, panadería Don Tulio, ¿qué necesita?
10: La más bacana, bacanísima. ¿Qué?
1: Desde Villavicencio.
5: ¡Eso! ¿Qué más? ¿Cómo va Villavicencio?
1: ¿Cuál es tu nombre?
10: Escuchándolos mañana, tarde y noche.
1: Uy, qué linda, qué hermosa. ¿Cuál es que es tu nombre?
10: Soy Elsa Serrano y José Andrés Rodríguez, mi hijo es un discapacitado invidente.
1: Ay, qué hermosa.
5: Ay, un abracito.
1: Cuídate mucho.
10: Ese no se pierde uno. Okay. Además, hemos participado en los concursos de aquí de Tropicana.
5: ¡Ah, qué bonito! ¡Chévere! Saludo para toda la gente de Villao.
1: Un abracito, gracias. Mi amor. Chaito.
10: Ok, listo.
5: Te okay, queremos.
10: Chao.
5: El caballo está soltero por si cualquier cosa, no sé.
4: Mi amor. Ay, María. Vea, la gallina vieja da el caldo bien espeso, así que yo voy a.
5: Es verdad.
4: Sí.
5: O sea, vea.
1: ¿Le estás diciendo vieja?
4: No. Ella tiene una voz de una persona mayorcita, pero como yo digo, la gallina vieja del caldo bien espeso y caballito va para esa, o sea.
5: Claro,
1: obvio.
9: Con la experiencia. Buenas noches, con Olga Lucía Urbano, desde Puerto Caldas, Risaralda.
4: Oye, qué bacano.
1: ¿Quién más?
4: Toda Colombia conectada, qué bacano, eso me gusta.
1: Hola.
11: Buenas noches, que no me duermo, ¿cómo están? La hermosa, nivel Dios, Karina Uribe, que es hermosa, es divina, esa mujer es divina. Yo la sigo en Instagram y es divina. Y ahí a los compañeros.
5: Gracias.
11: Aquí desde Cali Valle, por las calles trabajando en plataforma. Yo la bendiga siempre. Tropicano.
1: Mi amor,
4: se dan cuenta que toda Colombia, o sea, todos los sectores, todos los, es más, ¿qué ciudad nos hace falta? A ver.
1: Escuchemos más.
5: La gente de Pasto, ¿sabes?
4: No, pero si ya mandaron de Pasto.
5: Ya saludaron de Pasto.
4: Sí.
5: A ver, ¿dónde? Amazonas, Leticia.
1: De Armenia, de Manizales.
5: Leticia ya saludó.
1: A ver.
12: Buenas noches. Mira, ahí está el Little Horse. Cari, Freddy, aquí va Jesús de Barranquilla. Siempre sintonizado.
4: ¡Ey! Este es el man de la llamada clandestina.

0: ¡Ah, joder! ¡En serio!
1: Este es.
0: Ya saludamos a la gente de Cali, ya por esta Cali también conectada. Sí.
1: Oye, espérate ahí que le voy a tirar un código a este mal, Ey, viejo Chucho, imagínate que tu Germu me estuvo llamando, pero menos mal que yo no le contesté.
0: Ya, ahí se la deja. Ese pato no puede dormir hoy.
2: Escucha. Besos y abrazos. Buenas noches, Freddy. Buenas noches, Cabito. Los saludos a Jesús Pizarro desde la ciudad de Soledad.
3: Soledad.
1: Mira, estamos activos, la costa está activa.
0: Mira,
1: está activa.
0: Estamos activos.
1: Hasta Soledad.
3: ¿Quién de Cartagena? A ver, ¿quién de Cartagena? Buenas.
4: Hola, hola, Tropicana. Desde Sabaneta, Gifran Cristóbal Tobar. Ese mundial estuvo más aburrido que escuchar un partido de ajedrez por radio. Ave María.
0: Ah, sí, ve que no fui el único. Ah.
3: Escuche, más.
5: Tropicana, la más bacana.
3: Carlos.
5: No había podido hablar del tema de ahorita, de si era Shakira o no era Shakira, porque iba con un servicio y estaban como serios. Como que serios. Pero no, esa no era Shakira. Shakira estaba donde el médico por dolor en las articulaciones, pero esa no era Shakira.
0: Es que yo sí quedé con la...
6: Hola, hola, desde Pasto, un besito para Jascari. Hola, hola, desde Pasto, un besito para Jascarinas. Jascarinas.
1: Hey, la gente de Pasto.
0: ¡Qué bien! Todo Colombia.
7: Tropicana, que no me duermo. Tauro 425 desde Cúcuta.
3: Ay, faltaban de Cúcuta, otro
0: Cúcuta.
3: Mira.
8: Tropicana, la más bacana. Le habla un tropi amarillito desde Cúcuta, mano. Con respecto al tema, todos tienen cierto grado de responsabilidad. Desde el que manda en la cárcel hasta el artista.
3: Ah, él está opinando de lo de Belés para ahorita. Listo, mi amor.
0: Perfecto.
3: Ahora, ya mismo te lo ponemos. ¿Quién más?
8: Tropicana, buenas noches desde Cúcuta, mano. Saludo para todos, especialmente para la reina de la emisora.
0: ¡Ay, que sí!
3: Bueno, cálmese pues, mi hijo.
0: Usted tiene 100 novios en Colombia, ¿qué vamos a hacer con eso?
3: Ay, oíste, mandó un oyente una foto que están en las calles como de Estados Unidos, creo que de Estados Unidos, o no, ¿desde dónde es eso? Las viejas desnudas.
0: ¿Dónde? ¡Mande la foto!
3: Ay, ahí sí.
0: Pues por curiosidad, para que toda la gente en Tropicana Colombia también la vea.
3: Que el oyente nos mande contexto y ya ahí la pongo, listo.
1: Dale.
3: A ver.
9: Hola, soy Jack desde Valencia, España. ¡Ey!
3: España, oiga.
10: Hola, buenas noches, mi nombre es David. Saludos desde la ciudad de Pasto, Tropicana la más bacana.
3: ¿Quién más vola?
11: Tropicana la más bacana, buena noche. Aquí saludándolos de la ciudad blanca, Popayán. Saluditos para Karina, para el caballito, para Freddy aquí.
0: ¿Qué hubo, mi hermano?
11: Desde la plataforma Tropin Driver. Buena noche, compañeros.
3: ¿Quién más?
12: Buenas noches, con el Tropicarnicero aquí en Bogotá, Manuel. La profesión olvidada por Tropicana, qué berriondos.
3: No. Mi respeto, mi amor.
1: No, si en estos días estábamos hablando del carnicero y sale Karina y dice, ¡un guante de metal!
0: Sí, señor. Sí, señor, estábamos cosas que hay en una carnicería.
13: Oiga. Ahora que yo el día siguiente, increíblemente yo me la encontré por mi casa.
3: Ah, le está respondiendo el muchacho amigo de este.
0: Oiga, póngale cuidado. Póngale cuidado que encontré una foto de Shakira.
1: ¿Y qué pasó?
0: Sin gafas.
1: Oh, ya viene Freddy otra
0: saquemos,
1: vez.
0: Vamos a salir de la duda. Póngala ahí, Malumita, Freddy, por favor.
1: ¿Es en serio que tú yo, estás pensando yo sigo que no es Shakira,
0: sí, yo tengo la conspiración no, pero, de que no es.
1: O sea, ¿tú crees que es Shakibeca?
0: Yo sí. Oiga, Shakibeca, dale a hablar, sí.
3: Que si es Shakira en la OA. Esa es la foto que yo les estaba mandando.
0: Véala. Sí, ahí
3: ese fue
0: se
3: el link
0: ve Shakira.
3: Que yo les mandé.
0: Deje la potico, Malumita, por favor. Todo el mundo en Tropicana, Colombia, ahí podemos ver.
1: Pero hazle zoom, Malumita. Eso. Mírala.
0: Sí, sí, ahí bájale un poquito ahí. Eso.
3: Sí, es.
1: Fredecinho, tú no sabes qué pasa. Que esa foto ya viene producida. De pronto.
0: ¿Esa será que tampoco es?
1: No, esa foto ya viene producida. Ya viene con Photoshop, con iluminación y tal. Y las otras sí, al instante, le toman la foto y para arriba.
3: ¿Y por qué tienen que bajar la cámara las piernas?
0: Sí, baje. Es que baje, esa cintura baje, de Shakira, baje. ¿Qué le pasó?
1: Los ojos se hicieron para ver. Claro. El que tenga ojos que vea.
0: Tiene más pierna, bájela, ¿sí ve? Tiene más pierna la otra.
3: Ay, no, qué criticones. Ay, no, cojan oficio.
0: Vamos a ver el Dai Dai de Shakira. Dai Dai, let's go. Como Karina no hay. Pero bueno, ahí salimos de la duda. Pero, no sé.
1: Pero Shakira tiene buenas carinas, ¿no?
0: No. Fíjese que no.
1: ¿No?
0: No. Sí. No. Ya Shakira no le veo las chaquiras. No.
1: Bueno, aunque entre gusto
3: no, y gusto. No, porque para bailar no le dejaría. Para sí. Bailar no.
1: Mira,
3: le
1: entre gusto y gusto, no di gusto. Y a mí esas carinas me parecen bonitas.
0: ¿Llamamos a Piqué y le preguntamos o algo?
1: No, hombre, no, ese Piqué.
0: No, no.
3: Ole, uno pequeñito, amores.
0: ¿Cuál?
3: Uno pequeñito.
14: Hola, mi gente tropicana. Les saluda Derian desde Brisbane, Australia. Hoy viernes 11:47 de la mañana. Saludos para todos allá en Colombia.
3: Que nos diga si ya ganó el partido este que viene o no, porque hay que estar
0: pendiente. No creo. 8:49, me voy con chiste.
1: Freddy, ahorita te voy a retar una vaina.
0: ¿A qué?
1: Vamos a dar la alineación de los equipos que van a jugar.
0: ¡Eso! ¿Yo con cuál? Yo me voy con República Checa y usted Corea del Sur.
1: Yo me voy con los japoneses.
3: Yo me voy con Corea del Sur. Sí.
0: Corea del Sur. Oiga, llega.
3: Mentira, yo digo que empatan.
0: Llega el doctor y le dice a la señora: ¡Ay, señora! ¡Usted otra vez embarazada! Es que su marido no se cuida. Otros sí, pero los otros no.

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0: Bueno, ya estamos aquí conectados con la que no me duermo de Tropicana. Por ahí está el caballito, por ahí está Cari también conectados. Oiga, y a esta hora, la gente que está conectada inicia otro partido con Paga Todo. Súmate a la jugada que nos une. Inicia el partido entre Corea del Sur y República Checa. Caballo, 3 minutos de este partido. Por ahí sí está el caballito de fútbol. Se fugó, se perdió, no ha llegado. ¿Usted lo ve por ahí, mi querido Malumita? Ah, ya, que espere. Ahí está levantando la mano. ¿Qué dice por acá? ¿Qué? No entiendo qué dicen por acá, Freddy. ¿Qué? Bueno, en fin, no sé cuál es la pelea que hay a través de Tropicana Colombia, pero ayúdenme a darle like. 9 de la noche, 5 minutos, ya nos vamos a conectar con todos. Estamos en A Que No Me Duermo de Tropicana. Un abrazo para toda la gente que está conectada en cualquier rincón de Colombia. Ahí estábamos hablando con toda la gente de TikTok acerca de la inauguración. Ahora sí. Uy, qué bien, mi querido caballito, bienvenido. ¿Cómo va la vaina?
1: Imagínate que estaba hablando acá con una gente y me decían, Frediciño, se animaron a decirme que Corea le ganaba a República Checa.
0: Uy, hermano, ahí sí me corcha, no tengo ni idea.
1: Por ejemplo, hay uno en Corea que juega en el Bayern Múnich.
0: ¿Qué dice por ahí Malumita? Malumita ahí sabe de fútbol.
2: Corea le gana 2-1, 2-0.
0: ¿Es más fuerte Corea? Sí, o sea, claro. ¿Los coreanos son mejores en fútbol que República Checa?
1: Ay, papi,
2: el fútbol asiático, sí, el fútbol asiático es bueno, sí, señor.
0: El fútbol asiático, vea, pues ahí ya va, ¿minuto qué? Minuto 4, minuto 5 de este partido. Saludito, ahí vamos a estar cantando los goles y ahí vamos a estar mirando a ver qué pasa en este partido. El segundo de esta jornada mundialista se juega a las 9 de la noche. ¿Qué horas serán? Esto es en México, ¿cierto?
1: Me imagino. Es correcto.
0: ¿Qué horas será en México?
1: Allá deben ser como las 8, Freddy, ¿no?
2: Creo que es una hora más que acá.
0: O sea, ¿ya son las 10 de la noche?
2: Sí.
1: Será, Malumita, busque esa vaina ahí.
0: Vamos para a buscar, verdad. Sí, salgamos de la duda todos. A ver, pero no, aquí me aparece hora en Ciudad de México, 8:06 de la tarde.
2: De la noche.
0: O sea, aquí dice, pues, bueno, sí, menos. De la noche,
2: una
0: perdón.
2: Una hora menos.
0: Ah, con razón, sí, señor, ahí salimos de la duda, ya son las 8 de la noche. Ahí salimos de la duda. Bueno, oye, Karina, ¿qué es la vida? No apareció, se fugó.
1: Ahí.
0: Se
2: quedó encerrada en el baño.
1: Ahorita viene y dice, buenas.
0: Gracias, princesita. Ahí estaban resolviendo la duda en Tropicana Colombia. Decía una hora menos. Sí, señor, con razón los partidos son tan en la noche, por decir, cuando decía el caballo que el partido el sábado a las 12 de la noche, pues allá son las... Pues tampoco es que sea tan temprano, a las 11.
1: Resulta, Freddy, que yo dije, no joda, un mundial aquí en Latinoamérica, qué vaina tan bacana. Bueno, en América ahí está México, cerquita de Estados Unidos y tal. Papi, esos partidos van a ser jamón, el más tarde va a ser a las 8 de la noche. ¿Dónde la viste tú? No, pero qué vaina. Lo importante es que nos estamos disfrutando los partidos y bueno, un mes completo de fútbol.
0: Mentira. Oiga, no empiece a sobrar, hermano, que yo tengo una vaina aquí con eso de los goles y usted.
1: Malumita.
0: Hermano, casi se me cae. Me salieron 2 canas en la barba por culpa suya. Ay, Dios mío. Minuto 7, no, van 0-0. Corea del Sur, República Checa. No,
1: Freddy, que tiene un galletazo ahí.
0: Tengo un galletazo aquí de lo que hicieron. Es que imagine que esos goles van para la gente que no sabe, esos goles van con un patrocinador. Y borraron todo de aquí. ¿Puede creerlo, caballito?
1: ¿En serio?
0: Ay, papá.
1: Papi, no se preocupe, yo le hago la segunda si quiere.
0: Ah, bueno, muchas gracias. Usted lo tiene allá buenísimo sí, para sí, cantar sí, los sí, goles. Sí, sí. 9 de la noche, 9 minutos, ya viene Karina por ahí decían, oiga, Freddy, estaba preguntando la gente en TikTok, ¿qué pasó al fin con la conclusión de la niña y del man de Cibaté, la niña que maltrataron? Al man no lo han encontrado, ¿no?
1: Freddy, hasta el momento no lo han encontrado, no. Siguen en la búsqueda. Y bueno, esperemos que den con el paradero de este sinvergüenza.
0: Que le caiga todo el peso de la ley.
1: Sí. Esto no puede seguir sucediendo. Y hasta que no tengamos de pronto una pena ejemplar para estas personas que agreden a los niños, a las mujeres, a los ancianos, esta vaina va a seguir sucediendo. Y de verdad que es doloroso y engorroso que en nuestro país sucedan este tipo de vainas.
0: Oiga, si alguien quiere un soldado caído, de una vez lo vamos a promocionar, soldado caído, de pronto que llamemos a Alex, o de pronto que llamemos a su pareja y le hagamos caer en algo, pues lo puede hacer, 301-742. Es que yo no puedo todavía con el número como lo dicen ustedes.
1: 301-742-2989.
0: Ah, bien, entonces sí va bien.
1: Mira, ya apareció.
3: 9989.
0: No es 301-742-2989.
1: Era decir algo mal y ahí enseguida viene y lo regaña.
0: Ah, entonces hay que decirlo mal para que llegue Karina.
1: Obvio.
3: 301-74-22-98-9, listo.
0: Ah, bueno. 301. Espérese a ver si podemos. 301-74-22-98-9.
3: ¿Ya mencionaron la lista de jugadores de este partido?
0: Ya están jugando. Bueno, pero venga, vamos a
1: mencionar atención.
0: Vamos a buscarla.
1: Dale, ¿vas tú o yo?
0: A ver, voy a buscarla por aquí.
3: No, que...
0: Creo que el Malomita nos la había enviado, ¿cierto?
1: Sí.
0: A ver, voy a chequearla por acá. ¿Cuál va a leer usted? Ay,
1: no. Yo voy con Corea.
0: Con Corea, pues bueno, va leyendo los de Corea y me voy yo después con los de República Checa.
1: Listo.
0: A ver.
1: Entonces, pues. atención.
2: Yo los corrijo.
0: ¡Ah! ¡Ay! ¡Oh!
1: El trilingüe.
0: ¡Ay, no! ¿Qué haremos? No, la FIFA te espera atención para que narres los mundiales.
3: Bueno, dale, pues arranque.
1: El golero. El golero.
3: ¿El qué?
0: ¿El qué?
1: El portero.
0: Ay, sí.
1: El que vuela de palo a palo cogiendo las pelotas.
3: Qué rico.
1: Atención. A ver, la vi que hay. Qué rico, Karina.
0: ¿Por qué?
3: Porque los coreanos son muy lindos.
0: ¿Qué va? Todos son iguales. ¿Cómo diferencia uno todos ellos?
1: Mira, para mí los coreanos, los chinos, los japoneses, todos son chinos.
0: Todos sí.
3: No, señor.
1: Sí, todos son chinos, es verdad.
3: Los coreanos son lindos, puliditos. Los japoneses son más bien chiquitos, feitos. Me entiendo, con el respeto que se merecen, listo.
1: Bueno, entonces el primero. En el arco, atención. Seung-Yu-Kim. Seung-Yu-Kim. Malumita, por favor.
0: Uy, papi, pero es que usted me dejó unos nombres que. No.
1: Malumita, sin vergüenza, corrígeme, hombre.
2: No. Seung.
1: Siung.
2: Sí.
1: Siung.
2: Gyu-Kim.
0: Como Siung y Lennox.
1: Bueno, Min Jae Kim. Este es el que juega en el Bayern.
2: Sí, señor. Con Luis
1: ¿viste?
2: Díaz.
1: Han Byeom Lee.
2: Bien.
3: ¿Qué?
1: Tae Seok Lee.
2: Papi, sabor.
0: Ay, no.
1: Papi, sabor. Aquí lo importante es el sabor.
0: No. ¿Qué es esto?
1: Malumita, corrígeme.
2: Dale.
1: Seol Jung-ho.
0: ¿Qué?
1: Seol Jung-ho. Así
2: bien,
1: la vaina.
2: Bien. Seol Jung-ho, sí.
1: Ok. Him Beong-hwak.
2: Se le salió un gargajo ahí.
0: ¡Oiga!
1: Sí. La cotopla quedó sucia.
0: Saludito para la gente que está almorzando, que está cenando hasta ahora.
1: Bueno. Kang Lee. Kang Lee.
0: ¿Todos terminan en Lee?
1: Sí.
0: Oiga, sí.
1: Ya es un Lee.
2: Bien.
1: He Chang Huang.
0: ¿La Changua quién?
1: Hyun Min Sung.
2: Muy bien, bravo. Ese es el más conocido.
1: ¿Quién es? Ese es famoso.
2: Ese es Song, el que.
0: ¿Ese es el Oliver Atom de allá?
2: Sí, él juega en el Tottenham. Bueno, jugaba en el Tottenham, ahorita está jugando en Estados Unidos.
1: En Estados Unidos, bien.
2: La figura de Corea.
1: Y entonces, ya para finalizar, Tae Hyun Lee.
0: Eso suena a televisor chino.
1: Esta es la formación de Corea del Sur.
0: Uy, ¿en serio?
3: Vamos a ver, República Checa,
0: no,
3: hágale.
0: No. Pero ¿cómo lee esto? ¡Mateco Bar! No, hay que leerlo en acento colombiano para que la gente sepa.
3: No, hágale como es.
0: El portero se llama Mateco Bar. Así se llama el man. Robin Ranak. No, es que ¿quién lee eso? Uy, un Esteban. ¿Sí es así? ¿Esteban? ¿O Stepan?
2: Stepan
0: Chalotupek. ¿No? Ustedes me dijeron que cambiará la acento.
3: ¿Que Estepan qué?
0: Pero así es. Estepan Chalotupek. Así se llama. Luego viene la hermana. ¡Ay! Marica, se resetió este computador. Se resetió el computador.
1: Y bueno, te cuento que casi ha sido el Corea.
0: Bueno, voy a leerlos desde acá. Menos mal los tengo abiertos por el otro lado. Está luego Ladisla Krejci.
2: Krejci, sí.
0: ¿Sí, Krejci? ¿Así es? ¿Krejci o Krejci?
2: Krejci.
0: Krejci, ok.
3: Es el más fácil.
0: ¡Uy! Vladimir Koufal. Así Koufal. Es. ¡Oh, Vladimir Koufal!
2: Eso es portuguesino.
0: Ah, qué también. Pena. Es que República Checa
3: es como. Eso no es de por allá.
0: Sí, eso es como pastoso. Eso es pastoso.
4: Portugués. Portugués paisa.
0: Uy.
4: Eso no es de por allá, Karina.
0: El de Jurassic Park, David Jurasek. Uy, Duracel. Yes.
2: Bien, bien, bien.
0: Tomás o bebés. No, hey. Tomás Sousek. ¿Sousek? Oh, Tomás Sousek. Lucas Zer.
1: ¿Cerveza qué?
0: Sí, ahí dice Lucas Zer. Uy, hay dos Lucas. Y otro Lucas Provok. Si es así, Provok.
1: Provok.
0: Pavel Sul. Pavel Sul. Y Patrick Chick.
1: Como la prestó barba, ¿eh?
0: Afeitada, oiga, sin patrocinios. Ustedes pagan esa pauta después. 9 de la noche, 15 minutos. Por favor, 9 de la noche, 15 minutos. Los que quieran soldado caído, Cari, ¿qué deben hacer?
3: Fácil, enviarme el gatico 301-7422-989. También hay soldado caído a esta hora, que todo el mundo está a modo mundial. Es que faltó Chan Chinchón.
1: 301-7422-989. ¿Cómo es que es? Si usted quiere saber qué opina o qué piensa su ex de usted, lo puede ser. O si usted de pronto quiere ponerle, no sé, una cascarita a su novia, a su novio, para ver si cae y saber si es infiel, si es sinvergüenza, malvado, malvada, lo puede también saber con nosotros.
0: ¿Será que todas las personas somos infieles?
3: No, yo no soy
0: infiel. En algún momento de la vida todas las personas son infieles.
1: Doña Teresa de Calcuta.
0: Sí, yo no, digo, yo no, en algún momento de la vida todo el mundo es infiel.
3: Yo no.
1: Yo también creo lo mismo.
0: Sí, yo creo lo mismo.
1: Yo creo lo mismo.
3: No, hasta, no, mi amor.
1: Tú eres infiel con el pensamiento.
0: Claro.
1: Infiel, eres no, infiel, o sea, no hay una persona fiel 100%.
3: No.
0: O en algún momento de su vida está con su pareja y de un momento a otro, uy, ¿qué será la vida de mi ex? No, sí, también. Eso también es infidelidad.
1: O de pronto tú estás con esa persona acostada en la cama después de haber hecho sus cositas y tú sonríes acordándote, ah, pero el otro la hacía más chévere, ahí se acuerda, ahí sí, qué rico. Hola.
0: Andrés Nava dice, yo quiero que llamen a mi ex a ver qué piensa. Andrés, mándenos los datos, ahí está el numerito.
3: ¿Qué dicen acá?
5: Buenas noches, bueno, amigazos. Por aquí desde Cali saludándolos, un oyente nuevo. Mi nombre es Carlos Torres. Tengo varios días escuchando y apenas hoy pude copiar el número. Muy buen programa. Los felicito, muchachos.
3: ¡Qué lindo!
1: Listo, mi hermano. Usted es de buen gusto.
3: Sí, mi amor. Eso
1: es más, todo el que escuche a Que No Me Duermo de Tropicana tiene entrada libre al cielo.
0: Exacto, muy bien, eso me gusta, caballero.
6: El número de ella es 324-971-5024.
1: No la boleté, Karina.
3: ¿Qué es el número de la señora que quiere que llamemos?
1: Por eso, pero no la boleté.
6: Ella trabajaba en el Mall Plaza.
3: Espere.
6: Me gustaría que de pronto ustedes la pudieran llamar y pues hacerle la llamada que ustedes hacen y bueno, pues a ver qué. A ver qué. ¿Qué resulta o qué pasa?
3: Contexto, a ver, contexto.
6: Ella trabajaba en el Mall Plaza, ya no trabajo. Ella era empleada de servicios generales. Y bueno, hace más o menos unos 15 días que salió de allá. Y pues bueno, pues esperamos a ver que si ustedes pues, la pueden llamar, a ver si ella acá.
3: Bueno, a ver qué.
6: Buenas noches, ¿cómo están? Los escucho.
1: Otra vez.
6: Yo, bueno, todas las noches. Yo soy taxista, trabajo por la noche. Y bueno, pues yo he mirado rara a mi esposa en estos últimos días. Me gustaría saber de pronto.
3: Ahí es donde él quiere que le averigüemos, entonces siente rara la esposa. Caballito, haz lo tuyo.
1: Me tocó. Sí. Dale, pues pasa.
0: Me meten en contexto, por favor, que es que estábamos solucionando un problema técnico acá.
1: El señor es taxista y está viendo rara a su señora, que le llamemos. Su esposa. Uh-huh. Entonces el man quiere saber qué es lo que está pasando.
0: Y quiere que Caballito la llame y la conquiste y le invite una salida. Y ajá, si ella dice que sí.
1: ¿Qué quiere decir él? De pronto, no sé, algo que ella frecuente.
0: Almozo.
1: ¿Quién me pudo dar?
0: Ella frecuenta mucho al amante. ¿Sí? ¿Quiere otro dato?
3: ¿Cómo fue el nombre? Venga, él no dijo cómo, él no dijo cómo se llamaba, ¿o sí?
1: No, no me acuerdo.
3: No dijo el nombre.
1: Es más, él no dijo nombre.
0: Oiga, caballito, le voy a pedir un fai con los goles porque no tengo computadora acá.
7: Hola.
3: Venga, un oyente mandó video desde la USA. A ver qué dice.
8: Hola, buenas noches. Saluditos desde la ciudad de San Francisco, California. Ahí, de parte del criollo. Dios los bendiga.
3: Y está mandando un video y está de día todavía ya.
0: Dios los bendiga.
8: Excelente programa, excelente temas para el día de hoy.
3: Vio un videito, se ve muy bonito
0: el
3: vaquero.
0: Bueno, ¿y el man mandó el nombre para ser el soldado caído?
3: Llamando el número, nombre por acá.
0: Lidia Johanna preguntaba en el programa lunes, obvio microbio,
3: Andrea,
0: aquí vamos a estar.
3: Le decían Andrea en el Mall Plaza.
0: ¿Le decían sí. Andrea? ¿O sea, no se llama Andrea? ¿Cómo así?
3: Sí. No, seguro.
0: Andrea, sí, suerte. No, digan eso.
3: Ey,
0: no, no sean pasados.
3: Jalándole al respeto.
0: No sean pasados. Pero que diga el nombre, que ponga en contexto la vaina para que el
3: caballito le ponga las 10. Se llama Caterina Andrea, pero le decían Andrea. ¿Listo?
1: Espérate. Vamos a anotar aquí porque las cosas se tienen que anotar porque yo tengo mente de pollo.
0: Claro, ya uno cuando llega a los 58 sí. Ya uno empieza uno a decir, uy, te necesito anotar las vainas aquí.
1: ¿Andrea qué? Cari.
3: No, le dice solo Andrea.
1: Andrea.
0: Andrea, bueno, yo Jamie.
1: Mi amor, ¿y qué le voy a decir a la muchacha? Algo que me funciona.
3: Pero ¿cómo así no acabo de escuchar?
1: Sí, por eso. El Mall Plaza, ya.
3: Qué hombre es tan lento, Dios mío.
1: Ya, que es Mall Plaza, pero ¿qué historia le he hecho?
3: Escuche.
1: No, pero ¿qué historia le he hecho?
6: Me gustaría que de pronto ustedes la pudieran llamar y pues hacerle la llamada que ustedes hacen y bueno, pues a ver qué. Que resulta que ella trabajaba en el Mall Plaza, ya no trabajó.
1: Ah, en una plaza.
6: Ella era empleada de servicio.
3: Empleada de servicio en un mall que se llama Mall Plaza.
1: Ah, entonces eso debe. Escuché fue plaza.
0: Yo no sé si el Mall Plaza debe ser el centro comercial, ¿cierto?
1: Sí,
0: ese es el centro comercial. Sí.
1: Bueno, mi hermanita jugaba, ¿eh?
6: Bueno, hace más o menos unos 15 días que salió de allá. Y pues bueno, pues esperamos a ver qué.
1: Bueno, voy para esa.
3: Es en palo quemado.
0: Ese man tiene una voz de que está sufriendo pues, por esa vieja.
3: ¿Dónde queda palo quemado?
0: Palo quemado, donde quedan los juzgados aquí en Bogotá.
1: Okay, listo. Pues.
0: Y el Mall Plaza. Es ahí el centro comercial. ¿Le debe plata o qué? ¿Un gota a gota?
1: Mi hermanito el Yocaba, o sea, soy yo, voy para esa, voy para adelante, vamos a llamar Yocaba. En este momento.
3: Ey, Yocaba, le dice, ves que hace rato no te he vuelto a ver, ¿qué pasó?
0: Oiga, hasta para eso la maneja Karina, no joder. No, caballo.
1: Y Karina dice que ella no es infiel.
0: No, sí, no sí, bien. Exacto.
1: Y ella dice que no es infiel.
0: Claro.
1: Pero no igual yo le creo.
3: Bueno, hágale pues, hágale papito.
1: ¿Quién soy yo para no creerte? Dale.
3: Usted va a decir que es un, no sé.
1: Ya.
3: Ya inventa.
0: Que es un caballo, que lo está demandando de una veterinaria.
3: Hola, ¿cómo estás? Hola. Tú sabes quién soy, pero...
0: De pronto tú no sabes quién soy yo, pero...
3: Mira, te cuento.
0: Me reconoces en películas como...
9: Igual. Lo sentimos. El número al que estás marcando...
1: Igual es el que me funciona.
0: Colgo.
1: ¡No me colgue!
0: Rechazo llamadita.
3: Lo van a colgar, pero de...
1: De las coclanas.
0: Karina.
3: ¿Quién?
0: ¿Cómo es que se llama?
3: Uy. ¡Y como mierda!
0: ¡Oiga! Dios mío, es que hay que controlarlos.
1: Hola, buenas noches.
10: Buenas noches.
1: Andrea, ¿cómo estás?
10: Bien, ¿con quién?
1: Hablas con Jorge.
10: No sé.
1: Ah, bueno. Mucho gusto, mi nombre es Jorge Andrade. Y nada, preguntando por tu vida porque tengo días que no te veo en el mall. Y bueno, te preguntarás por qué tengo tu número y es que se lo pedí a una gran amiga tuya. Y no sé si de pronto estoy haciendo mal, pero igual me atreví porque tengo días que no te veo.
10: No. No sé quién es Jorge, la verdad.
1: No, sí, es que tú no me conoces. Solo que soy un admirador tuyo y quise atrevidamente llamarte, llamando a saludar cómo estabas, saber de ti. Porque como te digo, tengo días que no te veo. Y cuando te veía, ya, me daba cosa acercarme de pronto por pena, por miedo, a que me fueras a rechazar o a decirme algo.
10: No, la verdad, no me interesa saber nada del mall. Ahorita tengo muchos problemas de salud. Tengo a mi familia, tengo a mi esposo y la verdad me estoy desentendiendo mucho del mall y de toda situación.
1: Ah, ok. Bueno, no, yo me pongo a tu disposición, amor, si tú necesitas algo, si necesitas en cuanto a lo económico, si necesitas de pronto algún apoyo, me pongo a tu disposición, si quieres, pues podemos conocernos.
0: Mándele plata al Neki.
1: Y bueno, no, o sea, lo que tú necesites en este momento, yo quiero ser tu apoyo, quiero ser de pronto esa persona que esté contigo en este momento, en esta situación difícil.
10: No, la verdad ahorita no me interesa conocer a nadie, no necesito apoyo de nadie, creo que soy una persona que me puedo defender a mi manera y como le digo, tengo a mi compañero y creo que cometí un error con él hace tiempo por un error que tuve y no estoy dispuesta como a acabar mi hogar por alguien que no conozco y no quiero conocer y así estoy bien, muchas gracias.
1: Y André, pero no te cierras a la posibilidad, de pronto, no sé, quién quita que Dios nos tenga, o sea, algo preparado.
0: Dígale que usted vende
1: serenata. Algo desconocido que de pronto
3: en este momento, le llevaron serenata.
1: Pues te da miedo, pero...
10: No, la verdad no, y no creo como, no quiero ser grosera con usted, pero la verdad no me interesa y no quiero tener ningún vínculo con nadie allá. Feliz noche.
1: Ah, bueno, listo. André,
0: dígale que tiene un perrito para que...
3: ¡Uy! ¡Muy bien! Por más mujeres así.
1: Pero ven acá. O sea, ella dijo...
0: No, pero espere un momento, espere. Sí, venga, entramos en contexto. O sea, sí, esto no es tampoco tan santica.
1: Que tenía un pecado.
0: Sí, ella dijo...
3: ¿Ella dijo el pecado? Seguro ella dijo, cometí un pecado con mi esposo y el esposo ya sabe.
0: Confirmo mi teoría una vez más. Cuando algo pasa dentro de la relación y hay infidelidad, queda marcada para toda la relación.
1: Oye, ven acá.
3: Sí.
0: Sí.
1: Freddy.
0: ¿Qué pasó?
1: Quiero llamarla y decirle, ¿sabes qué? Eres una
0: que tiene
1: mujer,
0: un perrito.
1: Bueno, no sé, una mujer sí. Fiel, tal.
3: Llámela y dígale que parada. Que
0: no, espere. Antes de llamarla a ella, llamemos primero al sujeto y miramos la reacción y que nos diga qué fue lo que pensó.
3: A ver.
0: ¿Quién está marcando? ¿Cari?
3: Yo.
0: Es que no los puedo ver aquí. Se me dañó el computador.
1: Mi hermano, conteste esa vaina, brother.
0: Pero es que está feliz.
1: Karina, ve, yo lo llamo acá. Dame el número.
0: Estos parecen marido y mujer. No, venga, yo lo hago, venga.
1: No, y es que yo quiero. ¿Tú te puedes imaginar yo salir de Caracol agarradito de la mano de Karina?
0: ¿Te imaginas eso,
3: caballo? Que tiene pasajero. Que no puede porque tiene pasajero.
1: No importa, conteste esa vaina. No. Conteste que yo quiero hablar con usted.
0: No, pero tuvo que haber escuchado bien, mi querido amigo.
1: Ey, no, pero.
3: Llamemos a la muchacha ya.
1: No, primero.
0: Karina, llamemos a emergencias. Llamemos a emergencias para que nos hablen.
1: No, primero él.
0: Pero yo le digo que bien. La pelada está bien.
3: Él sabía del error. ¿Tú sabes del error, amigo oyente?
0: Sí, que nos puede mandar una notica de voz pensando...
1: No fue mi error,
3: que si no puede contestar, que
0: nuestro
3: no
0: terminara así. Pero yo le digo una vaina, muy bien ella, la aplaudo.
3: Parada.
0: Sabe que comió un... que cometió un error.
1: Que comió, hablo sí, muy seguramente.
3: Felicito porque habló como toda una dama. Qué pena, no quiero ser grosero con usted, discúlpeme.
1: Bueno, ya lo voy a llamar.
0: ¿Y ella qué hace aceptando llamadas a las 9:30 de la noche?
3: Él me dijo que sí sabía del error. Que sí sabía él del error. Ah, qué lindo.
7: Lo sentimos.
1: Muy bien, me desvió la llamada.
0: No le va a contestar porque ella dijo, no, no me interesa, no quiero saber nada de usted, chao. No,
1: pero
0: ya.
1: Ella me va a contestar para mandarme a la
0: PM. Qué intenso. Qué intenso ese caballo. Qué intenso de caballo. No, pues ya no le va a contestar.
1: Otra vez la última, me
0: no, hace. Me... Pero ¿para qué?
1: Señora, conteste.
9: Lo sentimos.
1: ¡Miércoles! Bueno, ya nada.
3: No, ya.
0: No, pero ya, bien.
3: Una nota de voz.
0: Bien, le fue muy bien, le fue muy bien a la susodicha. Y a mi querido amigo puede dormir, trabajar tranquilo, porque ella muy seguramente no le
3: que
0: está le contestando
3: lleve
0: a nadie.
3: Un regalito.
0: Sí,
3: que
0: no le está contestando a nadie.
1: Frediciño.
0: ¿Qué pasó?
1: Quien esté libre del pecado, que lance la primera piedra.
0: Es verdad. Es verdad.
1: Todo el mundo tiene su pecado en la vida. Y si Karina dice que no, es mentira, doblemente mentira. Mínimo le está haciendo también.
0: No, claro, no. Es que Karina es la Shakira que vi hoy.
1: Ahí. No, mentira. No, yo sí le creo a Karina.
0: No, yo no le creo a nadie, hermano.
1: No,
0: de verdad,
1: sí, Karina sí.
0: No. No,
1: Karina no,
0: no
1: tiene, no Karina, crea, mira, no Karina crea. No tiene cara de malvada y Karina tampoco tiene maldad en ese corazón hermoso que tiene.
0: Maluma, ¿usted qué cree? ¿Usted qué cree? ¿Usted que apoya siempre a Karina en todo? Diga.
3: Espera que el oyente me está diciendo que no, yo no qué. ¿No sabías del error o no sabías de qué?
0: Uy, no, toca que le diga ahorita, márqueme y así podemos hablar con él y nos saca de contexto. Maluma, ¿usted qué opina?
3: Me está llamando. Me está llamando una señora de Cali.
0: Ah, eso es para cobrarle.
3: ¿Contestamos?
1: Conteste.
0: Contéstele una. Paso estamos.
3: Buenas.
7: Hola.
3: ¿Con quién hablo?
7: Con Morema.
3: ¿Qué más, querida? ¿Bien o no?
7: Bien, estoy viendo en Tintolo Tropicana.
3: Ah, qué linda. Un abracito, mi amor. ¿Qué nota? ¿Ve? ¿Qué opinas de esta historia que acabo de pasar?
7: Me encantó, es que soy tu fan, entonces siempre lo veo a ti todo.
3: Ay, qué linda, Dios te bendiga. Entonces estás en Cali, ¿qué recomendas para hacer en Cali?
7: Pues que es que como me gusta ver los videos.
3: Sí, ¿qué recomendas? ¿Qué se puede hacer de rico en Cali? ¿Aló?
0: Yo estoy en... Señora Colgó. ¿Qué hay de rico en Cali? Colgarle a las personas.
1: O sea, no, Karina le colgó a la señora porque no la escuchaba. Karina, amor, llamala.
0: Karina. Bueno, 9:31 en esta noche en la que no me duermo de Tropicana.
3: Llamadas.
0: ¿Qué pasó?
3: Están entrando un montón de llamadas.
0: ¿Están llamando? Es que sí, escucha lejos por allá.
3: ¿Aló?
11: Buenas noches, Tropicana.
3: ¿Qué más? ¿Qué con pasó? ¿Quién?
11: ¿Qué pasó que no saludó a Villavicencio?
3: ¡Villavicencio presente!
0: Claro, nosotros saludamos a Villavicencio.
11: Porque aquí lo queremos.
0: ¡Los Tropicana, amamos!
11: La más bacanísima.
3: ¡Eso! No, pero sí lo saludamos. ¿Cuál es tu nombre?
11: Elsa Serrano y José Andrés Rodríguez.
3: Ah, claro que los saludamos a los dos, nos dejaron por ahí un mensajito.
0: Claro que sí.
3: Ya te queremos.
11: Ok.
1: Vea qué tierra tan sabrosa.
0: Señora, ¿ya no has llamado? ¿Ya?
1: Los llanos orientales, qué vaina linda, qué vaina bacana. La cordillera oriental, qué bonito eso.
3: Bueno, este muchacho ya se habrá bajado el pasajero o nada.
1: Ajá, señor, y entonces. ¿Ve y el de dónde es, Cari?
0: Oiga, ¿cómo va el partido a todas estas? Sabo. ¿Qué ha pasado con el partido? 9:32, caballito, República Checa caballo. Contra Corea del Sur. ¿Han papi, metido 0-0. Gol o no?
1: Minuto 32. Ojalá Dios mediante no hagan gol. Ojalá que no hagan gol, que queden 0-0.
3: Necesito que hagan gol.
0: ¿Para qué?
1: Yo no, que no hagan gol.
3: Dale a la polla.
1: Bueno, entonces, Karina. Otro soldado caído, 301-7422-989. 301-7422-989. Escríbale a Karina y diga: yo quiero que llamen a mi esposa, yo quiero que llamen a mi esposo, yo quiero que llamen a mi ex, a ver qué piense de mí el sinvergüenza.
3: Bueno, dice por acá: muchachos, ¿cómo están? Este soldado caído lo quiero que lo hagas porque yo tengo una amiga para que le hagas la broma, porfa, de soldado caído. Ella es guarda de seguridad del ICBF. Se llama Vanessa y dígale que está con el marido de ella, que se llama Álvaro Andrés, es un conductor de una de las camionetas del ICBF. A ver qué o cómo reacciona.
1: Ok.
3: O sea, me tocaría a mí.
0: Le tocaría a Karina llamar, sí.
1: Dale, Karina, dale, Karina, dale, Karina.
3: Bueno, que me den el número, por favor, urgente. Nos mandó el número.
1: Ay, Dios mío. Oye, saludos a esta hora para nuestros amigos que nos sintonizan en Santa Marta. Están en el rodadero escuchándonos. Ahí está Sofía, Carlos y Andrea.
0: Uy, dígale que ya voy para allá, que ya voy para allá, que bueno, me esperen.
3: En el mientras rodadero, soldado caído, dice soldado caído para mi esposa en Barranquilla. Trabaja en Sabana Larga, en un puesto de accesorios. Es dependiente.
0: Pero espere, Cari. Primero hagamos uno porque si no mezcla las dos historias y la gente queda perdida.
3: Sí, pero estoy esperando el teléfono de la otra.
0: Listo, no, esperemos. Esperemos porque si no queda la gente perdida y va a decir cómo así que llamamos a uno y luego al otro.
3: No, explica. No, bueno, ahí están las historias.
0: Venga, 9:34, mientras la gente va mandando soldado caído, ¿dónde deben enviar el soldado caído? Porque mucha gente a través de TikTok me está escribiendo. ¿Cuál es el número?
1: 301-7422-989. Listo. 301-7422-989. Ese es el número de que... Échale también los perros a Karina si quiere.
0: Exacto. Venga, pero la gente cuando envía el soldado caído debe poner en contexto, ¿no? Toda la historia, decir qué es lo que debemos hacer y ayudarnos en información de la persona a la que vamos a llamar. Porque es bien importante, no pueden decir solo, oiga, llamen a mi mujer, que es para saber si me... No.
1: Porque uno queda como gringo, claro, ¿no? Con una mano adelante y con otra atrás, porque no sabemos qué decir.
0: Venga, bueno, ella está no sé qué, trabaja de secretaria. Y yo he visto que el jefe como que le habla no sé cómo. Y así nosotros sabemos para poderla hacerla caer. ¿Ya lo mandaron?
3: Ya. Sí, señor.
0: Listo. Resumen de la historia. ¿Qué es lo que va a hacer, Cari?
3: Vamos a llamar a la amiga.
0: Caballo, deje pegarle al micrófono.
3: Se llama Vanessa. Le queremos decir que yo estoy supuestamente con el marido de ella, que se llama Álvaro Andrés. Es un conductor de una de las camionetas. Dile que ha visto conversaciones con ella de amanecidas que han tenido. ¡Ay, no!
0: ¡Uy, cómo! ¡Y está buena!
3: El problema es que apenas metamos en problemas al marido, sabiendo que el marido no es el que está haciendo esta broma, sino una amiga.
1: No importa, no importa.
0: Ahí sí nada que hacer.
3: Ahí la veo grave.
1: Pero no, igual es una broma.
3: Que ya está con el marido, que ya en este momento está con el marido.
1: Ah, bueno, si hay algún problema, alguna pelea, que la amiga le diga, no, tranquila, que eso fue una broma que yo hice en Tropicana.
3: Bueno, ¿y la amiga cómo se llama? Bueno, la amiga no sabe cómo se llama. ¿Y el ICBF es de qué ciudad? Espere que está escribiendo. Ahí llamemos a la amiga, que es que eso es más lento así, esperando que escriba. Ahora aquí. Me rechazó.
1: Oye, pero no, así no aguanta, así no aguanta. No aguanta, no aguanta. Pero tienen que contestar y contarnos.
3: Claro, no aguanta.
1: No, tiene que contarnos.
3: Yo siento que
1: soltarnos la sopa como tiene que ser.
3: Exacto. Que es que ya no puede hablar porque está en el trabajo.
1: Oye, amiga, pero ¿y entonces? Entonces, ¿qué hacemos?
3: No sé cómo podríamos guiar esa llamada. ¿Qué opinan
1: ustedes,
3: Freddy? ¿Qué opinas?
1: O sea, yo opino que tú hagas la broma y si de pronto hay algún problema, que ella se encargue de solucionarle el chicharrón al señor.
3: Listo, ya vemos.
1: Listo, va para esa. Mande su soldado caído al 301-7422-989, pero cuando le estemos llamando usted conteste para informarnos y hacer la broma como tiene que ser.
0: Bueno, ¿cómo va la vaina? Vea, lo que pasa es que, a ver, se me dañó un computador acá. Sí, se dañó un computador acá en la cabina, en nuestra cabinita. Entonces lo estaban sacando acá y estaba hablando con los técnicos y una cantidad de cosas. ¿Cómo va el soldado caído? Pónganme en contexto, por favor.
3: O ya voy a llamar.
0: ¿A quién va a llamar?
3: Vanessa. Silencio.
1: A la mujer del man.
3: Se desvió la llamada.
0: Graves, que no quieren. O son muy fieles también. Es que uno contestar una llamada a alguien que no conoce a las 9:40. Uy, total.

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1: De su producción y de todos los que hacen el equipo de trabajo de Bless, y los citaron en un estudio y le dijeron: hermano, firme este contrato, y si usted no firma este contrato, pues no sale de acá. A lo que obviamente el man, el que era Yo Me Llamo Zuna, dijo: pues yo no quiero firmar nada, ¿usted quién es para que me obligue a firmar esto? Mano, firme esto porque ya no queremos, en pocas palabras, que ustedes nos imiten a nosotros. Y el man dijo: uy, ¿cómo así? El man llegó allá convencido de que de pronto, como era Bless y era el artista que él estaba emulando, pues muy seguramente le iba a dar algún premio, algún reconocimiento, y no. Por ende, Bless estuvo presente a través de llamada, porque se lo comunicaron a través de una llamada. A lo que Bless le dijo: hermano, yo no soy tan blandito como los que están allá. Si yo lo tuviera al frente, yo le doy, mejor dicho. El man dijo: allá me secuestraron 3 horas. Y es un secuestro, porque no me dejaban salir. Al final, el man no firmó el contrato, no firmó nada, no se salió. Y al otro día interpuso una demanda. Y dijo: estos manes me secuestraron, me amenazaron y esto no se va a quedar así. Después de 4 años, ahorita en abril, el man dijo: oiga, ¿qué pasó con esto? La fiscalía nunca se pronunció y esto se va a archivar y se van a terminar, se va a ir a vencimiento de términos y no va a pasar nada con mi demanda. Entonces, ¿sabe qué voy a hacer? Voy a poner una tutela y voy a tutelar a la fiscalía porque no está haciendo el trabajo. A lo que la tutela hizo que de un momento a otro todo volviera a salir a la luz y se pusieran en la tarea de investigar el caso. La vaina está en que hace 2 días, cuando Bled fue papá, el juzgado que iba a hacer la audiencia, el juez se enfermó, le pasó algo y no la pudieron hacer. Pues, oh sorpresa, que hoy hicieron la audiencia.
2: Hoy la hicieron.
1: Hoy la hicieron, y eso ha sido noticia nacional, en donde le dijeron a Bless: oiga, ¿usted acepta los términos? ¿Usted acepta la acusación de secuestro? ¿Lo que está diciendo este señor es cierto? Y Bless dijo no. Y desde ahí, ahora la fiscalía se tiene que pronunciar para hacer efectiva la sentencia, porque dice que lo van a sentenciar. Y entonces yo escuché por ahí un abogado y dice: si a este man lo logran imputar los cargos de secuestro, se puede ir a la cárcel. No sé qué tan cierto sea.
2: O le toca después vender el avión.
1: No sé qué tan cierto sea. Vi también noticias donde dice que el man no puede recibir ni vender bienes en 6 meses. Bueno, una cantidad de cosas. El hecho es que el man dijo: no acepto los cargos. Y doctor Velázquez, que estaba ahí, y dímelo, Jara, dijeron: no aceptamos los cargos. Y todo el mundo dice que la fiscalía le va a imputar cargos de secuestro ya al señor.
2: Pero le pusieron ya, o sea, ya le imputaron
1: cargos. ¿Ya están imputados? O sea, ¿el man va para la cárcel?
2: No va directamente porque todavía están en todo el proceso que se hace, pero ya le imputaron
3: los cargos. Yo me imagino que el brother, lo
2: secuestro,
3: que va a suceder, va a pagar un billetico, fianza y óralo.
1: Eso es lo que yo digo, un artista como estos, ¿qué? Sí, es que es muy delicada la vaina. Y si la fiscalía quiere poner y dar ejemplo, pues muy seguramente lo tendrá que enviar a la cárcel, ¿no?
3: Joa, brother, ¿tú sí crees que eso suceda?
1: No. Con platica. Yo realmente no creo que un artista de esos. Malumita, ¿qué quiere decir que levantó la mano por ahí?
4: En Puerto Rico, muchos de los cantantes de reggaetón han estado presos. Por ejemplo, Anuel estuvo preso. Entonces, ¿por qué en Colombia no podría pasar también?
2: Mor, porque Colombia lastimosamente es Colombia, imagínense.
1: Pero puede pasar, sí, y pueden enviarlo a la cárcel. Pueden enviarlo a la cárcel. Entonces, queda la interrogante ahí de qué va a pasar con este caso. Y a 2 días de ser papá, mi querido amigo Bles.
3: Joda, si
1: en este
3: regalo.
1: Problema, sí, señor.
3: Es que papi, eso no es un problema. Eso es un chicharrón grasoso y peludo con todos los pelos del chonjo.
1: ¿Usted qué dice, caballito? ¿El man debe responder por lo que hizo? Yo digo que sí.
3: Por supuesto, claro, claro que ¿cierto? Sí, brother. Esto no es... primero, el muchacho no está loco para interponerte una denuncia, una demanda.

0: Lo otro, papi, que,
1: qué peligro.
0: ¿Qué tipo de ejemplo le estás dando a tus seguidores, a esas personas que conocen tu carrera? Eres de pronto una persona altiva, es lo que estás demostrando, una persona peligrosa, que con el dinero y el poder que puedes tener, intimidas a tus seguidores, a esos fanáticos que de pronto, hey, por X o Y motivo, quieren ser como tú, te emulan y de verdad que desarma con los pies.
1: Diomedes también estuvo en la cárcel.
2: Diomedes estuvo en la cárcel, claro.
0: Cosa, pero por otra cosa, por otra vaina.
1: Pero pues también, ya. O sea, que sí es posible.
2: Pero si es posible, claro. ¿Epa Colombia está en la cárcel?
0: Se la montaron.
1: Oíste, ¿y Epa qué? ¿Hasta cuándo? ¿Qué?
2: Epa se supone que son 5 años, ¿no? ¿Debe ir como cuántos? ¿Como 2 años?
0: Yo sí quisiera saber qué piensan seguidores de Blaze al respecto de esta noticia. Si de pronto se les cayó el ídolo, o de pronto le creen a él y
2: ahora,
0: le creen al otro chico.
2: También es verdad, caballito, lo que usted está diciendo en este momento, la carrera de Blaze, ¿qué? ¿Va para el piso o qué?
0: Brother, o sea,
2: donde el man le imputen 10 años en la cárcel, chao, Blaze.
0: Si yo fuera uno de sus seguidores, el man se me cae de una. O sea, todo lo que hizo con las manos, con fuerza, con temple, con talento,
1: se va borrando. Papi,
0: lo desarmó con los pies. Le metió un botinazo y desarmó toda su carrera. Eso es lo que yo pienso si fuera su seguidor. Pero como no consumo su música, me da lo Dios mismo.
2: Mío. Pues ahí sí nada que hacer. 9:46 para que la gente opine.
1: Cosas que hay en una cárcel.
2: ¿Cuál? Oiga, ¿lo que usted ha estado en la cárcel?
1: Ah, no, pero...
2: ¿Cómo vamos a saber qué cosas hay en una cárcel?
0: ¿Celulares?
1: ¿Se imagina?
2: Es que celular.
0: Un call center.
2: Claro.
0: Un call center.
2: Sí, ropa.
1: Esposas. ¿O cómo le llaman a lo que agarran así?
2: No, yo creo que mozas. Yo creo que mozas.
0: Los días de la visita conyugal, ¿qué?
2: Yo creo que mozas.
1: Sí existe. Sí existe visita conyugal, o eso es puro chisme.
0: Claro. Hermosas. Obvio, claro que sí existe.
2: Para algunas personas. Para
1: y hay una pieza así con una camita y todo y todo y tal.
0: Y usted dele.
2: Pero yo me imagino que
0: esa es la cama. Dele.
2: ¿Eso no será en la misma celda? Yo creo que en la misma celda.
0: Sí, sí.
2: Sí, eso no puede haber algo.
1: Una cortinita.
2: Sí, no, no.
0: Una cortinita y listo.
2: Y que sigan para el penthouse. A ver qué fecha tiene.
0: Y que suene como rata en balde.
1: Dice que hay concierto.
2: Claro, Nelson Velázquez por allá también.
0: Ay, Dios mío, bendito. Bueno, dale pues. Dale, Karina.
1: Pues cosas.
0: No, que no haya gol.
2: Uy, nada. Usted está, aquí Maluma me tiene viendo la novela, yo no sé por qué. No, Maluma.
0: Está que le hace el gol. No puede.
2: Casi hace gol, pero nada.
0: Freddy, por favor. Ay, menos mal.
2: ¿Qué pasó? Nada.
0: Nada, Corea está que le hace el gol, brother. Corea está que le hace el gol.
2: Dios mío, Corea está que corona.
1: ¿Usted también está que le hace el gol?
2: ¿A quién?
1: Yo no sé, pero también.
2: Oiga, saludito a todos los tropiamarillitos que están conectados, a toda la gente que va manejando, nuestros amigos de las mulas, de las tractomulas también, todas las estaciones de servicio, toda la gente que camilla toda la noche, los amigos guardas de seguridad que muy bien, muy posiblemente están viendo ahí el partido, la gente que más trabajos hay activos ahorita en la noche.
1: Ve, hay un oyente que está diciendo por acá que Karina y Caballo sonamos muy pasito.
2: Muy pasito, pero ahí están.
1: Sí.
0: Hola. Ahora sí.
1: Buenas.
2: Ahí ustedes escuchan pasito.
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1: A ver, aquí quién más tengo, ¿quién más?
4: Nada, esa es la foto que yo les digo. Así es todos los días recogiendo clientes en Ibiza que van a los beach clubs. A las discotecas, a donde quieran que vaya, a la playa, a cualquier parte, van así. Las recoges y las dejas en los hoteles, así van siempre.
1: Él está hablando de la foto de la chica en poca ropa. Miren, ¿sabes qué se va a sonar? Vean ahí.
2: ¿Qué es eso?
0: Pero ahora hay como un delay, un eco, ¿no?
1: ¿Me puedes hacer zoom?
2: No, no se puede. De hecho, yo no los estoy viendo a ustedes, ¿sabían? Uy, que eso no hay horrible.
1: Yo ya fui yo.
2: Yo no puedo verlos a ustedes porque no tengo computador para verlos.
1: Amor, mejor
2: hoy
1: que
2: solo lo estoy escuchando.
0: A mí me encanta, Karina. Karina, sí. Íbamos a jugar a una vaina y tú te pusiste a hacer otra cosa.
1: No, ya, juguemos. cosas que hay rápido.
0: Listo,
1: rápido,
0: dale,
1: rápido,
0: en la cárcel, ¿sí? Cárcel, tú.
1: En la cárcel.
2: Caballo, con tal de seguirle las cuerdas.
1: Caballo.
0: Jabón.
2: Toalla.
1: Ropa interior.
0: Hay celulares.
2: Hay maracas.
1: Rejas.
0: Acordeones.
2: Guacharacas.
1: Cepillos de dientes.
0: Trago.
2: Micrófonos.
1: Trago. Colgate. Ay, perdón.
2: Uy, no, que la pauta, no.
1: Siga.
0: Crema dental.
1: Bueno, crema dental, sí.
2: Cantantes vallenatos.
0: Ajá.
1: No, eso no son cosas.
2: No, créame. Ay, que sí.
1: Inodoro. Un ¿cómo? Inodoro. Un inodoro.
0: Hay chip de celulares.
2: Hay mosaicas.
1: ¿Qué
0: es una mosaica?
1: Cobijas.
2: La que no es la oficial laica.
0: Ah, ok. Una hermosa. Ok. Una hermosa. Ahí.
2: Hay 10 minutos para escuchar musiquita. Ya volvemos, esa que no me vuelvo de Tropicana.

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0: Aquí estamos, en A Que No Me Duermo, después de las divertidas historias que estaba contando el caballo, donde nosotros no podíamos de la risa con Maluma, porque estaba como en otro contexto y nosotros no entendíamos cómo hay caballo que usted superó.
1: Caballo, ¿qué pasó conmigo? ¿Qué pasó conmigo, carajo?
0: Que aquí Maluma estaba diciendo que usted se operó.
1: ¿Quién dijo?
0: Usted, Maluma me dijo ahorita que había el caballo, está diciendo al aire que es que se operó.
1: No. Esas son las... Oye, Malumita, pon la cara ahí que te voy a decir una vaina. Esas son las cosas que yo te digo. Cuando uno va a echar chisme, lo echa bien. ¿Cómo así que yo me operé?
2: Yo escuché que es que no, que estabas ahorrando.
0: ¿Cierto? Sí.
2: Para que tú te operaras.
0: No, ¿cómo así? ¿Cómo así, caballo? Que
1: un pana me dijo, caballito, te voy a contar una vaina. ¿Qué me vas a contar? No jodas, imagínate un cuento triste. Pero eso ahorita.
0: Pero las carinas dicen acá.
1: No se preocupen.
0: Nosotros estábamos escuchando, caballo. Caballo, usted estaba diciendo por allá, ay, no, que es que vendí el carro para operarme.
1: No, imagínate.
2: Sí.
0: ¿Cierto? Sí.
2: Imagínate, por eso anda en moto ahora.
1: Si estaba hablando del carro y si estaba hablando de que lo vendieron y si estaba hablando de operación, pero no era yo. Ya ahorita les voy a decir qué fue lo que pasó, porque me parece, papi, con todo el alma te lo voy a decir. Y el amigo me está escuchando. Y se lo voy a decir aquí. En vivo, como se lo dije esta mañana cuando estábamos hablando. Papi, usted es un bobo, usted es un pendejo. Usted se dejó marranear. Se dejó marranear, viejo Freddy. Cuando tú escuches la historia que te voy a tirar, que te voy a contar, tú vas a decir...
0: Métame en contexto, yo quiero saber por qué lo marranearon, qué pasó.
1: Preséntame ese man para nunca cogerle los consejos ni así me digo de él.
0: ¿Por qué? ¿Qué pasó con el man?
1: Imagínate, Freddy Ciño, que sale. Bueno, yo tenía días que no hablaba con él. ¿Sí? Efectivamente estaba como que perdido y tal. Bueno, la vaina, compa, para no darle tanta vuelta al asunto, tenía un carro.
0: Sí.
1: El carro, sus madrugadas, sus trasnochadas, un man camellador de familia, un man juicioso. Papi se lo compró con el trabajo, con el sudor de su frente.
0: Muy bien, resulta así debe
1: que
0: ser.
1: Resulta que él tenía su esposa, su pareja, hace mucho tiempo, hace muchos años. Tuvieron dos peladitos y ella en algún momento le dijo, ¿sabes qué, mi amor? Yo me quiero operar porque, bueno, quiero hacerme el retoque en la barriga, en la abdominoplastia, de pronto sacarme la grasita de aquí, ponérmela en los glúteos, en las nalgas, hacerme los senos y tal. Ay, ¿cómo hacemos, mi amor? El man dijo, bueno, en este momento de pronto no tengo el dinero, pero ahí está el carro. ¿Será que lo vendemos? Ay, amor, será, bueno...
0: Dejó al man sin carro.
1: Entonces la respuesta de él fue: yo quiero que tú te sientas bien, que te sientas segura, tranquila. Igual al fin y al cabo yo soy el que me voy a disfrutar eso. Él dijo, yo soy el que me voy a disfrutar eso. No pasó ni un mes cuando ella ya le estaba pidiendo tiempo. No, mi amor, que yo necesito tiempo porque esta pelea era contigo. Esto me tiene estresada. Mi vida, pero es que todas las parejas tienen estas dificultades, relaciones que pasan por estas situaciones. Después que nos amemos, vamos para adelante. Sí, está bien. ¿O será que ya tú tienes otro? Yo no tengo a nadie, solamente que yo quiero estar tranquila en este momento para pensar la situación, para poder recuperarme bien. Imagínate, le está pidiendo tiempo después de haberle regalado la operación y vender el carro.
3: Normal.
0: Yo regalé una vez un teléfono, un iPhone, me acuerdo, con todo el amor y con todo el esfuerzo del mundo.
1: Para hablar con el otro macho. Para hablar con el otro macho.
0: Para que hablara con otro caballito.
3: No, el que las hace se las imagina, es la abogada.
0: No, ¿en serio? No. Eso fue una exnovia. Y por eso terminamos. No. Porque estaba hablando con otra persona por el teléfono que yo le regalé.
1: Freddy, hay cosas que yo no regalo. Ropa íntima no regalo. No,
3: habla con el que quiere.
1: Ropa no regalo. Celular no regalo. Y carro tampoco regalo, porque claro, esa vaina la disfruta.
0: Obvio, la disfruta otra persona, no uno.
1: Sí. Ay, claro. Y esos
3: cuquitos, esas pantaletas. Usted va a regalar las cosas... Usted solamente regala las cosas pensando en lo que le va a hacer el otro y que nadie esté en pie.
0: Sí, señor. Claro, obvio, ¿cómo que no? Ay.
1: Y esa vaina yo la aprendí así.
3: Ahí estás dándoles la seguridad que tiene otro, ¿no?
0: Pero es que va a pasar.
3: No.
0: Está comprobado científicamente.
1: Yo me curo en salud.
0: Claro.
1: Yo me curo en salud.
0: Es lo mismo que cuando usted con su pareja compra un apartamento. Usted compra su apartamento y dice, uy, no, mi amor, para toda la vida, que pum, se acabó la relación. ¿Quién es el que sale corriendo del apartamento?
1: Uno.
0: El man.
3: El que está viviendo en él.
0: No, el man.
1: O sea, tú
0: ¿y estás... si la vieja tiene mozo, quién se va para el apartamento?
1: El mozo.
0: El mozo. ¿Usted no, al fin y al cabo a quién le compró el apartamento? Para la vieja y el mozo. No.
1: Es que Silvestre Angol lo dijo una vez en una entrevista que le hicieron.
0: Claro.
1: En el día que yo llegue, ni Dios lo quiera, el día que yo llegue a faltar, esposa mía, el que llegue ya va a encontrar todo hecho.
0: Claro.
1: El sacrificio ese de nosotros ya va a encontrar todo hecho. Por eso tú tienes que ser inteligente si es que yo llego a faltar. Pero de aquí,
3: bueno, me escuchan.
1: Contigo no me saca nadie.
0: Además de que yo una vez fui mozo y me recogieron en el carro del esposo.
3: Imagínese, bueno, qué maravilla.
0: Vea. Ahí le boto ese dato.
1: No, y entonces, joda, ¿ustedes qué harían en ese caso?
0: Vea.
1: ¿Qué harían en ese caso?
0: Yo he estado en relaciones, caballito, donde la vieja le contesta al novio y yo mirando así de frente. Y yo cogiéndole la pierna, yo cogiéndole una manito, así. Y uno es el mozo, uno sabe que uno es el mozo. Pero imagine la pobre persona que está allá.
1: Hermano, no, y de pronto...
3: Es hermosa.
1: Uno en ese, mira, uno en
0: hermosa,
1: ese
0: momento
1: se ríe. Uno en ese momento se ríe. Pero entonces hay un dicho que dice, el que riendo la hace llorando la paga.
0: La paga, es verdad.
1: Y por eso yo digo, ojo, porque el cacho del toro duele, pero el cacho de la vaca arde.
0: Es verdad.
3: Uy, pero eso, arde lo lindo.
1: Por eso, ella de pronto en este momento está riendo, ya no quiere estar con el man, pero Dios quiera que no se consiga un sinvergüenza patán que le vaya a hacer la vida de cuadrito, porque para atrás ni para coger impulso.
0: Yo me acuerdo una vez en una amiga, una discoteca, llegó y dijo, venga, ¿quieren seguir tomando? Y nosotros, uy, sí, rico, de una. Espere, llamo a este man y le digo que estoy con mis amigas pasándola rico y que llego más tarde y que me mande platica. Efectivo, caballito, y efectivo, Karinita. Llamó al man y le dijo, mi amor, estoy una chimba pasándola con las amigas, gracias, porque me hacía falta esto, tú eres el mejor novio. Le echó la parla al mundo. Pero, mi amor, yo me quiero tomar otra. ¿Será que es posible y llego un poquito más tarde? De una le consignó. Ahí viene quien se tomó todo de trajo. ¡Nosotros! ¡Nosotros!
1: Imagínate tú esa vaina, Dios mío. Mira.
3: Eso es confianza que le tienen a la mujer.
1: No, pues.
0: No, qué confianza.
1: Mira, ¿usted qué piensa de esa vaina?
4: Denle el beneficio de la duda, caballito. Denle el beneficio de la duda porque no cree Karina ni tampoco cree Freddy. Entonces son cosas que uno tiene que ponerse a pensar. Si ya tú das un carro para que supuestamente se haga la operación, la lipo, la estética o la pompi, como ustedes le quieran llamar, no, y después sale con una de esas bien larga de condorito para echarse para atrás, de que le diera tiempo después que ya se hizo la operación. No, señor, que me explique ya.
1: ¿Viste tú?
3: Tengo soldado caído.
0: ¡Vamos de una! ¡Soldado!
3: ¡Soldado caído! Bueno, este soldado caído es para que lo haga caballito. Dice así, Tropicana, buenas noches, ¿cómo están? Quiero soldado caído para mi esposa. Se llama Lorenis. Trabaja en Sabana Larga en un puesto de accesorios. Es dependiente. Ahí se vende de todo un poquito. Agua y gaseosa. Es en Barranquilla. Por favor, ayúdenme con esto a ver si mi esposa cae.
1: ¿Cómo se llama la chica?
3: ¿Vale? Lorelis. Lorenis.
0: Y juega en el Corea-Japón.
1: Lorelis. Listo. Entonces, ¿ella camella en qué?
3: Como en un puestico de venta de varias cositas.
1: Listo, entonces, ¿quién me dio su número?
0: Esa explicación de Cari. En un puestico donde venden cositas.
1: Sí. Ya le entendí.
3: Aquí le decimos maricaitas varias.
0: En un todo a mil.
1: Sí.
3: No, es diferente.
1: En una galleta y escoge.
0: Sí.
3: En una galleta.
1: Señoras y señores. Señoras y señores.
0: ¿Qué pasó?
1: Aguántense ahí.
0: ¿Quién hizo gol?
1: Sí, aguántense ahí. ¿Por qué?
5: ¡Cántalo, Tropicana! ¡Qué golazo! ¡Gol!
1: ¡Ay, ay, ay! Atención, porque acaba de anotar la República Checa en el minuto 57. 1-0 le gana a Corea. República Checa 1, Corea 0. Minuto 58, segundo partido del Mundial 2026. 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
1: Ahora sí, siga usted, mi querido Freddy, 1-0.
0: Muy bien, el gol de la República Checa. Vea, y usted tanto que
3: necesito
0: decía.
3: Necesito uno de Corea.
0: ¿Qué?
3: Un gol.
0: Y tanto que decía el caballito, oiga, es que va a meter gol Corea, y terminó la República Checa metiendo gol.
1: Ojalá y no se venga la avalancha de goles. Bueno, Karina, pásame el número.
0: Ya, bueno, usted va a llamar al Lorenis, ¿se llama?
1: Listo, ya.
0: Lorenis, que trabaja en... Agáchese y escoja, dijo el caballito. Agáchese y en todo a mil trabaja la señora Lorenis. ¿Y el marido qué quiere saber? ¿Si es fiel?
3: Dice que agáchese y escoja. Sí, él quiere saber si es bien, si le camina firme.
0: O sea, usted le va a sacar la salidita, caballito. ¿Ya la tiene ahí? ¿Tiene el número? ¿Le está marcando? Vamos a ver. Soldado caído.
1: ¿Aló? ¿Aló? Lorelis, ¿cómo estás? Buenas noches.
8: ¿Sí?
1: ¿Cómo estás, corazón? Buenas noches.
8: Buenas noches.
1: ¿Cómo vas? ¿Qué tal tu noche? ¿Qué haces?
8: Dígame.
1: Mucho gusto, te habla Jorge. ¿Cómo estás?
8: ¿Cuál Jorge?
1: Jorge, bueno, Jorge es un gran admirador tuyo. Pedí tu número y me atreví a llamarte, a saludarte para saber cómo estás.
3: márquele otra vez.
0: Es que me por dieron favor. Tu número y yo soy Jorge. Dígale, Jorge el curioso.
3: Yo soy muy curioso.
1: Lorelis, hola, se te cortó la llamada.
8: Yo tengo mucho sueño, demasiado, yo no tengo ganas de hablar con nadie.
1: En serio, yo que tenía la esperanza de pronto de saludarte, de saber cómo estabas, de conversar un ratico contigo, de poder ser tu amigo.
8: No, nada. Tengo un esposo que es muy tóxico y no, señor.
1: Y no te deja ni siquiera tener amigos, ¿ve?
8: No me deja tener amigos, nada.
1: Bueno, entonces ahora con más ganas te voy a ir a comprar todas las cosas que tú estás vendiendo ahí, ¿viste? Todos los días te voy a comprar. Todos los días. Nada más para ver si me sonrías, ¿viste?
8: Ni trabajo porque él me mantiene, así que chao.
1: Mira.
0: ¡Epa!
3: ¡Buenísima!
0: Oiga, muy bueno. Las mujeres les ha ido muy bien. Bien, chévere, ¿no?
1: Oye, ¿y qué gol de Corea? Más perdido que Mauricio Murcia.
0: Oiga, muy bueno, le fue muy bien. Le colgó al caballito. Le dijo, señor, tengo sueño. Yo tengo un marido y es muy tóxico. No me joda la vida.
1: Oye, muchachos,
3: si metemos
1: tóxico,
3: un gol en soldado caído.
1: Deja respirar a la muchacha, ve.
3: Qué tremendos goles que estamos metiendo, dice el Malumita.
0: ¿Cómo, Malumita? ¿Qué está diciendo Maluma?
3: Malumita, si meten el gol en soldado caído, amor, que lo metan.
2: Eso.
0: Gracias, gran intervención, Maluma.
3: No, me choca cuando caballos le ponen el nombre de Jorge. No, póngase, hola, yo soy, no sé, Steven.
1: Oh, ¿cómo así que Steven? Ese nombre es de Nea.
3: Santiago.
0: Steven es de... Uy, hola, soy
3: no, Steven. Mi amor, he visto unos de Steven con unos estilos.
0: Ay,
3: que...
0: papi, ¿por eso?
3: ¿Qué caballo te parece a Alex Manga?
1: Y no, imagínate que mi hermano Alex. Alex, no, imagínense que Alex Manga lo vamos a tener el 25 de junio gratis.
3: Con el patrocinio de...
1: Yo les dije.
0: Alex Manga. ¿Cómo?
1: Si ustedes, párenle
3: no
1: pelota.
3: No le dice chupadito, vea.
1: Si ustedes me dicen que yo vaya a ese evento y locura, me voy para esa. Y hablamos con Alex Manga y nos canta Alex Manga y también vemos a Alex Manga en vivo. Si
0: ¿cuándo es 25? No. ¿Cuándo es 25? A ver.
1: El jueves.
0: Dentro de 15 días.
1: Sí, dentro de 15 días.
0: Pero de una, vaya para allá. De una, no lo piense dos veces.
1: Por ejemplo, Freddy Ciño, ¿a ti qué canción te gustaría escuchar de Alex Manga? Yo tengo la mía. Karina, tú.
0: Listo, vaya para allá. Vaya.
1: ¿Qué cancioncita te gustaría escuchar, mi amor?
0: Uy, no. La más. Ah, no,
1: a Karina le gusta la música carranguera esa.
3: Él tiene, Alex, por favor, escúchame.
0: Esa la que
1: no me digas nada.
3: No me digas nada. No,
0: busca
3: no
0: un confidente. Busca un confidente.
3: Y cuéntale todo. Dile que me hiciste lo que
0: esa canción hizo muy popular a todos los Alex en Colombia. Porque yo me imagino que en toda fiesta que la ponían, Alex, Alex, veas usted, Alex.
3: Ay, Alex, ya, vea, por favor, escúchame. Ya, ay, ya. Las cosas no son así. Así hace Caballito diciéndole a la pobre señora.
0: Ay, con nuestro Alex Mango.
3: Hola.
1: ¿Qué Alex Mango?
0: Usted es Alex
1: bueno,
0: Mango.
1: Karina, 10 más soldado caído. Bueno, el que tenga soldado caído, que lo mande donde Karina,
3: 301-7422-989.
1: Ahora sí, mi amor.
3: Escuchemos.
9: ¿Qué? ¿Cómo está? Buenas noches.
3: Ah, estaba grabando la llamada.
0: La señora estaba llamando por allá, como en un motel, quién sabe por allá. Señora le contestó como
1: esa señora, vea Freddy, esa señora parece que estuviera en un motocarro.
0: Sí, como por ahí trabajando alguna. Y es que mi marido me mantiene.
1: Sí.
0: Tiene voz que ni el plan de datos le paga.
3: Es que buenas noches, muchachos. A la historia de la que manda plata y tales para la mujer, que siga pasando rico, eso es confianza. Ya, el feo es de ellas que no valoran. Tiene toda la razón.
1: Sí, entonces.
3: Tiene toda la razón. A ver.
10: Hola, buenas noches.
3: Ah, tengo historia.
0: ¿Historia de qué? ¿Historia de taxi?
3: No, la historia mía de este espacio que sigue, que es espacio para...
0: ¿Qué pasó? Karina, con Temibris. Vámonos con temita de Karina.
3: Para que Karina pueda hacer una intervención, si ustedes lo permiten en esta noche.
0: Pasa al estrado del 1105, sí, Karina Uribe, con su canción, Este es mi tema.
3: Este es mi tema.
0: Bueno, Cari, ¿qué vamos a hablar? A ver, póngalo en contexto.
3: Mor, vea, párele bolas a esto.
10: Tropicana, tengo una situación que me pasó hace unos días y necesito, no sé, que me aconsejen, que me digan algo, porque la verdad no sé cómo proceder. Resulta y sucede que hace unos días estuve con una amiga, pues con mi mejor amiga. Estábamos tomando, estábamos viendo un partido. Y ahí, pues, nos fuimos a rumbear y pasa.
3: ¿Qué le
0: pare
3: por qué?
0: ¡Otro! Da. ¡Otro! Gol. ¡Otro!
3: ¿De quién? ¿De quién?
5: ¡Cántalo, Tropicana! ¡Qué golazo!
3: ¿De quién?
5: ¡Gol!
0: Es que ya nos dice.
1: ¡Señoras y señores!
0: ¡Empató!
1: Mi querida Karina, empató Corea. Empató Corea 1-1 en el minuto 67, segundo tiempo. 1-1 y se puso a ganar este partido, carajo. ¿Qué tiene por decir, Freddy? ¿Qué tiene? ¡Ah, sí!
0: ¿Que por qué no aposté con Betplay? ¡Dios mío!
3: ¡Está bueno! ¡Y cuepuerca!
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1: ¡Llóralo, papi, llóralo!
5: ¡Golazo! ¡Gol!
0: Me asustó, pensé que había sido otro. ¡Ay, fue madre! Bueno, entonces hasta el momento, Corea del Sur 1, República Checa 1.
3: ¿Qué minuto va?
0: Ay, no veo.
1: Minuto 68.
0: Tiene ahí el minutico 68. Agáchese ahí.
3: Por favor.
1: Gol de Yositoco.
3: Deseo que Yositoco no toque otra vez ese pelotoco. O si no, yo perdería esa pollito.
1: Bueno, ahora sí.
0: ¿Qué le dio? Ahora sigamos con la historia, por favor, nuevamente.
3: Ay, no, marica.
0: Del 1105, Karina Uribe.
3: Que haya sido el partido, que se quede así, Dios mío.
0: Ay. ¿Está apostando ahí la vaina?
3: Claro que se quede así. Ya. Volvemos a retomar nuestra historia.
0: ¿Puede creer lo que nos aguantamos, caballo?
10: Tropicana, tengo una...
3: Gol. Ya. Que acaba en ese partido ya.
10: La situación que me pasó hace unos días. Y necesito, no sé, que me aconsejen, que me digan algo, porque la verdad no sé cómo proceder. Resulta y sucede que hace unos días estuve con una amiga, pues con mi mejor amiga. Estábamos tomando, estábamos viendo un partido. Y de ahí pues nos fuimos a rumbear y pasaron ciertas cosas. Resulta y sucede que la dejé en embarazo. Y ese no es el problema es que yo tengo novia.
3: Ajole, Juan Julia. ¿Escucharon?
0: Sí.
1: Más o menos, pero bien.
3: ¿Cómo que más o menos? Ese bueno, está como entonces, por el mismo camino del caballo.
1: No, yo te estoy diciendo que más o menos, pero sí, logré escuchar.
0: Por bueno, hasta donde sé, el man embarazó a la moza.
3: A
0: y
3: la
0: tiene
3: amiga,
0: novia.
3: A la mejor amiga.
0: ¿Es la moza? ¿Nunca
3: había pasado
0: eso? ¿Es la moza?
3: No.
0: Claro. Es la moza del man.
3: Ay, no.
1: Ese pero es el problema. El man tenía oficial.
0: Claro, tiene la novia y tenía la mocita y la mocita le quedó embarazada.
1: Papi, lo que yo le quiero decir lo siguiente es que usted debe ser una persona, bueno, ya usted la embarró, ya metió la de caminar, ahora usted tiene que ser una persona leal.
3: O sea, también la
1: lealtad
3: metió,
1: es que usted tiene que ir donde su mujer y contarle lo que pasó, ponerle el pecho a la brisa y ya, de una, de salida, de raíz.
0: ¿Sabe qué va a pasar, caballo?
3: ¿Qué?
0: Lo que tiene que hacer es, mi amor, qué pena, embaracé a otra persona, acabamos la relación, que esté muy bien y me voy con la otra persona y me vuelvo oficial para tener al hijo. Si es que quiere tener la relación. Si no, no hay más que hacerle. O sea,
3: que tenga pantalones y enfrente la situación.
0: Obvio, ya pues es que la otra se va a enterar. La oficial se va a enterar tarde o temprano. Eso sí, créalo, téngalo por seguro, porque es que la amiga se le va a notar la barriguita y van a decir de quién es.
3: Vea lo que me escribió, muchachos. He estado pensando en que ella interrumpa el embarazo.
0: No. Decisión de cada persona.
3: No estoy de acuerdo.
0: No, uno puede que no esté de acuerdo, pero uno, como le dice a una persona, oiga, no lo haga.
3: Que así como metió las patas, muchachos.
0: Se responsabilice. Pues esa es la vaina de no cuidarse con la moza, el man.
11: Mira, caballito, si ve el ejemplo que usted hace, ese es el ejemplo que usted da. Mire, se echó a la amiga y ahora mire lo que pasó.
3: Es que el ejemplo que usted da.
1: Yo no doy ningún ejemplo, yo solamente le he dicho que si usted va a hacer su trin tran, póngase el gorrito, hombre.
3: Ay, muchacho.
0: Es que eso de no ser leal y tener varias parejas muy jodido.
12: Vea, Karen, yo sé una cosa. Él debería de pensar eso antes de hacerlo con la muchacha. Ya. Ahora, si él metió las patas ya con la vieja, bueno, lo que podemos aconsejar es otra vaina. Comenzar a juntar para que compre los pañales y los potes de leche, que tan caro.
0: ¿Sabe qué le digo, Cari? ¿Sabe qué le cuento? ¿Sabe qué le cuento? Que el audio que usted manda ahí de las notas de voz está más fuerte que su micrófono.
1: Oye,
0: por eso
1: Karina,
0: toca bajarle.
1: Sí, es cierto.
0: Por eso toca bajarle, amor. Y cuando usted vuelve y habla, parece que estuviera en la otra cuadra.
3: Venga, mi amor, yo le bajo.
13: Tropicana es la más bacana. Así el hombre le toca a lo hecho pecho, papito. Dígale a su novia que la quiere mucho, pero pues que usted la embarró y dejó el embarazo a otra chica y que usted se va a responsabilizar de esa chica. Y si es buena amiga, pues ahí va bien.
3: Ay, Dios mío. Escucha.
0: Pero es que ¿cuál es el meollo del asunto en sí?
3: O sea, ¿cuál es la vaina? Que él está con novia, que ya lleva como mucho tiempo.
0: Exacto.
3: Con la novia.
0: Le toca terminar la relación, amigo, le tocó acabar ya. No hay
3: él
0: más.
3: Él está pensando no en terminar la relación, sino en...
1: O sea, tiene dos mujeres.
0: Pero es que, a ver, yo le digo una vaina. La decisión no es de él. La decisión es de la mamá del niño. Porque muy seguramente él no la va a meter a un cuarto y le va a decir, oiga, sáquenle el niño. No. La decisión es la moza.
1: Primero la decisión la tiene que tomar él. Y él tiene que ir y hablar con la muchacha. Ya metió, bueno, ni siquiera metió las de caminar, sino que metió otra vaina. Tiene que decirle, mi amor, también, siéntate ahí para que no te vayas para atrás.
3: No, que
1: otra
3: no se vaya
1: muchacha
3: a sentar otra vez.
1: Claro. Embaracé a otra chica, embaracé a otra muchacha, así que
0: vamos. Y déjeme decirle que si piensa hacerlo del niño, de no tenerlo, de abortarlo, porque eso tiene una palabra. Amigo, el karma existe y muy seguramente total le va a pasar factura en su vida.
1: Total.
0: Oiga, tengo un eco por allá, será de aquí de los micrófonos.
14: Ya, no, pues ahí que preñe la novia y ahí no la dejen con las dos. Todas dos tienen que tenerlas ahí, un más rico.
3: Ey, no, no es la opinión.
0: No.
3: Ah. Escuchen.
15: Bueno, Cari, creo que lo que escuché no le veo nada de malo en el sentido de que le cometió un desliz a la novia, bien, no es su esposa, es su novia. Pero lo que sí veo barro, que le diga a la muchacha que pierda al niño. Bro, esa criatura no tiene culpa de que tengas un papá como imbécil como usted. Y disculpe que se lo diga, hermano. Si usted tuvo carácter y el criterio de metérsela, diga disculpe la expresión, papi, así responda, mi rey. Si no me dice y yo le presto mis calzoncillos que son marca Leo, mis boxer, porque usted usa como que Leopoldo, güey. Márrese los pantalones y dígale la verdad a su novia y dígale que, listo, que la cagó, pero que la ama. Y que de esa cagada viene un hermoso niño y listo, hermano. Pa'lante. Si le dice que no, güey, no. Pero primero es su hijo, hermano.
3: Que enfrente la situación. Tiene razón, amigo oyente,
0: Oiga, estamos demasiado virales, muchachos. ¿Vio lo que envió el caballito, Cari?
3: Sí, ¿qué dices?
1: No lo digan.
0: La gente se está dando cuenta del soldado.
1: Freddy, no. Por favor.
0: ¿Pero qué hacemos? ¿Están dando cuenta del soldado caído? ¿Cómo es posible? Nos están mamando gallo cuando llamamos.
1: Papi, o sea, los caídos somos nosotros.
0: Nosotros somos los caídos. Nos vamos a dar un
3: soldada caída.
1: Dios mío, escuche, bendito.
0: ¿Ah?
1: Estamos muy tirados.
16: Las pelotas. Así como tuvo las pelotas de ir a emborracharse y hacerlo. Responder, mi viejo. Sea hombre, sea varón. Ponerle el pecho a la situación.
3: Yo quiero que alguna oyente mujer también
0: se sabe reporte, que una historia que les voy a contar esta historia, así rapidita. Dime. Con respecto a esto. Un amigo mío tenía a su novia y la hermana llegó del extranjero y se quedó en el apartamento de ellos. Muy linda la hermana, muy querida, muy... todo lo que ustedes se imaginen.
1: Y fue madre, Freddy, espérate, ahí coge la suave.
0: Ahí te la voy cantando, caballito.
5: ¡Cántalo, Tropicana! ¡No! ¡Qué golazo!
0: ¡En serio! ¡No me sale!
1: Miércoles. Espérate que están revisando el bar.
3: Ay, que no
0: sea. Sí, porque no me llega.
3: Que no sea.
1: Sí, no fue gol. Menos mal.
0: Sí. Dios mío, está apostando. Eso está bien, Karina. Póngale cuidado. Entonces, mi amigo.
3: ¿En qué minuto van?
1: Minuto 77, faltan 15.
0: ¿Cuánto gana ahí,
3: Karina? Freddy.
0: ¿Cuánto gana? Freddy. ¿Cuánto gana ahí?
3: No, espere. Freddy.
0: ¿Qué?
3: Pero no vamos a tirar más opiniones de la historia esta.
0: No, sí. Es que yo le voy a contar una para que ustedes piensen. Si ustedes se sorprenden de esta historia, póngale cuidado a la que le pasó. Y está real 100%. Y un amigo, pues dejó entrar a la hermana de la esposa. Ya sabrá y se imaginará, caballo y Karina, ¿qué pasó?
1: Sí.
3: ¿Es esta de los mismos creadores de quedó embarazada por la toalla del hermano del cuñado?
0: No, esto pasa y esto es más común en todo el mundo que de lo que creen. Pues la hermanita le gateó al marido de la hermana. Porque el man me dijo, hermano, yo de ver todos los días a esa mujer pasar en toalla, la vieja desfilaba en ropa interior, no le importaba nada que porque todos éramos familia y demás. Una noche que no estaba la esposa, con la hermanita pues tuvo relaciones y en esa noche quedó embarazada.
3: Ah,
0: wow. Actualmente está con la hermana, sigue con la esposa, igual. Uh-huh. Y él es el papá del hijo de la hermana.
3: Sí.
0: Y él responde por el hijo. Y se Dios, ven y salen todos al parque y todos viven como una familia desde ese momento.
3: Oh.
0: Es decir, el man es el papá del hijo de la hermana, pero es el esposo de la hermana. Así, como para que entiendan. Y viven así.
1: En la esquina de mi casa también sucedió lo mismo.
0: Ah.
1: Y viven ahí. Papi, eso es una colmena.
0: ¿Sí?
1: Eso es una colmena.
0: Sí. Y es una historia real. Y yo digo, ¿ustedes cómo hacen?
3: Ah,
1: y hay gente que dice, no, que eso parece grandes el familias. País de las maravillas.
0: Y el man me dijo, amigo, o me dijo así, Freddy.
1: Ay, Dios mío, Freddy.
0: Desde ese momento somos poliamor.
5: ¡Cántalo, Tropicana!
0: ¡Sí!
3: ¡No! ¡No!
5: ¡Gol!
0: ¿Qué pasó, Malumita? ¿Qué pasó?
2: Le dije que Corea ganaba.
1: Señoras y señores, en este momento gana la selección de Corea 2-1 a República Checa. Minuto 79, el gol lo hizo uno de ellos, que no sé el nombre. Y bueno,
0: ya
1: en
0: me este momento
1: solamente
0: acá.
1: Restan 10 minutos más el descuento para que finalice el partido del segundo juego de la Copa Mundial de la FIFA 2026. 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

0: Pero, ¿cómo así? Yo no entiendo. Entonces, ¿usted qué apostó? ¿El empate?
1: Yo puse.
0: ¿O el resultado? Usted apostó el resultado.
1: Sí, claro.
0: O sea, que chao ahí de la apuesta.
2: No, ya nada.
1: No funciona si tenemos puntaje porque es la polla de Caracol.
2: Ah, ok.
0: Bien. Ok.
1: O sea, que si empatan, sea como sea, también hacemos puntos.
2: Ay, Karina, te digo una canción que se llama La Chinita de Diomedes. Qué muchacha tan bonita, para que ustedes la vean. Se parece una chinita de esa talla de Corea.
0: Últimas notas de voz en esta hora para cerrar con esa historia que puso Karina. A ver qué opina la gente. ¿Cómo es el número? Vamos a hacer que la gente se aprenda ese número. ¿Cómo es?
1: 301-7422-989. Ah, no, qué pereza.
0: Estoy todo aburrido.
3: Tropicana, buenas noches. Saludito. Bueno, si él quiere cuidar su relación, no quiere perder esa mujer, no quiere terminarle a la novia, entonces que la preñe, preñela también, y ahí ya tendría amarradas las dos.
2: Muy bien.
0: Cari, las notas de voz están muy altas.
4: Tropicana la más bacana. No, ahí a caballito, que si se anima a hacer un trío con mi novia.
0: ¿Qué?
1: ¿Cómo?
0: Caballo.
2: Papi, no se preocupe, que yo le ajusto las cuerdas.
0: Caballo.
2: Ey,
0: venga, pero ante una propuesta así, caballo, ¿usted qué dice? Con el corazón, de verdad.
2: Con el corazón.
1: Voy sin casco, voy de cabeza y sin casco.
0: ¿Usted va para esa?
2: Papi, yo me tiro en plan ya.
0: ¿Usted va para esa, de verdad?
2: Uy, no. Yo quién soy para negarme a la petición de los oyentes si yo me debo a la gente.
0: Usted está volviendo una fantasía sexual en Colombia.
2: ¡Claro! Si la gente me requiere, yo voy para esa.
0: Pero cobre.
2: Bueno, sáquele plata. Freddy es mi manager.
0: Claro. Yo le digo, vea, ratico con el caballo, 200 lucas, ratico. Cogidita de mano, 20 mil. Hacerse pasar por el novio, 500 mil. Esto va subiendo dependiendo del día. Si es viernes, sábado, domingo y el festivo vale más. Hacerse pasar por el novio.
1: Yo lo hago con.
0: Hacerse pasar por el novio ante la familia, eso vale 650 mil.
2: ¿Y pasó un 31 de diciembre en la casa de la familia?
0: Uy, eso le va valiendo como 5 palos, hermano. Porque es que esa y no se la saca nadie, porque toda la familia está ahí. Sí, si quiere.
1: Escuche, pues, escuche.
0: Amanecía con caballo, 1.500.000.
5: Karina mamacita. Karina mamacita, usted tiene la voz más bonita de todas las emisoras. Yo, mi amor.
1: Ay, gracias, mi amorzote.
0: Pero dígale, ay, gracias, Karina, papá.
1: Gracias, papacito.
0: Los hermanos sí son una vaina jodida.
6: Karina, mi amor, ese consejo que lo puede aconsejar bien a él es el caballito, porque está en la misma situación.
7: Sí, la muchacha, o la moza, o la querida, o la J1, la J2, o la mejor amiga de la mujer, se dejar en embarazo, es porque ella quería. Y como decían anteriormente, sin salvavidas ni pío.
0: Uy, pero ¿cuánta gente no ha quedado embarazada con condón? ¿Cuánta gente?
2: Es correcto.
0: No se le rompe. Es que eso no asegura nada.
2: Sí, sí, sí. Eso no te asegura absolutamente nada.
0: Hágase la vasectomía, mi querido amigo, y disfrute.
1: Y a veces tampoco, porque esa también tiene un 99.
0: No, no, no. ¿El qué? No, no, no, la vasectomía es 100%.
2: La vasectomía, no, ya te cortan la tripita,
0: sí,
2: y listo.
0: Es 100% efectiva, sí.
1: Te cortan la tripita.
0: Cuando usted,
1: ¿cómo le hacen así?
0: Cuando la gente dice.
2: Sí, claro.
0: Cuando la gente dice, oiga, es que me hice la vasectomía y quedó embarazada, es porque no se hicieron el espermograma. ¿Me entiende? Eso, o sea, a ver, yo ya me la hice. Ajá. Por eso les estoy contando la historia. A usted van y lo operan. Y le dicen, amigo, tiene que durar 8 días mientras los puntos y la vaina. Bueno. Y después usted tiene. O sea, para que lo entiendan textualmente, sacarse todos los espermatozoides del cuerpo. Usted solito. ¿Sí me entiendes?
2: ¿Cómo? Yo apunta con 5 contra 1, ¿qué?
0: Yo todos los días.
2: ¡No!
0: ¿En serio?
2: ¿Y con tú?
0: Así le dice, no, el doctor.
2: No, señor, la
0: le
2: otra dice, que tengo ahí se tiene que ir de Willy Colón, yo con yo no.
0: Le dice, de hermano, tiene exactamente, más o menos, le dan a usted como un mes. Le dice, tiene un mes, sí, para que todos los días le haga. Así.
1: ¿Todos los días?
0: Sí. Y después del mes nos vemos en el espermograma.
1: O sea, para que los bote todos.
0: Exactamente. Y si en el espermograma, que es súper complicado. ¿Les cuento esa historia? Vea, yo llegué
1: ¿Qué
0: allá.
1: ¿Le toca con el médico al frente o qué?
0: No, yo llegué y usted pasa a donde lo reciben. Haga de cuenta la señorita ya usted, señor Freddy, sí. Ahí, señor Freddy, mire, le doy este tarrito para que usted haga la... Y uno, uy, para que usted se dirija a esa puerta que está allá.

0: Ya, eso es un cuartico y usted va a estar ahí un ratico solo.
1: Concéntrese.
0: Y concéntrese. Exactamente. Y ese cuarto en el que yo entré tenía un ventanal el hijuep. Y yo no sé por qué eso no tenía cortina. La vaina pues es que daba hacia una pared. O sea, no había forma de que de pronto no lo vieran. Y yo estaba ahí.
1: Pues ya entrados en gastos, que lo vea el que sea, ¿no?
0: Ajá. ¿Sabe yo qué hice? Le empecé a hablar a mi novia. Mi amor, venga, hábleme cosas chéveres. Y me empezó a hablar. Y ahí pues duré alrededor como de media hora ahí sentado haciéndole la vaina. Porque no es fácil concentrarse.
1: Dice que no, ¿qué? Solo en la imaginación, coloquen al menos como 7 videos.
0: Sí, no, yo también me imaginaba el cuarto con revistas o alguna vaina. No, es un cuarto normal. Y usted ahí sale, pasa ahí con su espermograma.
2: Y después el médico, ¿cómo te mira? Con mirada sospechosa.
0: Uy, claro. Y
2: vienes tembloroso con la orejita caliente.
0: No, ¿y sabe qué pasa? Usted sale con eso en la mano, porque ¿dónde lo mete?
2: ¿En serio?
0: Claro.
1: Doctor.
0: Usted sale así todo orgulloso. Aquí están mis hijos. Tome, papá, vaya. Y ahí lo cogen y usted se da cuenta y lo colocan en una repisa atrás donde hay más tarrito.
2: No.
1: Usted dice, no soy el único, menos mal.
0: Exactamente. Entonces usted ahí sale de ahí y ve manes sentados y usted, uy, más de uno viene hasta vaina. Más de uno le toca. Y ahí ya le dan a usted el resultado y le dicen, señor, vea, ya no tiene espermas, puede hacer lo que se le dé la gana.
2: Qué barbaridad.
0: Así le cuento que es la historia. Entonces, los que dicen que con la vasectomía embarazan es porque no se hacen eso. Porque creen que después de que pasa eso, van y pueden tener relaciones. Y no. Todavía le quedan espermas pilas.
2: Oye, amor mío.
3: Pues lo que pienso yo es que le diga ahora que está fresquito, pero si se deja cocinar, mi hermano, es más complicada. Porque si lo dice ahora, puede que lo perdone la novia. Y si no, te toca responder. ¿Para qué te pones a hacer cosas que al final vas a estar apurado y no vas a estar con los pantalones puestos para responder por un acto que podía saber usted que podía pasar? Así de sencillo.
1: Así de sencillo.
2: Dios mío, qué vaina.
1: A ver.
4: Buenas noches, Cari. Freddy, caballito.
0: Desde ¿qué?
1: En 1.5 lo va a dejar. Esperen.
4: Saludos.
1: Desde Toronto.
4: Pues vea, respecto al hombre, de verdad hay que ser serios con los consejos que demos, porque pues hay veces no nos atrevemos de pronto a decirle a otra persona y uno quiere escuchar pues el mejor consejo, ¿no? Con todo respeto, pues deberíamos de dárselo, porque pues él está tratando de buscar alguna salida positiva a este dilema. Claro, la primero que lo que dice caballito, de verdad, hay que usar forrito para cuando uno va a tener sus pequeñas estupideces, perdón, la palabra. Y pues primero tenemos que ser leales, como dice Freddy. Pues como la ley de la vida, ¿no? Tratar de ser leales, porque si no nos gusta que nos hagan, pues no deberíamos de serlo. Entonces, nada, yo opino que no deberían interrumpir el embarazo, ¿no? O sea, no es bueno. Sea el tiempo que tenga el chico, el bebecito por dentro, no aguanta interrumpir el embarazo, no aguanta matarlo por un desliz que tuvo el papá y sí, una noche de copas, una locura. Nada, pues afrontar la situación, decirle a la novia lo que pasó. Y nada, pues asumirlo, porque igual tarde que temprano en algún momento se puede enredar la pita, se puede enterar. De pronto la muchacha que aborte puede en futuro ir a contarle a la novia y ahí se quedó sin el pan y sin el queso y tras derecho con un hijo que interrumpieron. Buenas noches y pues la verdad pues espero que tome la mejor decisión el hombre. Yo que no vaya a interrumpir ese embarazo, solo que sea así como tuvo los huevos para ser infiel, pues que tenga la valentía y la hombría como un varón y asumir la situación y afrontar. Para adelante. Le mandamos la buena energía y nada, y que sea Dios, mire, no hay mejor consejero que Dios para los que creen en Dios. Y hágale mucho a Dios una dirección, que le den una buena dirección, un discernimiento, y hágale para allá. Bendiciones y espero tome la mejor decisión, amigo.
1: Ah, tan lindo. Tiene razón.
0: Bueno, papá. Ay, María, tan lindo.
2: Ya que fue, vea, ya usted hizo lo más complejo, lo más complicado. Entonces ahora tiene que ponerle el pecho a la brisa. Dale para adelante, hombre, que todos los peladitos vienen con un pan debajo del brazo.
0: Es verdad. Me voy con chistecito de jueves, de fin de semana. Vamos a reír. Cari, ¿usted sabe cuál es el colmo de un enano?
1: ¿Cuál?
0: ¿No sabe? Que la policía lo pare y le diga alto. Ahí le tengo otro. Llega y le dice así todo bravo, la vieja le dice: oye, ¿qué pasa? ¿Usted por qué me besa? Otro, porque yo siempre beso en la primera cita. Sí, pero esto es una cita médica.

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0: Ahí estamos, en A Que No Me Duermo, A Que No Me Duermo. Estábamos hablando con toda la gente de Tropicana Colombia, 11 de la noche, 5 minutos. 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
0: 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Quedaron 2-1 ganando Corea del Sur. 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
0: Aquí estamos conectados, 11 de la noche, 6 minutos. Ahora sí, el caballito por acá, Karina por el otro lado. En esta última hora de A Que No Me Duermo en Tropicana, A Que No Me Duermo, A Que No Me Duermo. ¿Qué hacen, muchachos? ¿Cómo van?
2: No, súper chévere, viejo Freddy. También el último partido, o bueno, el partido próximo de Corea del Sur será contra México. Van a definir ahí quién será el primero del grupo. Entonces, bueno, definitivamente ese grupo está súper bacano, ese grupo está súper chévere. Entonces, esperemos entonces a ver qué es lo que
0: sí,
2: va a pasar.
0: Sí, eso, vea, caballito, estábamos hablando ahorita con Malumita, chequeando por ahí lo de cómo quedaba el grupo, y entonces sacamos la conclusión de que primero México, segundo Corea del Sur, tercero República Checa, y último Sudáfrica. Así va ese grupo. Qué chévere uno llegar a jugar el Mundial y estar ahorita como Corea del Sur y decir, uy, ganamos el primero, nos vamos a dormir, qué delicia, y a descansar. Eso yo creo que es una satisfacción muy chévere, ¿no?
2: Delicioso, delicioso, de verdad que sí. Ese fresquito y también... Tú sabes que el Mundial es súper complicado, súper difícil, viejo Freddy. Y ganar el partido de inauguración, tu primer juego.
0: Chévere.
2: Una vaina
0: sí.
2: Reconfortante.
0: Chévere. Además, sí, porque tienen la presión de ser los locales, sí, así sí, como sí, le pasó sí, a Médicos. Tener sí, la presión claro. De ser los locales, de ver ese estadio lleno. Y vea cómo son las cosas de la vida. Yo estaba leyendo por ahí que también, creo que fue ¿en qué mundial? El de Sudáfrica, donde también se enfrentaron, si no estoy sí. Mal. Ese partido ya se había disputado una vez en un mundial, ¿cierto, Malumita, por ahí? Espere, ahora sí.
3: En Sudáfrica 2010 también fue el partido sí. Inaugural.
0: También, sí, yo por ahí vi el dato. También por ahí fue. Se repite el partido, esta vez ganando México 2-0 ante Sudáfrica.
2: ¿La vez pasada quién ganó?
0: Malumita, búsquese ahí.
2: Sudáfrica, ¿no?
0: Échese un googlazo ahí.
3: Creo que México.
0: Creo que México, o sea, se la tiene metida Sudáfrica. No, pobres negritos. Ay, los sudafricanos.
2: Maluma, por favor.
0: Échese un googlazo ahí, a ver, miramos qué.
3: Un chat yepetazo.
0: Eso. A ver qué pasó.
3: 1-1. Empataron 1-1.
0: Ah, empataron 1-1.
2: Viste, sí. ya. Ibas a decir que los negritos habían perdido.
0: Usted,
2: no vengas jodida. Se las tienes empiladas.
0: Usted está apostándole siempre a México, ¿no? Usted tirándole la mala a Sudáfrica.
2: Por allá no te aparezca que son capaces de meterte con los leones, oíste.
0: Claro, ahorita decía Malumazo por los negritos que invitó Shakira que está. Entonces que los negritos sí jugaron. Uy, ustedes son malos.
2: Bueno. Hey, Freddy.
0: Cuéntame.
2: Bueno, no sé si continuamos con la historia que teníamos ahí con la del amigo, porque, bueno, las personas no enviaron su nota de voz, o tenemos algo pendiente, o seguimos con el soldado caído, porque creo que Karina también tenía algo por ahí. Mejor dicho, lo que hay es información.
0: A ver, ¿dónde lo está Karina? ¿Qué anda haciendo? No apareció aún.
2: Lo que hay es chisme.
0: No ha aparecido, esperemos a Karina, a ver.
2: Fred.
0: Aquí.
2: Y yo también quiero invitar, antes que aparezca Karina, a nuestros amigos conductores, porque es el momento de ellos, el desahogo de los conductores. Entonces, llegó el momento de poner la cantaleta, de poner la alaraca, de desahogarse, dígalo de una. ¿Qué es eso que no le gusta de su ciudad? ¿Qué es eso que hay que mejorar en su ciudad, en Colombia?
0: Caballo.
2: ¿Qué es eso que lo aterra, que lo tiene, mejor dicho, horrorizado y que ya no puede más con eso? Llegó el momento del desahogo de ellos.
0: ¿Por qué no hacemos el desahogo de los conductores sensuales hoy de jueves?
2: ¿Sí?
4: Sí. ¿Conductores sensuales?
0: Sí, que nos cuenten historias sensuales que les haya pasado.
4: ¿Qué le ha pasado?
2: O al conductor que se respete en mínimo
0: claro.
2: cinco historias de triqui-traca.
0: Uy, sí.
4: A mí me han contado que los conductores que a veces obviamente manejan por aplicación o tropiezan manillitos, que les toca ver cómo en la parte de atrás de los carros pasa de todo. Les toca ver cuando entran uno, cuando sale otro, cuando se cambian de ropa, se desnudan prácticamente. Esos son más besos aquí que allá. Cuenten.
2: Sí, sí, es cierto.
0: A mí me han contado conductores que hay veces que no tienen para pagar el servicio. Entonces, y les toca cantar por el micrófono. Así me dijo un man una vez. Así
2: no,
0: me dijo.
2: Pero bueno, sí, o sea, no creo del todo. O sea, debe ser de pronto un conductor que a la chica le apetezca, le provoque, porque.
0: Pues es que lo hacen con intención, caballo.
2: ¿Cómo?
0: Eso lo hacen con intención.
4: ¿Con cuál intención?
0: Con intención, sí, de hacerlo.
2: Yo también creo ahí, este man está como chévere. Bueno,
0: claro,
2: vamos a ver qué podemos hacer.
0: Sí, eso no es como tan, ay, no tengo dinero y ahora cómo le pago, no.
2: Como Willy Colón.
0: Sí. claro. Y muchas veces, uy, es que los conductores tienen una cantidad de historias.
2: Por ejemplo, si yo fuera conductor, Freddy, yo aceptara que Karina me pagara con las Karinas.
4: No, tienes que llorar.
0: Una mostradita de Karina.
2: Sí. No me las muestres, no las quiero tocar. Yo solamente quiero tirarle los vasos.
0: Pero vea, yo una vez hablé con un conductor. Yo me acuerdo que fue acá también en la noche en Tropicana. Y el man me dijo: Freddy, a mí no me pagaron por un servicio. Me pagaron para hacerlo atrás, en la parte de atrás del carro.
4: ¿Qué?
0: Y que yo diera vueltas por toda la ciudad.
2: ¿Ah? Pero esa es buena, esa es chévere. ¿Ah?
0: Le dije al man, ¿cuánto nos cobra? Porque vamos a estar aquí en la parte de atrás de su carro y usted dé vueltas. No importa por donde usted vaya, pero dé vueltas por todo lado.
4: Prácticamente el propio show rodante.
0: Claro.
2: 301-7422-989.
4: Me encanta.
2: 301-7422-989. Mande su historia. Es que sexual es la vaina, o sensual.
0: Por fin. Sí, los conductores hoy que nos cuenten para cerrar este jueves con broche de oro.
2: Buena, sí. Conductores, pónganse pálidos.
0: Pónganse la 10.
2: Sí, señor. Es jueves y el cuerpo lo sabe, papi.
4: Que se la pongan.
0: Una vez un man de una moto me contó que una mujer le metió la mano, o sea, lo abrazó, estaba haciendo un servicio de aplicación y efectivamente iba con palanca de cambios.
2: ¿Sí?
0: Ella estaba.
4: ¡Ay, qué susto!
0: Ella, no, pero no es que ella tuviera palanca de cambios, no, ella tenía la mano en la palanca
2: de cambios. O sea, que ella estaba metiendo los cambios y mete el pedal.
4: El micrófono es el muchacho.
0: Y el man sentía y pues la dejó. ¿Puede creerlo?
4: Es que mi hija agarre. Nueva agarradera que tiene la motocicleta.
0: Uy, es que hay tantas historias de los conductores.
4: En cambio, a mí, por ejemplo, no me gusta agarrar a. No.
2: Sí.
0: Cuando usted va de pato, que abraza así, no.
4: Pero tiene que ser que sea mi novio, que sea, no sé, el yuyú, o sea, el
0: Karina,
4: perrito.
0: Y si no tiene dónde agarrarse, ¿qué hace?
2: En este momento.
4: Por aprieta las piernas. Usted aprieta las piernas duro, y eso se aferra.
2: En este momento voy a bautizar a Karina. Ya ¿cómo? No se va a llamar Karina si no se llama la juiciosa Karina.
4: Encanta,
2: la juiciosa, ella nunca hace nada.
4: Y más
2: juiciosa.
4: De lo que te imaginas.
2: Nunca la juiciosa Karina.
0: A partir de este momento la vamos a llamar Zanca.
2: ¿La qué?
0: Zanca.
2: ¿Zanca?
0: Sí.
2: ¿Por qué?
0: San Karina. Ah, sí. Sí. Eres la canción de Ryan Castro, eres Zanca.
2: Ella no suda.
0: Sí, ella no suda. No.
2: No, ella no suda.
4: Mi cuerpo no sale sudor, sino agua bendita para que vaya viviendo.
0: No. Ella no duerme, ella recarga, que es diferente.
2: Es correcto. Uy, ella no camina, ella levita.
0: Claro. Descansa que sí. Claro que sí. Ella no hace el del 2. Nunca.
2: Entonces.
0: No hace flores.
4: Flores. Con aroma, las fragancias de
0: terreno. Claro.
2: Sí. Espectacular.
4: De colores.
2: Claro. Bien, entonces, Karinita, ¿será que ya llegaron las notas de voto?
4: Escuchen esta.
5: Yo le cuento la mía.
0: Uy.
5: Yo soy tropi in driver.
4: Prácticamente el propio.
5: Yo recogí una pareja.
0: Claro.
5: Una muchacha y un muchacho.
6: 301-7422.
5: Y me dice. Y dice la muchacha: súbete tú primero.
4: Recuerden mandar las notas de voz y mucha bulla de fondo, gracias.
5: Le dijo al muchacho. Y el vale le hizo caso y se subió primero. Se subió ella y arrancamos. Y entró una llamada y yo me entretuve en la llamada. Finalizó la llamada y yo miré por el retrovisor y no veo a la muchacha. Y yo sentía que cogí mío, Eche se movía. No jodí, yo nada, y miro para atrás. Miro para atrás. Y estaba la muchacha cabalgando arriba del muchacho.
0: ¿Qué?
5: Y le dije, oiga, ¿qué es lo que es? ¿Cómo así que me van a coger el carro de motel? Si ustedes quieren motelidad, yo les alquilo el carro por una horita. Pero eso sí me la paga. Y se ha bajado la muchacha y dice, ¡ay, señor, respete! Bajándose la minifalda, ¿cómo la ve? Yo no estaba haciendo nada. Hay gente que tiene fantasía en los taxis, en los in-driver, no sé. Pero ya la muchacha traía ya... traía esos malos pensamientos. Pero nada, yo no la dejé que pasara cualquier pelea ahí, va. Que no siguieran haciendo su vaina ahí ya. Esa es una de las tantas.
4: Una de las tantas.
2: Pero usted tenía que decirle a ella, o me uno o se bajan de esta vaina. Ahí entonces...
4: Caballito, como con Caballito va a ser un día conductor de Tropi Amarillito, a ver qué le pasa en el camino.
2: Oye, sí, me gustaría.
0: Vamos a mandar una noche a que haga servicios de aplicación y todo, Caballito.
2: Pero eso sí, no me van a pagar con plata, solamente subo mujeres ahí y ustedes verán cómo me pagan, pero no voy a recibir dinero.
0: Caballo está muy desesperado en la vida. Tranquilo.
2: No, ¿qué pasa?
4: Tranquilo.
0: So, caballo, so. Eso. Come tu pastico, caballo. Ya. Bebe un poquito de agua, caballo. Eso, caballo. Muy bien. Acuéstate ahí, caballo. Eso, muy bien, caballo. Uy, se convirtió en toro, caballo.
4: Ay, me hicieron acordar de cuando me monté en el caballo de Maluma.
0: ¿Cómo, Maluma? ¿Esa no la sabíamos? Uy.
4: Yo me monté en el caballo de Maluma, tengo foto.
3: Aire, ¿cómo vas a contar eso acá?
0: Uy, ¿y qué tal el caballo de Maluma?
4: Mordivino, grande, así como me gusta.
0: Uy, Maluma, usted no nos había contado eso.
3: Esas son intimidades.
4: Cosas que pasan, ¿cierto, Malumita?
0: ¿Y qué diferencia hay de montarse en el caballo de Maluma a montarse en otro caballo?
4: Mormucha, uff.
0: ¿Pero qué?
2: Eso lo estás diciendo porque nunca te has montado en este caballo. Pero el día que te montes en este caballo, más nunca te vuelves a meter ninguna yegua por
0: ¿qué
2: ahí.
0: ¿Qué diferencia hay? Todos los animales son iguales. ¿Iguales?
4: No es lo mismo.
0: ¿Pero por qué?
4: Tiene su cuento.
0: ¿Pero por qué?
4: Es más sabroso. Usted se siente como que me pasa algo por la piel.
0: Pero ni que fuera Maluma. Es el caballo de Maluma que es diferente.
4: El caballo donde él pone también los cientos de...
0: ¡No!
2: Ya yo te lo dije una vez y te lo
0: déjeme
2: voy a
0: decirle.
2: Repetir y
4: te lo voy a bueno ser caballo para que Maluma me monte.
0: Déjeme. Uy, ¿cómo?
2: Donde pisa el caballo pura sangre, nunca vuelve a salir grama, quedas marcadita.
0: En ese caballo se han montado 4 babies más.
4: Mírelo, ahí se las mandé.
2: Vea.
0: Ay, yo no tengo TikTok aquí.
2: Escuchemos padre. Esto.
5: Caballo. Buenas noches, Tropicana. Imagínate. A mí me pasó que era una vieja, pero la vieja hermosa, salió del gimnasio, acá del norte de Barranquilla. Y la vieja, cuando vamos a mitad de camino, me dice que si podía hacer su necesidad ahí en el carro, o sea, en la parte de atrás, defecar, más exactamente.
4: ¿Qué?
5: Que ella me pagaba por eso.
0: ¿Qué? Porque no le creo.
5: Tenía que mirarla y eso a ella le gustaba, que la miraran haciendo su necesidad. Yo le iba a dar 50,000 pesos para que la viera. Y yo le dije, no. Ese día estaba malo, le dije, me da 100,000, dejo que caiga aquí. Y
0: yo, ¿qué? Es que 100,000.
5: Hay gente enferma, que hay gente enferma. ¿Cómo se va a excitar para que la vean haciendo, echando la cagada?
2: No.
4: Muchachos, un amigo es que hay cosas de cosas gas. O sea, yo no sé por qué. Hay un amigo que me contó que un día se fue para un lado X con una mujer y que a la mujer le encantaba era que cogieran morra así tremenda, prácticamente regadora con chichi así.
0: No,
4: encima de ella. Se los juro, muchachos.
0: Pero ¿cómo así? No le entiendo.
2: O sea que la orinara.
4: Que la orinara, sí, que eso le excitaba a ella.
0: Pero eso es normal.
2: O sea, tú nunca te has orinado.
0: Claro,
2: baño,
0: tú no.
4: Ay, pues,
0: ¿nunca?
4: Pero así de que. No.
0: ¿En serio Karina, nunca, Karina? No,
4: no, no, sí, no, sí, no, yo soy muy sana para esas vainas. No.
2: Que te caiga ese calientico aquí en el gallete.
4: No.
0: Rico. Claro, que eso resbale por tu pecho. No.
4: Asqueroso, cochino, po, no.
0: Pero ¿cómo que no?
2: Por eso se llama un baño
4: prefiero
2: dorado.
4: Ser morronga, prefiero ser Sor Karina, la que sea, pero uy, no.
0: Eso es lluvia dorada, ¿no?
2: No, Karina, ya contigo, ya no me está gustando de pronto tener una relación contigo porque yo no voy a tener emociones sí. fuertes. No, no. A mí me gusta que me cojan, que me estrujen, que Karina. Me hagan. Y no te gusta eso.
0: Karina de las que a las 7 de la noche va haciendo guapanela con queso.
4: Amor, y no cualquier queso. Uno que sea rico, sabroso. A mí no me van a salir con esas cosas, Dios mío.
0: Claro, Karina de las que usted le dice a las 8 de la noche, ¿qué está haciendo en la sala? Espere que me estoy despidiendo de las matas.
4: Ay, mi amor, mi casa está llena de matas. Mi casa está llena de matas.
0: Ah, no. Es de la que arropa el canario a las 9 de la noche.
2: Sí.
4: Mi amor, yo tapo el canario, pero lo despierto a medianoche para darle comidita.
0: No. Y el caballo. Ah,
2: sí.
0: Ella es de las que va diciéndole a las 11 de la noche con usted al lado. Oiga, bájele a ese televisor, ¿dónde que voy a dormir?
2: Apaga eso, que tengo que madrugar.
4: Sí. También.
2: Karina, claro. Para los que no saben, Karina madruga a las 11 de la mañana.
4: Claro. ¿Qué? ¿A las 11 de la mañana?
2: Desayuna y queda desocupado.
4: Y tengo la clase de la gimnasia con las amigas.
0: Karina es de las que a las 5:30 de la mañana escucha usted por un radio que dice la dosis perfecta.
2: Sí. Es verdad.
4: Sí, no me puede faltar tampoco.
2: Y comienza a mandar cadena desde las 5 de la mañana.
4: De las que dicen, comparte con 5 amigas, querida, maravilloso.
0: Claro, no les llega un piolín diciendo, hoy será un gran día.
4: Así, que Dios te bendiga, y un montón de flores brillantes.
2: Karina, hoy dormimos de cucharita, te voy a meter 5 escarazos si no me dejas dormir.
0: Karina es de las que mandan.
4: Dejen dormir, la noche se hizo para dormir.
2: Bueno. Ya
0: en el grupo de Karina, 4:30 de la mañana, quiero café, compa. No, Karina, ¿qué?
2: No, y es que la forma en que ella habla, yo me la pinto así, me la imagino.
4: Amores,
2: así. O sea, Karina, claro, debe ser una señora veterana, una señora ya de...
4: Mi amor, soy una señora, pero si supiera que señora. Ah, bueno, esta señora que ustedes supieran. Ah, mi amor.
2: No, pero en serio, Karina, me gusta.
4: Ah, bueno, esta señora
2: fuerte
4: en su vida.
2: Por ejemplo, tú vas en esa moto.
4: Párate
2: aquí, que vamos para esa.
4: El que mucho
2: monte
4: habla, poco hace. Téngalo, hecho.
0: ¿Cómo así que no le choca clavo y canela al tinto? ¿Qué le pasa?
2: Oiga, así no me que pase no, que estoy trapeando.
4: No,
0: sí, señor.
4: También. Lo cojo a palo si quiere.
0: La taza tiene una vaina de peluche rosado.
4: Ay, le tengo peludito también.
0: ¿Sí ve? ¿Sí ve que sí? Ay, yo qué le dije.
4: El lavamanos sí tiene vestido, la licuadora, la lavadora. Todo tiene vestido.
2: No, mejor dicho,
0: eso es algo que se ha perdido mucho en las casas, el tenerle vestido a las cositas. Es verdad. Es que,
2: chicos, tengo otra.
4: Todos los días. Espere que...
0: ¿Otra orina?
6: Toxicana, muy buenas noches. Caballito, como este de buenas, dale, suben unos pelilargos, ¿sabes? Que cargan pura peluca. Y esa noche es la noche de ellos, con caballo. Ahí se desquitan.
4: Ahí le puede
6: y como
4: hacer
6: caballito, pues
4: está
6: como que le gusta la vuelta. Ahí está.
4: A ellos sí les puedes hacer la lluvia dorada con todo el amor del mundo. No hay palabras para pronunciarse.
2: No. Yo no tengo vuelto para ese billete.
0: ¿Qué?
7: Buenas noches, Freddy, Karina y Caballo.
4: Ay, hola.
7: Ayer le di un audio a mi suegra, a la mamá de mi novio, presentándome. No sé si ya es oficial. ¿Qué ustedes quieren? ¿Qué opinan?
0: Pues yo opino que hay que subirle un poquito a la energía en el momento. Hay que meterle 5 de ánimo a la vida. Porque,
4: no entendí, me explica.
0: Yo voy a pegar un tiro en cualquier momento.
2: Yo tampoco le entendí. Igual yo le puse la nota de voz porque aquí me estaba diciendo, escúchame.
4: Entonces, no me digas nada, no quiero escucharte. Mentiras.
2: Ey, los conductores que siguen mandando la nota de voz.
4: Está mandando 301-7422-989. Que me digo, espera un momentico.
2: 989, espérate. Ay, 301-7422-989. 301-7422-989.
4: Bueno, así, me encanta.
0: Sí. ¡Alguien que la despierte!
3: Acuérdate que tenemos aquí la foto de Karina en el caballo de Maluma.
0: ¡Ah, la tienes ahí!
3: Sí, ya la tengo.
0: Uy,
3: la
0: queremos tengo. Ver eso, por favor.
4: Yo le mandé la foto.
3: Lleguemos a 30K. Sí, nos va para llegar a 30K.
0: Uy, eso está bajito. Llegan a 50.000 y la mostramos. 50.000 me gusta a través de TikTok.
2: Freddy, pero yo no entiendo cuál es la diferencia del caballo de Maluma a los caballos.
0: Yo quiero verle el caballito a Maluma.
4: More, ese caballo de Maluma.
0: Ay. Sí, yo quiero. Yo no conozco el caballo Maluma, yo quiero verlo.
2: O sea, el caballo de Maluma es por ser el caballo de Maluma.
0: Hágame el favor, le mando a, pongo una foto comparativa con una del caballo y vamos a comparar con caballos en este momento. ¿Qué tiene el caballo de Maluma que no tenga el caballo de nosotros?
2: Pago es pago, dale, pues.
0: Sí, sí, sí.
4: Muy regularcito.
0: Rápidamente en me gusta 50.000 en TikTok. Todo el mundo a darle ahí al dedito a la pantalla, bueno, a darle me gusta.
4: Deme dedito, mi amor.
0: ¡Oiga, Karina!
2: Venga, mami, venga.
4: En la pantalla, ¿sí? Mientras tanto, yo le doy dedito a ese oyente, Diego, que tiene historia.
8: ¡Hey, muchachos! ¿Qué más? ¿Cómo están? Buenas noches. Por aquí habla un conductor de InDriver. A mí me pasó algo muy chistoso con una parejita una vez, un sábado, que iban de rumba. Normal, enamoraditos se veían y yo los llevé a Laureles y ellos se fueron por allá para randear. Ya yo terminé el viaje y seguí trabajando y a eso de las 2 de la mañana, cuando en ese tiempo InDriver, cuando usted necesitaba un servicio, usted apretaba el botoncito de llamar y lo redireccionaba uno al WhatsApp, por eso es que ahorita ya lo codificaron. Entonces la persona quedaba con el WhatsApp de uno y uno con el de ellos. Y resulta que como a las 2 de la mañana yo ya llegando a mi casa, cuando empiezan a llegar mensajes de un número raro. Y resulta que era el tipo, el novio de la niña que yo había dejado allá en Laureles, sí. Y había un mensaje donde me decía que él ya había dejado a la chica en la casa y que quería verse conmigo.
4: ¿Qué?
8: Que para que pasáramos toda la noche juntos.
0: ¿Cómo?
8: Yo quedé sorprendido. Yo le dije, no, hermano, usted está muy equivocado. Yo no soy de ese tipo de ambiente. Yo soy una persona con familia, con hijos y inmediatamente lo bloqueé, pero...
4: Amor, venga.
8: Cosa de locos.
4: Mándeme una foto suya, yo miro si usted debe ser lindo, pues. Cosa linda, cosa seria.
0: Ya le va a echar los perros, carajo, controle ese caballo de Maluma.
4: Que mande por dos, que mande.
0: No, hay muchas historias de los conductores que de verdad son y les pasan a ellos que uno dice, que a uno sorprendido por decir esa. Dejo a mi novio y después, oiga, voy por usted.
4: Escuche esto.
9: Karina, muchachos, buenas noches, ¿cómo están?
4: Hola.
9: Les parece que les tengo una historia muy charra.
4: Ay, espera, que habla muy lindo.
9: Hace algunos años yo tenía una amiguita que ella tenía una novia, ¿cierto? Tenía una pareja de su mismo sexo. Pero entonces en algún momento cuando tenían sus discusiones, mi amiguita pues se iba a tomar algo, salía. Y tenía un Uber de confianza. Tenía un muchacho, un conductor que era de confianza, entonces siempre le llamaba a él. En una ocasión cuando tuvo una discusión con su pareja, ella lo llamó a él, que se salían, se tomaban algo, el tipo siempre pues le paraba bolas y le decía cosas, pero ella nunca le decía que sí, pues algo a él, ¿cierto? Pero al parecer también les llamaba un poco la atención. En su momento cuando tuvieron la discusión, ella le escribió que sí la recogía, salieron, se fueron, tomaron algo, rumbearon, esa noche pasaron cosas y mi amiga quedó embarazada. Eso sí es peor todavía, pues porque teniendo pareja del mismo sexo no hay cómo ocultarle esa situación, ¿cierto? El tema es que ella nunca volvió a hablar con el muchacho, nunca le dijo que estaba en embarazo, nunca le contó la historia real. La novia le perdonó eso y hoy en día las dos junticas están creando el niño. ¿Cómo les parece?
0: Ahí está.
2: Analiza tú ese chicharrón grasoso y peludo. Sabroso, ¿no?
0: Oiga, uno le dice a la gente de TikTok, póngase, dale me gusta, y eso es de una, vea eso. Ya pasamos los 30 mil. A 50 mil para mostrar la foto de del caballo de Maluma. ¿Vale?
4: Uy, no, no, pero
2: y eso que yo no le mostró la foto de la yegua de Aria Vega.
0: Es que la yegua.
2: Ustedes creen que me van a coger a mí, que no sé qué. Yo también me monté en la yegua de Aria Vega. Burra, burra, burra.
4: Burra, burra.
0: Ay, pero yo sí le quiero conocer el caballo a Maluma, a ver qué es lo que habla Karina, que es divino, que mejor dicho.
4: Mor, tremendo caballo.
2: Es que es Karina, más,
4: casi no me subo.
2: Karina se deslumbra con lo que sea.
4: Casi no me subo a ese.
2: Karina se deslumbra con lo
4: mi
2: que
4: amor,
2: sea.
4: Mi amor, yo que es estoy viendo la foto. Es como subirse a la cabeza del caballo.
3: Yo que estoy viendo la foto, puedo asegurar que hay algo mucho mejor que el caballo en esa foto.
0: Che, el caballo es lo último que uno ve. O sea,
3: el
0: no hay nada.
3: El caballo es lo último que uno ve.
4: Le voy a decir una cosa. ¿Es mi caballo cuánto mide? Dos metros. Pues ese caballo mide otro poquito de los 2 metros y cuerpo se resentía.
2: Karina, pero eso es.
0: Pero este caballo que tenemos en Tropicana no te va a dar lo que te va a dar el otro caballo.
4: Yo dije, hijo de pucha. Casi no me monto yo por allá.
2: ¿Pero por qué?
4: Porque es muy grande, entonces tiene una silla especial y silla diferente.
2: Yo también soy muy grande y en mí sí te puedes montar, mi amor.
0: Claro, mi pero.
2: Amor. Y si pero no, yo te ayudo, yo te cargo. Yo te cojo.
0: ¿Es placentero montar caballo?
4: Mor, es demasiado placentero.
0: ¿Y qué es lo placentero de montar un caballo?
4: Mor, usted sentirlo.
2: ¿Qué vas a sentir?
0: ¿Pero qué vas a sentir? O sea,
2: si uno termina escaldado.
0: Karina, porque escucha tan lejos, está muy bajita hoy.
4: Dice que escaldado, ¿cuál que escaldado?
2: Sí.
0: ¿Qué es eso de escaldado?
2: Con las entrepiernas
4: escaldado
2: peladas.
4: Es como herida. Es como con herida.
0: ¿Queda encorvado o qué?
4: Usted sabe hace cuánto tiempo yo no escuchaba esa palabra de escaldado, more. ¿Cuántos años tiene? Yo también tuve 20 años.
0: ¿Qué es ser escaldado?
2: Escaldado es more, que tú las entrepiernas se te pela. Cuando entonces caminas así como si estuvieras en un caballo todo el tiempo. Camina, ¿sí? Karina.
4: No le toca caminar como si
2: Karina estuviera, camina, ¿verdad? Como un escaldado. Dale, pues.
0: Por favor, todo el mundo a darle me gusta, me gusta, me gusta, me gusta. Dele like ahí a través de Tropicana Colombia para ver ese caballo. Dice que hay algo más interesante.
2: El caballo Malumita. De Tropicana te va a dar dólares en la mañana para después del pulpo.
0: Hey, claro. Hey, el caballo de Tropicana te lleva al tinto.
2: El caballo de Tropicana. ¿Tú te imaginas hacer programa conmigo aquí todas estas noches? Guau, qué vaina bacana.
4: Qué vaina bacana.
2: Sí, hey, pero no, ya nosotros estando, ya nosotros estando.
4: Bueno, ¿vamos a jugar algo? ¿O caballo tiene noticia mientras tanto?
0: No, yo quiero escuchar a los conductores.
2: Sí, sí,
0: los conductores. No hay más, sí, los conductores tienen historias como no se imagina.
2: 301-7421-989. Historias atrevidas, marquen. Historias de pronto sexuales, historias raras, extrañas. Nosotros aquí lo vamos a escuchar. 301-7421-989. Pero Karina, no solamente conductor, déjame decir el número bien.
4: Caballo, no es solamente conductores de plataforma.
0: Ella lo quiere interrumpir.
2: No, sí. Todo el mundo.
4: El que maneje ese doble troque.
2: Sí, claro. ¿Qué doble troque?
0: Doble troque. ¿Qué es eso?
2: Karina, te amo. Mira cómo está tu doble troque.
0: Doble troque.
2: Doble troque.
0: No.
4: ¿Ustedes nunca se han montado en un doble troque? Yo sí me he montado en un doble troque.
2: Vida, hijo de madre. Bueno, dale pues.
4: Yo sí me he montado en un doble troque.
2: Ah, yo no, pero bueno, entonces. Ajá.
0: Bueno, venga, entonces, ¿qué? ¿Hay notica de voz de conductores o qué?
4: Bueno, esperemos que la manden ahí bien, porque los oyentes están muy penosos.
0: ¿Qué? ¿No han enviado nota de voz?
4: De ese tema específicamente, no.
0: Necesitamos que envíen notas de voz. Hoy sensuales, desahogándose los conductores si le han pasado algo.
4: Que me digan que yo lo llamo.
0: O también, sí, les podemos marcar de una, digan, márqueme Karina, y de una y le marcamos a través del WhatsApp o de llamada normal para hablar con ustedes en el desahogo de los conductores. Queremos escuchar a todos los conductores.
4: Cosas que hay en un carro.
0: Uber, ya la hicimos.

0: Entonces, cosas que hay en un doble troque.
1: ¿Qué es un doble troque?
0: Ey, no, amor, ¿cómo así que usted no sabe qué es un doble troque?
1: No, yo no sé, no tengo ni idea.
0: Busque
1: ¿qué
0: ahí,
1: es?
0: Doble troque.
1: No, pero ¿qué es un doble troque?
0: Oyentes, que alguien le explique a...
1: ¿Pero por qué no me explica usted qué es un doble troque?
0: Amor, es un carro gigante, es un carro
1: ¿pero
0: grande.
1: ¿Qué hace?
0: Es un carro... ¿Qué, ¿cómo que qué hace? ¿Anda?
1: Pero yo sé que anda, pero ¿qué es? ¿Por qué le dicen doble troque?
0: Porque es muy grande, porque es como similar a una mula, pero es un camión.
1: ¡Alguien que salve a Karina!
0: No, puede usarse para transportar alimentos, puede usarse
1: ¿pero
0: para
1: por qué le dicen doble troque? Transporta.
0: Mi amor, por el motor, porque son motores grandes, porque son carros de mucha fuerza, porque son carros que resisten mucho peso.
1: ¿Y por una ejemplo, tractomula es un doble troque?
0: Creo que sí, creo que hay tractor.
1: El caballo está sentado así escuchando, yo lo veo con los brazos cruzados.
0: Es ¿y por qué tiene troque. Doble troque atrás?
2: Yo esa vaina se le escuché, creo, que a la
0: se
2: abuela mía
0: juro.
2: Que tiene como sopotoscientos años está muerta. Sopotoscientos, o sea, doble troque.
1: Ay no, ustedes son
0: un cuento. Pregúntele a ChatGPT.
1: A ver, Maluma, pregúntele a ChatGPT, dígale, ¿qué es un doble troque?
3: Yo creo que es torque, ¿no?
1: No, ya es un doble troque.
2: Doble troque. Doble troque es que tiene dos troques.
1: ¿Y triple troque qué?
2: Tres troques. La creería yo que es así.
1: El pentatroque.
3: La tengo.
1: El pentatroque.
3: La tengo. Dice, en mecánica automotriz... Suele ser un doble torque, no troque, torque.
1: Sí.
3: Un sistema donde un motor entrega más fuerza de giro, que es el torque, no troque, y significa que tiene mucho empuje.
0: Y ponga doble troque.
3: No
0: ponga
3: me
0: doble
3: sale,
0: troque.
1: No,
3: no
1: doble
3: sale.
1: Troque no existe, doble torque.
0: No, yo le busco.
3: Dice, en algunos países, troque también puede referirse a camión o tractocamión.
0: Avión.
3: Doble troque significa un camión de doble eje trasero.
0: Vio, o sea que sí existe.
3: En Colombia.
1: Es doble torque. Es doble
0: torque. No soy tan boba. No.
2: La próxima ya sabes que tiene que decir un camión.
0: No, doble troque.
1: Claro, se dice un camión o dice una mula.
0: No. ¿Qué es un doble troque? Es un camión de carga pesada, equipado con dos ejes. Listo. En Colombia y otros países de la región, este término es referencia a un vehículo con configuración de 6x4.
1: Es que es un camión. Es un camión.
0: Sí.
1: Es un camión.
0: No le estoy diciendo desde hace rato que es un camión.
1: Eso.
2: Pero pon nota de voz de los conductores.
0: Por ejemplo, una volqueta es un doble troque.
2: Ay, los conductores.
1: Vamos a esperar que coloque notados.
0: Qué pereza también.
1: Van ver, dándole me gusta que ya vamos a llegar los cinco.
4: Muy buenas noches, Tropical. Uy, la mano cabra. Las historias del norte de Santander. Aquí un tío iba viajando de Cúcuta hacia la costa. Antesito de Sardinata, una muchacha lo mandó a parar. Y él cargaba un doble troque, que es un camión con dos troques que viene para 18 toneladas. Un camión gigante. Y la mandó a subir y todo. Y él siguió, ya eran como las 10, 11 de la noche, siguió y iba hablando con ella. En eso le escuchó un sonido del carro y se bajó a revisar el carro. Y le dijo, ya vengo. Se bajó a revisar. Cuando se le dio por abrir la puerta de allá, por donde iba la muchacha, no había nadie.
1: ¿Qué?
4: Y volvió a mirar hacia atrás y vio una muchacha con unos dientes, unos colmillos supremamente largos y el cabello estaba como candela, como si fuera un incendio. Esa es una de muchas historias del norte de Santander.
0: No.
2: Uy, fuerte, ¿ah? Fuerte. Historia fuerte.
1: Esa historia de carretera.
2: Esa impresión que tú te llevas, papi, se te baja la presión y hasta del susto te puedes ir de cabeza, de boca, te desmayas.
0: Bueno, escuche pues.
5: Un camión doble troque es que tiene bastante torque, bastante caballo de potencia, que es más grande que una mula, pero es similar a una mula. ¿Ya entiendes? Entonces, no es nada del otro mundo decir que es un doble troque. El doble troque es porque tiene más potencia, más torque y más caballos de fuerza.
0: ¡Ah, mi amor! Yo sé
1: de esa nota de voz la envió el novio de Karina. Hablan en el mismo idioma.
6: El doble troque es, haga de cuenta ustedes, cuando pasa el carro la basura, si ha visto el carro la basura que trae dos pachas atrás, eso es un camión o doble troque. ¿Yo? Se llama eso, es un doble troque.
0: Es que a ustedes les
6: falta calle, ¿no? Mula ya es distinto.
0: Que a ustedes les falta calle, eso, no quiere decir que a mí
1: pero
0: no.
1: Pero Karina dijo que era una mula.
0: Hay mulas que también se les puede decir doble troque dependiendo de los ejes que tengan ya.
1: Ustedes cruzar los brazos.

0: troques, dos tracciones atrás.
1: ¡Ya entendimos!
2: No han entendido. Oyentes, sigan defendiendo. No han entendido. Un oyente que me mandó y todo foto de doble troque. Entonces, muchachos, les
1: Karina, si tú sigues con ese tema del doble troque, la próxima vez que no te vea, te voy a pegar un mordisco en el cachete, que te lo voy a dejar rojo ya.
2: Que a ustedes haga falta calle no quiere decir que a mí me haga falta. Y
3: bueno, entonces, atención a esto con todas las notas de voz que han enviado y todo. Vamos a resumirlo. Karina, ¿qué es un doble troque?
2: Vea, ya no les voy a explicar más, ya les dije.
3: Pero al fin, ¿qué? ¿Si va a decir o no?
2: Si no lo entiende, son camiones. Si usted no lo entiende, allá búsquelo en ChatGPT. Él le deja bien claro que...
3: Ya. ¿Camiones de qué? No supimos que es doble troque.
2: No, si no sabe more, entonces también, vea, le falta más oído.
1: Pero bueno, ponga la historia.
3: Venga, ya casi quedan 3,000. Quiero ver el caballo de Maluma, que es lo sorprendente que tiene el caballo de Maluma. Alístemelo ahí, Malumita, porque
4: está listo.
3: Queremos saber qué tiene el caballo de Maluma que
2: un
3: no tenga el caballo.
2: Oiga,
3: no sea grosera.
2: Ese caballo tiene un doble troque ni el hijo de pucha.
4: Confirmo.
3: Sí. Ay, Maluma.
1: ¿Estás aquí en Tropicana o estás en otro lado?
4: Ay, ya me van a entender. Ya me van a entender.
3: Lo vamos a mandar a Mariquita.
4: Ya me van a entender el doble troque.
2: Maluma, te amo. I love you.
3: Rápido, todo el mundo a darle like, a darle me gusta, me gusta.
1: Maluma, en Tropicana con rivales. Yo pensé que tú estabas jugando del lado mío, pero ya sé que no.
4: Ya no, me vas a entender, es que ya me vas a entender a qué me refiero.
2: Eso de faltarles calle, mis amores, y los está afectando es demasiado, le digo sinceramente.
3: Pero ¿por qué? Bueno, yo quiero conocer el caballo de Maluma. Yo quiero ver qué tiene de extraordinario.
1: Bueno, ya vamos por 49.
3: ¿Cómo se llama el caballo de Maluma?
1: Ni nombre
2: Hércules.
3: Pispín.
2: Se llama Hércules.
1: Yo estoy viendo los toros de la barrera y yo me voy a quedar aquí con los brazos cruzados, sentadito, viendo el dichoso caballo. Debe ser un caballo bonito porque esa gente tiene sus recursos para comprarlo, pero caballo como yo no hay, eso sí se lo aseguro.
2: Mi amor, un doble troque
3: es
2: como
3: que yo
2: tampoco.
3: Quiero saber qué tiene el caballo que no tenga el de Tropicana.
1: Caballo llegamos, como yo, llegamos, flaco, llegamos, este llegamos. Chocolatico bonito de
3: ya
1: casi
3: llegamos a 50 mil.
1: De estatura, sí, 45 en calzado. ¿Qué más quieres tú de la
3: a
1: vida?
3: A ver, ponga
2: amor,
3: la foto.
2: El calzado no quiere decir nada, o sea que deje hablar.
1: ¿Cómo que no?
3: Ponga la foto, mi querido amor. Maluma, que queremos ver el caballo de Maluma.
4: Pero ponte musiquita sensual.
3: Maluma ya. Ay, no.
2: Póngame el de ¿quién es ese caballo?
4: ¿Listos?
2: No,
3: a ver.
2: Es que ni que fuera desnuda que me irá.
4: Vamos a empezar desde
1: y en
4: abajo.
1: Este momento ustedes van a tener la oportunidad de ver al caballo de Maluma. Y encima del caballo, las
2: patas. Mi amor, véale esas patas.
4: Vamos ahí poquito a poco.
3: Eso parece las patas de Shakira.
1: Qué rico. Ahí sí empezó a mejorar.
3: Ya aparecieron otras patas.
1: En este momento, uy.
4: Ahí se viene el mejor sí. Doble torque que van a ver.
2: ¿Cuál doble torque? Es un doble troque.
3: Uy, Maluma también. No,
1: y ahora sí lo sostengo.
2: Poneme,
1: es un
2: poneme
1: qué
2: una
1: tremendo
2: ranchera.
1: Doble troque tiene esa que está montada ahí.
2: Ay, poneme papá. Una ranchera para tomar mi uno, vea.
4: Ay. Seguimos. Hércules.
3: Siga que va a aparecer una abuelita.
4: ¡Úpale!
1: Por lo menos de Karinas estamos bien.
3: ¡Uy, ya se vieron las Karinas! ¡Uy!
4: ¿Qué tal ese doble troque, ah?
1: Mira ese doble troque.
4: ¡Eso sí!
3: ¿Pero qué tiene de sorprendente el caballo de Maluma?
2: Mi amor, si usted supiera, María, lo que yo sentí montando Menecia.
1: Y eso que no te has montado en mí, imagínate lo que vas a sentir. Se te baja la presión.
4: Vamos a verle bien los ojitos al caballo.
2: ¡Ey!
3: ¡Ay, Maluma! ¡Uy, Maluma!
4: Al caballo.
3: Sí, estamos. Yo también estoy mirando el negro del caballo. ¿No tendrá alguna peca?
4: Muy bonito el caballo.
1: Sí, Maluma.
2: Maluma, estás dañando todo lo que te estaba sumando a ti.
1: Me atrapa, ¿eh?
3: ¿Ese caballo qué raza es?
1: Anda, miren los cachetes a Karina, me parece que tuvo un boli atravesado.
3: Esa es la misma cara del Junior metiéndole tres a Nacional.
1: Sí, sí, sí.

0: Sí.
1: ¿Qué es esto que tiene acá el caballo? La marca.
2: ¿Esa es la marca de Maluma?
1: La marca de Maluma.
0: ¿Esa es la marca Maluma? Sí.
2: Sí, él tiene marcados todos los aperos del caballo.
3: Ajá, pero ¿por qué una A y no una M?
0: Porque sí, porque en una M.
2: No, porque.
0: Esa no es la marca Maluma.
1: O es Hércules.
2: Él tiene una coronita.
1: Es Hércules sin H.
2: Y tiene una coronita, la silla tiene una coronita de Maluma.
1: Tiene una E y una R, o sea, Hércules pero sin H.
0: Hércules sin H.
3: Bueno, te la compro porque los nombres no tienen ortografía, pero ajá.
2: Ajá, ¿qué?
0: Esa cara de Karina, ¿de qué es?
3: Ahí,
0: esa es la cara de recibí prima.
3: Échale un zoom ahí a las carinas esas, para ver qué es lo que es.
2: ¿Para qué le va a poner?
0: Sí, póngale todo el zoom del mundo. Hágale, póngale todo el zoom del mundo.
2: Zoom.
3: Dios mío, Padre Santo bendito.
0: Todo el mundo en Tropicana, Colombia, que estamos viendo la foto del caballo de Karina, por si quieren verlo. Y ese par de Karina, hombre.
2: ¿Cuántos quisieran mis carinas?
3: Yo sí quiero. Yo sí.
0: ¿Qué hacemos viendo el caballo Maluma? ¿Siga subiendo?
3: Muestra.
0: Desconecté mi celular para ver eso.
3: Bueno, y ahora sí. Me puedo ir a dormir tranquilito, dichoso.
0: Ahora, ¿qué tiene ese caballo que no tenga usted, caballo?
1: A Karina.
2: Al menos el
0: tonito
2: lo tiene.
0: Es que a Karina.
2: No, véanle esas paticas. No.
0: Ve al caballo también. Mire, volteé. No. Se pegó un corrientazo.
3: A ver,
2: no.
3: Me pateó.
0: Vea eso, no. Uy. Mire, el mismo color de gris. No. ¡Epa! Uy. Todo lo que están perdiendo en Tropicana Colombia, tienen que entrar de una a la plataforma y al live en Tropicana Colombia. Vea ese caballo.
2: No.
0: Y ese caballo sí habla.
2: Ese es un doble troquito.
0: Un doble troquito. Oh,
3: ay, eso que no. Vea, cuando yo tengo la adrenalina por los cielos.
0: Oh. Bueno, 11 de la noche, 48 minutos, a que no me duermo de Tropicana. Oiga, muchachos, disfruten este fin de semana, porque es el fin de semana del padre, por si usted no sabía, este fin de semana es el fin de semana del padre, porque lo adelantaron.
2: Feliz día del padre para ustedes dos, preciosos.
0: Gracias, mamacita.
3: Mi amor, que me va a regalar mi queremos. Hermosa.
2: Amor, vaya a dígale a la mamá del peladito que está esperando que le dé.
3: Ya.
0: Una montada en el caballo de Maluma. Bueno, Cari, que le vaya muy bien este fin de semana. La queremos, la adoramos. Cuídese mucho por ahí, las carinas.
2: Ay, Lopio, cuídense mucho ustedes. Bendiciones, que pasen rico. Que les partan el pionono, mi amor. Bueno.
0: ¿El qué?
2: El pionono.
0: Ah, ese es el pastel.
2: Ah, no, si no saben qué hacer,
3: ¿qué es el pastel?
2: Busquen en ChatGPT, porque.
3: El bizcocho.
2: Hay que explicarles, pues, todo.
3: Bizcocho, ya.
2: Todo hay que explicárselos.
3: Ya, el bizcocho.
0: Que disfruten este fin de semana, porque mucho fútbol va a haber. El próximo sábado dijimos que ya habían 4 partidos planillados y van hasta. Caballito dijo, hasta la 1 de la mañana van.
3: Sí, sí, sí.
2: Aprovechen, ya saben. Ah, bueno. Me dejan el nombre ahí.
3: Como yo no puedo preguntarte. Cuando tú me digas, caballito, ¿qué significa eso? No te voy a decir. ¿Oíste?
0: Vea, por acá quiero saludar a Adri. Dice, feliz día del padre, Fredicito, gracias. Caballito, para usted también, que tenga un feliz fin de semana del padre, que le vaya
2: bien. A todos mis oyentes hermosos, vea, que pasen rico.
3: Gracias.
2: Se reportan a través de las redes sociales ahí, Karina Uribe 28.
3: Yo gracias. Los quiero mucho también para los oyentes, para el Fredicito, feliz día del papá. Que sigan sigan siendo espectaculares. Y nada, que a Karina le zumban los perendengues este fin de semana.
0: Exacto. ¿Dónde lo encuentran en redes sociales, mi querido caballo?
3: @ Caballito Castillo. El que no me siga ahí, joda, barro con el Yocaba.
0: Para que lo sigan. Ahí me encuentran como @ Soy Freddy Tropicana. Ahí estamos conectados de lunes a jueves, como todas las noches, en A Que No Me Duermo. Cuídense mucho, muchachos, y feliz fin de semana.
2: Dejen mensajito,
0: Eso. Mamá. Cuídense, chao.

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1: Omar y Alex.
2: Alex, ahí viene muy triste, compadre. Le acaban de herir el corazón. 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
1: Bueno, muy bien, señoras y señores, suena mundial a esta hora en Tropicana, la más bacana, bacanísima, suena mundial. Hoy se inaugura el mundial, hoy es una fecha muy especial, esta fecha especial la vamos a disfrutar con Tropicana, la más bacana, bacanísima, al mediodía. Un abrazo para todos, yo soy Ricardo Ramírez, RR, saludos, saludos. Qué chévere, ¿no? Qué chévere el mundial con Tropicana, la más bacana, bacanísima. Nosotros vamos a estar en la inauguración del mundial, por supuesto, informándoles acerca de los detalles de todo lo que se va a vivir.
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1: En el Mundial Tropicana es la jugada bacana. Yo soy Ricardo Ramírez, RR. Seguramente nos ilusiona muchísimo el Mundial, nos ilusiona muchísimo la Selección Colombia. Hay mucha gente que dice que no ha visto una gran selección en las eliminatorias. Sin embargo, la gente seguramente se va a ver cada uno de los partidos de la Selección Colombia. Vamos a ver qué puede pasar, qué puede suceder con el Mundial. Soy Ricardo Ramírez, RR, estoy en Tropicana. Paulo Muñoz dirige. Hoy inauguración del Mundial. Hoy llegó la fecha esperada. Hoy es 11. Soy Ricardo Ramírez, estoy compartiendo con ustedes en Tropicana en la mañana. Buenos días.
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1: Estamos en Tropicana, estamos muy felices de compartir con cada uno de ustedes en la mañana Tropicana. Llegó la mañana. Y las noticias importantes están aquí en Tropicana. Amanece. Y seguramente usted quiere informarse. Dos tutelas en el Tribunal de Bogotá se contradicen por el uso de imágenes en la campaña de Abelardo de la Estrella. ¿Cuál tiene la razón? Mientras una prohíbe hasta el eslogan Firmes por la Patria, la otra asegura que los símbolos no generan confusión en el electorado. El Tribunal de Bogotá le dio 24 horas a la campaña de Abelardo de la Espriella para retirar las banderas o la bandera nacional, el escudo y hasta las señales castrenses de sus imágenes en campaña. Lo que llama la atención con esta serie de tutelas que buscan prohibir el uso de símbolos patrios en la campaña de la presidencia, que en otras campañas como la de hoy el presidente Gustavo Petro se usaron sin prohibiciones de la justicia, en el que el mismo Tribunal de Bogotá en una decisión de octubre de 2025 fijó un precedente contrario. Una tutela que en ese momento fue radicada por una precandidata presidencial del movimiento Unión Federal de la Equidad alegó vulneración de derechos a la igualdad, participación política debido al proceso administrativo y electoral, justamente por el uso que Abelardo de la Espriella le estaba dando a los símbolos y colores patrios. Sin embargo, en ese momento el mismo tribunal que ahora le prohíbe la campaña presidencial a Abelardo de la Espriella el uso de la bandera, el escudo y hasta el eslogan Firmes por la Patria le negó la tutela a la precandidata tras advertir que el propio Consejo Nacional Electoral, CNE, resaltó que su uso no generaba confusión en el electorado. La información que le tenemos a esta hora a los oyentes de Tropicana y que tiene que ver con las tutelas que se contradicen por el uso de las imágenes que Abelardo de la Espriella tiene en su campaña. Eso es Tropicana. Y a esta hora de la mañana, a esta hora de la madrugada, estamos informando.
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1: Estamos muy contentos de hacerles compañía a los oyentes de Tropicana, la más bacana, bacanísima Tropicana. Hoy rumbo al mundial, hoy rumbo a esa inauguración.

0: sueño empieza a rodar, señoras y señores. Estamos hoy en la inauguración del Mundial con Tropicana, la más bacana, bacanísima. Queremos que hoy, al mediodía, tú estés pendiente de todo lo que va a pasar. Además, con una buena compañía, la compañía de Continentos.
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0: La jugada bacana, la jugada bacana. Y nosotros vamos a estar ahí, como siempre, compartiendo con ustedes lo mejor del Mundial. ¿Le tiene fe a Colombia, sí o no? Cuénteme, por favor, a través del 350-675-109, que es el Telegram de Tropicana. 350-675-109. Estamos al aire en Tropicana. A esta hora estamos contando muchas noticias, noticias, noticias que tienen que ver con la ciudad, con la capital de la República, porque hoy ya estamos de jueves, jueves 11. Ahora un oyente de Tropicana me dijo que había dicho que era miércoles. Ay, qué pena, hombre, la confusión. Pero hoy ya estamos a jueves con Tropicana, la más bacana, bacanísima. Atención, nuevo avance en la Regiotrán. El Regiotrán de Occidente instalan vigas de uno de los 5 puentes del corredor férreo en Cundinamarca. Estas labores se adelantan en los límites entre los municipios de Faca y Madrid. El proyecto del Regiotrán de Occidente tuvo un nuevo avance en sus obras luego de que el gobernador de Cundinamarca, Jorge Emilio Rey, diera a conocer los trabajos que se adelantan actualmente. A través de su cuenta de X, antes Twitter, el mandatario regional explicó que actualmente se realiza el izaje de las vigas prefabricadas sobre el río Checua. Esas labores se adelantan en los límites entre los municipios de Faca, Tativá y Madrid. Las vigas serían fundamentalmente para la instalación de uno de los 5 puentes que se construirán en el tramo suburbano del proyecto Regiotrán de Occidente. Según Rey Ángel, el puente tendrá una longitud total de 102 metros, incluidos los aproches, y un ancho de tablero de 9,54 metros. Además, estará cimentado sobre 16 pilotes de 80 centímetros de diámetro y 32 metros de longitud. El gobernador también señaló que la superestructura contará con 3 vigas prefabricadas. Sobre la construcción de este puente, el mandatario informó que ya hay 1 kilómetro de vía conformada del corredor férreo ubicado a cada lado de la infraestructura. Estas son las noticias que a esta hora les contamos, que tienen que ver con la capital, que tienen que ver con Cundinamarca y que son importantes saberlas en Tropicana.
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1: Bueno, muy bien, estamos en Tropicana.

0: les gusta el fútbol, a todos los que les gusta esta ruta mundialista con Tropicana, la más bacana, bacanísima. Tropicana, nosotros estaremos hablando del mundial por montones. Huele a mundial, ese es el ambiente que seguramente se siente por todo lado. Esto es una locura total. Además, muy cerca, ¿no? En los Estados Unidos, además en México. Eso nos alegra muchísimo, saber que mucha gente va a poder viajar, que mucha gente va a poder disfrutar de ese mundial. Además, los horarios, me gustan mucho de los partidos, los horarios, partidos que van a ser al mediodía, 2 de la tarde, 5 de la tarde, 9 de la noche. Chévere, chévere, chévere, todo lo que nos vamos a encontrar en ese mundial. ¿Cómo amaneció Bogotá de Tropicana, la más bacana, bacanísima que estamos? Estoy muy alegre, estoy muy contento y estoy muy feliz porque este es un nuevo día 11 ya de junio. Así va corriendo el mes de junio con la compañía de Tropicana. Así va corriendo el mes de junio con la compañía de Tropicana, la más bacana, bacanísima. Oiga, qué día el que vamos a tener en el día de hoy. Según el IDIGER, es que no vamos a tener lluvias en el día de hoy. Sin embargo, estos últimos días lo que hemos tenido es una cantidad de lluvia, lluvia ligera, incluso hasta aguaceros. Vamos a ver qué va a pasar en el día de hoy. Yo, sin embargo, les digo lo que recomienda el IDIGER para el día de hoy es que vamos a tener hoy un cielo totalmente despejado. Amanecerá y veremos, porque todavía no ha amanecido, todavía estamos de madrugada y es con la compañía de Tropicana, la más bacana, bacanísima. Oye, ¿me sigues acompañando, por favor? RR, contigo, en la mañana, Tropicana. Hoy, Mundial se inaugura con Tropicana.
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2: 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Bueno, ¿qué está pasando en las redes sociales? ¿Cuáles son las tendencias, las viralidades? Aquí se las contamos en Tropicana. Resulta que Juliana Calderón rompe el silencio sobre su embarazo en una transmisión en vivo. La empresaria e influencer confirmó públicamente que está esperando a su primer hijo y aprovechó una transmisión para responder algunas de las preguntas que más han circulado en redes sociales. Juliana apareció junto a seguidores y personas cercanas para hablar abiertamente sobre el tema. Durante el encuentro digital, ella confirmó que su embarazo avanza desde hace varios meses e incluso mostró su vientre, despejando cualquier duda sobre la veracidad de la información. Obviamente, desde que se conoció el embarazo, varios de sus seguidores, varios internautas,

0: relacionaron a Juliana con personas que han hecho parte de su vida sentimental. Y pues el gran interrogante es ¿quién es el padre de su bebé? Y aunque muchos de sus seguidores la relacionaron con sus anteriores parejas, pues ella descartó públicamente todas las posibilidades. La empresaria aclaró que ninguna de estas personas es el padre de su hijo y explicó que prefiere mantener esa información en reserva por respeto a la decisión del hombre misterioso involucrado en este embarazo. Así que por el momento no sabemos quién es el padre del hijo de Juliana Calderón, la hermana de Gina Calderón, pero este tema sigue siendo tendencia en redes sociales y se lo comentamos aquí en Tropicana. 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

0: 11 de octubre, el mundial. Y es con Tropicana, la más bacana, bacanísima. Vamos que vamos en este día, vamos que vamos. Dichosos los que trabajan por la paz, porque serán llamados hijos de Dios. Tú trabajas por la paz desde tu casa, ¿no? Hay gente que a veces dice, ah, bueno, la paz se construye desde la política, la paz se construye desde una tarima. No, la paz se puede construir desde casa, la paz se construye fuera de casa en nuestro trabajo. Cuando usted conserva la paz, cuando usted conserva la tranquilidad, cuando usted conserva eso que seguramente Dios le ha dado, que es tener paciencia, tranquilidad, cuando usted conduce en el carro y que de pronto usted no le... Trata de que no le incomode nada, no quiere decir que no nos incomode nada, si a veces nos incomodan las injusticias. Sin embargo, nosotros respondemos de una manera diferente para que seamos llamados hijos de Dios. Dichosos los que trabajan por la paz, por mantenerla, porque serán llamados hijos de Dios. Si usted de los que evita las peleas, siempre dicen por ahí que para pelear se necesitan dos. Si usted de los que evita las peleas, usted es de los hombres y de las mujeres que trabajan por la paz. Si evita discutir, usted de los que trabaja por la paz. Dichosos los que trabajan por la paz, porque serán llamados hijos de Dios. Mateo 5:9, lo voy a tener guardado en mi corazón. Dichosos los que trabajan por la paz, porque serán llamados hijos de Dios. Yo soy el R.I.R. en Tropicana, la más bacana, bacanísima. Ya vengo con el devocional para sentir una paz inmensa en el corazón.
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Tropicana, la más bacana, bacanísima, porque ya viene ese momento bonito de hablar con Dios, siendo las 5 de la mañana con 6 minutos. Un abrazo para todos. Bienvenidos a la siguiente hora, la segunda hora de Cómo Amaneció Bogotá de Tropicana.

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1: ¿Qué tal si guardas esta oración? Porque tal vez no te la vuelvas a encontrar y es muy importante todos los días el poder hablar con Dios, el Todopoderoso, el Creador del cielo y de la tierra, el Rey de Reyes y Señor de Señores. A Él le damos toda la gloria, a Él le damos toda la honra. Cada mañana lo buscamos, cada mañana nos alegra, cada mañana nos levanta, cada mañana nos dice que todo va a estar bien, cada mañana nos da una nueva oportunidad. Así es Dios, es un Dios muy bueno que nos da una compañía especial y es esa compañía con la cual dormimos o tal vez esos hijos que vemos crecer, esa bendición tan hermosa y maravillosa de ver todos los días su creación, de ver ese cielo maravilloso. A propósito, cómo se está poniendo el cielo de nuestra ciudad tan espectacular. Esas fotos que nosotros podemos lograr, Padre Dios, eso es solamente tu mano que puede hacer que todas esas cosas pasen, Padre Celestial. Los cielos cuentan la gloria de Dios, el firmamento, la obra de sus manos. Papito Dios, te damos gracias, gracias. Una vez más, gracias por todo lo que has hecho en nosotros, por todo lo que hiciste ayer y por todo lo que harás en el día de hoy, por todas las bendiciones con las cuales tú has colmado nuestra existencia, Dios. Y hoy pongo en tus manos el corazón de aquellos que sienten que su vida no tiene un propósito, que amanecen tristes, que amanecen dolidos, que amanecen con una mala noticia o tal vez entristecidos por algo que pasó anoche, Señor. Pero yo creo que hoy es una nueva oportunidad. Yo creo que hoy es un nuevo día. Yo creo que hoy las cosas van a salir mejor de lo que nosotros esperamos. Y eso es lo que tenemos que declarar en el día de hoy. Decláralo. Hoy las cosas van a salir mejor de lo que nosotros pensamos, mejor de lo que nosotros esperamos, porque Dios va a estar con nosotros. Si Dios es con nosotros, ¿quién? ¿Quién contra nosotros? Si Dios es conmigo, ¿quién contra mí? Si Dios me acompaña en el camino, todo va a salir muy, pero muy bien. Inclusive lo malo, porque a veces el enemigo quiere insistir en tumbarnos, pero Dios está allí para aliviarnos, para levantarnos una vez más, porque seguramente el enemigo va a querer poner cascaritas para que nosotros caigamos. Sin embargo, Dios va a escuchar nuestra oración, va a escuchar cuando nosotros le digamos perdón. Y dile perdón, Padre Dios, perdón porque me he equivocado, perdón porque he cometido errores, perdón porque he pecado, perdón porque aunque tú me has advertido que no haga algo, yo lo he hecho. Hoy te pido perdón, me confieso ante ti, he pecado, he cometido errores, a veces me he portado mal, a veces he hablado mal de la o más de la cuenta, Señor, pero aún así creo que tú tienes una nueva misericordia para mí y que tú eres un Dios tan bueno como para perdonarme una vez más. Levántame, Señor, porque hoy necesito de ti. Escríbele eso. Hoy necesito de ti. Hoy necesitamos de Dios. Hoy necesitamos de Dios. Más que nunca, hoy más que nunca necesitamos de Dios. Y vamos para adelante y que Dios te bendiga. Es un nuevo día, 5:11 minutos. ¿Cómo amaneció Bogotá de Tropicana? Bienvenidos.
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1: Estamos felices. Ayer arrancó el Mundial.
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1: Atención, la artista colombiana Shakira hizo parte de la ceremonia inaugural del Mundial 2026 previo a lo que se vivió ese partido entre México y Sudáfrica. Fue tremendo, tremendo lo que se vivió ese estadio, el Estadio Azteca fue testigo de todo lo que Shakira todavía tiene por brindarle a la gente con su música, con su sabor. Y definitivamente tiene un tinte inaugural muy, pero muy colombiano. Eso nos alegra bastante, el poder tener artistas representantes de esta, de este mundial que se viene con toda, Mundial 2026. Y nosotros le vamos a estar informando acerca de los partidos, acerca de lo que se vivió en el día de ayer. También oyentes de Tropicana, la más bacana, bacanísima, la jornada del partido, la tricolor. Estamos hablando de los goles entre México, México y Sudáfrica. México quedó con 2 goles, Sudáfrica 0. Y sacaron a 3 jugadores, 2 de Sudáfrica y 1 de México. Ayer hubo bastantes tarjetas rojas, 3 tarjetas rojas. También tenemos que contarles a los oyentes de Tropicana que Corea del Sur le remontó a Chequia en debut de la Copa Mundial de la FIFA. Corea del Sur tuvo que remar tras el gol en contra de Chequia, pero logró remontar y conquistó su primera victoria en la Copa Mundial de la FIFA. Así que oyentes de Tropicana, y nosotros les vamos a estar contando más acerca de este mundial que se vive con Tropicana, la más bacana, bacanísima.

0: Es Tropicana, son las 5 de la mañana con 14 minutos en la más bacana, bacanísima. Aquí vamos avanzando con la información en Tropicana y con Sebastián Herrera. ¿Cómo estamos, Sebas? Bienvenido a Cómo Amaneció Bogotá en la mañana Tropicana. Tropicana, Sebas.
1: Amigos de Tropicana RR, feliz amanecer. Ya por fin es viernes. Una semana recargada de muchas noticias políticas, pero también de mucho fútbol. Ayer inició el Mundial pues en el que estará jugando la Selección Colombia el próximo miércoles. Vimos el partido bien interesante de México, que le ganó 2-0 a Sudáfrica, tarjetas rojas para ambos equipos. Vimos después, ya en horas de la noche, el partido de Corea del Sur, que le ganó 2-1 a República Checa. Y como les digo, el próximo miércoles veremos el debut de la Selección Colombia en este Mundial. Ojalá pues que sea una participación exitosa, que sea una participación que nos llene de emoción a todos los colombianos. Pero comenzamos hablando de noticias, porque la Secretaría de Seguridad de Bogotá envió una alerta a la ciudadanía advirtiendo sobre una nueva modalidad de estafa a través de correo electrónico. De acuerdo con la entidad, los delincuentes están enviando mensajes con supuestas pruebas de VIH que terminan siendo falsas, con el objetivo de hurtar datos personales para después robar a las personas. Lo que dice la publicación de la Secretaría de Seguridad es lo siguiente: están enviando estos mensajes a los correos para asustar a los ciudadanos con resultados de falsas pruebas médicas y así llevarlos a abrir un link y hurtar sus datos. Y posteriormente, pues lo que dice la Secretaría es que no habrá link, más si la persona pues no se ha hecho ningún tipo de estas pruebas. Pero por supuesto hay mucha gente cayendo en esta modalidad de estafa y por eso es importante mencionarlo a propósito pues de todo lo que se viene, porque en las próximas semanas la gente va a tener plática a propósito del pago de la prima. Entre tanto, tenemos que hablar de una incautación bien importante. El gobernador de Cundinamarca, Jorge Emilio Rey, informó que se logró una nueva incautación de 370 kilos de clorhidrato de cocaína ocultos al interior del tanque de un camión que cubría la ruta Ibagué-Bogotá. Esta es una incautación bien importante. Esa droga costaría, lo que ha dicho el gobernador de Cundinamarca, alrededor de 3.200 millones de pesos. Y una información de servicio, y es que el próximo domingo, 14 de junio, en el mundo, todos los años se celebra el Día Mundial del Donante de Sangre, con el propósito de recordar pues la importancia y la necesidad de realizar donaciones. Este año, el Instituto Distrital de Ciencia, Biotecnología e Innovación en Salud, a través de su banco de sangre, va a realizar una gran jornada móvil de donación durante este fin de semana. Mire, eso es supremamente importante. Usted, con lo que done de sangre, puede salvar la vida de 3 personas. Increíble. Por eso es tan importante la donación de sangre. Las jornadas se realizarán el próximo sábado, 13 de junio, en la sede Compensar, en la carrera 69, número 49A73. El domingo se va a realizar en el Centro Comercial Centro Mayor y el lunes se va a realizar en 2 puntos, en el Parque Ciudad Montes y en el barrio Cazuca, para que lo tenga en cuenta, para quienes pues quieran donar sangre. De verdad que es un gesto muy especial y muy bonito. Yo soy Sebastián Herrera de Cómo Atardeció Bogotá. Nos vemos, nos escuchamos hasta el próximo martes, porque afortunadamente este fin de semana tiene puente festivo. Nos vemos, un abrazo, chao, chao.
0: Dale, muchas gracias por toda la información. A esta hora, 5 de la mañana, 18 minutos, te escuchas Tropicana.
2: 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En Tropicana son las...
0: En Tropicana son las 5:19, ahora 5:19 en Tropicana.
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0: 5:20.
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0: Muy bien, en Tropicana, la más bacana, bacanísima, informamos con las 5:20 el pronóstico del clima para Bogotá. Este día, oyentes de Tropicana, la más bacana, bacanísima, para este 12 de junio, informamos que se anticipa una jornada con condiciones variables donde la nubosidad y la posibilidad de lluvias ligeras están o serán protagonistas. Desde la madrugada, la ciudad experimentará temperaturas frescas y cielos parcialmente nublados. Durante la madrugada, los termómetros marcarán alrededor de 7,3 centígrados con una sensación térmica ligeramente menor debido a la humedad elevada que se mantendrá cerca del 90%. El viento soplará suavemente desde el este sureste con velocidades de hasta 5 kilómetros, lo que contribuirá con la sensación o a la sensación de frescura en la ciudad. Frescura o bastante frío, más bien digamos, es el frío que está haciendo en la ciudad. Son las 5:21 en cómo amaneció Bogotá. Le hablamos acerca del clima. A esta hora se siente bastante frío y esto es por causa de la humedad. Ustedes se informan a esta hora con Tropicana cómo amaneció Bogotá.
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0: distintos destinos en Tropicana, la más bacana, bacanísima, y mucha gente a esta hora escuchando Tropicana. Mil gracias, porque en la mañana tú escoges Tropicana, disfruta de Tropicana. Tropicana, la más bacana, bacanísima, ¿no? Ya. 526. 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
0: Nosotros estamos para informar, estamos con Jairo Pulgarín ya en un instante, entregando noticias. 527. 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
0: Tropicana, 5:28. Tú escuchas a esta hora Tropicana, tan diferente, que ayuda a los peluditos y a la gente. Hay cortes de luz programados para el día de hoy en diferentes barrios de Bogotá, inclusive en Chía y en Mosquera. Atención, en la localidad de Antonio Nariño, desde la 1 de la mañana hasta las 7 de la mañana, en la calle Novena Sur a la calle 13 Sur, entre carreras 28A, carrera 32, barrio La Fragua. Esos son los barrios con cortes de luz programados para el día de hoy, desde las 7:30 de la mañana hasta las 5:30 de la tarde, en la localidad de Bosa, de la calle 55 Sur a la calle 58 Sur, entre carreras 86A a la carrera 88, en el barrio Escocia, en la localidad de Ciudad Bolívar, en el barrio Cerro Colorado, en el barrio El Mirador, barrio Villa Gloria y barrio Villas del Diamante, en la localidad de Kennedy, en el barrio Hipotecho Occidental. Y le recordamos que estamos hablando acerca de los cortes de luz programados para el día de hoy del barrio Provivienda Oriental. Barrio Provivienda Oriental estará programado desde las 8 de la mañana hasta las 5 de la tarde. En la localidad de Los Mártires, en el barrio Palo Quemado, barrio Ricaurte, El Progreso, El Vergel, La Pepita, Santa Isabel y barrio Veraguas, en Puente Aranda, en el barrio Estación Central, barrio La Pradera, barrio Los Ejidos, barrio Pensilvania, también en el barrio Alcalá, barrio Alquería, barrio Gaitán, La Camelia 2, para que tengan en cuenta, oyentes de Tropicana. Son diferentes barrios y estos cortes de luz pueden ser programados para esas horas. Sin embargo, puede ser que solamente sea unos 10 minuticos que le corten la luz y ya tendrá el restablecimiento del servicio, para que usted lo sepa muy bien. 5:30.
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0: Jairo, ¿cómo amaneció Bogotá? Seguimos, Jairo.
5: ¿Cómo amaneció Bogotá, mis queridos oyentes? Les quiero decir que Bogotá amaneció saludando esta nueva jornada y esta nueva mañana. Mañana de viernes, óigame bien, mañana de viernes. Y mañana de viernes, por supuesto que comenzamos, como siempre, con los hechos más importantes de la mañana, los hechos más destacados de la mañana. Lo primero que tengo que decirles es que vamos a tener una jornada de predominio de tiempo seco en la mañana y una eventual probabilidad de lluvias en horas de la tarde. Pero vamos a tener comportamientos muy parecidos a los que hemos tenido en las últimas horas, esos espectaculares atardeceres, esos espectaculares amaneceres. De verdad que hemos sido bendecidos por esta hermosa, hermosa jornada, por esta hermosa semana en materia climatológica. Muchas gracias a los oyentes. Hasta ayer me estaban enviando los oyentes imágenes de los atardeceres que tenemos en la capital de la República. Recuerden que después de las 6 de la mañana vamos a compartir las imágenes, vamos a compartir los atardeceres, vamos a compartir los amaneceres, vamos a compartir todo lo que tenemos, por supuesto, para dar, invitar y convidar, porque hay que disfrutar de esas alegrías, de esas pequeñas cosas que vamos nosotros sobrellevando en la vida y que son realmente la vida misma. No lo olviden, no lo olviden. Arrancamos el fin de semana con puente. Y por supuesto la invitación es a bajarle la temperatura al acelerador, a tranquilizar el acelerador, no desbordarnos, no desbocarnos, andar con tranquilidad, eso es lo más importante. Lo importante es llegar, no llegar primero, lo importante es llegar. Y en esta oportunidad les tengo que decir que vamos a tener el reporte de todo lo que está pasando en las carreteras del país. Hay una relativa tranquilidad justamente por cuenta del tiempo seco, del predominio del tiempo seco, hay una relativa tranquilidad en las carreteras del país. A propósito de lo que tiene que ver con el tiempo seco y con el predominio del tiempo seco que vamos a tener durante este fin de semana, tengo que decirlo, mi querido Ricardo, que las autoridades ambientales han insistido en que el fenómeno del Niño se está anticipando, que el fenómeno del Niño se está anticipando. Y se está anticipando mucho más de lo esperado, porque se decía, no, muy seguramente arranca el fenómeno del Niño en el mes de noviembre. No, esta vez se está anticipando mucho más allá de lo esperado y el gran temor que se tiene, por supuesto, es que ese fenómeno del Niño pueda ser uno de los más duros de los últimos 70 años.
0: Eso es cierto, sí.
5: Ojalá, señor, que no vamos a tener una emergencia grave, sobre todo en materia de energía eléctrica, que no vamos a tener racionamiento de energía eléctrica. Sería muy duro eso, un apagón nos descompensaría realmente en una situación de emergencia como la que estamos enfrentando. Pero lo otro también hay que decirle a la gente, hay que tener conciencia, hay que ahorrar agua, hay que ahorrar energía, es decir, tener esa conciencia, eso sí que es importante en una situación como la que se avecina, que va a ser bastante difícil. Dos o tres cosas importantes, por supuesto. Vamos a seguir muy pendientes de todo lo que está pasando con el Mundial. Ayer arrancó el Mundial y el primer gol del Mundial lo marcó un colombiano. ¿Quién iba a creer? Un colombiano de la selección mexicana, nacionalizado colombiano, Quiñones, de la selección mexicana, es el primero en anotar en esta edición del Mundial 2026. Y lo otro tiene que ver con el triunfo de México y el triunfo de Corea. Arrancó el Mundial con triunfo de México y con triunfo de Corea. Ya, por supuesto, hoy vamos a esperar la actuación de Estados Unidos, la actuación de Canadá, y vamos a estar pendientes de las noticias que tienen que ver con la selección Colombia. Dos o tres cosas también importantes, lo que ha ocurrido en las últimas horas aquí en Bogotá, en el Parque de los Hippies, víctima el parque y el vecindario del vandalismo, la gente desesperada con lo que está pasando en el Parque de los Hippies. Ayer unos activistas políticos se tomaron el parque y desafortunadamente causaron desórdenes y causaron destrozos en este que es un símbolo de, pues, es un símbolo de la tranquilidad, eso es un símbolo de lo que debería ser un espacio de descanso para toda la gente de Chapinero en el norte de Bogotá. Y más adelante vamos a hablar de cómo van los preparativos de las elecciones en Colombia. En 8 días vamos a estar ya preparándonos para las elecciones en Colombia. Por ahora hay que insistir en lo siguiente, y es un mensaje de la registraduría. No hay ningún tipo de cambios en el proceso de inscripción. Usted va a votar en la segunda vuelta allí donde votó en la primera vuelta. Lo que dice la registraduría es que tiene que ir al mismo sitio porque no hay ningún tipo de cambios, ningún tipo de modificaciones, y cualquier información que vaya en ese sentido es una información por lo menos malintencionada, porque no tiene nada que ver, no tiene nada que ver con el tema de cambios del proceso de inscripción, ni nada que se le parezca, según dice la Registraduría Nacional del Estado Civil. Más adelante también, mi querido Ricardo, vamos a hablar de la movilidad, vamos a invitar a los oyentes para que nos acompañen con toda la información de movilidad, porque en esta hora, en este horario de la mañana, Bogotá se mueve como siempre en la mañana con Tropicana. 310-205-3333, 310-205-3333, porque no lo olviden, no es hora de callar, es hora de hacerse oír en Cómo Amaneció Bogotá.
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7: 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Son las
0: 5:36 minutos en Tropicana.
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0: Muy bien, en Tropicana seguimos. Son las 5 de la mañana con 37 minutos. Que la mañana le prodigue a usted cosas muy buenas y que la bendición de Dios esté sobre su vida. Es lo que deseamos en este día. Es un día muy bacano al estilo Tropicana. 5 con 37 minutos. Conjunto Clásico. Los Rodríguez suena en Tropicana.

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0: 42 toneladas de residuos retirados en operativo bajo el puente de la autopista Sur con Avenida Villavicencio. Se contempla un proyecto de renovación de espacio público y de oferta institucional para vendedores informales. Estamos transformando el espacio público con acciones reales en la Alcaldía Mayor de Bogotá, en articulación con el Departamento Administrativo de la Defensoría del Espacio Público, la Alcaldía Local de Bosa, la Alcaldía Local de Ciudad Bolívar, el Instituto para la Economía Social, la Secretaría Distrital de Seguridad, Convivencia y Justicia, la Secretaría Distrital de Integración Social y el Instituto Distrital de Protección y Bienestar Animal. Desde el martes 9 de junio inició la recuperación del espacio público del bajo puente de la autopista Sur con Avenida Villavicencio en el sur de la capital. De esta zona fueron retiradas 42 toneladas de residuos. Desde el inicio de la intervención, el pasado martes 9 de junio de 2026, se encontró licor, sustancias psicoactivas, camas y sofás. En la jornada se retiraron en total 42 toneladas de residuos voluminosos. Adicionalmente, se realizó el cerramiento de 4.000 metros cuadrados de espacio público para intervenir el bajo puente con la estrategia Puentes que Unen, liderada

Dominicana en tu radio 544. Avanzamos con Grupo Frontera y Silvestre. La canción se llama Imposible. Ya lo va a preguntar al Chancho por el Mundial, por la primera jornada, por el primer día. Se vivió de una manera impresionante. Ya lo

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0: Esta es Tropicana, la más bacana, bacanísima. A esta hora le estamos presentando a todos cómo amaneció Bogotá.
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0: esperando los mexicanos, porque hubo distintas variaciones de la música, con el tema del reggaetón, música obviamente también normal, mexicana, por decirlo así, propia de la sede, porque también estuvo por ahí Belinda, estuvo por el señor Alejandro Fernández, hubo himno electrónico, la participación de Shakira, y ya en la redonda, el 2-0 de México, que le quita una racha negativísima en contra, porque nunca había podido con el partido inaugural. Partido entre dos equipos más bien blanditos, o sea, no es que fueran, uno dijera, wow, qué fútbol vimos. Ajá. Pero entretenidito, dos goles, y lo más importante, el gol de Julián Quiñones, el colombiano. Ahora, en la noche, eso sí fue espectacular. Qué pedazo de partido. Mucho más hizo Corea del Sur por el partido que los checos o la República Chequia o Chequia, que no quería salir, simplemente ni llegaba al arco, sí, tratando de defenderse en un contragolpe para tratar de hacer algo. Ganan con un gol de tiro de o sea, esto sí es inédito, yo creo que en la historia sí, había pasado. Sí. Un man hizo un centro de saque de banda directo al cabeceador. Ajá. O sea, habrán habido goles en que sí, sacan de banda y hay contacto y otro man le pega, pero directo, o sea, al centro, como si fuera con el pie. Muy bravo, qué cabezazo, 1-0. Se espabilan los coreanos.
1: ¿Y eso quiere decir que tiene mucha fuerza en las manos o qué?
0: Eso, claro, imagínese hacer un centro con las manos. 2-1 con la remontada, porque los coreanos habían jugado muy buen partido, logran la remontada y ahí acabó en esos resultados. Ahorita les vamos a ampliar porque les vamos a decir qué otras inauguraciones hay. Es que hay más inauguraciones, porque ayer fue México, falta Estados Unidos, falta Canadá en cuanto al tema de show, y también vamos a decir ahora más adelante los partidos.
1: Muy bien, ustedes pendientes, señoras y señores, porque le estamos contando todo lo que tiene que ver con el Mundial, con Tropicana, la más bacana, bacanísima.
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1: Chancho está aquí con nosotros a las 5:48 minutos. Chancho, ¿cómo se vivió la jornada de ayer, la inauguración y obviamente los resultados de los dos partidos que tuvimos? Uno a las 2, otro a las 9 de la noche.
2: Chancho. No, estuvo increíble todo el tema del show, de la inauguración, espectacular, un mundial siempre llena las expectativas, más allá de que en la historia ha habido unos shows, digamos, increíbles de drones y de luces.
1: Sí.
2: Ayer fue más normalito en cuanto al tema en cancha, pero pues los participantes musicales creo que sí dieron la talla, o por lo menos era lo que estaban

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1: 5:51 minutos en Bogotá, tú escuchas Tropicana, Tropicana, Tropicana te informa cómo amaneció Bogotá.

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2: No solo arranca un mundial, arranca el más grande de la historia. Por primera vez participan 48 selecciones, se jugarán 104 partidos y el torneo se disputa en tres países, México, Estados Unidos y Canadá. Pero lo que más está dando de qué hablar es que también habrá tres ceremonias de inauguración, algo nunca visto en una Copa del Mundo. Además, la apertura en el Estadio Azteca tendrá a Shakira como una de las grandes protagonistas del espectáculo. El Mundial 2026 ya comenzó haciendo historia antes de que ruede el balón.
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0: Tropicana, la más bacana, bacanísima. ¿Cómo amaneció Bogotá? Buenos días.
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0: con la dirección de Paulo Muñoz, la bendición de Dios. Yo soy Ricardo Ramírez, RR, junto a Ronald Esteves, en la producción digital. Hoy con el Chancho, de Tropicana, la más bacana, bacanísima. Jairo Pulgarín, Neido, Luchito, RR, Sofía también está por aquí en las cámaras y todo este equipo bacano. Les deseamos lo mejor a todos los oyentes de Tropicana, la más bacana, bacanísima. Sofía del Castillo, ¿no? Diría Jairo Pulgarín. Sofía del Castillo, mijito. Mucha información, mucho mundial, Chancho. Buenos días, Chancho. Tocinota, Chancho, en Tropicana.
2: Oh, hoy sí vamos a hablar a mañana, tarde y noche del tema del mundial, pero como siempre es ya tradición, vamos a comenzar con las tocinotas. ¿Qué son las tocinotas? Es todo lo que fue, es y será noticia. Como el programa se llama ¿Cómo amaneció Bogotá? Pues usted se ubica geoespacialmente en Bogotá, pero en el mundo también, porque el resto de noticias las amplía Lucho, Juliana o Jairo, y uno pues no se encuentra cosas internacionales o cosas de Colombia. Entonces aprovechamos para darlas en este momentico. El comunicador social dice, ya con esto quedó listo para cualquier cosa, ya quedó súper preparado. Y don Mario, que por ejemplo es el señor encargado de las empanadas, de hacer empanadas el día de hoy, pues obviamente va a decir, uy, ese Chancho, hermano, me dio todos los elementos que necesito para hablar ahorita de fútbol. Yo hablo de otras cosas que no sean soccer y eso quedó como un rey. Don Mario, vamos a hablar de la parte internacional. Se habían hecho unos bombardeos entre Irán y Estados Unidos, más bien de Estados Unidos hacia Irán e Irán hacia sus países vecinos, pero habían dicho de un famoso acuerdo. Puede que ese acuerdo se esté dando en los próximos días. Ajá. Para una especie de memorando en el cual obviamente vuelven y dicen que no se ataquen y que Irán no ataque a los vecinos, que Estados Unidos no ataque a Irán, pero en los últimos 12 horas han habido algunos bombardeos o algunos misilazos, pues, algunas regiones de Irán. Entonces Irán se queja porque dice, siempre que vamos a hablar del tema de paz, vuelve y cae un misil. Y nosotros pues respondemos y ellos nunca, pues, acuérdense, ellos no pueden disparar hacia Estados Unidos, entonces disparan a algún aliado y vuelve el ciclo. O sea, llevamos casi toda esta semana en el mismo ciclo. Paz, bombardeo, y no hemos llegado a ese memorando, pero supuestamente en el fin de semana lo vamos a lograr. Eso dice la gente de Trump.
0: Okay.
2: Por lo tanto, ha subido el petróleo, porque entonces dicen, eso no van a llegar a un acuerdo, entonces volvamos a subir el petróleo, que había bajado un 6%, pues vuelve a subir 6%. En Perú sigue de locos. La gente dice, pero ¿cómo así? Eso no es como en todo lado que cuenta el mismo día. No, esto se demoran y se demoran. Va al 99% con una diferencia a favor de Keiko sobre el otro candidato, sobre Robert, de 1,000 votos.
0: No, imagínate eso.
2: Imagínese una elección que se acabe por 1,000 votos. 99% y todavía falta por contar. Y obvio, cuando se acabe, ambos candidatos seguramente van a decir 1,000 votos o 500 o 300, vuelven y cuentan. Generalmente no vuelven y recuentan todos los 18 millones de votos, pero sí cuentan algunos más, las famosas actas impugnadas. Pero en este momento, a esta hora, 6:07, solo 1,000 votos de diferencia a favor de Keiko. Señoras y señores, también Corea del Sur hace poco habían mandado a uno de sus primeros ministros a la cárcel e hicieron una investigación y se dieron cuenta que lo mandaron a la cárcel por una determinada cantidad de años. Ahora le van a meter 30 años más a ese personaje.
0: ¿Qué?
2: Porque el tipo estaba haciendo unos drones y unos ataques falsos a Corea del Norte para decir que era Corea del Norte el que lo atacaba y ellos poder imponer una ley marcial. Es decir, que al condenado más años por otro cargo en Corea del Sur.
0: No, papito.
2: Está increíble esa situación. Soccer, como les decimos, desde las 5:45 vamos a hablar todo el día de soccer. Hay más partidos, hablando de la inauguración, hablando de los goles, hablando de los datos. Lo que hay son datos para dar, lo que hay partidos, lo que sucedió ayer, espectacular. Mejor dicho, no se preocupe que la información mundial, el tropigol, la jugada bacana, todo eso está aquí. Ahora, información ya de Colombia. Bueno, aunque no queda directamente en Colombia, pero ya se empieza a mover, por ejemplo, Nueva York. se empieza a mover algunos sectores de Canadá, se empieza a mover Houston en cuanto a lo del tema de elecciones. Los consulados o embajadas empiezan a mandar sus cartas como diciendo, nos estamos preparando desde ya, porque acuérdense que allá no votan necesariamente el mismo día, sino desde unos días antes. Sí. Entonces, por ejemplo, en Houston hicieron una radiografía, por ejemplo, de problemas que había habido en las últimas elecciones, cómo los van a resolver, lo mismo en Nueva York, lo mismo en algunas regiones de Canadá, se empieza a mover el tema de las elecciones afuera. También, señoras y señores, el ICETEX tiene varias becas virtuales en España. Si usted quiere estudiar en España, por favor, comuníquese con el ICETEX, incluso hasta, creo que 100% de gratuidad, o obviamente, pues es el ICETEX, es para financiarle a usted una beca de ciertas carreras en España. Precultur, yo no sé si acuerdan de ese terrible accidente en el que fallecieron unos muchachos en Antioquia, ¿se acuerdan? Un bus que ellos iban de excursión y demás, sí, que fue una cosa terrible, porque esos videos, esos pobres muchachos, pues alegre, imagínense, pues el prom de 11 que se subieron en cualquier bus.
3: Sí, señor.
2: Y eso tuvo un accidente. Pues precisamente en las investigaciones en Antioquia han determinado que ese tal Precultur pues no estaba en las condiciones para operar y le van a meter una multa de más de 4,000 millones de pesos por arreglos mecánicos o lo que fuera que llevó al fallecimiento de estos muchachos en ese accidente.
3: Eso fue muy triste.
2: Fue muy triste, pero bueno, que las investigaciones empiecen a cobrar a quien debe de verdad. El fenómeno del Niño, como habíamos advertido desde hace rato, pero ahora oficialmente desde el gobierno, sí se va a adelantar. Y para los que decían eso será como una semana antes o no, se está hablando de 3 meses, 2 meses antes de lo que iba a suceder,
3: sí, o sea,
2: el fenómeno de El Niño. Es decir, acuérdense, las lluvias, sequías son ciclos, pero entonces uno supuestamente ya las tiene medidas, esta vez sería 3 meses antes. Otra noticia relacionada, pero ahora con el tema bogotano, estafas que están llegando a los correos, sobre todo a la gente de edad. Ojo, ¿cómo son esas estafas?
3: ¿Cómo dije eso?
2: De algún modo son correos geolocalizados porque son gente mayor de edad, pero tercera edad tal vez, o sea, 50, 60, y son como, señor, usted se va a morir de cáncer, de sida, de algo, es decir, asustando a la gente para que ingrese a unas pruebas falsas médicas.
3: Chancho, le están diciendo a la gente, o sea, literal, le están diciendo que tiene sida.
2: O cáncer, sí, o alguna enfermedad. Que usted obligue, usted se asusta.
3: Claro, obvio.
2: Pincha ahí.
3: A usted le llama la atención.
2: Exacto, porque dice, usted está allá, y además por eso le digo que eso se lo geolocalizan, bueno, o digamos, el correo está predeterminado para que sea a cierta edad. O sea, eso no le llega a un correo a un pelado de 20 años, sí, sino le llega a un correo a una persona que ya tiene cierta edad y se asusta, pincha, y ahí vienen las estafas. Entonces, desde la Secretaría en Bogotá o de la Secretaría Distrital dice, ojo, porque esos correos están masivísimos y ya han causado pues varios hackeos. Esta mañana, desde las 3, 4 de la mañana, ha habido varios incidentes viales en la 197, por lo tanto, hubo mucho trancón, se está despejando. En la 134 también un varado, un camión, por lo tanto, también hubo trancón. En Teusaquillo esto fue terrible, reportado desde ayer, una mujer cerca al consejo que fue asaltada y abusada sexualmente. Terrible esta noticia en Bogotá. También en Kennedy, un pelado que iba a entrar al colegio y entrando al colegio lo apuñalaron. Tenaz, no. Esta noticia no puede ser.
3: No.
2: Se empieza a mover todo el tema del regiotrama. Acuérdense que una cosa es el metro de Bogotá y otra es la salida, o sea, ya yendo para Mosquera, para Funza y demás.
3: Sí.
2: El sector entre Funza y Mosquera ya está siendo construido con vigas de alto poder. Eso quiere decir que van avanzando con el tema. Increíble eso también. Un carro acomodado para discapacitados.
3: Ajá.
2: Es decir, un carro que tiene pues ciertas habilidades que usted piensa, ah, este es un carro de una persona que tiene una discapacidad. Y lo que termina sucediendo es que cuando usted intenta ayudar o lo que sea, son unos ladrones ahí camuflados y están utilizando ese carro para hacer sus fechorías. Increíble. También hubo una balacera negativa que cobró la vida de una persona y una persona que también quedó bastante mal herida. Eso sucedió en una balacera en Engativá. Ahora celebraciones, querido R.
3: Nos vamos de celebraciones, señoras y señores. ¿Qué se celebra un día como hoy? ¿O quién estuvo de celebración? ¿O quién estará de celebración?
2: Es la Fundación de Villa de Leyva. ¡Qué buen dato! O un día como hoy se fundó Villa de Leyva, entonces celebren en Villa de Leyva. Y seguramente, aguardiente a lo que marca en Villa de Leyva con ese frío. Hoy es el día del doblaje para todos los que hablan así.
3: Ay, Jean-Claude Van Damme.
4: En
2: Alicate, Alambrito. Alambrito. Es el día de la del doblaje. Es el día contra la piratería para todos los personajes de lo de los libros, los tecnológicos, que todo lo del tema chimbo. Hoy es el día contra la piratería. Hoy es el día de la celebración de Superman, supuestamente de los primeros bocetos de Superman en cómics. Yeah. Que el señor ya tiene más de 90 años. La gente piensa que eso es ahorita, ¿no? Superman es de toda la vida. Hoy es el día de Superman. Cumpleaños. Hoy cumple la famosa modelo Adriana Lima. Cumpliría años el gran negro Albeiro Zuriaga.
3: Ah, ok.
2: Qué jugador era Albeiro.
3: Sí.
2: Un triste final.
3: Del América, ¿no?
2: Del América, de Independiente, cumpliría años hoy. Davinson Sánchez cumple el día de hoy, el defensor de la Selección Colombia. Cumpliría años el señor Marcelo Araújo, narrador. Este te gusta, ¿eh? Ojo.
3: ¿Quién?
2: Un día como hoy, pero falleció Tito Gómez.
3: Uy, Tito Gómez.
2: Tito Gómez. Uy, señor, la voz. Que no sepa,
3: campesino.
2: Una voz.
3: Campesino
2: de pura cepa. ¿Hizo Tito Gómez?
3: No, Tito Gómez. Tito Gómez es el de.
2: Pues al cero, pues.
3: Prende el fogón. Prende el fogón cantando con la Sonora Ponceña. Pero también estuvo en. Creo que estuvo en Nietzsche. Sí, sí, claro. Nietzsche,
2: claro.
3: Claro, estuvo en Nietzsche. Por eso estuvo no, en el grupo Nietzsche, sí, señor.
2: Carros de fuego, extraña. No sé, pero.
3: ¿Cómo?
2: Carros de fuego, no sé por qué la tengo asesorada con
3: no,
2: él.
3: No, Carro de fuego es.
2: Pero
3: es con
2: si
3: otra
2: canta
3: voz.
2: Nietzsche, señor.
3: Sí, Nietzsche.
2: Tiene
3: sí.
2: Una voz.
3: Sí, sino que Carro de fuego es la de Guayacán.
2: Ah,
3: pero,
2: es que
3: pero
2: es de Guayacán.
3: Sí, sí, señor.
2: Y cerremos con el santoral.
3: Nuestro sueño. Esa es de.
2: Nuestro sueño.
3: Uy, claro, es que es hermoso. No, Tito Gómez cantó muchas canciones. La vez que cantó al lado de Tito Rojas también. Tito Rojas, los famosos Tito. Él es el del famoso Déjala, Tito Gómez.
2: Mírenlo.
3: Esa es la voz. Página de amor, por ejemplo, Tito Gómez.
2: Oiga, este me encontró.
3: Y con el grupo Nietzsche, un caso social, por ejemplo. O miserable. Uy, miserable. Es mucho tema. Oiga esto.
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3: Y de las que más me gustan de las fuertecitas, prende el fogón. ¡Ay, Jairo!
6: Camina y prende el fogón.
3: Uy, no, le pegó muy
2: pero,
3: bien.
2: Pero, ojo, no es el cumpleaños, es conmemorar el día de su muerte.
3: El día que falleció.
2: El día sí. Que falleció.
3: ¿Hace cuánto, Chanchos, aparece?
2: Aparece.
3: ¿Hace cuánto falleció?
2: ¿Cuánto
3: el
2: falleció?
3: Gran Tito Gómez. Uy, es increíble cómo pasa el tiempo. Pero Tito Gómez nos deja muchos recuerdos, sobre todo porque...
2: 2007.
3: Porque el hombre quiso mucho a Cali y a Colombia.
2: 9 de abril de 1948, nacido en Juana Díaz, Puerto Rico, pero con nacionalidad colombiana.
3: Ok.
2: Y falleció un día como hoy en el 2007, un Huerto de Luis Gómez Rivera, así se llamaba Tito Gómez.
3: Tito Gómez, muy bien.
2: Bueno, pues cierra además con el santoral. San León III era papa. Y ojo a este patronazgo que me parece genial. Es el patrono de la modestia. El señor San León III, papa, fue en el año 790, es el patrono de la modestia. Por favor, sea modesto. Sea austero, no es lo mismo. Una cosa es ser modesto y otra cosa es ser austero, pero ambas es el señor patrono, el señor San León III. ¿Le gustaron mis chicharronazos?
3: Muy buenos chicharronazos, Chancho, gracias.
2: Siempre a
3: la gracias orden. Por los datazos. Siempre. Son las 6:17. Los chicharronazos, las tocinotas. Perdón, sí, porque estas son tocinotas. Los chicharronazos vienen a continuación. Y tendremos chicharronazos mundialistas, ¡claro! Pendientes de Tropicana. 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
4: 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En Tropicana son las
0: 6:18 minutos.
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0: Bueno, Jairo Pulgarín, hoy también tendremos un gran amanecer por lo que veo, por lo que alcanzo a ver, por lo que vi hace un ratico. Sí, despejadito. Ya ese fenómeno del niño se está notando y bastante, pero ayer la tarde, Jairo Pulgarín.
2: ¿Qué tal ese atardecer,
0: mijo? Jairo, esas nubes que se ven así como con
2: eso
0: con
2: se llaman arreboles. Son los famosos arreboles de los que habla. Hay un cantante que le cantaba los arreboles, ¿se acuerdan? El Joe Arroyo.
0: Sí.
2: Claro. Ayer tuvimos arreboles en Bogotá, tarde de arreboles en la capital de la República. Hoy vamos seguramente a tener una cosa muy parecida. Ayer, inclusive en horas de la tarde, sobre las 6:07 de la noche, los oyentes de Tropicana me mandaban información de lo que estaba pasando con los arreboles en la ciudad de Bogotá, de lo que estaba pasando con los arreboles en Funza, en Faca, Mosquera, Madrid, de lo que estaba pasando en Soacha, porque Soacha estaba hermosa ayer, tenía un esplendoroso atardecer el municipio de Soacha en el sur de la sabana de Bogotá. Hoy también ya los oyentes me están compartiendo imágenes y muy seguramente las vamos a compartir de una vez con los oyentes, porque le quiero pedir a nuestro compañero, a Ronald, el popular Ronald, que me deje ver lo que está pasando a esta hora con estos amaneceres en la ciudad de Bogotá. Y vamos a empezar, mi querido Ronald, con lo que nos cuentan los oyentes de algunos sectores de la ciudad y algunos sectores que están hoy realmente espectacular. Mire, por ejemplo, un oyente me escribió desde la localidad de Usme y me dice, este es el amanecer en Usme. Así que ahí se lo envío, mi querido Ronald, para que usted lo comparta con los oyentes de Tropicana. Lo que dicen las autoridades ambientales, Ricardo, es que el fenómeno del niño, ¿usted sabe por qué se llama el fenómeno del niño?
0: Porque se llama así.
2: Es que yo alguna vez contaba que los pescadores del Perú fueron los primeros que se enteraron del fenómeno del niño. Y le dicen el fenómeno del niño por una razón, Ricardo querido. Le dicen el fenómeno del niño porque el fenómeno se siente, es decir, comienza a subir la temperatura del Pacífico.
14: Se siente y se sienta.
2: Sí, comienza a subir la temperatura del Pacífico.
15: Sí, señor, tienes mi atención, Jairo.
2: Y comienza a subir esa temperatura y todo comienza a alterarse.
16: Sí, ¿cómo no?
2: Ahora, no es que se suba 4 o 5 grados, no, se sube un solo grado.
15: Se sube.
2: Pero con un solo grado que se sube la temperatura del Pacífico, con eso es suficiente para...
16: Claro.
2: Para alterar todo el ecosistema ambiental del continente. Entonces, ¿por qué le llaman el fenómeno del niño? Porque llega cuando se va acercando el nacimiento del niño.
16: ¿De cuál niño?
15: Como Luchi, que está en el fenómeno del niño.
0: Oh, Dios.
16: En verano.
15: Anda en verano,
16: exacto. En verano.
2: Dios. Del niño Dios.
16: Pero eso es en diciembre.
2: Sí, por eso, pero el fenómeno del
0: ellos
2: niño...
0: Ellos calculan.
2: El fenómeno del niño se va acercando en el mes de noviembre.
16: No, diga.
15: Pero Jairo, ven, yo te quería decir, mucho.
2: ¿Qué es lo que dicen los ambientalistas hoy? Que el fenómeno se anticipó 3 meses.
15: Se anticipó, te iba a decir eso, ¿sabes por qué, Jairo? Porque hace un frío impresionante, hermano.
2: Sí,
15: y después, o sea, en la madrugada, en la mañana un frío, por la noche.
2: Y por la tarde.
15: Terrible el frío, hermano.
2: Y por la tarde.
0: Frío de la madrugada.
16: Pero en la tarde es el calor.
15: Calor,
16: ¿no? Y ayer eso parecía como que uno estuviera por allá en Melgar, aquí.
2: Y se siente un clima realmente espectacular. Lo que vivimos ayer fue realmente espectacular.
16: Uy, y cuando uno va en un carro se asa, oye, o sea, en taxi, donde se... Uy, déjeme aquí, yo me voy a pata, uy.
15: Pero Luchito tiene aire y no prende el aire, ¿y que porque gasta gasolina?
16: Gasta gasolina, como el pollo que carga el ventilador. Le tengo un chisme del pollo.
15: A ver, échelo, Luchito.
16: Escucha
15: el chisme del pollo de nuestro compañero humorista.
16: Imagínate que él quiere un carro eléctrico.
15: Tiene un carro eléctrico el pollo. Sí. El pollo tiene plata, Jairo.
2: Sí.
16: Y entonces él en Caracol Televisión dejaba el carro en el parqueadero,
2: sí.
16: Y se iba en patineta para la casa,
2: sí.
16: Para dejar cargando el carro eléctrico,
15: para no gastar luz en la casa,
16: lo dejaba cargando en Caracol todo el día.
2: Hola, pero qué sinvergüenza. Yo sabía que...
15: Más duro que un sancocho balín.
16: Ese sí es tacaño, sale con la cuñada para no hacerle el amor a la esposa.
2: Uy, no, para no gastarla. Yo sabía que era...
15: Es tan tacaño que una vez donó sangre y pidió factura.
2: Uy, no, pero esa es la mala.
15: Se pasa, claro, mano.
2: Yo sabía que era mal humorista, pero no que era tan tacaño. Óigame, pero no sé, mi querido Ronald, si ya podemos visualizar las imágenes que nos siguen llegando de este esplendoroso amanecer. Vamos a Soacha, ¿te parece, mi querido? Ah, no, eso es Usme, perdón.
16: Usme.
2: Sí. Vamos a la localidad de Usme, porque las imágenes que me han llegado de Usme son realmente esplendorosas.
16: Así linda,
2: que,
16: ¿no?
2: No, y ayer.
16: Mire ese amanecer.
2: Ese es el amanecer en Usme.
16: Y anochecer, porque yo le tomé esa misma foto en mi casa a la ventana y estaba así de hermoso el anochecer como está ese amanecer.
2: Óigame, debe ser muy duro el amanecer para su esposa, ¿no?
16: Sí, claro, el que lo vea uno así cuando abre los ojos y lo primero que me ves a mí.
2: Ronald, ahí tenemos Ronald. Tenemos,
15: uy, le dio tos.
16: Sí, le dio. O sea, que los viejitos se ríen y tosen.
15: Y otra cosa también.
16: Ok, que no haga lo segundo, por favor.
15: Sí, sí,
16: aquí no es fácil salir.
15: No es fácil salir, no hay ventilación, Jairo, aquí. Tos de viejito va acompañado.
16: ¡Despierten a Luchi!
15: Tos de viejito va acompañado con un trueno, Luchito.
16: Ah, eso sí, viene con rebote.
2: 6:24
16: Pulgarín tose y la narca le contesta.
2: Viejito, ya, no se la monté al viejito. Déjeme ver. Lo único que puedo decir es que me tiene aquí fumigado.
15: Uy, pobrecito, y se lo pusieron ahora al lado de R.
2: Mira, algunas imágenes del amanecer que tenemos a esta hora. Sí ve los arreboles, ¿no?
16: ¿Qué son los arreboles? Ah, lo que se ve como coloreto, ¿cierto? Sí,
15: como la canción del Joe. Hay noches de arreboles.
16: Sí, como naranja, ¿sí?
2: Exactamente, esos son
16: los arreboles. Uy, se ve. Ah, eso está en vivo ahí.
2: Esta imagen que me están enviando es desde Soacha. Me están enviando imágenes.
15: De Soacha, mira.
16: Ahí, mira, un conjunto en Soacha, ¿no?
2: Sí, no.
15: Qué bonito.
16: Qué linda es la creación de Dios, pero ustedes como no lo valoran, no se levantan, ay, cualquier cosa es linda.
15: A renegar, Lucho.
16: A renegar.
15: Ay, que el café.
16: Maldita sea mi vida.
15: Que el café me lo empacaste frío, que se le fue una nata.
16: Sí, no, se agarra, mire esa maravilla.
2: Vamos a estar muy atentos a todo lo que tiene que ver, por supuesto, con el tema de la información de la ciudad.
16: Sí.
2: Ayer unos activistas políticos se tomaron el parque.
16: ¿Políticos?
2: Unos activistas políticos.
15: ¿Políticos? Sí, señor.
2: Óigame bien, Sofi, lo que le voy a decir.
15: Sí, mijito.
16: Es la única que le para hola.
15: Sí, sí, de reto.
2: Se tomaron el parque de los hippies.
15: El parque. Ah, el que está queda aquí cerca, en Chapinero, donde vive
16: Claudita López.
15: Sí, donde vive Claudia López, sí, señor. Nos dijeron, pues.
2: Y le quiero contar que...
16: ¿Qué hicieron ahí?
2: Casi acaban con el parque.
16: Ah, ¿qué? No diga usted.
15: ¿Por qué? ¿Qué hicieron, mijo?
2: No, pues sí.
16: ¿Y por qué estaban marchando? ¿Qué?
2: Estaban haciendo campaña política por uno de los candidatos. Usted sabe que nosotros no nos ocupamos de ese tema político. Pero realmente hay que tener un poco de respeto y mire, todo el mundo tiene derecho a las, ¿cierto?
16: Sí.
2: Todo el mundo tiene derecho a las manifestaciones y a las
16: por el que le guste, porque esa es la democracia. La democracia
15: de una manera pacífica
16: es ir por un candidato. Esa es la por eso es democracia.
2: Pero ¿por qué tenemos
15: sin dañar la infraestructura, Jairo?
2: ¿Por qué tenemos que destruir la ciudad?
15: Exacto.
2: ¿Por qué tenemos
15: que
2: destruir la ciudad?
15: Ahí sí cometen una.
2: ¿Por qué tenemos que hacer vandalismo?
15: Eso sí es ilegal.
2: Y ayer el Parque de los Hippies fue
16: rayones.
2: Verdadero desastre, ¿no? Pues el mismo cuento de siempre. Vandalismo.
16: ¿Las fachadas o qué?
2: Fachadas atacando el parque.
16: Ah, yo pasé ahí y decía, no más imitaciones de Neido.
15: No, Luchito.
16: La gente está alterada con eso.
15: Oiga, me veo flaco en el video, ¿no?
16: Claro.
2: No, es que la
15: Ronald, gracias, Ronald.
2: La cámara tiene una aplicación.
16: Yo me veo gordo.
15: Oiga, les cuento que ya me recuperé del colon.
2: Ah, sí, qué bien.
15: Estuve 3 días enfermo, por eso.
16: Ahorita, porque lo invité
15: el miércoles.
16: Un caldo de pajarilla y ahí sí lo levantó.
2: Sí.
15: Me siento bien, gracias a Dios, estuve enfermito. Esta es la era del colon inflamado, Jairo.
2: Sí.
15: Por tanta comida chatarra, ¿yo?
16: No, de tanta. Si se ponen con esas dietas gay.
15: Y yo debo confesar lo que he tenido malos hábitos alimenticios durante mi vida, Jairo.
2: Bueno, pero nunca es tarde.
15: ¿No? Nunca es tarde, exacto, tarde. Sí, señor.
2: Quiero cerrar con una advertencia que hace la registraduría.
15: Sí, señor. ¿Sobre el colon?
2: No,
16: la registraduría. O sea, ¿también se enfermó el doctor Penagos?
2: No, habla sobre la salud electoral. Lo que dice el registrador, mire, es que alguna gente está haciendo una campaña perversa de decir que la gente tiene que cambiar de inscripción porque están alterando las inscripciones. No, usted no se preocupe.
16: O sea, ¿que trasladarse de mesa o qué?
2: Que trasladarse de mesa, ningún traslado ha sido autorizado. Ningún traslado ha sido autorizado. Todos los traslados que, de los que están hablando.
16: Ya no se puede, falsos. Además, donde está, tiene escrita su cédula, ahí quedó.
2: Ahí donde usted votó en la primera vuelta, Ricardo, ahí puede votar también en la segunda vuelta.
16: Y no se puede mover de ahí, ahí no, tiene ya, que hacerlo, es que no lo permiten.
2: No ha habido ningún cambio, así pues que la recomendación para toda la gente es que no le pare bolas a todas esas informaciones falsas. Si ustedes quieren consultar de verdad todo el tema electoral, si quieren saber dónde votar, si quieren simplemente
15: la página de la registraduría,
2: que es muy sencilla.
15: Y con su cédula, Jairo, y también es tan fácil cuando uno va a votar. Afuera hay unos carteleres, ¿cómo se les dice? Unas carteleras en donde usted con su número de cédula puede ahí verificar en qué mesa le toca.
16: Ah, todo. Sí. Y hay gente de la registraduría que le dice ahora dónde vota ahí con el celular, ¿no? Afuera también.
2: Es muy fácil.
16: Una berraquera, ¿no?
2: Sí, pues que.
16: Y hay unos que dicen 50 mil y al voto, yo no hay cuadra también.
15: Eso sí, no. Son 70 mil
16: y jamás. No, porque usted recibe y vota por otro y ya lo deja mamando, ¿sí?
15: ¿En dónde están dando algo,
16: Luis? Ahorita le digo para el 20.
2: Bueno. por supuesto que eso no va a pasar. Estamos a las puertas realmente de una nueva elección presidencial. Ya sí, la señor. Segunda vuelta es lo que es.
16: Pero
2: ¿no?
16: estamos en el mundial allá.
2: Bueno, del mundial ya hablamos.
15: Oiga, verdad.
16: Ahorita hablaremos con Chancho del mundial. Claro que sí.
15: ¿Ya habló Chancho de Julián Quiñones?
2: Ya se habló de Julián Quiñones, sí, ya se habló del mundial.
15: Futbolista mexicano que es colombiano.
16: Y que decían que no era Shakira la que cantó, que era una doble, y sí, todas esas cosas.
2: Bueno, de eso
16: ahorita lo hablaremos.
2: Más adelante, por supuesto, estaremos ampliando esa información. Por ahora, invito a todos los oyentes a que nos envíen sus notas, compartan también sus reportes.
15: Tengo una pregunta, es una curiosidad, Chancho, que es el futbolero
16: ahora
15: aquí.
16: Está curioso.
15: Yo soy el vallenatólogo, Chancho, el futbolero, y Luchito también, que es el futbolero.
16: Yo soy el todero.
15: Yo tengo una pregunta que no sé, que me causó curiosidad. Me vi el partido de México ayer.
16: Sí.
15: ¿Ustedes creen que eso estaba arreglado para que México ganara y no quedara mal por ser el mundial en la casa de ellos?
16: No, estuvo muy bien.
15: No, porque también se ve como raro que pierda en su casa México.
16: No, pues nunca había ganado arrancando el mundial México en ningún. Ayer primera vez que lo. Pero tú, la inauguración sí tuvo como floja, a mi opinión, ¿no? Me pareció como. Me estuvo mejor mi grado de colegio
15: como en. Como muy rápido, los cantantes nada más le dieron 4 o 5 minutos a todos.
16: No, y mucha música y poca cultura mexicana, porque cuando hicieron Japón y Corea fue una majestuosidad, como uno aprendió la cultura de allá.
2: A mí me gustó ver a Salma Hayek.
15: El mundial de México tenía más cantantes colombianos.
16: Sí, no.
15: Chévere, bacano por ello.
16: Pero no, y Salma Hayek salió borracha y la sacaron juro, ¿no? Y la empujaban y todo. Y no se quería sacar. ¿Cierto, Chancho?
2: Los chicharronazos del Chancho.
15: Ya vienen. Va a estar bueno.
2: Vamos a invitar, repito, a todos los oyentes para que nos envíen sus notas, compartan sus historias, compartan sus relatos, que nos envíen las fotos. Porque me dice Ronald que hoy vamos a tener imágenes por montones.
16: Postales se llama así.
2: Postales.
15: Qué lindo.
16: Y lo que desayunen, pero manden así como caldo de pajarilla, lo que desayuna un varón.
15: Lo que como yo.
16: Sí. Neido desayuna pitaya, uy, qué pitaya, es cierto. Eso no come un varón.
2: La más bacana.
16: ¿Sabes, R, cómo limpia las gafas un varón? Es fácil detectar, además, quién es un varón con gafas y quién es una persona ligeramente.
15: ¿Por qué, Lucho? ¿Cómo así?
16: Un varón limpia las gafas así. Usted agarra las gafas de varón y hace esto, mire, la limpia con la camisa.
2: Sí.
15: Y uno que es rarito.
16: En el estuche tienen una cosa como lisa y hacen. Y le hacen así, mire. ¡Ay, mucha loca!
2: ¡Lo detectamos!
16: ¡Ay, mire, así
14: es! 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Son las
2: 6:32 minutos, aterrador.
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1: Muy bien, en Tropicana son las 6:32. Increíble, ¿no? Y tiene hasta Sprite, ¿cierto, Lucito?
2: Sí, no, eso ya exagera. Es que no es fácil conocer hoy las personas, ¿no? Tengan cuidado.
3: Yo tengo en mi bolso personal, tengo cepillo de dientes, tengo crema dental, tengo Listerine, tengo seda y tengo un Sprite también refrescante para la boca. Tengo pastillas.
2: 4,000 pesos de pan.
3: Pastillas.
4: ¿Y qué tiene para el mal aliento?
3: También tengo de todo.
4: Ah, bueno.
2: ¿Qué quieren? ¿Se van a besar o qué?
5: La gente no se escucha, ¿cierto? Impresionante. ¿Cómo? Es un programa de radio y la gente nos escucha. Tengo Listerine, tengo pasta dental, tengo seda. ¿Y qué tiene para el mal aliento?
2: Que ya está sordo el viejo. El viejo está sordo.
3: Está sordo, está sordo el viejo.
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2: Está sordo.
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1: Chancho, hay chicharronazos, hay chicharronazos.
2: Solo escucha por la derecha.
1: El último chicharronazo mundialista. Pendiente de Tropicana, Chancho, ¿cómo estamos?
5: En Tropicana,
1: lo más bacana, bacanísimo.
5: Al tercero le vamos a meter el chinglecito, como dice R, pero todos vamos a ser los mundialistas. Así que ya con la colita del marrano entre los dedos, se estira, se coge
2: la colita del marrano. Se estira, se coge la colita del marrano.
3: Se estira, se coge la colita del marrano.
1: Ay, no.
3: Tengo Chasti, también se me olvidaba decirle.
2: Este man es caga. Este man es caga.
5: Hay como unas 5 fotitos, Ronald, vaya preparándolas con el tema de Shakira y vamos a hablar lo que dice Luchito, que simplemente son conspiranoias muy pendejas, pero divertidas. Luchito, Shakira no va a arriesgar su prestigio, su
2: abolengo,
5: su lo que usted quiera, para meter a cualquier Shakira.
3: Claro, Lucho, yo también dije, no, pero está
5: eso es de
3: toda una vida, una carrera tan impecable.
5: ¿Ah? Es más, le digo de frente, Shakira, si le hubiera pasado, o sea, una vaina que no se puede levantar, le dio ahí, no
2: sé, de dolor de colon, de colon.
5: Le dieron un tiro. Si eso llega a pasar, simplemente no se presenta.
3: No se presenta ya, pero ella no va a dañar su carrera, claro.
5: Exacto, llegar a decirle, venga usted, la que va pasando.
2: La Chavi, la Rebeca esa, sí.
3: Exacto. No, pero además te digo una cosa, la Shakibeca esa ni canta como ella, ni baila como ella, Luchito.
5: Además, porque no solamente
3: le falta mucho.
2: Pero ella estaba hablando, ¿cierto?
5: Sí, pero
2: ella
5: eso
2: no
5: sí.
2: Cantó.
5: Eso sí. Correcto, pero no le puedes pedir.
3: Pero el baile sí no lo puede.
5: Venga, usted como salió en un concurso de barrio, venga, esto es fácil. Mire, doblar igual es un arte.
3: Claro,
5: además
3: también
5: de que
3: es un arte,
5: se
3: Lucho.
5: Note, es un arte. Y además, pues, los pasos.
3: Y los pasos en vivo.
5: Esa señora sale corriendo para cualquier otro lado y se acabó.
2: Y se vio que en un momento se perdió la coreografía y elegantemente, como una reina, se dio cuenta y la cuadró y la disimuló muy bien.
5: Claro, ¿no? Ella.
3: Sí, sí, sí.
5: Eso, por ejemplo, no lo hubiera hecho la tal Shakibeca. Entonces, para el que vivo debajo de una piedra, porque a lo mejor no lo vio, se presentaron efectivamente muchos artistas. Estuvo Danny Ocean, estuvo J Balvin, estuvo Ryan Castro.
3: Ryan Castro estuvo 30 segundos.
5: Estuvo Tyla, estuvo Burna Boy, es el man que canta con ella la canción del Die Die.
2: Y Danny Chochan, como 10 segundos.
3: Danny Ocean.
2: Es el que está ahí en la imagen, el ahorita venezolano que van a poner.
5: Sí, ahí están las imágenes, vamos pasando las imágenes mientras.
2: Vea, él es Danny Chochan.
3: Ocean.
5: Es muy importante estas imágenes porque son compartidas directamente desde el Instagram de Shakira, lo que prueba que ella misma dice, ay, qué conspiranoia, ni que nada, venga, yo mismo subo.
2: Pero pone a hablar el mundo.
5: Claro.
3: Chancho, ven, ¿cuántas personas?
5: Mire, ¿qué puede pasar? Ajá. Eso sí es perfectamente probable. El clima, unos mariscos, ahora que es que está de moda, ayer me decían mis compañeras de trabajo que se meten sangre, que ya no es Botox, sino que meten sangre.
2: Ah, ¿ah? Sí.
5: ¿En serio?
2: Para rejuvenecer.
5: Como ya no es Botox, sino sangre, yo, escúseme, yo esteticista, no tengo ni idea que pasa eso. Pero nada, el clima y listo, y se hinchó. Ella, le quedaron los cachetes hinchados. Y entonces de pronto por los lentes. ¿Pero que es otro humano? ¿Que es un robot?
3: No, creo
5: que
3: es un cyborg.
4: A ver, Luchito, yo sí quisiera que usted me dijera, ¿dónde es que usted ve tanta pendejada? Tanta
3: en Facebook, bobada. Se la para conectar.
2: Es una tía en un grupo de WhatsApp en Bosa me manda las conspiraciones, sí, señor.
4: Ya. No, porque qué cantidad de estupidez en las que dice Luchito, ¿no?
2: Bueno.
5: Esta muchacha, para que sepan, se llama Tyla, es la mujer que sale en las fotos de Shakira con el atavío blanco con azul. Danny Ocean es el del pantalón anaranjado o rojo. J Balvin, pues J Balvin sí lo conocemos, pues, para que no sepa quién
2: ¿sabe
5: es.
2: ¿Sabe qué fue lo bonito de J Balvin? Que dejó que otro brillara cuando él ya no lo necesita. Entonces,
3: sí.
2: Porque lo contrataron, fue él, dijo, venga, brille usted, que nunca ha cantado en un mundial, yo ya lo he hecho.
3: Ahí sí le pegaste a esa apreciación, Luchito.
5: Me gusta.
3: Sí, señor, tiene toda la razón.
2: No, para ser grande no necesita borrar a otros.
3: Es verdad.
2: Puede apoyar a todos.
5: Sí, señor.
2: Es verdad.
5: Luchito, no más.
4: Repita esa frase.
5: No más.
2: No, ya se me olvidó realmente.
7: Se puede retirar, Luchito, ya.
3: No, y ¿sabes qué es lo bacano? Que Ryan Castro llegó con su atuendo paisa.
2: Paisa.
3: O sea, no, no,
2: el
3: no
2: Carriel,
3: sé.
2: ¿No?
3: No se
2: Carriel.
3: Pudo y que de Gucci, que no sé qué, y que la pinta elegante. No, el man llegó, o sea, como un paisa tradicional, ¿no?
5: O sea, para los que son absolutamente injustas y machistas y misóginos con las mujeres, porque las mujeres se tienen que ver 200%, Balbi también ya tiene su cuestión de botoxito, ya se le está notando, claro, también el bronceado. Claro, ya
3: de 40, ¿no?
5: Por eso, pues entonces él también tiene sus cosas, que se hace sus arreglos y sí, cuando es un man, sí, sí. ¡Ay, no, no dicen nada! Entonces la otra sale con los cachetes hinchados y entonces ya la van a acabar.
2: En esa foto se ve más viejo Balvin que Shakira.
3: Sí,
2: Shakira se ve muy bonita. No,
5: Shakira se ve muy linda.
4: ¿Hay hombres que le ponen votos?
2: Sí, claro.
5: ¡Claro!
4: Eso.
3: Y le preguntaron a J Balvin por qué se pone votos y él dijo porque es el negocio, socio.
2: Ajá.
5: Es más, una de los tipos que era sex symbol en los 80, que se llama Mickey Rook, a punta de cirugía se destrozó la cara. Hoy en día tiene la cara absolutamente...
2: abusan de eso.
5: Ya
3: que va
5: así
3: como
2: un monstruo.
5: Un monstruo. Pero, en conclusión, estuvo. Eso sí, ya es debatible que si de pronto el show estuvo flojo o no. Yo creo que lo que pasa es que quieren meter muchas cosas al tiempo, tiempo y rápido.
2: Y, hoy, exacto. Sí.
5: Se pierden detalles.
7: Fue muy rápido, Chancho.
5: Son fue mis detalles. Ahora, cultura mexicana, ¿en dónde hubo? Si es que hubo cultura mexicana.
3: Al inicio,
2: un poquito.
5: Le metieron Belinda un poco y le metieron a Alejandro Fernández después del himno.
3: Y un grupo que Los Ángeles de no
5: Los
3: sé
5: Ángeles
3: qué,
5: Azules.
2: Ah, los que canta con Natalia
5: con Andrés Cepeda también.
2: Azules. Y que Alejandro el Potrillo no permitió que le poncharan la lengua plano cerca y dijo para qué.
5: ¿Verdad? ¿En serio? Dice que tiene problemas allá adentro. Él dice eso. Entonces por eso no le gusta que lo ponchen de cerca. Pero sí cantó. Sí cantó. Digamos que ese fue el pedazo mexicano después de un... Porque la canción es la de Shakira, pero hay un himno electrónico que hace Andrea Bocelli y el señor David Guetta. Entonces eso fue después de la presentación de Shakira. Ahí sí canta Alejandro Fernández.
7: El himno nacional, ¿no?
5: Canta exacto. Una canción y ahí sí ya viene el partido.
2: Y Andrea Bocelli cantó, pero luego como de que salió a México, ¿cierto? Es que como es cieguito, no encontró el estadio y se fue para el frente.
5: No, sea mentiroso.
2: Se había ido para el estadio de Guadalajara y les tocó traerlo.
5: Para los que están en YouTube y gritó que estamos viendo la parte en la cual ya había acabado la presentación de Chucky, lo que estábamos era con la chica
2: Blackie
5: y con Andrea Bocelli con el tema de las banderas. Fue una inauguración. Ojo, esto se va a repetir. Cuando yo digo que se va a repetir, es que hoy faltan las otras dos ciudades o los otros dos países.
2: O sea, son
5: que
2: tres inauguraciones.
3: Canadá y Estados Unidos.
5: Exacto. Cada uno va a tener una presentación con otros artistas.
3: Exacto. Es que se unieron tres países para hacer el mundial. Canadá,
5: bien.
3: Estados Unidos y México. Exacto. Como nunca antes había pasado.
2: Como Japón y Corea.
5: Exactamente.
2: Exacto, que fue hermoso.
5: Ese fue, señores y señores, el primer.
2: No, muy floja. Estuvo mejor mi primera comunión. Sí,
3: no, Luchito, tampoco.
2: Muy flojo, sí, señor.
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5: Segundo chicharronazo, 6:40. Igual también ampliaremos esto en la parte deportiva, pero sí, también la conspiración que dice Neido. Muchachos, había perdido todos los partidos posibles, no inaugural y no inaugural México.
2: Sí. Pero
5: llegó un punto en que tenía que explotar y la selección de Sudáfrica es bien flojita.
2: Uy, digo que es que llevan unas elecciones que dan oso.
5: Entonces, pues, ahí el primer gol del Colombo mexicano Julián Quiñones.
3: Sí, señor, Julián Quiñones.
5: Eso lo ampliaremos en la zona deportiva.
2: El primer gol del Mundial lo hizo un colombiano.
3: Colombiano, sí.
5: Y quedará para la historia porque es el primer gol de este mundial y el primer gol de un colombiano o de una persona representando a otro país.
3: ¿Sabe qué dijo el señor Oscar Córdoba?
5: ¿Qué
3: es que está feliz y se alegra porque el man está triunfando porque no lo valoraron en Colombia.
5: Y además
3: que ojalá y le vaya súper bien y la rompa.
5: Por eso no quiero hablar mucho del tema porque va a venir Lalo y vamos a hablar del
2: Lalo.
5: Que Juliana y le pregunté directamente,
2: sí,
5: pero
2: ayer lo odiaba Lalo aquí.
3: Ayer
2: al
3: lo odiaba, está siempre muy brillando.
5: ¿Qué te incomoda que haga un gol? O sea, ya ni siquiera es colombiano, déjalo ser. No sé. Bueno, entonces quiero que Lalo nos cuente qué opina ya hoy que el señor hizo un gol. Pero después de ese 2-0, que el segundo gol lo hizo Raúl Jiménez, hubo otro partido en la noche.
3: Oye, ese sí no me lo vi.
2: No me lo vi completo.
5: Tan bravo y hermoso.
2: El segundo tiempo estuvo mejor.
4: Ah, ok, porque yo me vi el primer tiempo y el primer tiempo estaba como flojongo.
5: ¿El de Corea? Pues atrás República Checa o Chequia.
4: Ok.
5: Y entonces, pues digamos que defendiéndose, la verdad se defendió todo el partido. Pero los coreanos sí desde el minuto 1
2: ataquen,
5: 96, ataque.
2: Ese señor son Bruce Lee, Katali.
5: Brutal.
2: Kili.
5: Antes, antes.
3: Leche clean.
5: Corea, exacto. Que no sé qué. La gente no se sabía los nombres. Decían eso Yao solamente Lin, con Leche. Solamente Corea.
2: Escuchar la narradora.
5: La delantera de Corea del Sur, vamos a decirlo de frente, es superior a la de Colombia.
2: Ah, no, ese Son.
5: Tiene el delantero de todos los tiempos del Tottenham, que Son.
2: Son.
5: Tiene al man del Paris Saint-Germain y tiene al man del Mainz. Ya. Ay, el central es el del Bayern Múnich.
2: No.
5: Y el man que hizo el gol es el man del Wolverhampton. Es una selección brava.
2: Brava.
5: No la menosprecien.
2: Ahí está Son y Son están con los que son.
5: Oh. Pero entonces, ¿qué pasó para mostrarles esta imagen?
3: Son los que
5: como
3: son.
5: Como están en México, cabrón. Entonces llegan los coreanitos todos decentes y entonces llegaron y le regalaron una botella a los hinchas. Ah. Y entonces los hinchas pues pensaron esto, pues en Corea yo lo meto.
2: Sí, debe ser su cultura.
5: No hay maldad en los coreanos. Y alguien seguramente dijo, no muchachos, usted no
2: puede. A los hinchas.
5: A los hinchas, ustedes no pueden meter trago. ¿Y cómo así trago? Ellos no sabían, no eran conscientes que eso era tequila y que ellos pensaron que eso lo podían ir metiendo allá al estadio.
2: Ay, mira. Los coreanos ya lo compraron afuera. Ay, mira esto.
5: Exacto, le regalaron esa botella y entonces le dije, ya
3: le iban a meter de una manera inocente.
5: De manera, dijeron, ah, esto es como agua. No, eso es trago, no puedes entrar.
3: El licor. También un agua de horchata, una horchata.
5: Exacto, entonces su manera inocente dijeron, pero igual que esto ya no lo regalaron, no lo puedo botar.
2: Sí, no me lo va a quitar.
3: Pénselo afuera, todo y entra borracho.
5: Estamos viendo las imágenes que los manes se abogaron toda esa botella en fondo blanco.
3: ¿Y entraron
5: peados? Yo me imagino esos manes ya adentro.
2: Oye, un coreano borracho, una patada voladora por ahí.
5: República Checa contra Corea.
2: Ah,
5: y los mexicanos, fondo, ellos ni entendían, fondo, dele, qué buena imagen.
3: Es una fiesta, es una fiesta.
5: No, el
3: fútbol es una cosa de loco.
5: Pero chico, yo no creo que ellos sepan que esa vaina da guayao, que eso es un trago.
2: Pega duro.
5: Y pega duro.
2: Pega más duro que Jackie Chan.

0: Sí se vive así la fiesta y se siente como los latinos del mundial, pero que Estados Unidos...
1: No, Estados Unidos ni una
0: están diciendo los argentinos, pero que eso es como si estuvieran en nada, porque los gringos no se emocionan
2: con
0: nada.
2: ¿De verdad?
0: Entonces que el mundial se está viviendo es en México.
3: No, lo de México ayer fue una fiesta total.
0: Sí, no, porque somos latinos, alegría deportada.
1: Las mascotas, la gente disfrazada, los colombianos,
2: venezolanos, ecuatorianos, chilenos allá. Pero claro, latino.
4: Es que para el gringo el soccer es muy aburrido. Sí.
2: Ah, ¿verdad? Que es que el soccer no es lo más play para
0: Sebastián
2: él.
0: Sebastián Viñolo, que es de Argentina, dijo que eso parecía como si hubiese un funeral.
4: No, o sea, que para ellos el soccer es muy aburrido. Mano. Muy aburrido. Yo siempre, cuando yo hablo con ellos, me dicen.
0: Ah, usted habla con ellos, sí, con claro, los gringos.
4: Me dicen,
0: sí,
4: me dicen. Me parece siempre boring.
0: ¿Así? Ah, le hablan en español los gringos.
4: Boring.
0: Oh, pero en inglés, ¿cómo sería eso?
4: ¿Cómo se dice boring en español?
1: No, boring es aburrido. Hmm. Boring es aburrido.
0: Ah, ok.
2: De ojo.
1: I'm so bored.
0: O sea,
1: estoy demasiado aburrido.
0: Pulgarín es un boring.
2: Boring.
1: Sí.
2: Muy boring.
1: Muy boring.
2: Demasiado boring.
1: Bueno, ahí fue el segundo chicharronazo.
3: Siente muy bueno. 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
1: ¡Bien, Chancho! La ruta mundial, Copa Mundial de la FIFA 2026, Trademark. Y señoras y señores, pues, yo sé que siempre hacíamos otros chicharronazos, pero ya digamos que todo debería tener esa maravillosa y espectacular cortina de Caracol Radio Prisa As.
2: Muy bacana. Muy bonita le quedó.
1: Sí, quedó hermosa todo, gracias al señor Pipe Reyes, Lalo también. En fin, para todo ese equipo de trabajo que está aquí y en el exterior llevando
2: el mundial. Aquí hay una mano de talento en esta empresa extraordinaria. No sé cómo estamos nosotros aquí, pero hay gran talento.
3: Es cierto, nos da pena.
1: Antes de ir con una imagen brutal que les voy a pasar, recordarles que a las 2 de la tarde tenemos el maravilloso Canadá, Bosnia y Herzegovina.
2: Ese sí está malo, con ganas.
1: Para ver al...
2: No lo veré.
3: Sí, hay que verlo, Luchito, para no informarse.
1: Para ver al señor Edwin Seco, delantero de todos los tiempos de Bosnia. Y en Canadá, el señor Davis, el que jugaba en el Bayern Munich y no ha bajado un poco su nivel.
2: Sí, señor.
1: Y por la noche todos somos Paraguay, todos somos el profe Alfaro. Oh. Estados Unidos, Paraguay a las 8 de la noche.
2: ¿Hay cuatro partidos?
3: Ese dos. Aguanta más, ese aguanta más. Paraguay.
4: Paraguay. ¿Cierto que por ahora, estos días son de a dos partidos?
1: Después ya empiezan.
4: Ya vayan en rea la pita.
2: Sábado y domingo sí votan como cuatro.
3: ¿En cuánto dura el mundial?
1: Sí tenemos cuatro, ¿no?
2: Chancho, Brasil juega mañana. Uy, qué bueno.
3: Un mes y pico, ¿no? Una semana.
1: 19 de julio se acaba.
2: Y la más.
1: Y ahora sí, Brasil, la gente sigue, o sea, el mundial pasa, pero las cosas se siguen desarrollando. Por ejemplo, las finales de la NBA están espectaculares y hay una cosa que se llama las finales de la NHL, la Stanley Cup.
2: Okay.
1: La NHL es la National Hockey League, es el hockey sobre hielo.
2: Sí.
1: Y para los gringos es demasiado importante. Ajá. Ayer jugaba el equipo de Carolina, los Hurricanes.
2: ¡Carolina!
1: Los huracanes,
3: ¡Carolina!
1: A Bacheros de Las Vegas. Y entonces, uno diría, ¿y eso qué tiene que ver con
2: el mundial? O toda la gente se fue para allá y no le interesa el mundial.
4: Ahora dicen los pelados así. ¿Eso qué tiene que ver?
2: ¡Qué random!
1: Cualquier selección, que sea escandinava, que sea el norte de Europa, de verdad prefieren ese deporte que el mismo fútbol. Por lo tanto, no solo Erik Haaland, toda la selección de Noruega fue a ver la Stanley Cup. Entonces ahí tenemos una foto en exclusiva de a mi amigo Erik Haaland, además porque nunca había ido a unas finales de NHL, o sea, ellos van a la
2: claro,

0: a Noruega, pues, pero allá en Noruega, ver el hockey en Noruega.
1: Es más bajo nivel, va, casi es alto.
0: Obvio, nivel. No, los jugadores no son, pues, de alto turmequé. Las mejores selecciones, generalmente, eso son Canadá, Rusia, ajá, Estados Unidos, Suecia. Noruega es ahí, pero sí es un país supremamente de hockey. Entonces, claro, están primero el estadio, porque si ya de por sí los estadios de fútbol son brutales, el estadio de hockey es una locura. Entonces, Alan ayer decía, uy, ¿esto qué es? ¿En serio?
1: Y la madre.
0: Está brutal. Y toda la selección noruega haciéndole barra al equipo de local de los Hurricanes.
1: Ah, y ahí lo poncharon, porque como ya los gringos ponchan a los que se sientan en las gradas. ¿Sí?
0: ¿Cómo?
1: Sí, oh, lo están ponchando ahí.
0: Ahí decía... Ahí pues no se alcanza a ver para los que estamos viendo en YouTube, pero abajo dice selección oficial de Noruega o selección nacional de Noruega. Me parece un dato de color interesante porque los jugadores también salen, los jugadores se divierten, ven la cultura, los invitan a cosas. Eso me parece súper bacano. Ese es Erik Haaland, delantero del Manchester City, porque habrá alguien que no.
2: Tremendo jugadorazo, y ese man es altísimo, chancho.
1: Él es Erik Haaland y al lado el que se ve así con gafas es Melo Haaland.
0: Es Melo Haaland.
2: Él es Erik Haaland y el otro se lo jala.
1: Ajá. Y el otro es Melo Haaland.
0: De hecho, el que está atrás se parece un poco a Gabriel de las Casas.
1: Ajá.
0: Y el que, el que está a la derecha se parece un poco a Rafael Dudamel también.
2: Atrás está George, mira, imitando 70 personajes en 5 minutos.
1: Y la madre.
2: Camión lleno de pelucas allá afuera parqueado.
0: Vamos a seguir botando datos de color, resultados, información. Mejor dicho, en época de Mundial Tropical. Es más, ayer... En plena inauguración nos tocó el gol a y a mí, cantarlo en vivo.
1: Cantarlo
0: en vivo.
1: ¿El de México? México.
0: El primer gol.
1: Gol. Es,
0: no se pueden perder.
1: Y el de Corea no, porque parece coreano, nunca se le ve los ojitos, ¿eh?
0: A esa hora le tocó, fue a Freddy, the producer, pero muy pendientes de la programación de Tropicana, porque en serio tenemos un mundo de cosas para hacer. El fin de semana va a haber actividades pegados a la jugada bacana, pegados al Chopigol. Hay de todo, R.
3: ¿Cuáles son los dos partidos del día de hoy?
0: Los dos partidos, se los repito, Canadá, Bosnia y Herzegovina, o sea, Davis contra Seco, 2:00 p.m. Y en la noche, Pulisic versus Enciso, si está recuperado. El señor Estados Unidos versus Paraguay, Alfaro, a las 8:00 p.m.
1: Y le aseguro que la inauguración de Estados Unidos va a estar mejor porque los gringos y son buenos para armar show.
2: Y en Perú. Eso sí es verdad. Y los artistas también internacionales.
4: Un oyente me acaba de hacer un comentario y tiene razón. En este momento, el furor en Estados Unidos, ¿sabes qué es?
1: ¿Qué?
4: La NBA.
1: Claro. No les importa el fútbol.
4: A ver, Holman, ¿qué es lo que dice?
1: A ver, Holman.
4: Holman, querido.
1: ¿Holman Morris?
3: ¿Dónde lo tienes?
4: Ahí en el R&R.
3: Ah, me lo enviaste a mí.
1: Sí, señor.
0: Los Knicks, ese partido es un...
5: Con respecto a lo que estaban hablando hace rato el Chancho, es muy cierto, aquí en los Estados Unidos no hay furor. Bueno, yo vivo en la ciudad de Nueva York.
1: Mundial,
5: y en especial en esa ciudad de Nueva York, no se siente el furor ni el calor que muestran los medios del Mundial de Fútbol. No, okay, es así, aquí no pasa eso, en las calles no está ese furor. ¿Pero por qué? Porque en este momento está la final del juego de baloncesto, donde los Knicks y San Antonio están debutando ya la final. Entonces, eso sí hay furor en las calles. Aquí la gente anda con camisetas de los Knicks por todo lado. Hay furor, o sea, el baloncesto es el que está pasando. ¿Qué dicen los medios de comunicación locales? Dicen, hasta que no se acabe el juego del baloncesto, la final del baloncesto, no va a iniciar la fiebre mundialista.
1: Ah, bueno. Así es mejor estar en México para vivirlo.
5: Saludos, Jerito.
0: Sí, el fin de semana.
3: Yo la verdad prefiero estar en México.
0: Yo
3: puede ser muy Estados Unidos, puede ser muy Canadá.
0: Claro, México. El fin de semana puede que se acabe eso, porque acuérdense que en el baloncesto es a 4 partidos y lo tiene para matar los New York Knicks, que desde 1974 no son campeones, y esa forma en la que ganaron remontando es histórica. El sábado se podría acabar esa vaina y quedar ya campeón.
1: Sí, señor. Sí sabía, Chancho, que un balón de baloncesto se tomó una leche vencida y le dio rebote.
2: Ay, no diga.
1: Dato como no,
0: pero
1: de
0: está
1: color.
0: Bueno, a mí me gustó.
1: Sí, es un dato de color, ¿no?
3: Pendientes de Tropicana, la más bacana, bacanísima. Oiga, me tocó trasnochar el miércoles.
0: Sí.
3: Claro, porque el miércoles 17 el partido a las 9:00 p.m, hora Colombia 9:00 p.m, ¿no?
1: Colombia, ¿no?
3: Uzbekistán, Colombia.
1: Sí, sí. Y mañana Brasil, Marruecos, es mucho el picado.
3: ¿A qué horas?
1: A las 5:00 p.m es ese, ¿no?
3: Sí, sí,
1: papito. Se me sé hasta el horario.
4: ¿Cuál es el delantero de Marruecos?
1: Hakimi.
2: Alguna matata.
0: El del Real Madrid.
1: Ibrahim.
0: Real Madrid.
1: Es un goleador majestuoso.
0: El que se comió ese penalti que lo tiró como un pedito.
1: Vamos a tener mucho humor. Mucho para humor. Otra hora, sí, mucho
0: humor.
1: Mucho
0: humor en la próxima hora.
3: ¿De Marruecos? No, no sé.
1: De Marruecos.
3: ¿Y qué vamos a tener digital, Ronald? ¿Qué vamos a tener digital? ¿Los muchachos van a seguir?
2: Vamos a seguir fuera del aire en TikTok.
3: Mientras yo desayuno, hágale.
2: Saludando a todos los... Sí, exacto, sí. Que había un televisor. Un televisor que se quería ver todos los partidos.
3: Un televisor de Marruecos, como para...
2: Un televisor de Marruecos, sí.
1: Que se quería ver todos los partidos.
2: Los partidos del Mundial, pero la esposa quería ver era la Rosa de Guadalupe.
1: ¿Cómo?
2: O sea, 3, 2, 1, se edita. No, está bien. El televisor quería verse todos los partidos del Mundial.
1: Sí. Me gusta más Neido cuando está enfermo del colon.
2: No, sí. Luchito. Y la televisora, que era pantalla plana, se quería ver la Rosa de Guadalupe.
1: Ok.
4: Claro, entendible.
2: La pareja de televisores emberracados peleando porque uno quería ver el Mundial, los partidos, y la otra la Rosa de Guadalupe.
1: Sí, señor. Sí, okay. Claro.
2: El televisor se emberracó y le cogió y le partió la pantalla a la Rosa.
1: No a la violencia.
2: Se emborrachó y le partió la pantalla.
1: Ay, no.
2: Se la esposa la televisora. Y le dice la esposa a la televisora: siempre que te emborrachas pierdes el control.
3: Lo acabo de inventar porque no tenía nada.
1: Se notó bastante.
2: Pero tuvo buen remate, ¿no?
1: Hágase responsable.
3: No tenía preparado ni mierda.
1: No me prepara más
2: el talento de
1: lanchera al parque.
2: Se pone a improvisar otro humorista y no le da para improvisar.
3: Estoy echándole mierda al pollo libre.
1: Era mejor Sudáfrica. Sudáfrica es mejor.
3: Increíble esta mierda.
2: Se pone improvisado.

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1: Bueno, Luchito, usted tiene su parte seria, ¿no? Me imagino, pues, me imagino. Uy, la pero tiene... me atravesaron las bubus.
2: Y Luchito sí, ama a Dios, es un hombre que ama a Dios.
1: Sí, yo sé que sí.
2: Así que él es mamador de gallo.
3: Es un hombre creyente y va a hablar no como humorista, sino como un fiel creyente.
2: Sí, señor.
1: Venga, Luchito, la gente sufre, la gente llora, la gente le duele. Inclusive los humoristas que siempre hacen reír, claro. Saben que hay una parte de la gente que está afuera que le duele la vida.
4: Sí, la gente a veces piensa es que es muy jijiji, muy jajaja. Y la vida no es así, aún para los que hacen humor. Ese momento es serio porque viene el devocional, tal vez para gente como de nosotros, del pueblo que está a punto de llorar en un Transmilenio porque las cosas hoy no le salieron como querían, porque en el trabajo les dijeron que no continuaba o porque la hoja de vida se la rechazaron y le tiraron la puerta en la jeta.
2: O porque de pronto también, Luchito, se les acaba el contrato político.
3: ¿Cómo están bien?
2: O sea, hay veces que bueno, tienen palancazos y salen.
1: Yo creo que dejémoslo así
4: no,
1: ya.
4: Lleva bien, pero no, ¿quién me trae?
3: No, pero hablando en serio, yo sí quiero darle la bienvenida a Ricardo y agradecerle siempre su actitud, su gentileza, su bondad, porque Ricardo prepara esta sección con un cariño enorme,
2: muy
3: con una devoción maravillosa, y es gracias a esa devoción que hoy podemos tener alimento espiritual para todos los oyentes.
1: Así como nos alimentamos el cuerpo con un desayuno bien rico, el almuerzo, la comida, así mismo necesitamos hablar con Dios y alimentar el espíritu. Porque muchas veces nos sentimos vacíos, nos sentimos intranquilos, porque muchas veces sentimos que la vida como que no nos da, no nos alcanza, como que el tiempo no nos alcanza para las metas y los sueños que nosotros queremos, pero hoy se los dejamos al Señor. Hoy entrégale todo eso que te apasiona a Dios. Hoy entrégale todo eso que te entristece al Señor. Y así como lo decía Neido, como lo decía Luchito, hay gente que se le acaba el trabajo, que se le acaban las posibilidades y hoy se encuentran arrinconados, hoy se encuentran entre la espada y la pared. Hoy te pedimos, Señor, que por favor nos ayudes a encontrar ese propósito, a que en medio de los problemas nosotros podamos encontrar alegría, esperanza. ¿Y qué quiere decir esperanza? Es eso que nosotros esperamos con fe que va a pasar bueno en nuestra vida. En medio del dolor, nosotros podemos esperar en Dios, confiar en Dios, en que Él hará todo para bien de nosotros, en que Él convertirá todo lo que el enemigo nos ha querido dañar o destruir, lo va a convertir en algo bueno para mostrar su gloria y su favor. ¿Qué sería de nosotros si no tuviéramos problemas, si no tuviéramos inconvenientes? Tal vez no agradeceríamos el estar hoy donde estamos. La vida, definitivamente, en la vida necesitamos tener esas subidas y esos momentos bajos, esas vacas flacas y esos momentos duros y difíciles para poder entender que Dios ha estado, estará siempre con nosotros, nos ayudará a pasar por los momentos difíciles, por los momentos duros, pero también por esos momentos buenos de alegría. Y yo creo que hoy será ese día de alegría. Este es el día que hizo el Señor. Me gozaré y me alegraré en el Dios que me ha dado salvación, en el Dios que me da felicidad, en el Dios que me da paz, en el Dios que me da tranquilidad, en el Dios que me regala una nueva misericordia. Señor, muchas gracias porque nos podemos reír, porque podemos disfrutar la vida, pero también podemos llorar y tenemos un hombro en el cual llorar, y ese hombro es el tuyo. Tú nos entiendes, tú nos abrazas, tú nos das todo aquello que nosotros necesitamos. Nunca faltará ningún bien, no faltará la comida en nuestra mesa, no faltará la comida para nuestros hijos, no faltará el estudio, no faltará el trabajo para poder proveer a la familia. Hoy será un gran día y pongo en tus manos a la gente que está viajando, a la gente que va a viajar, a la gente que va a salir. Pongo en tus manos, Padre Celestial, aquellos que creen que la oración del justo puede mucho, y esta oración la hemos hecho muchos. Cuando uno, dos o tres se reúnen en el nombre del Señor, ahí está Dios en medio de ellos. Y yo creo que Dios hoy ha inclinado su oído a la oración de su pueblo, a la oración que hemos hecho aquí desde Tropicana. Y si tú lo crees, puedes decir amén, amén, amén, escríbelo, amén, pon unas manitos, escribe que te gustó el devocional y que sientes algo diferente cuando oramos, cuando hablamos con Dios en Tropicana, tan diferente que ayuda a los peluditos y a la gente. Tropicana, tan diferente que ayuda. Estamos al aire en Tropicana, son las 7:09 después del devocional. Tuvo poderoso el devocional, Jairo Pulgarín, muchas gracias por la intro y seguimos al aire.
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1: Bueno, Jairo, 7:09, ¿cómo amaneció Bogotá? En vivo, para todas nuestras redes sociales, en vivo, para la radio a través de los 102.9, en vivo para todos aquellos que quieren compartir con nosotros cómo amaneció Bogotá.
3: Queremos recordarles, mi querido Ricardo, a usted, por supuesto, y a todos los oyentes, que hoy Tropicana no solamente se escucha, hoy Tropicana no solamente se oye, Tropicana se ve, Tropicana se comparte. Vamos a tener, por supuesto, en esta transmisión imágenes espectaculares de cómo amanece hoy la ciudad de Bogotá. Un amanecer esplendoroso que tenemos para compartir con todos los oyentes y del que nos vamos a ocupar más adelante. Quiero empezar con dos o tres noticias importantes. La primera, la gobernación de Cundinamarca ha confirmado que se está trabajando a fondo. Ustedes saben que Cundinamarca quiere, como uno de los propósitos de mitigar el impacto de los trancones en la ciudad de Bogotá, quiere que tengamos un Regiotrán de Occidente que pueda conectar toda la gente de Faca, toda la gente de Mosquera, toda la gente de Funza, la gente de Madrid, que pueda conectar toda esta comunidad que vive o que trabaja en esta zona, la pueda conectar con la localidad de Fontibón en el occidente de Bogotá. El gobernador de Cundinamarca acaba de confirmar que se ha definido un plan conjunto con los inversionistas chinos que se van a encargar de este proyecto para tratar de que la primera fase, digamos la fase importante, que es la que trae a la gente de Cundinamarca hacia la ciudad de Bogotá, esa primera fase se pueda terminar por lo menos en el segundo semestre del 2027 y que la gente tenga posibilidades de tener otra alternativa de transporte. Estamos hablando de 26 kilómetros con un proyecto que seguramente cuando ya ingrese a la ciudad de Bogotá a plenitud va a tener por lo menos 40 kilómetros. Eso por supuesto se tendrá que conciliar con la ciudad de Bogotá, porque entre otras cosas la ciudad de Bogotá ha hecho algunas observaciones y algunas anotaciones que tienen que ver con el Regiotrán de Occidente. Tiene que haber coordinación en todas las ciudades del mundo, mi querido Ricardo.
1: Sí.
3: Hay lo que llaman trenes de cercanías. Usted va, por ejemplo, a Madrid, hay tren de cercanías. Usted va a Nueva York, hay tren de cercanías. Usted va a las otras ciudades importantes, en Buenos Aires, por ejemplo, hay tren de cercanías, porque el sistema integrado de transporte tiene que incluir también los trenes de cercanía para que la gente de alguna manera también le baje al consumo del carro, que es una de las grandes pesadillas que tienen las grandes ciudades del país. La segunda noticia tiene que ver con el clima. Y claro, los amaneceres son espectaculares. Lo que estamos viviendo nosotros en Bogotá es realmente esplendoroso. Estamos felices, pero ojo, la advertencia que están haciendo las autoridades ambientales es que el fenómeno del Niño se está anticipando más allá de lo esperado y que podríamos tener, no solamente a partir de noviembre, sino a partir del mes de julio, un fenómeno que podría ser uno de los más duros y de los más difíciles en materia de climas durante los últimos 70 años. Que el fenómeno del Niño se anticipa 3 meses implicaría que podríamos tener dificultades ya sobre el mes de noviembre, sobre el mes de diciembre. El gran temor, por supuesto, es que esto pueda desembocar en una situación de racionamiento, un apagón. Un apagón, ustedes saben que Colombia depende muchísimo de la energía hidroeléctrica,
1: sí.
3: Pero también hemos tenido dificultades con el tema del gas, porque el gas, desafortunadamente, pues en Colombia se está teniendo que importar como consecuencia pues, de las decisiones del gobierno nacional. Entonces, sin suficiente gas, sin suficiente agua, sin suficientes lluvias, nos veríamos abocados a una situación de apagón a finales del 2026. Y lo otro, pues por supuesto, tiene que ver con el abastecimiento del agua en la ciudad de Bogotá. Ya vivimos hace 2 años el racionamiento de agua y ese es uno de los grandes temores que tenemos con el tema del clima en la capital colombiana. La otra información que quiero compartir con los oyentes es el clamor, el SOS que me han enviado algunos oyentes sobre lo que está pasando en el norte de Bogotá, mi querido Ricardo, porque en el sector de la calle 26 con avenida Ciudad de Cali se está presentando una situación que podría ser de verdad un caos de orden público y un caos de seguridad para la gente que transita sobre ese corredor. Repetimos, calle 26, avenida Ciudad de Cali, en pleno corazón al noroccidente de Bogotá. Escuchamos lo que dicen los oyentes.
5: Marito, muy buenos días.
1: Buenos días.
5: Mesa de trabajo, buenos días. Marito, necesitamos la colaboración. Tenemos un problema sumamente grave en la parte de la avenida 26, donde queda el concentre entre la 26 y la Cali, en la parte de atrás del concentre. los días miércoles y viernes se reúnen los motociclistas a hacer piques, a tomar, meter vicio, hacer disparos al aire y romper carros. Son mal contados más de 100 motos. Motos sin placa, motos con resonador y hay personas que les han vuelto nada el carro, se lo acaban porque cierran la vía para salir a la 26 y los carros que van a pasar, entonces ellos porque los interrumpen en sus acrobacias. Entonces, ¿qué hacen? Coger los carros a piedra y acabarlos.
3: Mire usted, Ricardo, miércoles y viernes es la advertencia que hacen los ciudadanos que transitan sobre ese corredor en la 26 con Avenida Ciudad de Cali, aquí muy cerca. Esto corresponde a la localidad de Fontibón, así que yo espero, bueno, eso es Fontibón y viene a ser Fontibón y Engativá o Barrios Unidos. Es importante, y en esto me hago eco de lo que dice la comunidad, sí. Es importante que las autoridades de verdad procedan a actuar frente a esta situación que se está denunciando esencialmente para los días miércoles y viernes. Y cierro con una invitación, con una solicitud a una ciudadana, una oyente de Tropicana que pide que por favor les ayudemos porque están en una emergencia familiar.
6: Don Jairito, buenos días.
3: Buenos días,
6: Dios lo bendiga. Don Jairo, merced que conoce tanta gente, que sabe de tanta gente. Estamos necesitando una persona que quiera trabajar interna para el cuidado de una persona de la tercera edad, que tenga carisma, que sea honrada, trabajadora, juiciosa, cariñosa, que tenga mucha paciencia, que para el cuidado de mi mami. Entonces necesitamos una persona que en realidad quiera trabajar, necesite, tenga como esa actitud para poder cuidar a esa persona. Entonces, don Jairito, si su merced sabe, por favor, colabórenos, ayúdenos. Es que nosotros estamos necesitando urgente porque sí. Pues nosotros trabajamos y nos queda un poquito difícil. Entonces es para que alguien se quede con ella,
3: okay. Haciéndole
6: compañía y estando al cuidado total de ella. A ver, quien quisiera trabajar y por favor, pues cualquier cosa, ese es mi número. A ver qué posibilidades hay de una persona como urgente. Muchísimas gracias.
3: Con mucho gusto, para eso estamos en Tropicana. Si alguien de verdad quiere trabajar, tú sabes, Ricardo, que el cuidado de las personas adultas es un trabajo exigente y es un trabajo de mucha responsabilidad y de mucho riesgo. Entonces, vamos a invitar a la gente que de verdad tenga actitud, que tenga como ese buen espíritu, que tenga esa generosa actitud. Vamos a invitarla para que por favor se conecten con la mesa de trabajo de Tropicana, ya saben, el teléfono rojo de Tropicana, para que por favor me hagan llegar esa información y yo la comparto, por supuesto, con doña Patricia,
1: okay. Que
3: ha sido la persona que nos llamó a pedir, o a lanzar más bien, este SOS. ¿Se imagina usted el desespero de los hijos?
1: Claro.
3: Sabiendo que no pueden atender a su mamá porque tienen que trabajar, pero la mamá ya es una persona mayor que necesita de cuidados especiales aquí en la ciudad de Bogotá.
1: ¿Escuchaste? Tropicana, gracias Jairo por la información.
7: Con trabajo y voluntad política, el gobierno del cambio está demostrando que sí es posible hacer la reforma agraria en Colombia. En Tropicana son las
1: 7:12 en Tropicana.
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1: Y perdón, no dije la hora bien, dije 7:11 y son las 7:17, ya hemos avanzado. 7:17, tengo una nueva oportunidad, estamos en Tropicana.
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1: 7:18.
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7: 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Son las
8: 7:20 en Tropicana.
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8: Jairo, ya viene el humor, pero por ahora, ¿cómo amaneció Bogotá? De Tropicana, la más bacana, bacanísima. Seguimos escuchando a nuestros oyentes.
10: Y por supuesto, compartiendo con los oyentes toda la información de lo que está pasando a esta hora en la ciudad de Bogotá. Hay tantas cosas que hay que mencionar, mi querido Ricardo.
8: Sí.
10: Que yo creo que una de las noticias importantes tiene que ver con lo que en las últimas horas han advertido las autoridades en relación con los malos comportamientos de algunos ciudadanos que desafortunadamente no entienden que la actividad política no tiene por qué desembocar en vandalismo. Ayer se presentaron hechos de vandalismo en el Parque de los Hippies en la ciudad de Bogotá, pero también muchas dificultades para la gente en la localidad de Engativá, con dificultades de transporte, con dificultades de movilidad. Eso es lo que nos reportan los oyentes que nos estaban entregando información de lo que estaba pasando en algunos sectores de la ciudad de Bogotá. Y hay, por supuesto, reportes de los oyentes sobre lo que está pasando a esta hora por los lados del sur de Bogotá. Vamos con don Germán, que está a esta hora. Germán, querido, lo escuchamos, Germán.
11: Jairo Pulgarín, muy
10: bienvenido.
11: Muy buenos días.
10: Jairito, adelante, mijo.
11: Reportarle accidente en la Avenida de América, sentido oriente, accidente a la altura de la Boyacá, sobre el puente de las Américas. Dos motociclistas se los amparon por detrás a un carro de basura.
12: Toma la salida, avenida Carrera 68.
10: Lo que debe ser un totazo con un carro de basura, mi querido Ricardo, debe ser una cosa muy difícil y muy complicada, así que por favor, un poquito más de serenidad y un poquito más de tranquilidad. Oyentes que están conectados y oyentes que nos están entregando información sobre lo que está pasando con el tema del agua en algunos sectores. Vamos a la colina, ¿qué es lo que dice Chito Ferrer? A ver, mijo, lo escuchamos.
13: Aquí vemos que esta empresa barre el andén con agua.
10: Hay que pedirles, por supuesto, a los oyentes, ya les vamos a compartir esas imágenes, pero sí hay que pedirles a los oyentes que por favor tengan un poco de consideración. De verdad, hay que comenzar a sembrar conciencia de la importancia de ahorrar agua y evitar mayores complicaciones, porque se nos viene un verano muy fuerte, se nos viene un verano muy bravo, y eso es lo que están advirtiendo las mismas autoridades, que en este sentido dicen vamos a tener anticipadamente el fenómeno del Niño en Colombia. Recuerden que este fenómeno básicamente es un fenómeno de sequía que se podría prolongar por lo menos hasta el mes de febrero. No sé si alcanzamos a publicar las imágenes que me llegan desde la colina, Ronald, para los oyentes que a esta hora están pendientes de la información de Tropicana, también a través de las redes. Recuerden que Tropicana no solamente se oye, Tropicana se escucha, Tropicana se ve, Tropicana se comparte. Lo que están mostrando los oyentes es básicamente la manera como están a esta hora utilizando agua para lavado de andenes en el en el norte de Bogotá, en el sector de La Colina. Eso es lo que denuncia el oyente que ha estado pendiente de esta información de Tropicana. Y de una vez por todas, mi querido Ricardo, les anticipamos, ya tenemos varias llamadas y ya tenemos varios reportes de los oyentes que dicen: yo quiero trabajar y quiero apoyar a la señora que necesita cuidados especiales para su señora madre en el norte de Bogotá.
8: 7:24 en Tropicana.
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8: Vamos al aire en Tropicana, la más bacana, bacanísima. Hay una recomendación que les tengo, Jairo Pulgarín. ¿Se ha escuchado Entre Valientes? ¿Ha visto Entre Valientes?
10: Uy, muchas veces he visto. Y yo sé que usted tiene siempre historias que son de alto impacto, mi querido Ricardo.
8: Entre Valientes, con ese servidor Ricardo Ramírez, he tenido la oportunidad de hablar de muchas, con muchas personas ya en estas entrevistas, en esta nueva temporada de Entre Valientes. Y hay un taxista que es muy viral, ¿sabía, Jairo?
10: ¿Un taxista viral?
8: Sí, hay un taxista que es muy viral. Se trata de Samir Graziani. Y usted dirá, wow, ese apellido es Samir como italiano, Graziani, ¿no?
10: Sí, claro.
8: Pues resulta que yo hablé con Samir Graziani. Este es un poquito de su historia y tienen que vérselo ya mismo en Entre Valientes. ¿Quién dijo límites? La historia del taxista más viral que superó la hipoxia cerebral.
10: Uy, ¿qué es eso?
8: Y el hombre es taxista.
10: ¿Qué es la hipoxia?
8: Tiene prácticamente que movilidad reducida.
10: Ah, ya. Sí, es hipoxia. Entonces debe ser que le faltaba oxígeno.
8: Le faltó oxígeno.
10: Al cerebro.
8: Sí, a la hora del nacer.
10: Ah, sí.
8: A la hora del nacer. Escucha un poquito, Jairo.
14: De oxígeno, sí. En el cerebro. Y esto es lo que me trató en el cerebro.
8: Faltó oxígeno en el cerebro. Ajá. Y eso fue lo que causó la discapacidad que hoy tienes.
14: Hace 2 años me pasaron 3 accidentes.
8: ¿Hace 2 años?
14: En 15 días.
8: Amigos, aquí estamos en un nuevo capítulo de Entre Valientes. Y hoy estamos muy felices porque vamos a compartir una historia de un hombre valiente, muy jovencito y que con su condición especial está ayudando a otras personas. Y eso es de admirar. Ayuda a otras personas.
10: Samir,
8: ¿cómo lo ve? Ayuda a otras personas.
10: Hay que aclarar una cosa,
8: señor.
10: Querido Ricardo, digamos que lo que se llama la parálisis cerebral es distinta a síndrome Down ni tampoco retardo mental, ¿no? Una persona que ha tenido esta situación no tiene ningún retardo mental. Lo que pasa es que cuando nació tuvo dificultades, no llegó suficiente oxígeno al cerebro y eso puede causar algunos fenómenos que se llaman parálisis cerebral.
8: Sí.
10: Pero son personas con toda, digamos, con la claridad, con toda la conducta necesaria, pues, para desempeñar una labor. Y a mí me llama la atención que sea un taxista.
8: Es un taxista
10: que pueda sortear todas las contingencias del tráfico en Bogotá, una persona en esta condición.
8: Él aprendió solo, aprendió viendo a su papá manejar. Y a los 12 años él agarró el carro y empezó a manejar. Y el papá le dijo, listo, pues como se fue a escondidas y todo eso, entonces lléveme a la ruta. Y el papá se dio cuenta que manejaba y manejaba muy bien. Y aparte de eso, es viral. ¿Y viral por qué? Porque resulta que el hombre ayuda a los demás. El hombre ayuda a las personas. Cuando terminan de pronto de en la carrera, les da una rosa a las mujeres.
10: Qué lindo.
8: Les da un chocolate, digamos que un mecato, un regalo especial a todos aquellos que se suben en el taxi, imagínense, y se filma y es espectacular lo que está haciendo. La gente lo quiere muchísimo a Samir Graziani y hay que ver su historia detrás, ¿no? Hay que ver qué es lo que pasa con su familia, cómo lo atienden, cuáles son sus momentos duros, sus momentos difíciles, los momentos de tristeza, porque vemos tal vez en las redes sociales lo bueno, cuando él ayuda a los demás, cuando él sonríe y le sonríe a los demás, pero también tenemos que ver esos momentos de dificultad que ha tenido que vivir.
10: Entre valientes, ustedes ya pueden ver este capítulo Entre Valientes, ya lo pueden ver justamente en todas las plataformas de Tropicana para que vean de verdad que hay gente que se merece un gran aplauso en la ciudad de Bogotá.
8: El hombre me hizo reír y me hizo reír mucho porque tiene una capacidad para sonreír, para disfrutar, para contar sus historias. En Entre Valientes tienen que ver la historia de Samir Graziani. Tú escuchas Tropicana, la más bacana, bacanísima. Bueno, las demás historias también que están espectacular, señoras y señores, en Entre Valientes.
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8: Tropicana, la más bacana, bacanísima, como amaneció Bogotá. Ustedes pendientes, por favor, de Tropicana. La invitación que tenemos para este fin de semana, para el Día del Padre, hay que vivirla con Tropicana.
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2: 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Son las 7:31 en Tropicana.
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2: Antes del humor y Tropicana. ¿Qué pasa, Jairo? ¿Qué pasa?
4: Me dice Sofi que tenemos oyentes que se están reportando desde el norte de Bogotá. Hay trancones. Ricardo, vamos contigo.
5: Ah, recuerde que es puente, ¿no, Jairito? Otra vez es puente. Entonces claro. La gente empieza a salir a veces a viajar desde temprano, ¿no?
4: Sí, Ricardo, Tiven está ahí en tu cajón para que por favor rodemos lo, la información que está entregando Tiven desde el norte de Bogotá. A ver, Tiven, querido, cuéntame, mijo.
6: Hola, Jairo, muy buenos días.
4: Buenos días, mijo.
6: Sí. Para contarles que por aquí en la séptima se encuentra un poquito trancadita por el lado de la 93. Sí. Aunque también vías alternas.
4: Pero por eso es que él habla así, porque hay mucho trancón, entonces le toca hablar rápido.
5: Rápido, claro, porque mientras todo esa guerra la
4: está. Sí, exactamente.
2: Repito.
4: Repítame la
6: información. A ver. Hola, Jairo, muy buenos días. Escuchando aquí Tropicana.
4: Sí, mi hijo.
6: Para contarles que para aquí en la séptima se encuentra un poquito trancadita por el lado de la 93.
5: Sí, señor.
6: Y también vías alternas.
4: Ah, bueno, que tomen vías alternas. Tengo reportes a esta hora desde Bosa, también esplendorosa.
5: Trancón, no. Bosa esplendorosa.
4: Bosa sí que está esplendorosa.
7: Cambió el nombre a Bosa, no sé, donde la gente goza.
4: ¿Tú crees, Ronald, que podemos rodar 30 segundos o por lo menos mostrar 30 segundos la imagen de Bosa para que la gente vea cómo amanece a esta hora?
5: A ver.
4: ¿Cómo fue el amanecer de hoy en Bosa? Uh-huh. Mira esta belleza de amanecer. Esta postal que me acaban de enviar.
5: Ahí la ya estoy empezando. Oiga, a ver y ya va a aparecer.
4: Bosa por venir, ¿no?
5: Ajá. Uy,
7: me dieron ganas de vivir en Bosa, Jairo. Qué lindo.
5: Es que Bosa,
7: opa, qué lindo.
5: Qué hermoso, qué hermoso.
7: Tengo unos primos y unos tíos que viven allá y muy chévere.
5: Se ve el trancón, pero lo desestresa uno el cielo.
4: Sí, sí. Janet Corredor es la que me acaba de enviar esa nota.
2: Jairo.
4: Desde el sur de Bogotá.
2: En Bosa, o sea, ese sector sería qué. Occidente, Oriente.
4: Bosa.
5: Sur, ¿no? Sur, oiga, Oriente.
4: Es sur. Sur,
5: Occidente.
4: No viene a ser más suroccidente.
7: Oiga, suroccidente. Y le tiro un dato R. Dígame, la casa amigo. Que nosotros pagamos por acá arriba, los apartamentos, allá valen 500 mil pesos el arriendo mensual.
4: ¿Y acá?
5: Sí.
7: Se lo digo porque mi mamá vivía en Bosa, mi
4: ¿y
7: mamá.
4: ¿Y acá cuánto puede costar una?
7: No, acá ya los arriendo ya no se van de 2 millones de pesos. ¡Uy! De 2 millones de pesos
5: mundial,
7: ya no se van, ¿no? Jairo, los
5: arriendo. Estamos en mundial, ¿sí sabían? Muy bien.
4: Sí, vamos, señor. Vamos a tener, por supuesto, información desde todos los. Mire que la gente está entusiasmada con lo de los bajo puentes, Ricardo.
5: Otra así vez la burra.
4: Es noticia. Es noticia esta semana los bajo puentes a raíz de lo que pasó en la autopista sur de Villavicencio.
7: Voy a convencer a Luchito a ver si nos mudamos para Bosa juntos y vivimos
5: y
7: en la misma casa.
5: Para un bajo puente en Bosa.
4: Uh-huh. No, sería maravilloso que ustedes pudieran disfrutar porque van a recuperar los bajo puentes. Uh-huh. Para que no sean oscuros, para que no sean malolientes, para que los bajo puentes sean espacios seguros, que estén bien iluminados. Van a instalar canchas, van a instalar mesas. ¿Sí? Usted puede tomarse un café en un bajo puente, se puede tomar un café.
5: Uy, sí.
4: La idea es que se convierta en un espacio amable para la ciudad.
5: Y ojalá seguro, porque si a uno seguro. La atracan dentro de un restaurante, no. Imagínese un bajo puente echando tinto.
4: Totalmente. La idea es que los bajo puentes sean
5: seguros. Digo las cosas como son, ¿o no le parece?
7: Sí, sí, sí, tiene razón.
4: Y en ese bajo puente de la avenida Ciudad de la avenida Villavicencio con autopista sur, en ese bajo puente ahí van a instalar canchas de tenis, canchas de micro.
5: ¿De verdad?
4: Para que la gente pueda jugar.
5: ¿Y si se le va la pelotita de tenis a la avenida, quién la trae o qué?
4: Va a tener mallas para que no haya ningún tipo de riesgo.
5: Bahía.
4: Yo creo que es una buena noticia con la que estamos cerrando.
5: Me gusta eso, porque además se ve una ciudad capital moderna. Imagínese, lograr eso sería una belleza, ¿no?
4: Mire, cuando yo he ido a Nueva York.
5: Ay, vino otra vez a humillarnos, a tirarnos la plata por la cara.
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2: ¿Ya ven el soccer? Pero por ahora llegaron los santanderianos de Tropicana, la más bacana, bacanísima, papito.
5: Esa préstela, esa joda, despierten a Luchi.
7: No. Presten la jeta para saludar, R.
5: Salude con ánimo, R. Yo sé que ya hizo el devocional y la dio toda, pero tiene que mantenerse arriba, papito. Ay.
7: No solo es la alegría cuando le reza al Señor, también el resto del día. ¿De qué le sirve rezar 10 minutos y el resto del día amargado?
5: Sí, R.
4: Eso sí es cierto.
5: Esa joda, ay, sí es cierto. ¿Qué on, Pulgarín? Preste la jeta para saludar.
4: Olinto, por favor. Esto es para mí un placer enorme. Usted sabe toda la emoción que me produce.
5: Calle la jeta, que solo era un saludo. Va a empezar un repertorio. Déjenos hablar. ¿Ya habló cuánto? Mire, lleva 35 minutos hablando este viejo, mano.
7: Cubriendo los bajo puentes, no cambia el tema.
5: Bajo puente y bajo puente. Ole, mano, aquí estamos desde el bajo puente de Bucaramanga para todos ustedes aquí en Papi Quiero Piña. Saluda a la gente Barbosa, Landazuri, Coromoro, Puente Ajá. Nacional.
7: ¡Ebrija, papito!
5: ¡Ebrija, la capital de la piña! ¿Ustedes ya han ido allá al Panachi, el Parque Nacional del Chicamocha?
4: ¡Ay, pero por favor!
5: Ahorita el Ronald ha listo una foto del Panachi.
4: Sí, sí.
5: ¿Me quiere ver el Panachi?
4: Sí,
7: me ¡ay, encantaría. Papi! Mire, hace poco estuve en Puente Lebrija y de ahí tomé un bus y fui al sur de Bolívar.
5: ¿Ah, sí? ¿Al sur de Bolívar?
7: Todo el camino comí carne oreada, papito. Que eso es una lo más rico, de la carne más rica del mundo entero, yo.
5: Del mundo entero, se la traga uno con yuca y ají, pero ají de varones, no vaya a empezar ahí, es que me afecta el colon. No, señor, uno se lo va mandando así le duela la nalga el otro día.
7: Esa gente que dice que sufre el colon, muchos homosexuales.
5: No, son unos bandidos, sí, señor.
7: Se enferman comiéndose una galleta integral.
5: Aquí piden en el TikTok que saludos a Huexa y Cité Santander, ¿oyó?
4: Ah, sí, señor.
5: A Cité,
4: claro que sí.
5: Ahí lo cité.
4: Y no van a saludar a no van a saludar a
5: Florida. Mire esta maravilla, mire el Parque Nacional del Chicamocha. Se ve todo muy lindo, no lleve machete.
7: Que allá le dan. Ronald, búsqueme una carne oreada o una pepitoria para que la gente que no lo... Es que hay gente que es bruta, Jairo, que
5: y no sabe.
7: Sabe
5: qué es esa joda.
7: Para que vean lo rico que es eso, hermano.
4: ¿Es la pepitoria o es la pipitoria?
5: La pepitoria, sordo, mano. Y eso no es nada. Allá, aquí hubo un señor que trabajó que se llamaba Ronald Mayorga, ¿se acuerda?
4: Ah, sí, uy, extraordinario.
5: Hay gente
4: periodista.
5: Que no diga mentiras.
7: A ese sí le gusta la pipitoria.
5: Ese sí le gusta la pipitoria y además de eso dijo aquí al aire que las hormigas culonas salían de los andenes. Mucha bestia.
7: Mucha bestia, hermano. Mire esa delicia, hermano. Vea, usted tiene que ir a los Santanderes a comer la mejor carne.
5: Mire, le presentamos a los que nos preguntan qué es la pepitoria. Miren, ay, en el live. Miren.
4: Eso cómo se hace, eso cómo se hace.
5: Sí, ese es de la tripita del cabro y todo eso, cabro. Mire esa rica.
7: Cabro, exactamente.
5: Y es un arroz como con esa mezcla, mire esa yuca, R, ¿no le provocaría a usted ese plato, R?
4: Es como la chanfaina, R, pero con chivo, pues. Con cabrito.
5: Esa joda.
7: Hablando y que de chanfaina.
4: Eso hay que probarlo.
5: Sí, esa claro joda. Sí.
4: Bueno, y los emprendimientos.
5: Calle la jeta, R, que estamos
7: hablando de gastronomía.
5: Gastronomía, sí, señor.
7: Exactamente. Sí.
5: Nosotros emprendimientos tenemos a borbollones, hermano.
4: Muchos. Hace mucho rato que yo no veo una culona, le cuento.
5: Ah, bueno, tiene
7: por
5: que...
7: por su edad, mijo.
5: Sí, señor, ya no le caminan, sí, señor.
7: Vea, le tengo un emprendimiento de unos primos.
4: A ver.
7: Acaba de pasar el natalicio del señor Diomedes Díaz.
5: Sí, señor, hace como un mes.
7: Que
5: sí,
7: fue
5: señor.
7: El 26 de mayo, exactamente, menos de un mes.
4: Maravilloso, maravilloso.
7: 20 días, exactamente. Tengo unos primos fanáticos a Diomedes Díaz.
5: Unos primos fanáticos.
7: Pero eso eran unos berracos. Escuchaban Diomedes en la mañana, Diomedes en mediodía, Diomedes en la noche.
5: Diomedes en la día, Diomedes en la noche.
7: Todo era Diomedes, contestaban Diomedes. Con frases de Diomedes.
5: Sí, señor.
7: Se bañaban con frases de Diomedes.
5: Sí, señor.
7: Hacían el amor con frases de Diomedes.
5: Sí, señor.
4: Almorzaban con frases,
7: frases
4: de Diomedes.
7: De Diomedes.
5: Sí, señor.
7: Todo era relacionado con Diomedes. Obviamente se aburrieron de tanto Diomedes.
5: ¿Y ahora qué hacen?
7: Ahora tienen un galpón y crían pollos, pollitos, gallinas y gallos.
5: No, ese creo que ya lo ha contado como 10 veces.
7: Pero lo vamos a repetir porque no hay más.
4: No, yo no me acuerdo. No, dígalo, no, a mí sí me interesa.
7: Es que hay mucha gente que no lo sabe, Luchito.
5: Claro, como en Guapatás, saludos.
7: La gente de Guapatás. Y ahora montó un galpón y solo cría gallinas.
4: Gallinas.
7: Los que antes escuchaban Diomedes ahora tienen un galpón.
5: ¿Y cómo se llama?
7: El popó de los pollitos. Pero es muy bueno. Estuvo bueno.
5: Mano, déjelo grabado para el otro viernes de una vez.
2: El último, porque nos fuimos.
5: El último y nos vamos, mano, mientras ponen la foto de la hormiga culona, le cuento un emprendimiento, mano.
4: Sí, muéstrame una culona.
5: Imagínate usted que tengo un primo allá que es ciego, mano.
4: Tenía un primo ciego allá.
5: Allá en San Gil. Mire esas culonas tan ricas. ¿Cuánto hace no había una culona tan rica, R?
4: R, ¿cuánto tiempo lleva usted sin ver una culona?
5: Así de rica y lista para devorar.
4: Ay, mírela.
5: R hace caras. No, y entonces claro. Tengo un primo que es ciego, invidente, mano.
4: Invidente.
5: Y en San Gil, mano.
2: Invidente.
5: Y eso, no tiene maldad. Fruto del amor del que yo le di. Y el tipo, eso camellaba en una cosa y en la otra. Y eso vendía mazorca y no le iba bien porque le robaban las vueltas. Se le quemaban las mazorcas porque no veía. Las asaba mal y venda mazorca y quemada la mazorca. Y
7: venda mazorca y quemada la mazorca. Y venda mazorca y quemada la mazorca.
5: Y entonces no veía salir el ciego. Sí, señor. Y entonces el ciego se decidió y le montó competencia y gaseosa a Postobón, mano.
2: Ay, ciego.
5: Sacó una gaseosa el ciego allá en Santander,
7: su
5: mano.
7: Su propia gaseosa.
4: Ay, qué maravilla.
2: Ese también grábelo para el otro viernes.
7: Porque ya creo que lo he escuchado.
4: Yo no me lo sé.
7: Pero no importa, hay gente que es nueva, para la gente nueva.
4: Bueno, y entonces montó una propia marca de gaseosa.
7: ¿Cómo se llama el ciego?
5: El ciego montó la empresa de gaseosa. ¿Sabe cómo se llama la gaseosa que creó el ciego?
4: ¿Cómo se llama la gaseosa que montó el ciego?
5: Sevenac.
7: Muy, pero muy bueno, papito.

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3: ¡Soccer! ¡Hoy venimos a cobrar!
4: Julián Quiñones Díaz, Julián Quiñones Díaz en su cara, Julián Quiñones
3: Magüí
4: Díaz.
3: Payán, ¡Magüí Payán! ¡Venimos a cobrar!
5: Llegó el
6: bienvenido,
5: Bude
6: Capetán. Lalo. Bueno, mira la bulla, ¿no? Estamos en Mundial, no me
3: bienvenidos a Nariño. Estoy transmitiendo desde Nariño. Sí. Vamos cobrando.
5: Julián Quiñones Díaz.
7: Pues si el tipo fuera tan colombiano, jugaba por Colombia.
5: Pero es porque no lo valoraron, claro, y por eso se fue.
3: ¿Cómo dijo?
7: No, si respeto, fuera tan colombiano, perdón, jugaba por Colombia.
6: ¡Pelea!
3: No, pelea no, me recuerda.
7: Entonces, el señor Mosquera, ay. Cuando la embarra con el Arsenal, sí. Ese sí es español. Y cuando este hace un gol, entonces es colombiano. No. Ya juega por España, es español, juega por México, es mexicano.
6: Quedado sin falta, Lalo.
3: El campeón centroamericano del 2018 con la camiseta de la selección Colombia, ¿quién es?
7: Sí, cuando tenía 17 años, hasta ahí jugó por Colombia.
3: Por eso, chao. Pero y entonces. Pero
7: entonces, no, que entonces el gol se lo. Entonces súmele el gol a Colombia. Póngaselo en la tabla a Colombia.
5: Te duele porque Julián Quiñones no está en Colombia, ¿cierto?
7: Ahora dígame, ¿qué puesto tendría Julián Quiñones
3: por encima de John Córdoba? Por encima de John Córdoba.
7: Esa es su opinión. La mía es otra.
5: Tiene más hambre, se le dé más
3: pero
5: hambre.
3: Pero me está preguntando.
7: Se le dé más hambre.
6: Me encanta ver la gente pelear.
8: Sí, gracias.
6: Vengo de Santander y las peleas eran así. Me gusta, ¿no? Pero acéptelo, Lalo, es importante que un colombiano haya hecho el primer gol de un mundial en este caso, ¿no?
8: Es una buena noticia.
6: ¿No le gusta? Entonces...
7: Vuelva y haga, ¿cómo es que hace la manito?
6: Mire, es que es un efecto que nos creamos con Ronald.
7: ¡Qué horror! Pero entonces... México termina ganando el primer partido con gol de Julián Quiñones y Raúl.

0: medio echaron 4 jugadores en todo el mundial.
1: Ya en uno.
0: Sampaio en un partido ya echó 3.
2: 3 en el primero, sí. Y parecía Robocop con toda esa tecnología, tenía cámaras, sí, en las cejas.
1: Háblame de eso, de la tecnología del árbitro.
0: No, pues la cámara que tenía es chévere, a mí esa cámara, sí, que le ponía...
2: Una aquí, otra en la nariz. Oiga, pero exageró.
3: El árbitro estaba jugando hasta Roblo mientras estaba en el partido, jugaba Roblo.
0: Y el árbitro, lo chistoso es que se hizo viral, sí, su inglés.
1: Sí, así. No.
0: Los sudamericanos no le entendieron un carajo cuando, sí, echó
1: la cara de Mout.
0: Cuando fue al bar, cuando fue al bar.
1: La cara de Mout era como, este man, ¿qué es lo que,
2: ¿qué es lo que me está diciendo?
0: ¿Qué es lo que está diciendo?
1: El idioma oficial es el inglés, ¿no?
0: Por supuesto.
2: Y hicieron muchos memes a la tecnología de que ya sobrecargado de aparatos para pitar, ¿no?
0: Sí, ahora, yo lo que creo, ese es un gran árbitro, pero Sampaio, por, sí, lo de ayer, no solo, sí, por, señor, las rojas, sino por lo de su inglés, yo creo que el hombre empieza a cerrarse
2: para ir a la final
0: a lo largo del mundial, sí, para seguir.
2: Pero sabe que me gusta, tiempo, que no sea manejar el partido, o sea, no es protagonista el tipo.
0: Él, acuérdese que él vino a pitar aquí un partido de Copa
1: Nacional, Millonarios.
0: Sí. Nacional Millonarios, correcto, sí, señor.
2: Es muy
0: fue
2: bueno.
0: Mismo,
1: qué bueno.
0: 80.824 espectadores en el estadio Azteca, mañana, en el Ciudad de México.
1: Y esta mañana Luchito diciendo pues que le había parecido desabrida.
2: No,
1: que
2: la inauguración, parecido, sí, el partido estuvo bueno.
0: No, la inauguración, no, pues bueno, más o menos.
1: Pero 80.000 aficionados, sí, Lalo,
2: pero
1: por
2: es que
1: favor.
2: Eso no, tiene, no,
0: pues
2: que ver
0: llenaron
2: con la
0: el estadio,
2: estadio
0: Azteca. Sí, el espectáculo resultó medio flojón.
2: Y ve, gracias Lalo, sí, una
0: para
2: cosa es que
0: un
2: esté
0: mundial,
2: lleno.
3: O sea, no, la verdad no me sorprendió. Lo,
2: claro,
3: creo que lo más
2: mejor
3: fue
2: la
3: Shakira.
2: Fiesta de Caracol Radio de diciembre, despedida de año. Con eso le digo todo.
3: Pero ¿cuál? Shakira fue lo más.
0: ¿Cuál?
2: Ah, perdón.
1: Sí, la fiesta de despedida del año pasado.
3: Bueno, pero no estuvo muy barra.
1: Son las 7:47 minutos en Tropicana. 13 minutos para que sean las 8 en Tropicana. Los deportes, deportes en Tropicana.
0: Bueno,
3: la boda R.
0: De todas maneras, como datos quedan, Julián Quiñones se convierte en el primer jugador no nacido en la en el, ¿cómo?, país de la selección que representa, sí, que marca,
1: sí, ya,
0: el histórico, primer gol de un el mundial.
1: Quedará para la historia, claro, y como el primer jugador en hacer el gol de este mundial. Ya la historia para siempre.
3: ¿Y verdad que el tercero más rápido?
1: De México.
0: De México, okay, de México. Ah, de México, México en la historia mundial. Y México, lo que sí quebró México es su racha. Llevaba, sí, 7 partidos.
1: Pero mire, Lalo,
0: siendo protagonista del primer juego, del partido inaugural.
2: Y no lo, exacto, ganaba.
0: Nunca había ganado.
3: Voy a hacer la
0: 5
3: misma
0: derrotas, 2 empates.
3: Exacto, mire, le voy a hacer la misma pregunta que le hice a Luchito y a Chancho. ¿Usted cree que estuvo arreglado ese partido, ay, para que, no, México ganara, oh, por ser de local?
2: Lo ve por un canal, pero que lluvioso.
1: ¿Usted dónde es que está,
3: pero,
1: viendo? ¿Usted por qué no,
3: pero,
1: mira?
3: Es que
1: pero mire,
3: también,
1: lo, mire las plataformas,
3: es que
1: de
3: tiene
1: Caracol.
3: Lógica. Es que se veía mal que México perdiera también, ¿no?
1: No, pero Sudáfrica,
0: oh, no.
1: Pero mire, Lalito, lo que sí va a decir,
3: no,
1: la historia,
3: sabe,
1: es que fue el primer colombiano en abrir un partido con un gol en el partido de inauguración de un mundial.
2: Ajá, y participó en otro, o sea, no, jugó,
0: no,
2: muy
0: le,
2: bien.
0: Y estrelló un balón en el palo.
1: Y el
0: todo,
1: hecho, ¿sabes?, que sea mexicano, que juegue en la selección de México, no quiere decir que no sea colombiano.
2: Y el hecho que usted lo odie, tampoco hay que aclararlo, ¿no?
0: No, no sé, exacto, mire. Dicen que Lorenzo lo llamó alguna vez y le contestó, ¿cómo? Órale.
3: Pero usted sabe por qué él dijo que no cuando lo llamaron de la selección de Colombia, porque ya él tenía el compromiso en México y prefirió México. Porque no le dieron el valor cuando estaba empezando en Colombia.
1: Yo le creo al Chancho, yo le creo al Chancho.
4: El facto es que él se fue siendo campeón del centroamericano, o sea, él quería jugar selección en la que estaba Leonardo Castro, el Chino Sandoval, Orso Marzo, o sea, los que están acá. Y entonces él se fue y empezó a hacer goles en los WAP, después se volvió estrella en Atlas y los tiquetes para Camilo Vargas, sí, y para el man no. Ah. No es que el man odie a la selección Colombia, como el man veía que consentían a uno y al no.
2: Claro, pues se
4: un
2: fue.
4: Punto en que dijo, listo, voy a empezar a hablar con los mexicanos.
2: ¿Cómo no?
4: Estando en vacaciones acá en Colombia, fue
2: ¿y no
4: que
2: lo
4: Lorenzo
2: contactaron?
4: Lo pidió. Ah. Y entonces ahí el man dijo lo que dice Neido. Qué pena, pero yo
3: ya tengo un compromiso
4: con México y voy a escoger a México. ¿Ah? Ya, o sea, fue el libre albedrío del señor.
3: Exacto. Además,
2: y aquí no lo iban a llevar, entonces.
4: Fue con odio de que él dijo no.
1: No olvide, Lalito, que está de moda la doble nacionalidad, ¿no?
3: Sí.
2: Sí, señor.
1: El mundo puede ser, usted puede ser americano y colombiano, ajá, o puede ser colombiano y americano, puede ser colombiano y, claro, mexicano.
0: Pero para estos efectos, como usted solo puede representar un país.
4: Exacto.
0: Nah. ¿Escogió?
2: Usted puede ser de Mariquita y Bogotá, Lalo.
0: Por ejemplo.
3: O sea, maribogotano.
2: Nah. Ajá, sí, señor. Sí, adelante, Lalo.
3: Mariquita Bogotense.
0: Corea del Sur. Lindo, remontó el partido en Guadalajara contra la República.

0: Checa y terminó ganando 2-1. Me decía Sofía, yo la verdad no vi ese juego.
1: No, yo sí, hasta las 11 de la noche.
0: No jodas, qué bueno.
2: ¿Qué
3: está
2: haciendo?
3: ¿Qué pasó?
4: Es que Lalo se toma la pastilla a las 7 y le da sueño.
0: Sí, señor, ¿cómo no?
4: La pastilla de citrato magnesio.
0: Que mejor el mucho mejor el segundo tiempo que el primero.
3: O el segundo partido que el primero. No, el segundo tiempo que el primero.
0: Ah, bueno.
1: Uy, el gol de Jackie Chan fue espectacular.
0: ¿De Jackie Chan?
1: El delantero de Corea.
0: ¿Cuál? ¿El primero o el segundo?
4: Todos se llamaban John Lee, Mr. Lee, el Mr. Steve.
1: Ajon Jolie. Todos terminan en Lee. Sí, señor, tiene que informarse. Permítame, Lalo, con
0: cuidado
1: todo.
0: Que por menos a Cardona los lo multaron y los...
1: Gracias.
0: Sí, señor.
3: El cambio fue fundamental porque sacar a la estrella del equipo que son por el señor del Wolverhampton y que fue el man el que hizo el gol, ahí arriesgó un poco el técnico.
0: Casi 45,000 personas en el estadio Akron de las Chivas Rayadas. Uy. Pero hablan que...
3: Que hubo tongo.
1: ¿Qué hubo tongo? ¿Qué viene siendo?
4: ¿Tongo?
1: ¿Qué
4: es eso? ¿Tongo? ¿Policías?
3: ¿Hubo tongo? ¿Hubo? No, tongo, troncho. Por lo siguiente, le caben 45, ¿no?
1: Ah.
3: Y entonces reportan que 44,000 aficionados para decir la FIFA que eso se había llenado. Y cuando hacen las panorámicos había...
0: El estadio se veía desocupado.
3: Silla vacía. Exacto. Sí, entonces, sí, no. Se veían espacios, se veían espacios.
1: Pero es que hay partidos.
3: Sí.
1: Entonces hoy Canadá, Bosnia, claro que es local.
0: Canadá pues. Es en Toronto.
1: Pero llenan el estadio, llenan el estadio porque
0: yo
1: es local.
0: Sí, sí, los canadienses, pues es que sabe que hoy se puede convertir Canadá o ese partido para Canadá en su primera victoria en un mundial.
3: Sí, exacto.
1: Ay, que...
0: Nunca han ganado.
1: Nunca ha ganado. Sí, oh, esa sí no me la sabía.
3: 86 atendidos.
0: ¿Cómo te ayudo, Lucho?
3: 86 atendidos y el mundial pasado atendidos.
1: Ah, vea usted.
3: Pero bueno, 2-1, no dijo nada del gol de cabeza de centro de banda.
0: ¿Cuál? Porque yo le dije que no vi el partido.
3: Bueno, muy sencillo.
4: ¿Qué estaba haciendo? Tomando nunca, cerveza a mí en una tienda.
3: Puede que usted saque de banda Taracho y pegue en un personaje, saque de banda y entonces hay una doble jugada. Pero que las manos, o sea, ese señor tiene una fuerza descomunal de centrar, que llegue al área y cabecear, estoy seguro que no hay un gol en la historia de los mundiales.
4: Chancho, a mí me parece súper difícil, o sea, tirar la pelota hasta que el cabecee y meta el gol, o sea, debe...
0: Pero
4: o sea,
0: eso
4: tiene
0: cada
4: mucha
0: vez
4: fuerza.
0: Se vuelve más común.
4: Mucha fuerza.
0: ¿Sabe quién, a quién han trabajado mucho en eso los últimos seis meses?
3: A Lerma.
0: A Daniel Muñoz en el Crystal Palace.
1: Allá saca largo así.
0: Sí, señor.
1: Muy bien.
3: Pero bueno, cabezazo. Y después ahí remonta Corea y termina el partido 2-1.
1: Corea es buen equipo, mijito.
0: Sí, ese equipo es bueno.
4: Oiga, miren lo que dicen aquí en el TikTok y que en la cabina aparece una satélite.
1: ¿Una satélite?
4: Un satélite.
3: Un satélite, solo antena.
4: Solo antena.
1: Sí, porque no hay una chica.
0: Sí, señor. Sí,
3: ya viene la chica de Tropicana.
0: Facundo Tello, el argentino, dirigirá ese partido Canadá-Bosnia-Herzegovina, 2:00 p.m.
1: También hay inauguración, ¿cierto? También
0: sí,
1: hay
0: señor.
1: Inauguración.
0: En los dos sitios, en Toronto, pero pues sencillas, ¿no? Corticas.
1: Así como ayer. Que
0: pronto esto. Canadá, sí, señor. Y a las 8:00 p.m. en Inglewood, que es el que
1: canta
0: a Los Ángeles. Uy, no me acuerdo.
3: En una, es Katy Perry.
4: Katy Perry.
3: Bueno, hay más.
0: En Los Ángeles.
4: Sí, Anita y otros más de allá.
0: Estados Unidos, Paraguay. O sea que hoy, ya después, a las 10 de la noche, ya han jugado los tres anfitriones.
3: Sí.
1: Me gusta.
0: Estados Unidos y Paraguay.
1: Sí,
0: Danny McKelly será el árbitro neerlandés de ese segundo
1: ¿Me
0: partido.
1: ¿Me permite para hacer algo muy importante, Lalo?
4: A ver.
3: Ay, Dios mío.
1: Gracias.
0: Oiga, Colombia ayer abrió 2 horas el entrenamiento, tanto a la gente, a público que se acercó a la sede del Atlas.
1: Vea usted.
0: Como a la prensa para ver toda la práctica de Colombia. Y hoy vuelve a abrir 20 minutos para toma de imágenes y que la prensa pueda ver el entrenamiento de la selección.
1: ¿No?
0: En Guadalajara.
3: Me gusta. Muy bien, señoras y señores. 7:54 minutos en Tropicana.
0: Dale, que usted es el jefe, atraviésese.
3: 6 minutos para que sean las 8:00 a.m. en Tropicana. Nos queda un minuto de información deportiva.
4: Bueno, mira lo que dicen ahora, que la cabina parece una panadería.
1: ¿Por qué?
4: Solo roscones y buñuelos.
1: ¡Ay, papi!
0: Gracias, para allá lo primero.
1: Sí, señor. Beso. Bueno, Lalo.
0: No Neymar sigue sin entrenar con el resto de sus compañeros en Brasil. El jugador Enciso, el paraguayo, ¿sí, definitivamente,
4: ¿no?
0: Pues no lo sacaron. Tenían 24 horas antes del partido. Quedó en la lista de inscritos
1: bueno,
0: a pesar de la lesión. Marcos Sensi, ese zaguero argentino, es el jugador del Tottenham. Ya se sumó a Argentina, reemplaza al lesionado Leonardo Valerdi.
3: Okay.
0: Y Nicolás Tagliafico está en duda con la selección de Argentina, por lo menos.
1: Mañana para juega Brasil.
0: Dejaron ya entrar al equipo y a la delegación del Congo por Houston.
3: Ella baila el Congo.
1: Ella baila el Congo.
4: Momento musical.
1: Ella baila el Congo.
4: Momento musical.
1: Ella baila el Congo. Y cuando vieron la migración, dijo: allá viene el tombo. Allá viene el tombo.
4: Momento musical interrumpido.
0: Y Japón perdió a su capitán. Wataru Endo, jugador del Liverpool, se lesionó, no puede estar en el Mundial y dijo: ya no voy más con Japón, no me van a convocar porque no vuelvo a la selección.
2: Me escribe don Mario Hernández y me pregunta:
1: ah, ¿el de los bolsos?
0: ¿Es el marroquinero?
2: Sí, me dice don Mario Hernández que a usted, ¿quién lo viste, mijo?
0: No, yo me he visto solo, dígale a don Mario.
1: Soltero,
0: que,
1: se
0: tranquilo.
1: Por eso no deja combinación.
3: Yo sé quién lo viste y lo desviste.
4: Yo.
1: ¿Eido?
4: No, la Chachi, Luchito, la Chachi.
0: Ya quisiera.
4: Sí, mira, yo puedo montar una sucursal de Solocucos en mi casa.
2: ¿Por qué?
4: Todos los boxers que se han quedado de él en mi casa.
1: Claro. Uy, qué
4: bueno. Y lo que se me han quedado a mí ella en su casa.
1: Sí, y le tiene verso mundialista hoy.
4: Sí, claro que sí, Luchito. Pero tú sabes que verso sin suspiro no es verso.
1: Suéltelo,
2: suéltelo.
3: Ya viene la tropa roja en digital.
1: En digital, como en un colegio lo vi.
4: Ay, mi querido Lalo.
1: Eso.
2: Sí.
4: Ay, mi querido Lalo.
2: A ver, ya.
4: Quisiera comerte como unos champiñones.
1: Ay, Dios, pero ya muy frentera.
2: No, ya, de frente no.
4: 3, 2, 1, repito para el que es sordo. Ay, mi querido Lalo. Quisiera comerte como unos champiñones.
1: Ah, para la arregló.
4: Ojalá y nunca me odies.
2: Sí.
4: Así como odia a Julián Quiñones.
0: Yo no lo odio. Yo no odio a nadie.
4: Odia.
0: Está cerquita, pero no lo odio.
2: Muchas gracias, groserito.
4: Groserito.
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0: 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En Tropicana 8 con 3 minutos.
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2: Nosotros ya venimos con más. Ustedes pendientes, por favor, de Tropicana, tan diferente que ayuda a los peluditos y a la gente. Hay humor, muchachos, para
4: siempre.
2: La
4: persona. Siempre, un chiste muy rápido.
2: Vamos a tener a los mexicanos, ¿verdad?
4: Claro, sí, señor. Los mexicanos y Abelardo de la Esprilla Tropicana a las 9 de la mañana. Este chiste es tan rápido, R, que ni va a encontrar el humor dentro del chiste.
2: ¿En serio?
4: Sí, que había una cancha de fútbol que salió en minifalda, se fue de cabeza y se le vio la raya.
2: Ay, no me digas.
4: Es muy rápido.
2: Y era una cancha sintética.
4: Uy, qué fuerte.
2: ¿Por qué?
5: No, porque
4: Entendí.
5: Sí, yo tengo uno rápido también.
4: A ver, ¿cómo fue? Dice,
5: pero es tan rápido que le dice el profesor al alumno. A ver, rápido, Juanito. ¿Cuánto es 8x8? Y él dice 72.
4: ¿Cómo?
5: Dice, no, 8x8 no es 72. 8x8 es 64. No, usted dijo rapidez, no es actitud.
4: Muy bravo. Eso.
2: Otro
4: muy rápido, que le dijeron a un parceo, a ver cuánto es 2 más 2. Dijo, déjeme más pistas.
5: Rápido. Una aguja estaba en la playa.
4: Una aguja estaba en la playa
5: y otra aguja le dijo, tápese rápido. ¿Y por qué? Porque se le ve el hilo.
4: rápido. Que una olla le dijo, una olleta, présteme 20 mil para el mundial de fin de semana. Dijo, no, porque soy pailas.
2: tengo otro bueno.
4: Rápido.
5: Que estaban dos cuadros ahí en la pared. Estaban dos cuadros en la pared.
2: Tiene que hacer reír al jefe.
5: Le dice uno al otro. Oiga, venga, présteme, que es que voy a verme un partido del mundial, présteme 50 mil.
4: Sí.
5: No, no tengo plata y usted nunca tiene. Sí, es que siempre paro colgado.
4: Muy bueno, hasta luego, R. Muy rápido.
2: Otro rápido, el último.
4: El último, que la lápiz está haciendo el amor con el lápiz.
2: ¿A qué, la lápiz?
4: La lápiz, con el lápiz. Dijo, hagámoslo otro ratico. Dijo, el lápiz no puedo porque se me acabó la punta. Rápido.
2: El último.
6: Ya.
2: El último. Venga, hágale, pues.
5: Que había un lapicero que no le hablaban los otros lapiceros.
4: ¿Eso por qué?
5: Porque no le copiaba a nadie.
4: Eso, rápido.
2: Ya viene la movida. Uy, ustedes no hicieron reír a carcajada. No, al jefe no. Jefe, pero
5: ¿qué? Pollo.
4: Y nació una nueva sección, rápido y aplauso.
5: Sí, y sin leer cómo hace el pollo, porque el pollo todo lo lee.
4: Ajá, y comienza el chiste por el final. Uy.
5: Y busca en Word, chiste de...
2: ¡Qué porquería!
5: Lápiz. Mientras busca el chiste de lápiz, ya se acabó la movida.
2: Ya viene la movida.
7: Cuando llega lo abrazan y todo eso.
2: Ajá. 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
1: 8:08, estamos en Tropicana. ¿Hay movida? Claro que sí, movida bacana con Pablo Muñoz en Tropicana.
2: Muy buenos días, R&R. Para, bueno, nos acompaña Sofía, ¿no? El Luchi se fue a disfrutar de sus vacaciones. Y por supuesto, para todo el equipo, para Neido, para Jairo Pulgarín, Luchito y el gran R&R. Cosas varias que tenemos y una muy importante, mi querido Jairo Pulgarín, con los buenos días. Y es que tengo un ponderado de las últimas encuestas y de las mediciones. Y una de ellas arroja, bueno, prácticamente sumando todo, haciendo este ponderado, mi querido Jairo, le da un 51% de intención a Abelardo frente a un 43% de Cepeda. ¿Qué tal esto, Jairo, y hay que tener en cuenta algo, que yo creo que ninguna le pegó a que Abelardo ganaba en la primera vuelta, ¿no?
3: Todos los... Es que lo que pasa es que las encuestas... Es bueno advertir lo siguiente, mi querido y apreciado Pablito. Las encuestas realmente no hacen pronósticos. Las encuestas lo único que miden es el momento político. Es decir, es como si usted tomara una fotografía de lo que está pasando en ese momento. El ponderado, digamos, es importante porque le da a uno como idea de qué está pensando la gente ese día. Entonces, por supuesto, hoy la situación en relación con las encuestas es mucho más serena, es mucho más tranquila, porque las otras encuestas en las elecciones de primera vuelta se rajaron. Y entonces la gente ya mira las encuestas con un poquito más de prudencia, analiza, se da cuenta que es el momento lo que se está midiendo, pero no un pronóstico, porque realmente las encuestas no hacen pronósticos, sino que simplemente cuentan lo que está sintiendo la gente en este momento. Y en este momento lo que dice la gente en un 51% es que va a votar por Abelardo y en un 43% por Iván Cepeda.
2: Yo le hago una pregunta, Jairo. Analizando todo lo que ha pasado con las prohibiciones, con las medidas cautelares que le pusieron a Abelardo con la camiseta, con el tricolor, con un juez que tumbó todo eso, ¿esto a quién le termina favoreciendo?
3: Pues fíjese usted que las cosas van mostrando que el candidato Abelardo de la Espriella ha sido realmente invulnerable a todas esas decisiones judiciales. Hubo una situación que se vivió con el tema de la camiseta, ya se dijo que eso realmente no tiene ningún sentido. Sí. Hubo una intención de demandar, óigame bien, esto es increíble, demandar la inscripción de Abelardo. Ya el Consejo de Estado dijo no, eso no procede. Adicionalmente también hubo un grupo de juristas que dijo Abelardo no puede ser presidente porque tiene la doble nacionalidad, nacionalidad colombiana y nacionalidad americana. Ya dijeron también, eso simplemente es una opinión. Eso
2: oye, realmente... ahí no se cumple el dicho de al caído caerle.
3: Sí, no.
2: No se cumple.
3: Y eso ha, digamos, yo diría que antes que debilitar, pues realmente no ha alterado la intención que tiene la gente en relación con la candidatura de Abelardo de la Espriella.
2: En más noticias, le quiero contar, no sé si ha visto los nuevos comerciales de Cepeda, ¿no? Sí. Ha escuchado por aquí también en Tropicana. Pues bien, se unió a este equipo, a su equipo, el estratega Andrés López, no el de la pelota de letras, ¿no? ¿No? Mi querido R&R. Ah, un estratega que le está dando la vuelta a muchos mensajes y que de alguna u otra manera está dándole una humanizando la marca de Cepeda, ¿no?
3: Humanizando
2: que
3: la
2: le
3: marca.
2: Hacía mucha falta a mi me querido
3: llamó,
2: Jairo.
3: Me llamó la atención un mensaje que inclusive hemos escuchado en Tropicana que dice, llegó la hora de la remontada.
2: Sí.
3: Porque Cepeda va a remontar la votación. Eso tiene un mensaje adicional y es que la campaña reconoce que los resultados de la primera vuelta fueron válidos.
2: De alguna manera, ¿no?
3: Sí, no, claro, lo reconoce ya abiertamente. Los resultados fueron válidos. El que no se atreve a aceptar los resultados es el señor Gustavo Petro. En ese sentido, digamos, ya hay una diferencia entre la campaña de Iván Cepeda y lo que opina el presidente de la República. E
2: inclusive
3: Gustavo
2: también
3: Petro.
2: Están por ahí vinculando el fútbol, ¿no? Que van de remontada, que ah, sí, falta señor. Un sí, claro. Gol. Bueno, el ahí
3: segundo,
2: está.
3: En el segundo tiempo, porque realmente la segunda vuelta, ese es el segundo tiempo de esta elección presidencial.
2: Bueno, y en esta movida le remato con este y estas adhesiones, mi querido Jairo y R&R, señor. Porque figuras del deporte como Nairo Quintana, Miguel Borja y el pibe Valderrama se han unido a la candidatura de Abelardo.
3: De Abelardo de la
1: Espriella. Ok, sí, los deportistas.
2: Sí.
1: los deportistas que son imagen de ahora, ¿no? Porque la gente lo reconoce y lo reconoce muy bien. Y bueno, eso seguramente tendrá sus efectos positivos o negativos, uno no sabe. Sí, pero claro, también le entran muchas críticas a esas personas.
2: Ellos no deberían, yo creo que, claro, como los músicos, ¿no? Los, exacto, artistas no deberían tomar partido porque de alguna manera le pasa a Adriana Lucía en algún momento. Que, sí, bueno.
3: No, y que, pertenecen.
1: Muy mal.
3: Y que pertenecen al imaginario, sí, colectivo, ¿no? Quiero hacer una simple acotación final, un bonus track, mi querido Pablo, en esta movida bacana, y es que la registraduría insiste en que por favor no le paren bolas a tantas especulaciones, que no, que van a cambiar el puesto de votación, que a usted le van a suspender el puesto de votación, que a usted le van a suspender la inscripción, todo es especulación. Usted votó donde votó en la primera vuelta, allí mismo va a votar en la segunda vuelta. Nada ha cambiado y se mantienen los términos de la inscripción de la cédula, lo dice la Registraduría Nacional del Estado Civil.
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0: En Tropicana, esta es la

0: minutos en Tropicana. 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
1: 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En Tropicana son las
0: 8:15 en Tropicana.
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0: Estamos informando también desde las calles, Jairo Pulgarín. Y vamos a acompañar en este recorrido, en este informe, a Diego Giraldo. Diego, ¿dónde está? Uy, esa parte me parece como conocida. Estará en el sur, en el norte, occidente y oriente. Bueno, vamos a preguntarle. Diego, grítalo con ganas. Estamos en Tropicana, la más bacana, bacanísima. Bueno, Diego, con nosotros a esta hora. No lo tenemos todavía en línea, no lo escuchamos.
12: El gran Diego.
0: El gran Diego Giraldo. 8:18. La información más precisa, más completa, aquí en Tropicana, la más bacana, bacanísima. Ya en un ratico vamos a restablecer la señal con Diego Giraldo y seguimos informando. Jairo, 8:18 en Tropicana.
13: 8:18, mi querido Ricardo. Ya vamos a ir a las calles de Bogotá. Por supuesto, tengo que decirles a los oyentes que a esta hora la temperatura está sobre los 15 grados centígrados. Sí, señor, 15
12: ya
13: grados.
12: Ya más calientico porque en la noche está haciendo un frío en la madrugada. Mucho frío. Es que es terrible.
13: Pero lo que...
12: Los vidrios amanecen empañados de las ventanas, pero es que es de verdad terrible, terrible.
13: Pero un sauna, mijo.
12: Como un sauna, sí, señor.
13: Lo que tengo que decirles es que a esta hora hay pronóstico, digamos que de lluvias, pero yo diría que más bien lluvias moderadas, ¿no?
12: Sí.
13: Moderadas. Muy seguramente vamos a tener estas lluvias después de las 4 o 5 de la tarde, pero realmente hoy vamos a tener el cielo un poco más nublado, no tan despejado como lo tuvimos ayer.
12: ¿Y una lluvia moderada es porque nunca quiso ser aguacero o porque llegó hasta ahí?
13: Lluvia moderada es reservada. Una lluvia que no causa emergencias.
12: Exacto. Es una lluvia como un espantabobos que dicen.
14: Como un morín de pajarito.
13: Es una lluvia que moja, ¿no?
12: Ah, no diga usted.
14: Ah, ¿la lluvia moja?
13: Sí, claro.
12: Y es el periodista, ¿no?
13: Las ráfagas de viento iban a estar sobre 15 kilómetros por hora, mi querido Ricardo.
12: Entonces me toca agarrarme de los postes, ¿no? Sí,
13: exactamente, o por lo menos echarse unas cuantas piedritas en el bolsillo.
12: Porque ahí no me arrastro, sí, señor.
13: Pero bueno, ¿cuáles
12: son? Me aferro a Neido.
13: Ahora, ustedes me están preguntando y me lo han dicho así, de una manera, ¿cuáles son las noticias y cuáles son los hechos más importantes de las últimas horas? Uh-huh. Yo creo que hay dos o tres temas importantes, ¿no? Uh-huh. El primer tema del que tenemos que ocuparnos es que el fenómeno del Niño se está ya prácticamente instalando en Colombia. El fenómeno del Niño afecta a Colombia, afecta a Ecuador, afecta a Perú, afecta a Panamá. Son tiempos prolongadísimos de sequía que podrían afectar no solamente los embalses de agua, uh-huh, también podrían afectar los embalses que generan energía. El 60, yo diría que casi el 70% de la energía que se produce en Colombia es energía hidráulica. ¿Cómo? Es decir, energía que se genera en las represas.
12: Ok.
13: Entonces, si esas represas están muy bajas, eso podría generar dificultades en el abastecimiento de energía. El problema es que no hay suficiente gas tampoco.
12: Por ejemplo, escuché, ¿no, don Jairo Bulgarines, que te llamas tú?
13: ¿Qué escuchó, mijo?
12: Sí, que en la costa le pidió allá a la empresa, como que la que es la encargada de la luz.
14: ¿De la luz?
12: A la gente. Aire. Que como va a haber mundial, se va a gastar mucha luz, entonces que se reuniera mucha gente en un solo televisor y no televisor por televisor, y que les dan premios para que la gente se reúna a ver los partidos
14: en manada,
12: para que ahorren luz, porque que la cosa va a estar delgadita.
14: Uy, no, si normalmente la luz es costosa, ahora imagínense en una temporada esta de fiesta de
12: que
14: fútbol.
12: Que puede haber racionamiento, ¿no?
13: Pero la verdad es que esos televisores de nueva generación...
14: ¿Quiere que le diga
13: cuánto? Esos televisores no gastan tanta luz.
14: ¿Quiere que le diga cuánto paga un amigo? No, Jairo, te digo una cosa. Ah, bueno, ¿usted sabe por qué? ¿Cuál es el alto consumo allá en la costa? Los aires acondicionados por el calor.
13: ¿Qué, mijo?
14: ¿Usted sabe cuánto paga un amigo humorista, por ejemplo, José Lo de Colombia, que es un compañero de la radio y del humor?
12: Sí.
14: ¿Cuánto paga en luz, Luchito, póngale?
12: En Barranquilla.
14: Barranquilla, en el norte, así como acá, el norte, normal.
12: No sé, 100,000.
14: 2,500,000 en luz mensual.
12: ¿En luz?
14: No, claro, no puede ser. Hace poco él hizo un video.
13: No puede ser.
14: Mostrando el recibo. Y se quejaba. Y Elder Dayan también hace poco mostró un recibo quejándose más de 5 millones de pesos mensual.
12: ¿Para él?
14: Sí. Lo que pasa es que también tienen 3 y 4 aires en sus casas, aires acondicionados.
12: Pero
14: y eso
12: pero
14: chupa
12: muy
14: luz.
12: Costoso. Muy costoso. Súper aquí llega costoso. La luz que 80,000, 60, 100,000, ¿no? Y si digas tarto, 140, depende, ¿no? Una casa, ¿no?
14: La luz en la costa es otro arriendo, Jairo.
13: Sí, en Bogotá.
12: Increíble, ¿no?
13: En Bogotá no hemos llegado a esos niveles. La verdad, ni siquiera en los estratos altos, ¿no?
12: No.
13: Vea usted. Los estratos altos también.
12: Así como Pulgar. ¿En cuánto paga de recibo usted que tiene semejante mansión, don Jairo? ¿Cuánto le llega más o menos en la luz allá?
13: Oh, a mí no me llega, no me pasa de 200,000
12: sí, pesos. La pero madre, ¿pero qué?
14: Sí, más o menos eso.
13: Es
14: sí,
13: más o menos eso.
12: A mí me llega como por 70,000, sí, señor.
14: Bueno, bendito sea Dios. Yo con 23 minutos escucha.
13: Tiene trampa, Lucho.
14: Señoras y señores, quiero decirles que ahora que empieza la temporada
12: le llega por 2,000,000.
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12: Es verdad.
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14: Bueno, atención, señoras y señores, en Tropicana, la más bacana, bacanísima. Estamos informando. Diego Giraldo, ¿estás por ahí? Ahora sí, Diego.
15: Ahora sí, por acá.
14: Sí, bueno,
15: ¿me escucha?
14: Sí, señor, perfecto. ¿Lo escuchamos? ¿Escucha? Estamos al aire, Diego.
13: Te escuchamos muy bien,
12: perfecto,
13: Diego.
12: Perfecto, Dieguito.
13: Excelente. Así
15: porque
13: que
15: adelante, se trata Diego. De la gente... Tropicana dice presente. Compañeros de Cómo Amaneció Bogotá, la Tropa Roja se reporta desde el barrio El Velódromo. Esto es localidad cuarta de San Cristóbal. Uh-huh. Tuvimos la oportunidad de venir a reportar una denuncia donde los constantes accidentes de motociclistas, sí, de los carros. Aquí precisamente queda un colegio José Félix Restrepo. Y pues los niños fueron los más afectados por los accidentes. Incluso una mascota, un peludito, sufrió un grave accidente. Dios. Pero estamos con la coordinadora de aquí del José Félix Restrepo, más exactamente ella nos va a decir qué pasó y qué ha pasado, porque no todo es malo. Ya venimos a reportar que pusieron policías acostados, reductores de velocidad. Entonces, muy buenos días, profesora, rectora, bienvenida a los micrófonos de Tropicana.
16: Buen día para todos los oyentes, buen día para ustedes. Pues de felices porque por la intervención de los medios de comunicación, la alcaldía local, la personería en las mesas pues de trabajo, pues muy consternados por la alta accidentalidad. Tuvimos la fortuna que el alcalde local, Carlos Macías, hiciera la intervención que ustedes ven. Ha bajado la velocidad y también la policía se sumó, policía de tránsito, para hacer todo un trabajo comunitario, un trabajo de prevención sobre seguridad vial. Entonces, sí estamos muy contentos con la labor de las diferentes entidades, pero pues, por supuesto, tenemos más tareas que hacer. Señalización, necesitamos ver la señalización acá, necesitamos continuar fortaleciendo el trabajo comunitario y también cámaras de seguridad. Entonces también eso nos hace falta para poder mejorar, digamos, el entorno escolar de los niños y niñas, que es lo que nos convoca aquí.
15: Estábamos, nosotros precisamente nos fuimos a chequear allí lo que hizo la alcaldía local de San Cristóbal, pero entre policía acostado, o sea, un reductor de policía, hay un como un bache, digámoslo así, que es donde ellos vuelven a coger velocidad y obviamente pues se presentan los accidentes. En la mañana, entre 6 de la mañana y 7, que es donde entran los estudiantes del colegio, es un caos para los niños realmente pasar. Y no solamente para los niños, sino para las personas que van para su trabajo. Aquí al frente del colegio precisamente hay un parque donde las personas vienen a hacer ejercicio y se han visto afectadas. Pero también, profesora, queremos contarle porque nos decía que la antena de este costado, vamos inclusive a mostrarle a las personas que están conectadas ahí en arroba Tropicana Colombia y en los 102.9, el andén es muy reducido. Básicamente las personas no tienen cómo circular, entonces esa es como una de las problemáticas también.
16: Sí, aquí ustedes pueden ver que pues el andén es reducido y necesitamos, digamos, una intervención urgente, porque uno de los accidentes que se presentó es porque los peatones no tienen cómo, digamos, transitar. Entonces ahí está el consorcio que tiene como el proyecto, están estudios y esperamos pues que sea ágil, como lo dice el personero local, sean ágiles las intervenciones en pro de la vida de las personas, porque eso es lo que nos convoca. Entonces ese sí, esa labor si la tenemos que hacer, digamos, prontamente. La próxima semana, el día 16 de junio, tenemos nuevamente una convocatoria por la personería distrital para poder ver cómo las entidades pues están respondiendo y lo hacen con celeridad, porque a veces pues dilatamos como todo a veces en el país, dilatamos y hasta que no ocurran los accidentes pues no tenemos como precaución de hacer las intervenciones en el tiempo que es.
15: Eso, muchas gracias. Esta es la coordinadora del Colegio José Félix Restrepo. Y como les contaba, tuvimos la oportunidad de venir antes de que pusieran los reductores de velocidad. Sí, en este momento ya se encuentran los reductores de velocidad. Han mermado los accidentes. Sin embargo, se hace un llamado a los entes para que la señalización obviamente se instale, para que se instalen más reductores de velocidad. Y obviamente cámaras, como lo manifiesta la coordinadora, porque también hay muchas denuncias por inseguridad. Muchas gracias, profesora. Vamos por aquí, por este lado, acompáñenme, porque hay
12: líderes
15: de este por aquí. Luchito, vamos a tomarnos por aquí el mejor tinto de la localidad Cuarta de San Cristóbal.
12: Ahí sí voy yo.
13: Qué rico.
15: Así que si usted quiere venir, Luchito, es la oportunidad, porque me encuentro con don Gustavo. Muy buenos días. Bienvenido a los micrófonos de Tropicana. ¿Qué es cierto es que es el mejor tinto de la localidad Cuarta?
17: Periodista, muchas gracias. Saludo especial y cariñoso a toda la sintonía de las emisoras Tropicana en todo Colombia. Porque tengo entendido que esto va para todo Colombia.
15: Salúdeme a Luchito, que lo está escuchando, Luchito Humor, y a todo el equipo de Cómo Amaneció Bogotá de Tropicana.
17: Oiga, Lucho, saludo especial y cariñoso aquí desde la localidad Cuarta de San Cristóbal, donde se les quiere, se les aprecia, se les admira y se les sintoniza.
12: ¡Tropicana! ¡Que viva!
17: Más bacana.
15: Pero ¿por qué venir a tomar el tinto acá? Usted me dice que es exclusivo en todo Bogotá.
17: Porque afortunadamente contamos con la franquicia de la Federación Colombiana de Cafeteros
12: para
17: que en el sur de Bogotá la gente tenga la oportunidad de saborear, de darle gusto al paladar, con un auténtico Juan Valdés.
12: Juan Valdés.
15: ¿Cuánto vale un tinto aquí normalmente?
17: Bueno, no es cuña de Juan Valdés, es nuestro tricolor nacional, es nuestro café colombiano.
12: Claro, nos enredó ahí.
17: Cuña. Aquí prácticamente el café
12: es el papá de
17: la gente con o sin dinero.
12: ¿Qué tuvo?
15: Bueno, espera un momentico, le vamos a preguntar a ellos, ¿qué es cierto tiene que ser el mejor tinto?
12: Ay, el de la ambulancia. La ¿y pero el enfermo sí, afuera?
15: Sí, la verdad, sí.
18: Es rico, es rico, es rico.
15: ¿Cuánto vale aquí el tinto?
18: 1500.
12: ¡Ay, baratísimo! ¡Baratísimo!
15: Yo me imagino que ustedes también. Vea, el vecino por acá, buenos días. Bienvenido a los micrófonos de Tropicana.
12: Son 100 personas que hay ahí.
18: Delicioso.
15: ¿Por qué venir acá?
18: No, pues viene uno a hacer deporte y baja por acá.
15: Ay, usted me está hablando de hacer deporte. ¿Lo ha favorecido los reductores de velocidad? La verdad, ¿qué falta? Y pues de hacer un llamado de una vez a la alcaldía y a todos los entes.
18: No, los reductores muy buenos porque...
12: Ay, le pasó lo de Juan Diego Alvira.
18: Volado, sí.
14: Listo, muy bien.
12: Le dijo lo contrario.
15: Listo.
14: Muy bien.
15: Esas son las gracias que tienen acá.
12: Muy bien,
15: ya
12: Dieguito.
15: Saben ustedes que tienen que venir a deleitarse del mejor tinto aquí en la localidad de Cuartas.
14: Pablo, suba sueldo.
17: Pero periodista, estamos omitiendo algo muy importante.
12: Ay, le robó el micrófono otra vez.
17: ¿A dónde es? ¿A dónde venden el tinto?
12: Permítame claro, dirección, por favor.
17: Calle 17, a sur, entre carreras cuarta y quinta, junto al colegio.
12: El señor José sabe cositas, ¿no?
14: Muy bien.
12: Bien, Diego.
14: Dieguito, que se respete, mañoso.
12: Ajá. Y si hay reductores dañados, porque Diego se le tiró ese pantalón feo.
14: Vamos en Tropicana, la más bacana, bacanísima.
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14: Pero así queda más chévere. 8:31 minutos.
12: Así queda muy bueno.
14: Ahora
12: muy
14: sí,
12: bien,
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0: en Tropicana. Son las
1: 8:32 minutos en Tropicana.
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1: Pilas porque ya venden los mexicanos de Tropicana. 8:33 en Tropicana.

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1: 8:34 minutos. 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
1: Ya vienen los mexicanos, Jairo.
4: ¿Ya vienen los cómicos?
1: Mexicanos, sí.
5: Hemos estado acá desde las 6 de la mañana muy acuciosos.
4: Óigame, Ricardo, es que los oyentes me han estado preguntando.
6: Sí, señor.
4: ¿Cuándo debuta?
5: Para dar noticias.
6: ¿Cuándo ¿Los mexicanos?
4: Debuta? No, los oyentes.
5: Ah.
4: Me han estado preguntando cuándo debuta Brasil.
5: Mañana a las 5 de la tarde. Mañana,
6: pregúnteme si me lo voy a perder.
4: La aquí tengo. Uy. Mañana a las 3 de la tarde, Brasil.
1: ¿Cinco?
4: Ah, es a las 5.
5: Yo tengo aquí los partidos, porque como no estamos en el fin de semana para informarle a la gente.
4: Otra pregunta que me han hecho, ¿cuándo debuta Argentina?
6: Uy, esa sí no la sé.
4: Ver, Argentina debuta el martes a las 8 de la noche ante Argelia.
6: A mañana sábado.
4: La otra pregunta que me hacen, ¿cuándo debuta Francia? Porque todo el mundo quiere ver a Francia.
6: Ajá. Mbappé.
4: ¿Cuándo debuta Mbappé?
6: Claro que sí.
4: El partido de Francia va a ser el martes a las 2 de la tarde.
6: Uy, papá, partidazo.
5: Ese está bueno.
4: ¿Cuándo debuta Alemania?
6: Alemania, uy, partidazo también. Alemania.
4: Va a debutar el domingo. A las 12 del día y va a jugar ante una selección que se llama Curazao.
6: ¿Cuándo juega Colombia?
5: Ese sí,
4: Colombia juega
6: miércoles que viene.
4: El miércoles ante Uzbekistán.
5: Mire, le voy a decir lo de mañana rapidito. A las 2 de la tarde, Qatar, Suiza, ¿oyó? Y a las 5, Brasil, Marruecos, que es un partidazo, ¿no?
1: ¿Cuándo? ¿Hoy?
5: No, mañana. Esos son los de mañana.
4: Sábado, ¿no? Mañana.
5: Y a las
4: sábado.
5: 8 de la noche, Haití, Escocia. Y a las 11 de la noche hay partido mañana. O sea, termina a la 1 de la mañana, ¿no? Australia, Turquía.
6: ¿Será que el chancho se lo ve? Ese el de la
5: chancho lo va a ver todos. Australia, yo también. Australia, 14 de junio, el domingo. ¡Ole! O sea, Holanda, Japón, ese está muy bueno.
1: Hay gente que se duerme temprano y lo que hace es que pone alarma.
6: Yo soy malo para trasnochar, yo me quedo dormido temprano.
5: No, sí, pero sí, mira,
4: la verdad, hay que ser muy francos. Uno quiere ver, son ciertos partidos.
6: Sí, sí, también es cierto, de pronto pues, no todos los veo.
4: Hay mucho relleno y en eso tiene razón Ronald.
5: Pero no le gusta Holanda, Japón, León Bulgarín, es muy bueno.
4: Hay mucho relleno.
5: El domingo a las 3 de la tarde y Alemania, Curazao al mediodía. A las 6 de la tarde, Costa de Marfil, Ecuador y Sierra Túnez contra Suecia el domingo.
4: Está
6: buena la semana.
4: Yo quiero saber cuándo juega Inglaterra. Entonces me interesa. Realmente hay cosas de este mundial que tampoco es que sean pues de maravilla, ¿no?
6: Uh-huh.
4: Pero nosotros sí vamos a disfrutar de
5: partidos. Y el lunes estrena el bicho a las 12 del día.
4: ¿Ah, sí?
5: Ronaldo,
6: Portugal,
5: ¿no?
6: ¿Contra quién luchó?
5: Yo te mando foto del bicho para que puedas hacerle el link y entrar.
6: ¿Pero se lo va a estampar o se lo estampa?
4: Pero me lo manda en primer plano, ¿no?
5: Sí, señor.
6: ¿Estampado?
5: Así. Porquería.
1: Señoras y señores, más bien vamos con los meros. Con los meros machos. Llegan en este momento en Tropicana, la más bacana, bacanísima. Las historias que a la gente tanto le gustan. Las historias de los mexicanos. Ahora que están de moda porque tienen una sede espectacular en Tropicana. Hola, mexicanos, bienvenidos a Tropicana.
5: Gracias, don R. Estamos de pláceme porque somos la sede del mundial. Allá hicimos la inauguración. Estuvimos allá en el estadio con el compadre. Estábamos allá muy felices. Gracias. Acá venimos desde el DF, o sea, detrás de Fontibón. Venimos desde Guadalajara, Cunisquitlán, Chacoalitán, Culiacán. ¿Cómo? Anoche estuvimos 2 horas en Culiacán con el compadre y la pasamos lo más de bueno.
7: ¿Qué pasó, compadre? O sea, explique bien que la gente es malintencionada.
5: En la municipalidad, como se dice en México, en la municipalidad. municipalidad de Culiacán.
7: Ahora sí te has hecho entender, compadre. Es que tú a veces eres un poquito bruto.
1: Por favor, salúdame a los muchachos que ya casi salen de la colegiatura.
5: A todos los que salen de la prepa, de la colegiatura, un saludo, que el otro jueves se van y los padres se encartan porque no saben qué hacer con sus pinches nacos. Pues aquí vamos a estar nosotros. Conéctense en el YouTube. Conéctese en el live de TikTok de Tropicana, que la vamos a pasar, cabrón, estos 35 minutos que va a durar.
1: Ay, ya creerás, ya creerás.
7: Compadre, pues
1: le voy a dar 10 minutos para que desarrollen la noticia.
7: Bueno, pues aquí tenemos el tiempo y lo vamos contabilizando.
5: A ver,
7: compadre. Pues te quiero contar la historia, compadre.
5: Arranque, compadre.
7: Antes les quiero advertirles a todos los que son sensibles. Los que le tienen pánico a la sangre.
5: A sí. Los que son de cristal.
7: A los que son de cristal y se deprimen con nada.
5: Que pues, se desconecten, que no, esto no es para usted.
7: Esto no es para gente sensible, porque aquí lo que va a llover es sangre, compadre.
5: Dios, eso, compadre.
7: Ustedes saben que yo soy un mero, mero macho.
5: Ni en la Cruz Roja había tanta sangre como aquí.
7: No se me arruga ni en piscina.
5: Eso, compadre.
7: No nací el día de los temblores.
5: No, sí, señor.
7: Sí, yo llegué tarde a la repartición del miedo.
5: Eso, compadre. Madre, ya eso sabemos, me contaron.
7: La muerte cuando me ven la calle. ¿Qué? Cambia de esquina.
5: Ay, qué miedo, compadre.

0: la música.
1: Y venga mi Petrita pa'l medio del salón.
2: Esto sí es música, compadre.
1: 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Mamá se me arrejunta y me da que vaciló. Ay, mamá, me aprieta el rector. Ay, mamá.
2: Padre,
0: ¿y qué pasó?
2: Esto sí es música para uno emborracharse.
1: Música de varones, no como esa música que de Ciro Quiñones con esa brincadera, compadre.
2: No provoca uno emborracharse, compadre.
1: Entonces, ¿qué toma uno escuchando a Ciro Quiñones?
2: Un agua de linaza. Es lo que está tomando Neido para el colon.
1: Eso, sí. Pero arranque la historia, porque ahorita tenemos unos invitados de la USA.
2: ¿Quieres que empiece de atrás para adelante o de adelante para atrás?
1: De adelante para atrás me gusta más.
2: Compadre, pues te contaba que acá en México pues estamos de fiesta.
0: Así es.
2: Y ayer estábamos en el Estadio Azteca, Jairo. Ay,
1: se llama Azteca, de mero, mero macho.
2: El Estadio Azteca que le cabe más de 80 mil personas.
1: 85 mil. Ni a Neido le cabe tanto.
2: Respetemos un poquito. ¿O quieres que te mande a hacer el cajón a tu medida?
1: No, no te pongas agresivo, compadre. Bájale.
2: Compadre, pues les cuento que estaba en el Estadio Azteca con la jefa, sí, y los chamacos. Sí, sí. La jefa es mi esposa.
0: Claro, ¿y qué pasó? ¿Y qué sucedió?
2: Usted no se imagina lo que ha de pasar.
0: A ver.
2: Un hombre ha firmado el acta de defunción viendo el partido de fútbol.
1: No, en pleno estreno del mundial, compadre.
2: En pleno estreno del mundial, un poquito después del gol de Julián Quiñones.
1: Dios, ¿qué pasó, pinche?
2: Lo puse a firmar ahí mismo el acta de defunción.
1: ¡Qué miedo!
2: Le cogí las medidas para mandarle a hacer el cajón y mandárselo a su casa.
1: ¡Ay, qué fuerte!
2: ¡Ha hecho algo que se ha burlado de mi honor!
0: ¡Ay, qué hizo!
1: ¿Y qué le hicieron?
2: ¿Sabes qué hizo, compadre? ¿Sabes qué hizo?
0: ¿Qué hizo, compadre? ¿Qué hizo?
2: ¡Ay, ay, ay, ay!

0: ustedes sabían que esa fue la canción que sonó apenas el árbitro tocó su pito. Esa fue la canción que sonó en el Estadio Azteca ayer.
1: Claro, estábamos nosotros allá, chingón.
0: Sigo siendo el rey.
2: Por supuesto, compadre. Eso sí es música para uno tomarse un buen tequila, las rocas y emborracharse.
1: Eso no, como ese grupo Morat, compadre.
2: Compadre, usted no se emborracha con ese grupo Morat.
1: Además, con la camiseta ombliguera de Colombia. ¡Ay, papi!
2: Pero le provoca tomar cerveza con eso.
1: Entonces, ¿qué toma?
2: Una cola de Nestún.
1: Pero arranque la historia, compadre, que tenemos a Pampi.
2: Estaba diciendo que estaba viendo el fútbol con la familia.
0: Sí.
2: En pleno partido de México, la inauguración, compadre.
1: Eso sí. Contra ese equipo, Sudáfrica.
2: Sudáfrica, y alguien le ha hecho algo a mi esposa.
0: Pero no he dicho qué le hizo.
2: Que solo de pensarlo ya me arranqué medio cachete y me lo comí.
0: Uy, Dios santo. ¿Qué le hizo? Quedó lleno para toda la vida.
2: Y la sangre no la escupí, me la tragué.
1: ¡Órale, razón!
0: Fue la sobremesa.
2: En la sobremesa.
1: El postre.
2: Porque es que yo soy un mero, mero macho.
0: Señor, ¿pero qué le hizo?
2: El que le toca un pelo a mi esposa hasta ese día respira aire
1: puro. ¿Pero qué le hizo?
2: No, es que si queda vivo es de buena porque lo mando intubado a la clínica.
1: ¿Pero qué le hizo?
2: Compadre, pues no me vas a creer. ¡Le ha bajado los pantalones en pleno gol de Julián Quiñones!
1: En pleno estadio y con tantas cámaras ante el mundo.
2: 85,000 personas le vieron el
1: trasero a tu jefa.
2: Exactamente,
1: por favor. O sea, se le vio el lunar que tiene en la nalga izquierda.
2: ¿Y tú por qué sabes, compadre?
1: Pues lo vi por la señal de la FIFA.
2: Ya te iba a mandar a hacer el cajón.

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1: Entonces.
0: Porque no le provoca tomar cerveza.
1: Entonces, ¿qué toma uno, compadre?
0: Un alpinito con una tos.
1: Pero entonces le bajaron los pantalones en pleno gol de Julián Quiñones.
0: Y preciso, la cámara estaba enfocándola, compadre.
1: Se le vio todo a tu señora.
0: 85,000 personas les vieron las tapas a mi esposa.
1: ¿Y entonces qué hizo usted con lo macho que es, compadre?
0: Todo mundo se burló y mi esposa salió corriendo llorando para la otra.
2: Claro, obvio.
0: ¡No me terminé el segundo tiempo!
1: De la rabia que te dio.
0: Intenté corretear al escuincle y se me perdió entre la gente, compadre.
1: Ay, qué vaina.
0: Pero me averigüé dónde vivía.
1: ¿De qué, compadre?
0: Eso es uno, me averigüé dónde vivía. Compadre, y le mandé la avanzada, porque usted sabe que yo me aseguro antes de llegar.
2: ¿A quién le mandó usted?
0: Le mandé 78 cajones.
1: ¡Qué brusco, compadre!
0: 78 cajones a su medida.
2: ¿En serio?
0: Para él, la familia y toda la cuadra.
1: ¡Qué brusco, compadre!
0: Le mandé 1,000 litros, no de cerveza ni de trago.
1: No.
0: 1,000 litros de formol.
1: ¡Uy, no, qué fuerte, compadre!
0: Le mandé 42 toneladas de ¿cómo es que se llama eso? Lo que va en la nariz.
1: Formol, qué fuerte, no, compadre.
0: Sí. Los copitos.
1: Sí, qué fuerte.
0: Algodón,
1: compadre.
0: Le mandé algodón para la nariz.
1: Qué fuerte, compadre.
0: Compadre, le mandé 72 ceguetas.
1: Cegueta, qué fuerte, compadre.
0: 125 metralladoras armadas.
1: Qué fuerte, compadre.
0: 42 carro tanque.
1: Oye, pero qué violento está.
0: 122 buques.
1: Upa.
0: 14 aviones Hércules.
2: Uy, no, por favor.

0: ¡Qué voz!
1: Cántelo a pulmón herido, compadre.

0: pura. Y con ese dedo nos tortura.
1: Y Paulo se quiere correr.
2: Bueno, y entonces,
1: compadre, se me olvidó algo que le mandé. 122 actas de defunción por Word.
0: ¿Eh?
1: Para que él mismo las imprimiera y firmara toda la cuadra.
0: Eso, qué no...
2: santo.
1: Eso que le hizo a mi esposa no se quedaba así.
0: ¿Y qué hizo, compadre?
1: Por último llegué yo a la puerta de su casa.
0: Yo te conozco. ¿Quién es uno bien peligroso?
1: Pues yo, compadre, pues yo. Y le toqué tres. Ah, pero no hemos dicho lo de la canción, compadre. Oiga, esto sí es música.
2: No, música. Claro.
1: Esto no es como esa música de ahora y que de la banda del 5.
0: Eso no es música de varones.
1: Usted jamás se va a emborrachar.
0: Con la banda del 5.
1: No le provoca tomarse un olpar, compadre.
0: ¿Y entonces qué?
1: No, usted se toma una difusión de aromática.
0: ¡Órale! Funcione lo que le va a pasar al compadre que le bajó los pantalones. Y entonces llegó hasta la casa del pinche naco.
1: Compadre, llegué hasta la casa y le he tocado tres veces al cadáver.
0: Ay, a ver.
2: Esa sí suena.
0: Esa sí suena. ¿Cómo fue que le tocó, compadre?
1: Obviamente no escuchó porque el susto lo acobardaba.
0: Claro, compadre.
2: Ok.
0: Era un...
1: Ya, pues claro, él sabe que afuera se va a encontrar con el mismísimo Lucifer.
0: ¡Órale!
1: Le volví a tocar. Y le dije, como en esta no me abras, me meto a tu casa.

0: Yo por fin va a dar la cara al tipo que les bajó los pantalones a mi esposa, que salga.
1: Eso, compadre.
0: Compadre, cuando veo es al mismísimo de Lucifer.
2: ¿Por qué?
1: ¿Cómo era?
0: Y a 15 cachos en la cabeza.
1: Uy. Uy, ni Alejandro Estrada.
0: Ni Juan de
1: Caribe. Ni Juan de Caribe.
0: Tenía 72 ojos.
1: Uy.
0: 22 bocas.
1: Órale.
0: Tenía una nariz grandota así como... Exactamente, compadre. Tenía 7 pies.
1: ¿7 pies?
0: 2 colas de caballo.
1: Oye, era un monstruo.
0: No tenía recto ni tenía miembro viril.
1: No. Oye, era un monstruo.
0: Las necesidades las hacía por un sobaco.
1: ¡Ay, como hoy! ¡Qué fuerte! ¡Como Juliana!
2: ¡Ay, no, hola! ¡Hola, por favor!
0: Medía 172 metros.
1: ¿Y de altura cuánto?
0: De altura. ¡172 metros, te estoy diciendo! Era tan ancho, compadre, que cogía 2 manzanas y media.
1: ¡Órale!
0: De su casa.
1: En el conjunto, sí, señor.
0: En el conjunto. Era más caro la administración que pagaba que el mismo arriendo.
1: ¡Órale! ¡Qué fuerte!
0: Porque ocupaba todo el área común.
1: ¡Ay, sí, señor!
0: Compadre, era demasiado. Mire, no tomaba
1: nos
0: agua.
1: ¡Nos congelamos, compadre!
0: ¡Ay, compadre, nos congelamos! ¡No tomaba agua!
1: ¡No tomaba agua!
0: ¡Bebía su propia sangre!
1: ¡Ay, no! ¡Su propia orina, compadre!
0: ¡Se comía las heces!
1: ¡Uy, y las
0: heces! No era costeño. Se comía las heces y no era costeño.
1: ¡Véalo!
0: Era terrible. Cuando abrió la boca y sacó la lengua, salió una serpiente, esa Concryptor.
1: ¿Y qué pasó?
2: ¡Qué inventa!
0: Compadre, cuando eructó salió un mono de su boca.
2: ¡No!
1: ¡Ay, era un demonio! Era el Lucifer, el patas, el anticristo.
0: Tenía un palillito porque acababa de almorzar.
2: ¡Uy! ¿Y el palillo qué era? ¿Un bate?
0: El palillo era un bate de béisbol.
1: ¡Ay, qué exagerado!
0: Y alguien le preguntó, ¿qué almorzaste? Y digo, ¡7! ¡Ay!
1: ¡No me la ponga más, R!
3: ¡No me la ponga más, R!
2: Y entonces, ay,
0: Alguien le preguntó qué comiste y dijo 172 libras de carne cruda.
1: Ay, sin cocinar.
2: Bueno, y entonces.
0: Mi abuelo que ya estaba para fallecer, lo aproveché y lo cociné.
1: Órale.
0: Ese fue el bastimento, así dijo el tipo, el carbohidrato.
1: ¿Y tú qué le dijiste, compadre? Bien parado.
0: Yo me paré en la raya porque dije, compadre, aquí no me puedo achicopalar.
2: Sí.
1: Eso.
0: ¿Quién fue el que le bajó los pantalones a mi esposa en el estadio ayer Azteca? Y él dijo...
1: Uy, tome aire, compadre.
2: ¿Qué dijo?
0: ¡Yo! ¿Por qué? Compadre, me sacó 72 granos que tenía en la cara.
1: ¡Claro!
0: Hizo el facial completo.
1: Lo afeitó de una, compadre, lo afeitó.
0: Me afeitó y me puso el pelo así como Germán.

0: ¿Y entonces?
1: Eso, qué pena.
2: ¿Por qué dijo la puerta
1: R? ¿Qué hizo, compadre? Y abrió el finado la puerta.
2: No, compadre, como yo le dije, le toco la última vez y no, me le vuelo el portón y lo asesino allá adentro.
1: Ah, uy, bueno, compadre, a ver.
2: Le toqué tres veces más. Y ahí se escuchó un ruido en la puerta abriéndose.
0: Dios.

0: No.
1: Uy, no.
0: Entonces,
2: salió tu galán.
1: O le dije, pues no.
2: R ese hombre que vive contigo. Y entonces, compadre.
1: Y alguien dijo, compadre, dígale que le repita porque usted no escuchó.
2: Otra vez.
1: El tipo tomó un impulso a 3 cuadras y venía corriendo y me gritó al oído. ¡Yo! ¿Por qué? Yo si eres tan varón, toma más impulso y me lo dices en la cara.
2: ¡Órale!
1: Compadre, cogió una mototaxi. 72 vueltas dio y llegó al oído y me dijo, ¡yo! ¿Por qué?
2: Quedó ahogado.
1: Compadre, se tumbó todo el wifi de la cuadra.
2: Ya. Compadre.
1: Me reventó los tímpanos del oído.
0: ¿Qué le dijo?
1: Compadre, me reventó la próstata.
2: Y le dañó hasta el colon, compadre.
1: Inflamó el colon, compadre.
2: Eso, compadre.
1: ¡Yo! ¿Por qué? Y yo le dije, compadre, saqué valor y yo le
2: eso,
1: dije.
2: ¡Eso!
1: ¡Yo le dije, compadre!
2: ¿Qué le dijo?
3: Para que la próxima tenga cuidado porque tenía los pantaloncillos rotos, compadre. Que nos avise.
2: ¡Ya loca, compadre!
3: No, pues hay que evitar, compadre. Me quiero ver el partido de Brasil mañana.
2: ¡Órale, compadre!
0: ¿Por qué? Diga, yo.
1: ¡Yo! ¿Por qué?
2: ¡Eso! Ya eso dice R cuando dice, enséñale a las practicantes.
1: ¡Yo!
4: ¡Tropical!
5: ¡Qué decepción con ese mexicano!
6: No solo arranca un mundial, arranca el más grande de la historia. 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
1: Muy bien, son las 9:04. Estamos en Tropicana, la más bacana, bacanísima, 9:05. Ahora, Jairo Pulgarín en Tropicana.
2: Vamos a hacer un rápido resumen de las noticias más importantes de las últimas horas. ¿Cómo empezamos la mañana? Empezamos la mañana, por supuesto, con pronóstico de predominio de tiempo seco en la capital del país, con muy buen clima en la capital colombiana, y la perspectiva de que hoy va a ser un día muy parecido al día de ayer, aunque va a estar un poquito más nublado, ¿no? Es que lo de ayer fue realmente de postal, fue espectacular.
3: Hoy sí, hizo una calor espectacular.
2: Una calor, dicen algunos.
3: Calor, sí, señor.
2: La verdad es que lo correcto es decir, hizo calor.
3: Toca quitar una.
2: El calor es masculino.
3: El calor es masculino. Vea usted, razón.
2: Me acaba de llegar, justamente a propósito de este mismo tema, me acaban de llegar imágenes de gente compartiendo las imágenes de lo que hemos visto, las cosas espectaculares de estos atardeceres y de estos amaneceres en la capital de la República. Vamos a pedirle a nuestro gran amigo
3: reproductor, ¿no?
4: Productor Ronald, sí señor.
2: Ronald, para que de una vez me vaya mostrando las imágenes, mijo, que le acabo de compartir.
3: Sí.
2: Por ejemplo, mire, esta, la imagen número 4, Ronald, es una imagen que me acaba de enviar un oyente.
3: ¿Y
2: de
3: eso?
2: ¿Cómo fue el amanecer esta mañana? Él iba transitando por la vía a la mesa. Me dice, ahí les mando para que
4: ustedes, que más
2: por,
4: aplauda.
2: Para momento musical. Que ustedes vean cómo se están ya proyectando las primeras horas.
3: Pero se ve
2: de
3: solo esa foto que si ese es.
4: Qué lindo atardecer.
2: Qué lindo atardecer, ¿no?
3: ¿Ese de ayer?
2: Esta imagen no, es de esta mañana, el amanecer de esta mañana.
3: Para que
2: ustedes vean que el amanecer ha estado realmente espectacular.
3: Es bonito, hermoso.
2: Gracias, mi querido y apreciado Ronald, porque nos envían estas imágenes los oyentes.
3: Sí, señor.
2: Un oyente en Estados Unidos me acaba de enviar, vamos a la imagen número 1, mi querido Ronald.
3: Ay, ahora hace collage y todo. Sí, ahora no da noticias y no muestra fotos.
2: Nos acaban de enviar imágenes. ¿Cómo está esta hora?
4: Dicen Pinterest.
3: Sí, mira, Picasso, Ronald. Picasso.
2: Me dice un oyente que acaba de despegar el Space en la Florida.
3: Otra vez.
2: Ustedes lo van a ver, miren, las imágenes despegando el Space.
4: El de las fotos, le dicen ahora.
2: Sí,
3: Space.
2: Las imágenes, miren, las
3: muy bonita, ¿no? Ese es en Cabo Cañaveral, ¿o dónde
2: esto
3: es?
2: Esto es en Orlando, la Florida, ¿no? Cabo Cañaveral es en otro lado, mijo.
3: Vea usted.
2: Pero mire que lo que me dice Pedrito González, que es el que está por allá.
3: ¿Don Hediondo?
2: No, Pedrito González es un oyente nuestro.
4: Es que Don Hediondo se llama así también.
2: Dice él que esto es el espectáculo que se puede ver en la mañana también.
3: ¿Y a qué va el Space? ¿A qué sale al espacio? ¿Cuál es la misión?
2: Es que están haciendo varios viajes al espacio. El espacio va a ser, la ocupación del espacio va a ser seguramente en 10 o 15 años.
3: ¿No? Sí, nos vamos
4: para allá. Turístico.
2: Uno se va a hacer vueltas, se va a dar
3: para
2: vueltas.
3: La gente que dice que necesita más espacio, ahí hay una
4: solución. Recuerde que Elon Musk tiene ya viajes turísticos, ¿no?
2: Cerremos con dos notas importantes. Tiene que ver con un accidente en Funza, mi querido Ronald.
4: Sí.
2: Se presentó un accidente en Funza, Siberia. El oyente que me ha enviado esto es Marlencita Tibatá. Y ella dice que en este momento las imágenes muestran la situación en la cual está el tráfico para quienes van de Funza a Siberia en la zona occidental de la ciudad. Estas imágenes las podemos compartir gracias a que los oyentes nos están surtiendo, no solamente con audio, sino con videos, porque no lo olviden.
3: Y fotitos, ¿no?
2: Tropicana ya no solo se oye.
3: También se
2: Tropicana
3: ve, ¿no?
2: Se ve.
3: Y ahí se ve un trancón, pero
2: tremendo,
3: parado.
2: Tremendo el trancón a esta hora en esta zona al occidente de la Sabana.
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1: Tropicana, 9:09 en la más bacana, Chancho, 9:09, Tropicana. Bueno, señoras y señores, el soccer, ahora sí con ganas, soccer. Y además
3: soccer.
1: Tengo al lado, para los que me están viendo, la camiseta, esa hermosa, oiga, rayas del Junior para el contrato del US Soccer, de USA.
3: Muy bonita, ese es muy bonito.
1: Porque está conmigo Dani el Futbolero, popularísimo en redes, en las redes sociales de la Embajada de Bogotá. Ok. Pero ahí sale escrito como US Embassy Bogotá,
3: Embajada
1: de los Estados Unidos de Bogotá, donde seguramente usted ya ha visto sus peripecias, porque la gracia de Dani el Futbolero es que viene a hablarnos un poquitico de todas esas locuras que hace en ya conoce a gente famosa, va a las distintas comunidades, se hace 21 con los buenos días. Dani, ¿cómo le ha ido en Colombia con esta experiencia de ser influencer del fútbol?
6: Muy bien, muchas gracias por la invitación. Siempre emocionado de estar con ustedes para hablar de la pasión.
1: De la pasión del fútbol.
3: Okay.
1: ¿Y cómo se te ocurrió esa idea de, bueno, yo ahora estoy, pues, como dicen por ahí, enfermo por el fútbol?
6: Sí, bueno, todo el...
1: afiebrado.
6: Bueno, para aclarar, soy diplomático en la embajada, pero protagonista en esta campaña digital que lanzamos desde nuestro equipo crack de la Embajada de Comunicaciones. Pero sí, me contagió de la fiebre futbolera y voy en una serie de aventuras con todos los hinchas en Colombia. He conocido a varios pues obreros en Usme, jóvenes en Soacha, jóvenes en Quito. Entonces vamos pues con esa pasión compartida como país anfitrión para el mundial con ustedes, los hinchas colombianos.
3: Y hoy se estrena a Estados Unidos, ¿no?
1: ¿Te atreves a dar marcadores o cuál puede ser una de las figuras del partido o no?
6: Bueno, será 3-0 Estados Unidos.
1: ¡Upa!
3: ¡Wow!
4: ¡Optimista! ¡Qué optimista!
3: 3-0, 3-0. Fuerte, qué fuerte.
6: Hay que empezar con, pues,
1: sí, claro, con fe.
6: Sí.
1: ¿Y tienes algún jugador favorito de la selección de Estados Unidos?
6: Bueno, Pulisic es nuestra... es nuestra esperanza, el capitán. Entonces, como pues capitán en este mundial, eso sí es.
3: Vea usted.
1: Okay. Y de pronto, de otras selecciones, incluyendo la selección Colombia, ¿qué te gustan o qué jugadores tienes de referentes?
6: Entre otras selecciones. Ah, bueno, entonces, varios de Europa, de... bueno, Mbappé, obviamente.
3: Mbappé, sí, sí.
4: Mbappé, Francia.
3: Yes.
6: Sí. Los demás, Francia, España, y a mí Lamal.
1: Lamine Yamal de España.
6: Bueno. Pero sí, más que todo tengo la pasión para...
3: Y hay From Colombia. To play I From Colombia.
1: ¿Usted va a intentar hablar con él en inglés?
3: De soccer, I From Colombia.
1: Bueno, él habla español, déjelo. Habla español. Ah, y si le habla mal en inglés, no
4: enreda mal, Lucho. Lo enreda mal.
6: El acento que me cuesta un poco.
3: Ok. Excuse me.
4: O sea, quiere decir que de los jugadores de Colombia, ¿cuáles son tus favoritos?
3: Eso, ¿cuál conoces?
6: Bueno, sabes que conozco a Jefferson Díaz. No es en la selección, sino juega para Minnesota United. Yo soy hincha de Minnesota United.
3: La
6: selección, obviamente, entre pues James, que también jugaba para Minnesota United.
1: James. Él era Díaz, creo que alcanzó a jugar por acá en Montería, si la mano no me falla, el lateral, el defensor.
3: Y
1: me acuerdo que cuando pues le dijeron, hombre, vas a jugar con James Rodríguez, eso fue una locura. Sí. ¿Alcanzaste a ver a James allá en Minnesota o no lo viste?
6: No, he estado trabajando acá, creando esta pasión para el fútbol acá.
3: Very good.
6: Estados Unidos, también celebrando nuestras 250 años de independencia. Esto, el mundial, se cabe dentro de esa celebración. Entonces, Estados Unidos y Colombia llevan más de 200 años de amistad. Entonces, estamos pues con todas las ganas de celebrar con ustedes tanto el mundial como nuestra independencia.
3: Beautiful.
1: Eso está bien, porque lo llenamos de pasión, lo llenamos de esta fiebre futbolera, la fiebre amarilla se llama acá. Pero ¿alguien en particular te pegó esa fiebre o tú simplemente dijiste, oiga, el fútbol acá es chévere y por eso me contagié, o alguien te contagió?
6: No, fue natural. Durante la campaña, viendo con el pueblo colombiano cómo entre todos tienen esa misma pasión.
1: Sí, señor.
6: En todas las partes del país. En Estados Unidos no tenemos necesariamente un deporte nacional así. Entonces, viendo a ustedes como se unen el pueblo,
3: es verdad,
6: me inspira mucho. Entonces, también pues mirando hacia el futuro, estamos celebrando, lanzando la mega década de deportes en Estados Unidos. Vamos a recibir a los colombianos también para los Juegos Olímpicos en verano.
3: Oh my God.
6: Y también, si alguien va a jugar un deporte de invierno, los Juegos Olímpicos de invierno en el 2034.
4: Debe ser bonito, debe ser muy bonito.
6: Será el primer colombiano de hacer esquiar.
4: ¡Wow! Ajá, sí, señor, nos toca. Vamos. Vea, yo quiero ver, no es un video, quiero ver ahí la imagen, le voy a decir a Ronald que me ayude con el print del el US Embassy para que la gente sepa cuál es la, la cuenta. Ahí, exacto, la estamos viendo, la vamos a ver.
3: En la de Instagram, Chanchito.
4: Exacto, esa es la cuenta de Instagram para que lo sigan y a través de esa cuenta, que es la oficial, van a conocer las peripecias de Daniel Futbolero. Entonces, se las digo porque obviamente está en inglés, es USEMBURROASSY Bogotá. Okay. US Embassy Bogotá. Tiene 260 mil seguidores, obviamente está verificada. Y cuando usted ya baja y se encuentra con, digamos, las periferias, el primer video es el donde sale él. Sale, ¿con quién? ¿Salías con alguien de México? ¿Quiénes eran ellos?
6: Son otros.
4: Podemos ponerlos.
6: ¿Embajadores? De las embajadas de Canadá.
3: Ah, ok. De los que organizan el mundial.
4: Ok, ¿te reuniste con los otros anfitriones?
6: Sí, sí, para ese reel. Pero para los demás, van a ver a varios colombianos en varias partes del país enseñándome la pasión futbolera. También sale algunas leyendas, entre ellos Falcao.
4: Entonces, ¿Falcao sale ahí?
6: Sí,
4: ah,
6: sí. Bueno, hice el escorpión, es muy fácil.
4: ¿Tú hiciste el escorpión? Claro.
3: ¿El de Higuita, el de René Higuita?
4: ¿El de René Higuita? ¿Pero cómo? ¿Cómo te enseñaste? ¿En una toma?
6: Una toma.
3: Wow, míralo tú.
4: Mire, ahí estamos viendo imágenes precisamente de Daniel Futbolero.
3: Ay, vea.
4: Conociendo todo acerca de esta pasión de Farid Mondragón.
3: Mire, Farid.
4: Para que aprenda cosas también del fútbol colombiano, tiene que aprender a hacer una polla.
3: Una polla.
4: Oye, ¿usted sabe lo que es una polla?
6: No.
4: ¿No? Ahora aquí le pueden explicar. Luchito, explíquelo, Chancho.
3: Es como adivinar el marcador de un partido. Entonces, en la empresa usted va poniendo un money. Y the win os pollaison.
4: Pues no lo enredes el inglés, Lucho.
3: Ay, el señor, hay que hablarle también el embajador.
4: Usted, por ejemplo, dice que 3-0. Si queda 3-0, se ganaría un dinero.
7: Exacto.
4: Ah, bueno, otra cosa, un almuerzo, alguna vaina.
3: Money.
4: Eso es una polla.
6: Voy aprendiendo. Los jóvenes en Soacha me enseñaron de los 11.
3: Los once, sí. También, sí.
6: Entonces, cada vez más aprendiendo cómo ustedes celebran.
4: Miren, ¿sabe con quién aprendió él? Me dijo ahí tras bambalinas que aprendió a bailar la mini con su amiga.
3: Ah, con Aida Vega, ¿es que se llama?
4: Aida, no.
3: Aria Vega.
4: Ah, con Aria Vega, ¿sí? ¿La conoció?
6: Sí.
4: Barranquillera.
6: Sí, y bueno, ella como pues barranquillera muy amable,
4: ¿sí?
6: Me enseñó
3: a bailar, a mover el botation.
6: Y hoy también, de hecho, ella esta noche está pues con un show en Nueva York también para el mundial.
3: ¡Ay, qué bonito!
4: ¡Ay, qué súper! Mira, creo que ese es el baile, ¿no?
3: Está con Aria Vega. ¡Ay, Vega! Míralo, muy buen dancing, ¿no?
4: Y para que también le conozcan la pinta de agregado, porque ojo. Eso él aclaró, yo me contagié de la fiebre. En este momento en la cabina está con el uniforme de US Soccer, pero en los videos lo estamos viendo con el uniforme ejecutivo de embajador.
3: Baila bien, ¿no?
4: Que lo vean de civil, pues.
6: Traje de día.
3: La última cuestión, ¿me podía ayudar con la vuelta de la visa?
4: Dancing Saurosation.
3: Dancing Saurosation.
4: Sí, o sea, que baila bacano.
3: Gracias, qué pena. Muchas gracias, thank you.
4: Thank you. Don Dani, ¿algo más que quieras decirle?
6: Solo que pues estamos súper emocionados de recibir a todos los hinchas en Estados Unidos y pues que ustedes ven la pasión compartida que tenemos para el fútbol.
4: Así es. Eso. Me gusta y que todo se trate obviamente con cordialidad, con
3: de unión.
4: Y esta noche pues nada, 3-0. Yo digo que 3-0 ganando Paraguay.
7: 3 Paraguay. Ay,
4: sí. Y nos gastamos mutuamente. Yo le gasto a usted un churrasco o usted me gasta a mí una hamburguesa.
6: Esas son las 11.
4: Bueno.
3: Eso,
4: bravo. Dani, el futbolero en Tropicana.
3: Thank you.
8: Gracias. 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
4: 9:20, Jairo, 9:20 en Tropicana.
5: Estaba Ricardo revisando mensajes, estaba revisando notas de los oyentes de lo que está pasando a esta hora en la ciudad de Bogotá. Hagamos un paneo muy rápido, Ronald, para que los oyentes se enteren de toda la información que los oyentes nos están enviando. Por ejemplo, me acaba de enviar un oyente, vamos a empezar por la número 4. Me acaba de enviar un oyente las imágenes de lo que está pasando en la avenida Circunvalar. A esta hora, Circunvalar con 73. Esta es una de las vías más complejas y más difíciles, sobre todo en los horarios de la mañana. Bueno, en el horario de la mañana es difícil de norte a sur, y en el horario de la tarde es difícil de sur a norte. A esta hora, el reporte que me entregan los oyentes es sobre lo que está pasando en la avenida Circunvalar con 73. Ahí está el video que me envían los oyentes. Muchas gracias a quienes están siempre atentos con esta solicitud que hacemos desde la mesa de trabajo de Tropicana. Más arriba, Ronald, está un reporte desde La Castellana. Mire el amanecer hoy de La Castellana, que ha sido precioso. Diana García dice que a esta hora La Castellana es un escenario de postal, un escenario de postal para que ustedes se enteren de cómo están los amaneceres a esta hora en la capital de la República. Hermosa nota, Dianita querida, y muchas gracias por compartir esa imagen con todos los oyentes de Tropicana en esta franja de la mañana.
4: Estás escuchando Tropicana. Ricardo, perdón, Jairo.
5: Recuerde que Tropicana ya no solo se oye, Tropicana sí se ve, Tropicana se comparte. Es un espectáculo lo que está pasando en la mañana, como siempre, con la información de Tropicana.
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5: Vamos a hablar de la movilidad a esta hora, complicaciones de movilidad. Vamos al norte de Bogotá. ¿Qué está pasando por los lados de Suba? Mi querido Jesús, te escuchamos, Jesús.
6: Hola, buenos días.
5: Buenos días, Jairo, mijo.
6: Pulgarín, ¿cómo vamos?
5: Adelante, mijo.
6: Dios los bendiga a toda la mesa de trabajo.
5: Gracias, señor, muy querido. Gracias.
6: A Luchito.
7: Es hora.
6: Al claro que PR. Sí. Bueno, movilidad, Jairito.
5: Adelante, mijo.
6: Tengo los dos reportes ahí.
5: Sí.
6: Por la avenida El Rincón. Como antes de llegar al puente de la Boyaca con 127.
5: Sí, señor.
6: Hay un camión varado y hay un trancón monumental.
5: Suba Rincón.
6: Un camión varado ahí y este trancón está bárbaro, bárbaro, bárbaro.
5: Suba Rincón 127, el reporte que a esta hora tenemos desde el norte de Bogotá, desde la localidad de Suba, en el norte de Bogotá. Los oyentes del sector de Molinos me dicen que el portal de Molinos está sin agua, que todo ese sector está sin agua. Ya esta información, Freddy querido, ya está en poder de la secretaria, de la gerente, perdón, de la empresa de acueducto y alcantarillado de Bogotá. Y como siempre, los oyentes con toda la información de lo que pasa a esta hora en algunas zonas. Avenida José Celestino Mutis, estamos hablando de la calle 63 con carrera 77. A esta hora, complicaciones de movilidad, lo que dicen los oyentes de Tropicana.
8: Buenos días, yo escucho, veo y comparto Tropicana.
5: Adelante,
8: mijo. Saludos a la mesa de trabajo.
5: Sí, señor.
8: Jairito, es para que nos ayudes con una denuncia de un semáforo que queda en la avenida Mutis con carrera 77A, para los carros que vienen de oriente a occidente.
5: Sí.
8: En la esquina de este semáforo, el giro que está hacia la izquierda para coger la carrera 77 lleva ya 4 días sin permitir este giro.
5: Ya.
8: Y pues los trancones que se están haciendo son monumentales.
5: 63 con 77, para que tomen nota desde la empresa o desde la Secretaría de Movilidad de Bogotá, 63 con 77, lo reportan los oyentes en cómo amaneció Bogotá.
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4: Mañana y es con Tropicana, la más bacana, bacanísima. Disfrútate esta última hora de cómo amaneció Bogotá de Tropicana. 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
4: La última, Jairo Due con 27 minutos en Tropicana. 9,27.
5: Cerrando ya, mi querido Ricardo.
4: Bajando. Ya viene el humor, ya viene el Abelardo de Tropicana.
5: El Abelardo de Tropicana. Ronald, es que mira la imagen que me acaban de enviar desde el sector de Soacha, León 13, el amanecer de esta mañana en Bogotá. Es que tuvimos un amanecer, hoy también tuvimos un amanecer espectacular y me siento feliz con tanta gente entusiasmada, disfrutando, gozándose los amaneceres en Bogotá, gozándose los atardeceres en Bogotá. Eso que ustedes están viendo en las plataformas de Tropicana es básicamente la información que nos suministran los oyentes. Los oyentes son los llamados a ser de verdad más feliz y más maravillosa cada jornada informativa de Tropicana. Angélica, muchas gracias por tu reporte desde el sector de León 13. Me escribió un oyente y con mucho gusto vamos a entregarle la información, Ricardo, porque la pregunta de la señora Nancy Rincón Durán es la siguiente: ¿cómo podemos ver a Tropicana en las plataformas? Por favor, explícale a los oyentes.
4: 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Qué los bien. Programas que hacemos en vivo, en directo, pero también los programas que hacemos pregrabados, los programas donde nos encontramos con Entre Valientes, la otra entrevista, todo eso en arroba Tropicana Colombia.
5: Esta mañana un oyente llamó muy angustiada porque dice: ya no tengo con quién dejar a mi mamá, y estaba pidiendo apoyo de los oyentes de Tropicana.
9: Jairo, usted que conoce tanta gente, que sabe de tanta gente, estamos necesitando una persona que quiera trabajar interna para el cuidado de una persona. De
5: bueno, le quiero decir, Ricardo, que ese mensaje que nos compartió la señora Patricia se ha multiplicado y son de verdad increíbles, increíbles los reportes de los oyentes que dicen: yo quiero trabajar.
4: Yo quiero trabajar.
5: Yo
4: claro.
5: quiero trabajar. Yo quiero ayudar. Yo quiero apoyar. Vamos a compartir esa información. Vamos a compartir los teléfonos para que pues ustedes valoren si de verdad pueden aceptar esta oferta de trabajo. Repetimos para este fin de semana, mi querido Ricardo, porque sí. Este fin de semana va a ser un fin de semana con mucho fútbol. Alemania debuta el domingo frente a Curazao. Brasil debuta mañana ante Marruecos.
4: Increíble.
5: Y Argentina va a estar debutando el martes ante Argelia. De tal manera manera, pues que prepárense porque lo que vamos a tener es fútbol.
4: Soccer, soccer, soccer.
5: Fútbol para dar, invitar y convidar.
4: Estamos en Tropicana, la más bacana, bacanísima. ¿Y cómo amaneció Bogotá? Está en tu radio.
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4: 9:30 minutos, 9:30 en Tropicana. Crazy con, discúlpeme, señor, en Tropicana, 9:30, 9:30. ¿Cómo amaneció Bogotá?

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0: 9:35. 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
2: 9:38. Atención Bogotá. Llega una invitación clave para cuidar nuestra ciudad. La basura a tiempo.
3: ¿De qué se trata, querido R?
2: Bueno, de algo muy simple pero poderoso. Sacar la basura justo cuando el camión recolector pasa, no antes.
3: ¿Y eso por qué es importante, R?
2: Bueno, porque dejar las bolsas en la calle por horas genera malos olores, regueros de basura, puntos críticos de suciedad y problemas de convivencia.
3: A ver, tíreme otro dato, R.
2: Ojo a este dato. Bogotá produce más de 6.000 toneladas de residuos al día, como llenar tres torres con patria.
3: Y ahora tíreme buenas noticias, R.
2: El 38,4% de los bogotanos ya separa residuos y el 91,9% rechaza botar basuras en horarios incorrectos.
3: Pero todavía hay más retos, R. ¿Cuáles son esos retos?
2: Más del 60% de vecinos sacando basura a deshoras.
3: Ay.
2: Y muchos no reutilizan ni usan bien los contenedores.
3: Hasta aquí la basura a tiempo, R.
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2: Luchito, Sabina Gurizati, Amada Pombo Muñoz de Bedur. Está aquí en Tropicana, la más bacana, bacanísima. Vamos, Luchito.
4: ¿No? Qué claro que sí. Que trae Sabina.
5: Como no, aquí estamos, ya nos pueden ver en las transmisiones. De aquí le vamos a dar esta silla por protección al doctor Abelardo de la Espriella, que ya nos está acompañando.
2: El llegó, de Tropicana, ¿no?
5: Llegó la escolta. La escolta me va a pedir. Pero la escolta,
2: la escolta le hizo el daño, ¿no?
5: Yo creo que ahorita voy a hacerme una prueba de embarazo a Pro Familia. Porque... Sí, sí.
4: Pero ¿quién es el escolta? El escolta de...
5: No, es un el de siempre, ah, sí, ya. Señor. Aquí estamos con el doctor Abelardo de la Espriella, que no había venido a Tropicana. Ya vamos a conseguir otra vez el vidrio porque era el último día se nos partió.
4: Se rompió, ¿no?
5: Ay, gracias a Dios, porque el mismo día George nos dijo, ay, nos prestó el vidrio. Ay, gracias a Dios se partió. Bueno, estamos aquí en vivo, en directo, con el candidato a la presidencia, Abelardo de la Espriella. Doctor, primero que todo, salude a la audiencia.
6: ¡Uy! ¡Uy! ¿Otro qué?
5: Eso. Ajá. Y dígame lo que nos dicen en redes.
6: ¿Otro qué? No había camisita para hombre. Ay, no. Un saludo para toda la audiencia de Tropicana. Aquí estamos, Tropicana la más bacana, porque es una emisora que siempre está styling.
5: Ah, no diga usted.
6: Es una emisora que está al nivel de hablar de la Espriella de Tropicana. Por eso es que yo le contesto a ustedes, porque si fuera una emisora de pueblo, una emisora comunitaria, claro, yo le contestara.
5: Claro, me imagino, sí, señor.
6: Y yo no tengo necesidad de esto, Luchito.
5: No, ¿dónde estaba usted?
6: Recuerda que yo estaba en Italia.
5: Ajá. Sí.
6: Tomándome una avena sin gluten con un chorizo santarrosano.
4: ¡Uy, no! Pero a ver.
5: ¡Ay, muy ordinario!
4: La mezcla así no me va, Abelardo, por favor.
6: Y yo tuve un sentir patriótico y le dije a mi esposa, amor, me voy para Colombia porque tengo que ir a salvar a Colombia, porque Colombia atraviesa sus horas más oscuras.
4: Sí, okay.
6: Así como R, cuando se ve al espejo, Colombia atraviesa sus horas más oscuras.
4: Sí.
5: Perdí un voto, doctor, ahí.
6: Yo no soy un mercader de ilusiones, soy un empresario de realidades que viene a sacar a Colombia de este hueco. Pero protégeme. Ahí.
5: Ay, gracias. Usted muy visajoso a ese doctor con la seguridad. Pero bueno, le tengo una acotación, doctor.
6: Yo no tengo necesidad de esto, Luchito. Yo no tengo necesidad de esto. Voy a salvar a Colombia porque mis hijos me van a preguntar más adelante, papi, ¿tú qué hiciste por Colombia?
4: Claro.
6: Sí. Yo vengo a salvar a Colombia.
5: Y no hizo nada.
6: Porque conmigo sí vas a saber lo duro que muerde el tigre. Recuerda que yo llegué tarde a la repartición del miedo, Luchito.
5: Ya cambia el libreto, doctor.
6: ¿Otro qué? No había camisa para hombre.
5: Hablando de camisa, le voy a preguntar, ¿a usted le prohibieron o le percataron o le avisaron?
4: Le notificaron
5: que no usara la camiseta de Colombia y lo veo con la camiseta de Colombia.
4: El rebelde. Está violando la ley, señor.
6: Recuerda que yo llegué tarde a la repartición del miedo, Luchito.
5: Sí, claro. ¿Y por qué entonces trajo la de Colombia o qué?
6: Porque es que esta es 1.1 y la compré en San Andresito.
5: Ah.
6: A mí, o sea, me prohibieron la original.
5: Ah, pero no la copia. Okay. Entonces,
6: recuerda que estamos firmes por el Estado.
5: No, espere tantico. Usted decía firme por la patria.
6: No, ahora es firme por el Estado porque recuerda que la Corte también me sancionó. buena frase, entonces estamos firme por el Estado.
5: Ah, pero usted ahora la cambió firme por el Estado.
6: ¿Otro qué? ¿No había pantalón para hombre?
5: Ah, ya, pues regáleme unos.
4: Él no usa ropa de hombre.
5: Sí,
6: no,
5: señor.
6: Tengo necesidad de esto, Luchito. Recuerda que yo estaba en una canoa en el río Sena haciendo el amor con mi esposa.
4: Vea, sí, pues.
5: Vea, qué afortunado.
6: Tuve un sentir patriótico con los pantaloncillos en la mano y con la tanga en la mano salí para el aeropuerto a salvar a Colombia.
5: No, que
4: pregúntele que dónde queda el Sena.
5: ¿Dónde queda el Sena, mijito?
6: El Sena, hay muchas sedes aquí en Bogotá.
4: ¡Oh! El río.
5: Mucho animal. Doctor, es que en la cámara está viendo, gire para este lado, que usted aquí tiene la barba, pero en el lado izquierdo no tiene barba, doctor.
4: ¿Qué pasó?
6: Lo que pasa es que la corte también me prohibió que usara la barba completa.
4: No, pero está jodido.
6: ¡Firme por el Estado!
5: ¡Ah, firme por el Estado!
6: ¿Otro qué? ¿Te asustaste, monstruo?
5: Doctor, pero esa camisa entonces no es original, ¿es falsa?
6: 1.1 y la compré en San Andresito. Esta camisa es falsa, Luchito.
5: Ah, ¿sí?
6: Esta camisa es más falsa que una cachetada de payaso. Esta camisa es más falsa que cuando Jairo Purgarín da el estado del tiempo.
5: No, me imagino, doctor. Sí, señor. Pero entonces, ¿cómo estamos, doctor?
6: Estamos firme por el Estado.
5: Ah, hey, Luchito, claro.
6: Esta camisa es tan falsa, Luchito, que se llama, es de la marca Ardida.
5: Ah, Ardida, vea usted. No, eso sí que
4: pobre. No es Ardida, sino Ardida.
5: Ardida, sí, señor.
6: Hey, monstruo, que no había gorrita para hombre,
5: doctor,
6: monstruo.
5: Doctor, y yo veo que, espere, me reviso una cosa con el respeto suyo. Ay, y tampoco trae boxer, doctor.
6: ¿Cómo que recuerda que la corte también me prohibió usar boxer?
4: ¿Pero qué?
5: Pero sin el boxer se le va a ver la raya al tigre.
6: Hey, monstruo, te vi bien, monstruo, deja el perrateo que estamos firme por el Estado, monstruo.
5: Ah, bueno, para que no le gane ahora y se firme por el Estado.
6: Monstruo, ¿qué? No había bolsito para hombre, monstruo.
5: Bueno, al escolta ahí le puede decir.
4: No, al escolta no lo moleste.
5: Bueno, doctor, sí, está usted un poco como que le han dado hartas demandas y todo eso, y notificaciones.
6: ¿Monstruo?
5: Tenía además de firme por la patria que se la quieren como quitar por el momento. Tenía otra frase que de pronto tenía pensada su campaña, su marketing.
6: Monstruo, la corte me quiere quitar todo, todas mis frases célebres, porque son unas frases que nos sentamos con mi equipo de trabajo, porque nosotros somos grandes estrategas.
5: Sí, señor.
6: Nosotros todos los hemos inventado, no nos hemos copiado de nadie.
5: Sí, señor.
6: Y nuestras frases son originales. Es más, yo tenía tanta frase para todos los colombianos.
5: A ver, díganos una.
6: Ahora me da miedo porque la corte me va a prohibir todo, Luchito.
5: No, pero cuéntenoslas, a ver, ¿cuál otra tenía?
6: Por ejemplo, tenía una y me la acaba de prohibir la corte.
5: ¿Cuál?
6: Yo tenía una frase célebre para todos los abuelitos de Colombia.
5: Ah, como para Pulgarín, la tercera edad, para los hombres de la tercera edad tenía una frase.
6: Exactamente, ¿y tú sabes cómo decía esa frase?
5: A ver,
4: ¿cómo?
6: ¡Firme por la Viagra!
5: No creo que la corte se la deje pasar.
4: No creo.
6: También teníamos una frase para un gran ídolo del fútbol colombiano, porque recuerda que esta presidencia, Luchito, apoya al fútbol colombiano.

0: en homenaje al gran James Rodríguez.
1: Ay, ojalá la corte se la permita, a ver. ¿Y cómo decía esa?
0: ¡Firme por la banca! Yo no tengo necesidad de esto, Luchito. Yo estaba en Italia.
1: Ay.
0: Sentir patriótico, Luchito. Yo me estaba tomando un Milo con una galletita Saltín.
1: Uy, qué porquería.
0: Yo tengo un sentir patriótico y dije, voy a salvar a Colombia porque Colombia atraviesa su zona más oscura. Si tú supieras lo que mi esposa dice.
1: ¿Qué dice?
0: Yo lo que prometo lo cumplo, Luchito. Yo le voy a cumplir a todos ustedes, Luchito.
1: Ya, muchas gracias, doctor.
0: Les pido que le pongan la raya al tigre. No te
2: hasta
0: den
2: luego,
0: miedo,
2: doctor.
1: Hasta luego.
0: Porque estamos firmes por el Estado.
2: Hasta luego, doctor.
0: ¿Monstruo qué? Me estás tapando. ¿Monstruo qué? Te estás durmiendo. ¿Monstruo qué? No había camiseta para hombre. ¿Monstruo?
1: ¡Ay,
0: papi!
1: Escolte está embarazado, doctor.
0: Camisa para hombre. ¿Monstruo? Papi, estamos firme por la panza.
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3: Sí, señoras y señores, el chancho, como siempre, en Tropicana, con muy buenas recomendaciones. Y esta vez te hablo a ti.
2: ¿A mí?
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4: ¡Wow! ¡Qué bonito, ¿no? Ya nos vamos a Reyesesito.
3: ¿Sí?
4: Ay, y hay festivo. Nos vemos como el miércoles, ¿no? Por ahí así, sí. No, pero hay mundial. No vamos a tener nada. Este es muy bueno, R.
3: A ver,
4: como
3: a...
4: para cerrar. ¿De qué quiere el chiste, don Chancho?
3: Mire, quiero un chiste del mundial, mire. Yo ya estoy a puerta que me dé ya un derrame cerebral.
4: Uy, mire, Chancho tiene un ojo abierto y el otro torcido.
3: Claro, es un
4: y...

0: Es un chiste de mi estrés.
1: A ver, ¿cómo es? ¿Cómo es? Ay, mira, mira, mira.
2: El estrés del chancho en la cámara.
1: Mira.
0: Chiste de gente. Chiste de gente tranquila.
2: Ah, claro.
1: ¿Cómo es estresado? ¿Cómo es, chancho? ¿Cómo es? Ay, ay, mírale el rostro al chancho.
2: Ay, mira.
1: No es un filtro.
2: Ay, no.
3: Y aún así, Paulo lo mandó a hacer remoto en su haya. Pues, Paulo también inconsciente.
1: Ojo, porque yo a las 4 de la mañana me puse a ver el Instagram y vi que decía el chancho activo hace 2 horas. Imagínense. O sea que a las 2 de la mañana se acostó.
2: Se acostó después de ver Corea, República Checa.
1: No puede ser, chancho. Tienes que cuidarte, chancho.
0: Entonces, vamos con chiste de gente cero estresada.
2: Ah, muy tranquila, ¿no?
0: Muy tranquila.
2: Eso, sí, señor. Así llegó un señor y tocó una puerta.
1: Michona, bueno.
2: Buenas, hágame un favor. Aquí en la reunión de las personas exageradamente tranquilas.
1: Ajá.
2: Dijo, sí, estamos hace 3 meses aquí esperando que llegue el líder.
1: El líder, líder. Líder. ¡Feliz viernes! Y que disfruten del festivo, chao.
2: Besémonos todos.
1: Chao, feliz puente para todos.
3: Vámonos, esta vaina, monstruo, esta vaina.

0: Oiga, pregunta seria, Chanchito, a esta hora en Tropicana, la más bacana, bacanísima, para los oyentes que a esta hora nos están escuchando y para todo el combo bacano que disfruta a esta hora de el final de este ¿Cómo amaneció Bogotá? Pregunta seria.
1: Ok.
0: ¡Uy! ¡Salud!
1: Opa, opa, opa.
0: Pregunta seria, ¿una casa desordenada baja el nivel del partido?
1: Obvio, eso es como ver una final en Televieja, no transmite nada.
0: Ok, vea pues tal cual. Es que hay cosas que matan la emoción, por ejemplo, mal olor.
1: Un baño sospechoso.
0: La sala vuelta nada.
1: Y el amigo que grita gol, pero se escucha más duro la licuadora del vecino.
0: No, así no se puede. El fútbol se respeta.
1: Por eso hoy traemos el checklist, bueno, serio, entre comillas, para tener la casa lista.
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1: el partido no se daña, pero su casa sí puede dañarlo.
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6: No solo arranca un mundial, arranca el más grande de la historia. Por primera vez participan 48 selecciones, se jugarán 104 partidos y el torneo se disputa en tres países, México, Estados Unidos y Canadá. Pero lo que más está dando de qué hablar es que también habrá tres ceremonias de inauguración, algo nunca visto en una Copa del Mundo. Además, la apertura en el Estadio Azteca tendrá a Shakira como una de las grandes protagonistas del espectáculo. El Mundial 2026 ya comenzó haciendo historia antes de que ruede el balón.
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0: ¡Feliz viernes! ¡Feliz viernes para toda la gente, para todos los que nos están escuchando! Tropicana, la más bacana, bacanísima. Iniciamos esta combinación bacana. Alexa Acevedo, el Pollito Díaz, Dariana Garzón. Necesitamos buena energía, buena actitud, porque además es puente. Nos vamos a viajar, nos vamos a desordenar, nos vamos a descualquierar. ¿Ustedes qué van a hacer el día de hoy?
1: A ver, ay, trabajar, trabajar y trabajar, señorita. A mí me dejaron todo el fin de semana, además, aprovechando porque sí. Ese fin de semana se celebra el Día del Padre en Colombia. Okay. Entonces, en Tropicana vamos a tener un especial bien bacano el domingo para que usted no se lo pierda desde las 8 de la mañana con muchos premios y mucha, mucha música para que usted pueda celebrar ese día como debe ser, bailando con el papá, dedicándole canciones, enviándole saludos y mucho más. Buen día, pollito, ¿cómo amanece?
2: ¿Qué más, señorita?
1: El pollito pío, el pollito pío.
2: Señoritas, pues a pesar, obviamente.
1: Pero por favor.
2: De la trayectoria. Historia de vida que ustedes llevan hasta el momento. Oiga, ya viernesito, qué rico, ¿no? De puentecito.
0: Me encanta. Esa semana se pasó rapidito, claramente.
1: No, es que festivo que tuvimos. Siempre.
2: Sí, fue un rapidito.
0: La próxima sí se va a hacer larga.
1: Esa sí la vamos
0: próxima,
1: a sentir.
0: La próxima.
1: Porque va a ser larga.
2: Ya.
0: Pero Alexa, por Dios.
2: Alexa está desatada. Yo no sé,
0: es viernes, ¿no? Es viernes y el cuerpo lo sabe.
1: Viernes, el cuerpo lo sabe.
0: Alexa, ¿de qué color tiene hoy la ropita interior? Por ejemplo. Es viernes, ¿no?
1: Color piel.
0: ¿Color piel?
1: Sí.
0: ¿No tiene?
1: Sí.
0: ¿El pollito de qué color son los
1: pies? No me delatas, Dari.
2: No, miro. Blanquitos.
1: Venga, pero usted no se pone, usted no se pone los interiores, que no
2: parte.
1: Se acuerda de qué.
2: Blanquito, amarillo, una parte.
0: ¿De qué color uno se puede poner los cucos un viernes?
1: Uy, esa es una muy buena pregunta.
0: Un viernes es peligroso.
1: Ese podría ser la pregunta del día.
0: Bueno, vamos a escuchar a los oyentes de Tropicana a través del Telegram 356-75-1029. ¿De qué color uno se pone los cucos.
2: Los cuquitos
0: el día de hoy, un viernes.
2: Madre, sí,
0: lo vamos a estar escuchando. Esa es la combinación bacana de Tropicana, claramente. El pollito con el humor.
2: Imagínate que llega el padre de familia indignado al colegio.
1: Ay,
2: y le dice, ¿usted es el profesor de mi hijo? Dijo, sí, ¿cómo no? Dijo, vengo a que me diga en la cara. Me diga en la cara que yo no le pongo cuidado al hijo mío. Y dijo el otro, dijo, sí, pero ese no es el chino suyo. Dijo, sí, pero no me cambió la conversación.
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2: Son las 10 de la mañana, 17 minutos en Tropicana.
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4: Y aquí estamos en las calles. Yo escucho, veo y comparto Tropicana, compañeros. Buenos días, feliz viernes. Les cuento que hoy estoy. Buenos días, ¿cómo están? 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
0: La combinación bacana de Tropicana, sí señores, aquí estamos. A ver, Alexa, ¿cuál es el color de cucos para hoy?
2: Alexa, por favor, ilústranos con el color de cucos para hoy.
3: Pero sí le podríamos dar una intención a cada cuco, a cada color de cuco.
2: Yo pensé que me iba a contestar el color de
3: cuco. No, pero, no, te lo puedo contestar.
0: El color del cuco
3: de Alexa es color piel.
2: Y que se, color piel.
3: Sí,
2: bueno, pero
3: había dicho al
2: todos
3: principio.
2: Los colores tienen un significado.
3: Claro.
2: ¿Qué significa el color piel? Por ejemplo, para mi compañera dijo, si no tienes, porque va.
3: Yo digo porque es que va de una.
0: Ajá.
3: Sí, o sea, ya. No, no hay preámbulo. Eso, por practicidad.
0: Pollito, los hombres tienen agüeros para los cucos. O sea, cuando ustedes saben que van a pegarle al peluche, ¿usted qué color de cuco se pone?
2: Vea, uno cuando le va a pegar al peluche, con que no estén rotos es suficiente. Eso del color, eso de los quietos.
0: No pasa nada. No, en cambio, uno de mujer como que sí le presta mucha atención a eso, ¿no?
2: Claro. Y uno de hombre
0: se prepara.
3: Y que le combine con la parte de arriba, porque imagínate tú poniéndote un cuco rojo y arriba
0: blanco. Ay, no
3: pega,
0: horror,
3: se ve horrible.
2: No, yo con que se inventen los brasieres quita fácil, yo ya quedo contento.
3: Pero vea lo que dice Valentina, que es que cuando uno combina es porque ya está planeada la vuelta.
0: Claro. Opa. Obvio.
3: No, pero yo no siempre
0: obvio.
3: Hago eso.
0: No, ay, no.
3: Me gusta que todo
0: entonces
3: combine.
0: Usted no come, usted se la come. Claro. Cuando, vea, pollo.
2: A ver, ilústranos.
0: Cuando uno se pone la ropa interior combinada, o sea, usted ya cayó en esa trampa.
3: No, pero espérate.
0: Usted ya cayó.
3: No, pero me voy a defender, ¿sabes por qué lo hago? Porque es que uno nunca sabe. Porque a mí me pasó una vez, por ejemplo, que fui al médico, o sea, tenía una cita de consulta. Y fui con una combinación nada que ver y tremendo papacito el doctor. Bueno, obviamente no estaba pensando eso, pero me dio pena, obviamente, que me viera como que encaje acá arriba y abajo como otro color, o sea, esta vaina no combinaba ni, o sea, no.
2: La bandera de Cuba se parece.
0: Pero uno se arregla para las citas médicas, no jodas.
3: No, lo que pasa es que a mí me gusta siempre combinar bien.
2: Pero sí, lo que dijo es que y el doctor bien churro, usted quiere.
3: No, pero yo no iba pensando en eso, sino que después me dio pena, o sea, imagínate tú con una parte de arriba horrible, o sea, con encaje otro color y abajo otro color y tremendo papacito el que te atiende, no, uno tiene que estar preparado.
0: Vea. Bueno, eso no me
3: quites la ropa.
0: Mentiras, una vez fui a una cita médica, de hecho para ingresar acá, y el doctor estaba como coqueto. Y me hizo quitar la ropa.
3: Claro, es que la mayoría te hacen quitar la ropa.
0: Toda.
2: ¿Qué?
3: No te creo.
2: Y ella solo iba a entregar una carta, imagínate.
0: En cuquitos y brasier, pero realmente, realmente yo cuando después hablé con mis compañeras que también iban a entrar, a ellos no les hicieron quitar nada.
3: Ah, ¿no necesitas el médico? Eso no tiene otra explicación, ¿sí o no, chicas? No.
0: Y yo llevaba unos cucos súper antisex.
3: Como de esos.
0: Atrapapeitela. Peor dicho yo, o sea, ahí yo dije, para las citas médicas uno se tiene
3: preparado. Claro que
0: uno se tiene que preparar, sí. Bueno, ¿ustedes qué opinan, oyentes de Tropicana? Tenemos el Telegram ahí activo, 356-75-1029.
2: A una amiga mía le pasó.
0: ¿Qué le pasó?
2: No, el doctor le dijo, por favor, señorita, se quita toda la ropa, hágame el favor para examinarla. Dijo, ay, doctor, pero es que la que está enferma es mi mamá. Dijo, antes, señora, saque la lengua.
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3: Son las 10 de la mañana, 32 minutos en Tropicana.
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5: Y aquí estamos en las calles con Tropicana, la más bacana, bacanísima, obviamente desde el Centro Empresarial Conecta con los amigos de Decameron. 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
2: 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Son las
3: 10:44.
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2: Sensual. Sexy. Vamos a escuchar a los oyentes de Tropicana 356-75-1029 a ver qué cuquitos son los que se van a poner hoy. ¿Qué cuquitos son los que tienen el día de hoy? Hola.
3: Tropicana, la baba canadiense, mejor muchas veces mejor no ponerse y estar de una vez a la expectativa.
4: Eso, preparadito.
5: Eso es mejor ahorrar tiempo.
4: Sí, es mejor.
5: No se pongan cucos.
4: Eso, a uno al grano, sí, genial.
2: A ver.
6: Yo escucho, veo y comparto Tropicana más bacana. Colorcito, el colorcito para hoy. ¿Qué tal ese rojo, rojo matapasión?
2: Rojo, rojo matapasión. Bueno, ese es un color sexy. Sí, ese es un color aguantable.
7: ¿El rojo qué podría decir?
4: Bueno, el rojo es sexual. Quiere, es sexual.
2: Que quiere cosas malas.
7: Que quiere como tipo 50 sombras de Grey.
2: Algo así.
4: Ajá. En rojo ya sométase a cualquier cosa porque... Definitivamente hay faena.
2: Ahí eso va, ¿cierto? Vámonos de una vez con información importante en las calles de Bogotá. ¿Qué es lo que está pasando? Hola.
4: ¿Qué es lo que está pasando?
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8: Y aquí estamos en las calles, y en las calles yo escucho, veo y comparto Tropicana con grandes noticias para todos los oyentes que se acaban de conectar, por supuesto, a la más bacana. 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

0: familia, que soñé, Rafa Pérez en Tropicana.
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0: Son las 11 de la mañana, 21 minutos, Tropicana.
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1: Y aquí estamos en las calles, yo escucho, veo y comparto Tropicana. 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Con Tropicana, la más bacana, bacanísima.
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1: La combinación bacana de Tropicana, sí, con información importante. Vamos a tener este fin de semana especiales. Vamos a acompañarlos durante el fin de semana con diferentes actividades también en las calles de Bogotá. ¿Sí o no, Alexa?
2: Sí, señorita, exactamente. El domingo, Papá Gana con Tropicana desde las 8 de la mañana con una programación bacana, pero también estaremos en las calles. 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Seguir la Tropa Bacana durante todo este fin de semana que vamos a estar en diferentes puntos de la ciudad, o también irse a Plaza de las Américas este domingo 3 de la tarde para que se las pueda llevar y pueda disfrutar de estos maravillosos partidos y por supuesto del evento de padres que tenemos para este fin de semana.
1: ¡Me encanta! Me encanta, me encanta. Así que allá los esperamos desde las 3 de la tarde, Plaza de las Américas. ¿Listo?
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4: De la mejor calidad, por supuesto.
2: El pollito pío, el pollito pío.
4: ¿Qué le dice la mamá al niño? Papito, ¿usted dónde estaba? Dijo, mamá, estábamos en la finca yo y mi papá. Dijo, ay, como siempre, el burro por delante. Dijo, no, mi papá iba atrás.
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0: a la hora en Tropicana. Son las
1: 11:40 de la mañana.
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1: Tropicana, la más bacana, bacanísima. La combinación, sí, señor, bacana llegó a su fin.
5: Ay, llegó el momento ácido.
1: Así de rápido, así de flash. Gracias, Alexa, gracias, Pollito. Feliz fin de semana. Feliz fin de semana para todos los oyentes de Tropicana que se van de viaje, que se quedan en la casita también, que van a trabajar juiciositos. Mejor dicho, a todos los que nos escuchan en Tropicana, la más bacana, bacanísima. Vamos a despedirnos con un chistecito,
6: claro,
1: ¿sí,
6: por favor? Imagínate, ¿ver?
1: Chiste. A trabajar, mi hermano.
6: A trabajar. El viejito que llegó del doctor y le dijo al doctor, dije, ah, don Arcadio, le voy a mandar estas pastillas para que se las tome por el resto de su vida.
5: Sí.
6: Y dijo el viejo, dijo, doctor, pero solo me dio 10 pastillas. Dijo, con esas le alcanza.
1: Aquí llega Carlos Vives, tuyo nada más, en Tropicana. Chao. 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
2: La hora en Tropicana, 12:09, la jugada bacana de Tropicana.
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0: Estamos en la Cuca Huacana de Tropicana. Bienvenido, feliz mediodía de viernes, feliz fin de semana a todos los papitos, que este fin de semana la pasen deliciosos. Y vamos comenzando este programa, la Jugada Bacana de Tropicana, de 12 a 2 de la tarde. Hablamos de fútbol sin saber de fútbol, acompañándolos. Vamos a tener resumen de todo. Mi nombre es Freddy, de producer, bajo la dirección de Pablo Muñoz. Entramos a este primer tiempo de la Jugada Bacana de Tropicana. Y también le damos la bienvenida por la punta izquierda. ¡Qué punta!
1: ¡Qué puntazo, hombre!
0: Bien dado ese puntazo, sí. Alexa, póngase la camiseta. Bienvenida a la Jugada Bacana de Tropicana.
2: Aquí estamos con la 10, Freddy. Gracias, mi amor. Qué rico tenerte, qué rico olerte, qué rico. Ah, no, mentiras, olerte eso era por interno, ¿no?
0: Ah, sí.
2: Se
0: por
2: me
0: favor.
2: Salió, discúlpame, tú. Pero es que ustedes no saben.
0: Eso dije yo también.
1: ¿Se lo huele a él por el interno? ¿Cómo así que? Esa ahí no se la entendí, ¿cierto?
0: No, conversaciones entre Alexa y yo.
1: Es que yo te huelo por el interno, pero nunca te huelo el aire. Yo, esa me la tienen que explicar más tardecito, bendito.
2: No, que eso se lo debía decir por interno y no. Sí. O sea, aquí íntimo. Nos estamos felices, contentos porque venimos de la combinación bacana con Dari. Estábamos felices también de compartir con todos los oyentes de Tropicana que se están preparando, como lo dices tú, para celebrar el Día del Padre este fin de semana. Y traemos muchas sorpresas incluso, Freddy. Más adelante le voy a comentar qué se viene de especiales musicales este fin de semana, qué premios vamos a estar entregando y dónde va a estar la tropa bacana para que ustedes se vayan preparando, porque tenemos boletas para que ustedes puedan ir a unos partidazos de este mundial. En la
0: En el fanzón.
2: Entonces, preparadísimos, porque esto empieza ya y el balón comienza a rodar.
0: ¡Eso! Así arrancamos este primer tiempo de la Jugada Bacana de Tropicana. Póngase la 10 y entre, mi querido Pollo, a meter un golazo. Bienvenido,
1: sí,
0: a la Jugada,
1: señores.
0: Bacana.
1: No, yo aclaro a los oyentes porque es que el comentario de Alexa con respecto a los olores aquí de mi compañero. Y es que la gente no sabe, pero Fredicito, antes de entrar a cabina, se echa 3 splash de loción. Uno en el cuello por si lo besan, uno en el pecho por si lo abrazan y otro por si las moscas.
2: Bueno, pero viene preparado para la batalla.
0: A mí me dijeron, usted puede tener lo que quiera en la vida, pero si usted no huele rico, no es nadie.
2: Vea, usted conquista oliendo rico. Sí. Usted conquista oliendo rico por todo lado, pero oliendo rico.
0: Claro, J Balvin puede estar al lado con toda la plata que quiera, pero me llevo todas las hembras.
1: Pollito.
0: Ha sido más convencido.
2: No, pero que lo diga el público, que lo digan los oyentes ahí a través de @TropicanaColombia en TikTok, que estamos en vivo.
0: Oiga, bueno, 12 del mediodía, 13, fin de semana del padre. Vamos a hablar del mundial, vamos a hablar de todo lo que está pasando, de lo que pasó también con la inauguración y demás. Así que le vamos a dar la bienvenida y vamos a poner los titulares para el día de hoy, para hablar de fútbol sin saber de fútbol en la Jugada Bacana de Tropicana. Y de una vez le voy diciendo, por favor, todo el mundo, el próximo domingo se planilla en Plaza de las Américas, Centro Comercial.
2: 3 de la tarde.
0: De una vez, así se lo decimos. Planíllese de una vez. Centro Comercial, Plaza de las Américas, 3 de la tarde, porque vamos a tener algo para los papitos. Para todos esos papás con Tropicana. Ganan los papás con Tropicana y eso va a ser el próximo domingo. Ahorita venimos a contarles muchas más cosas de este próximo domingo. Feliz Día del Padre y fin de semana para los papitos. Bueno, don Fermín, bienvenido a la Jugada Bacana de Tropicana.
3: Sí, señor, aquí contento. Mañanita, tardecita de viernes, sí, señor.
0: Qué bueno, ¿cómo me le ha ido? ¿Bien?
3: Bien, contento. Y traigo poema.
0: ¿Trae poema?
3: Tengo un poema muy hermoso, un poema de esos que le enchina a uno la piel, sí, señor.
0: De esos poemas que uno definitivamente dice, uy.
3: Padre, esos poemas lindas. Tiene cortinilla de poema.
0: Ya la voy a buscar por acá, sí, señor.
3: Para que quede con.
0: A ver si encuentro uno por acá. Dios
2: ¿cómo
0: mío.
2: ¿Cómo lo ponche así al aire?
0: Sí, no, así no sé es, si así es.
3: Pero hace 15 días le pedí el disco, así, genial.
2: Y todavía lo anda buscando.
3: No lo ha encontrado, no. Así, genial.
0: ¿Pero qué hago? Está por allá refundido. Ya, a ver si la encuentro por acá, pero vamos con el poema de una vez, por favor.
3: Poema.
2: Inspírense.
3: Inspirada.
0: A ver, vamos a colocarle musiquita.
3: En la inauguración del mundial. Esta es música de poema.
0: Música de poema.
3: Padre, sí, señora, así estará el poema. Dice así, con entonado acenta. Ay, compadre, será así, genial. Dice así.
0: A ver, inspírese, por favor.
3: En la azotea de enfrente suspiraba un perro mudo. Y en el suspiro decía. Porque era mudo. ¡Oh!
1: ¡Qué linda poema!
0: No, no se lo entendió nadie. Don Fermín, vamos con los titulares, por favor. Colóquese las gafitas y vamos a leerlos bien. Y yo duré es que como 3 minutos buscando una cortina para eso. ¿No se puede creerlo?
2: No, lo peor es que te la mandó a buscar hace 15 días.
0: Sí, o sea, ¿para eso?
1: Esa de poemas, sí, genial.
0: ¿Qué es peor si ponerle cuidado?
1: Padre, vamos a leer los titulares. Oiga, la gente que tiene problemas de salud, sí, señor. Riñones y un trombo.
0: ¿Qué?
1: Riñones y un trombo en el ano, lo mandan con alcohol al hospital. Sí, señor. Uy, compadre, ese sí le llegó la roya. Sí, señor.
0: ¿Qué es lo que usted está leyendo, señor?
1: Se le jodieron los riñones, algo así, vea. Riñones y un trombo en el ano, lo mandan con alcohol al hospital. Sí, señor.
0: Señor, no creo que sea así. Dice, Alexa, por favor, leámoslo bien.
2: Quiñones, un colombo mexicano, marca el primer gol del mundial.
0: ¡Ah! Eso sí, hombre, orgullo de la tierra colombo mexicano, ¿no?
1: Ubicado, sí, genial.
0: Vamos con el número 2, gracias.
1: Este sí lo voy a leer bien, póngale cuidado. Dice: preocupación en Colombia por parte de un hincha anoréxico.
0: Ay,
1: padre, sí, señor, los hinchas que no están hartando.
0: ¿Cómo?
1: Sí, señor. Un hincha anoréxico, dice, preocupación en Colombia por parte de un hincha anoréxica.
0: No creo que sea así. Alexa, leámoslo bien, por favor.
2: La selección Colombia comparte con sus hinchas en México.
0: ¡Ah, eso!
1: ¡Qué madre, sí, genial! A ver, me meto esto por acá, porque... Dice. Mire este. Uy, oiga, la gente con plata en la embarrada.
0: A ver, rápido, señor,
1: feliz,
0: por favor.
1: Feliz cumpleaños, Harley Davidson.
0: ¿Qué?
1: Me regalaron una Harley Davidson de cumpleaños, Gerardo. ¿Cumpleaños? Voy a verme no la creo. Leer. Feliz cumpleaños, Harley Davidson.
0: Usted paga la pauta, señor Fermín. ¿Cómo es, Alexa, por favor?
2: Feliz cumpleaños, Davidson Sánchez.
0: Ah, hombre.
1: También voy a ir a jartar tinta.
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1: 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Estoy acá en la localidad de Suba y es que les cuento, estoy en la Tropicaneta porque anteriormente estábamos por allá en Soacha, Bosa, Usme, Kennedy, Barrios Unidos, la localidad de Santa Fe, en Gativá, y hoy señores y señoras, le tocó el turno a Suba. 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Y les recuerdo que hoy vamos a estar en el barrio Los Naranjos, El Japón y San Cayetano, para que usted esté pendiente, para que esté conectadísimo con Tropicana, porque vea, esto va para largo, porque vamos a estar hasta las

0: Mexicanísima, Magic One, Mom of Your Body, buena canción, 12 del mediodía, 26. ¿Han visto la campaña El Sabor de Creer, tan increíble de Nutresa? 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
0: Aquí estamos en la jugada bacana de Tropicana, 12 del mediodía, 27 minutos.
3: Colombia, sí, sí, Caribe. Ay,
0: todo la expectativa de cuándo será el partido de la Selección Colombia. Estamos a menos de 8 días, más o menos, de 7 días para que la Selección Colombia, exactamente, vea, 5 días. 5 días donde va a empezar a jugar la Selección Colombia su primer partido.
1: No veo la hora de ese pitazo, sí señor. Cuando suene ese pito, ahí me emocionaré, sí señor.
0: Y son varios pitos, porque ahora los árbitros tienen un poco de cosas. ¿Sí vieron ayer los árbitros?
1: Hasta yo tengo un pita. Todos tenemos nuestro pito bien.
4: Pero eso no suena.
1: Pero por falta de confianza, sí señora. Suena más que una bubucela, sí señora.
0: El pito de un mudo.
4: Hay que ver para creer.
0: Bueno, vamos a hablar de fútbol ahora sí. Por eso tiene desde el diario Hace el Viejo Cris, como siempre, que nos viene a contar qué pasó ayer en la inauguración del Mundial, los resultados y más. Viejo Cris, bienvenido, sí, a la jugada bacana.
5: ¿Cómo están? ¿Cómo va? ¿Cómo la vieron ayer?
1: Yo sinceramente, como diría Esperanza Gómez, esperaba un poquito más.
0: Bueno, hablemos un poquito de lo que pasó el día de ayer. Inauguración, ¿sí? Partidos y demás. Empecemos por la inauguración.
5: Por la inauguración, sí, pues ahí ya tenemos que Shakira es la jugadora, iba a decir. ¿Ah? La artista que ha estado en más mundiales en la historia, ¿no?
1: Sí, genial.
0: Hay que decirlo. Mundiales. A mí me faltó el centavo para el peso en esa inauguración. Debo decirlo.
5: Le hizo falta que más emoción.
0: Más quería emoción, más espectáculo. Más espectáculo. Sí, yo veo que todos se lo dejaron como a los artistas. O sea, le dijeron, vamos a traer tantos artistas, ustedes verán qué hacen, montenles bailarinas y ya.
5: ¿Sabe qué está bueno? Ver ahorita cómo lo va a hacer Canadá.
0: Exacto, o Estados Unidos.
5: O Estados Unidos más tardecito.
0: Sí, ahí vamos a
5: porque
0: poder
5: yo
0: comparar.
5: Creo que
0: ahí
5: puede haber diferencias.
0: Pero muchas.
5: Seguramente.
0: Muchas.
5: Seguramente, sí.
0: Bueno, artistas de toda Latinoamérica. J Balvin.
5: Sí, señor.
0: Por el lado de Colombia. Ryan Castro también lo vi por ahí.
5: Sí, señor. Shakira. Estuvo Lila Downs, mexicana. También estuvo
0: Belinda.
5: Mexicana. Los
4: Maná.
5: Los Ángeles Azules.
4: Maná.
5: Entonces, por ese lado me pareció chévere, pues, que hayan como destacado su...
4: Ay,
5: su
4: el venezolano.
5: Musical.
0: Dani Ocean.
4: Dani Ocean.
5: También estuvo por ahí. Y ya después el partido, ¿no?
0: Era... Oiga, ¿sabe que un detalle que yo vi en redes sociales que publicaron acerca de los partidos? Hacen conteo regresivo para el pitazo.
5: Sí.
0: Sí, lo vi en las pantallas.
5: Eso lo vienen haciendo desde el Mundial de Qatar.
0: Ah, yo ya hasta ahora me entero, no jodas.
4: Estabas desactualizado,
0: no
4: jodas. Freddy.
0: Yo no sabía, sí. Es que
4: por
0: eso no
4: se sabemos
0: ve.
4: De fútbol.
0: Es que sí, es que yo, eso no se ve cuando uno está en el partido. En el estadio, eso solo sí, lo sí, viven sí, en el estadio.
5: Sí, claro.
0: Entonces, claro, yo vi.
5: Empieza el conteo.
0: Empieza un conteo. Sí. Bueno, conteo toda la cantidad de cosas que tienen los árbitros ahorita, ¿para qué sirven?
5: Para nada.
0: ¿En serio?
5: ¿Se dieron cuenta lo del bueno, ayer el árbitro venezolano Sampaio,
1: sí, ¿eh?
5: Que es uno de los...
0: ¿Que le tocó hablar inglés?
5: Sí, ahí quedó colgado y se volvió meme.
0: Ah. Para poderse comunicar con los sudafricanos.
1: Le dice Sampaio porque le zampó varias rojas a...
5: Sí, al cual, sí, señor.
1: Buen apodo le tienen al muchacho, sí, señor. Pero a él también le zampaio la madre también.
0: Sí, así le quiero decir a una amiga, yo se lo zampaio también. Así le quiero decir. Oiga, sí, el man es como tratando de explicar en inglés y los manes no le entendían.
5: ¿Sabe yo qué creo? Y ahí para la primera, no sé si puede ser puya, para el VAR. Porque para mí no era expulsión.
0: ¿Se acabó el trago en el bar?
5: Era más falta del mexicano.
1: Era más falta
5: del mexicano. Y adivinen quién estaba en el bar. Nicolás Gallo, un colombiano. Vaya, vaya.
1: ¿Nicolás qué?
5: Gallo.
1: Ah, es que eso es un gallo también.
4: Tremendo gallo.
5: Un gallo y un zampayo.
0: Oiga, partido donde ganó México, gol, el primer gol del mundial lo hace un colombiano. Colombo-mexicano.
5: Colombo-mexicano, sí, señor. Colombo, para tener mexicano. La claridad, nació en Magui, en Nariño.
1: En Magui, Nariño.
0: Ya te iba a decir.
1: Sí, ¿qué iba a decir? Todos sabemos dónde queda Magui, en Nariño, por supuesto. Es una tierra muy conocida, sí, señor.
5: Nunca jugó en el país, o sea, digamos a nivel profesional. Y desde hace 3 años es nacionalizado mexicano. Hubo un contacto con Lorenzo en algún momento, pero yo también digo, la tenía muy jodida. O sea, venir a competir con Luis Díaz, con John Arias, mejor váyase a jugar a México. También lo hizo inteligente, yo creo.
4: Bueno, pero yo tengo una pregunta al respecto. O sea, que un colombiano, bueno, una persona como él que nació acá, ¿sí puede jugar en otro equipo?
5: Sí.
0: Siempre y cuando tenga la nacionalidad.
4: Siempre y cuando tenga la nacionalidad.
0: Okay.
5: Y siempre y cuando no haya jugado para la selección Colombia de mayores antes.
4: Y él no había jugado.
5: Nunca había estado.
0: Entonces, casi es cierto que tenía que verse todos los capítulos del Chavo para poder... Ay, qué para sentirse mexicano. Bueno, luego en la noche,
5: bueno, ese partido quedó 2-0, el segundo gol lo hace Raúl Jiménez, termina con 3 expulsados, en Qatar hubo apenas 4 rojas, y en este mundial, el primer partido ya 3 rojas, entonces seguramente...
0: Uy, eso está caliente, sí, señor.
5: Y luego en la noche, a las 9 de la noche, jugaron República de Corea y...
0: Contra República Checa.
5: Corea del Sur. Corea del Sur, pero a ellos les dicen que les digan República de Corea.
0: ¿Sí?
5: Sí. ¿Por qué? Piden que les pidan República de Corea para no confundir eso. A ellos no les gusta eso, Corea del Sur y Corea del Norte. Porque saben
0: para que sean...
5: Como ese tema que tienen
0: de fronterizo,
5: sí. Entonces es República de Corea.
1: Bueno, pero yo salí con una muchacha también oriental y ella sí...
0: ¡Corea!
4: Es coreana.
5: Ah, sí, claro. Y bueno, en ese partido arrancó ganando la selección de República Checa con gol de cabeza, que yo creo que son los únicos goles que van a hacer, porque aparte de todo es la selección con más talla del mundial, 1.87,2 de promedio de estatura, y no hicieron más realmente. O sea, fue un partido en el que República de Corea pudo haber hecho más goles. Y al final lo terminaron rescatando casi a 10 minutos del final con un gol de Juanqui.
0: ¿De quién?
5: Dos de Corea del Sur, ¿no? Sí, quedó 2-1. El gol fue de Yong Yu.
1: Yong Yu, sí, señor.
0: Con el sabor de Yong Yu. Ah, bueno, chévere. Pero entonces, ese fue un golazo. Yo vi un golazo de Corea del Sur.
5: Sí, el primero bueno. Más.
0: El primero.
5: Fue el primero, sí. El segundo fue
0: ahí. Bueno, tremendo golazo. Bueno, hoy partidos, ahorita venimos a hablar de eso. Téngalo ahí, listo, fresco, listo. Ahorita venimos a hablar de eso. ¿Dónde encontramos más información del fútbol?
5: Toda la pueden encontrar en as.com.co y en todas nuestras plataformas digitales.
0: En ese momento...
1: Entramos en modo chiste mundialista.
4: Sí, me gusta.
0: ¿De qué va a ser el chiste?
1: Prepárenme el chiste mundialista.
0: Porque podemos hacer un chiste de pronto de Shakira, que piensan que no es Shakira, en donde se presentó J Balvin con una ropa bastante atípica. Corea del Sur estaba ganando 2-1 a República Checa, y en el momento también México, donde un primer gol fue de un colombiano. Listo. ¿Puede resumir todo eso?
4: Sí, chiste. Descargando chiste mundialista.
1: Sí, señor. Entonces, para tener todo eso que usted dijo, como ayer jugó la selección de México, entonces va chiste de México.
4: ¡Órale, güey!
1: En México se jartan lo que llaman los tacos.
4: Los taquitos, señor.
1: ¿Usted sabe por qué los tacos no duermen?
0: ¿Por qué los tacos no duermen?
1: Porque tienen quesadillas. ¡Ay, compadre! Chistes de los buenos chistes de los que he contado, sí, señor.
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0: 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En Tropicana son las...
1: En Tropicana, 12:39 en Tropicana.
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1: La Hora en Tropicana, 12:40 en Tropicana.
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0: Agenda la hora en Tropicana. Son las...
1: En Tropicana, 12:46 en Tropicana.
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0: Las

0: Ahí está la música de Gracie en ese viernes, fin de semana con Tropicana. 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
3: Así es, con Tropicana en este segundo tiempo, 1:10 p.m. Estamos en la Jugada Bacana de Tropicana. Saludo para los tropiamarillitos, para todos los papás este fin de semana, que los consientan, señores, que les hagan almuercito. No se deje tumbar el regalo, por favor, cualquier... No, que le bajale con una rosita. Señora, usted prepara almuerzo. No.
4: No,
3: ya no más medias.
4: Nosotros no pedimos regalos grandes, con el chiquito es suficiente. Un regalo, ¿cierto? Un regalo pequeño. Un
5: regalo pequeño, sí, ¿cierto? Señor, usted tiene toda la razón. Sí,
3: entre
5: sí,
3: más
5: sí.
3: Chiquito, mejor.
4: Sí, un chiquito mejor. Con eso ya quedamos.
5: Un perfume, y no le cuesta, por ejemplo, es chiquito.
3: Claro, y es claro. Las llaves de un carro pueden ser también, ¿no? Pequeñitas, normales. Bueno, estamos en este segundo tiempo de la Jugada Bacana de Tropicana. Aquí está Alexa. Vamos a entrar a jugar en este segundo tiempo. Y estaba viendo mi Alexa que tenemos una actividad muy especial el próximo domingo para todos los papitos, ya que hablamos de los papás.
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3: ¿Cris, ya es papá?
6: No, señor.
3: Ah, entonces usted haga el favor, se sale de la casa. No, mentira. Bienvenido, viejo Cris. Segundo tiempo de la Jugada Bacana,
6: sí,
3: de Tropicana. Ahora sí hablemos de hoy. ¿Qué va a pasar hoy en el Mundial?
6: Hoy tenemos 2 partiditos. En este momento se está realizando la segunda inauguración del Mundial en Canadá, en Toronto. Si han podido ver en redes la llegada de los hinchas de Canadá y de Bosnia, tremendo. Está bien lindo, ese sí es puro ambiente mundial, calles totalmente llenas de gente con banderas, echando
3: humo. ¿Hay más ambiente de mundial en Canadá que en México?
6: En México estuvo, es que yo también digo, es que Ciudad de México es muy grande, ¿no? Y pues también como México estaba en medio de protestas sociales y demás, pues ahí se pudo ver un poco como medio tapado el espectáculo del mundial. Pero ahorita en Canadá sí ellos están desatados, su primer mundial. Me parece también bonito eso, que la gente vaya
3: a toda. ¿A qué horas va a ser la inauguración?
6: La inauguración en este momento ya está haciendo.
3: ¿Y qué hacemos aquí?
5: ¿Y
3: chao, música?
5: No estamos viendo la inauguración. Venga, pero si se siente igual la inauguración, hoy en Canadá como fue ayer? Pues, ¿o ya uno le pierde como
6: yo
5: la...?
6: Creo que ya se perdió porque incluso...
3: Por eso yo lo dije. Pero... Yo le dije, debería haber sido una única inauguración.
5: Por todas, con todos los juguetes. Por
6: claro,
5: todas.
6: Yo creo que acá le están dando, pues acá le están dando como es el primer mundial que tiene varias sedes, pues a cada sede le están dando, con, bueno, no, en Corea,
3: Japón. El que gane el mundial le van a hacer 3 premiaciones.
6: No, en Corea, Japón también, fue dos sedes de mundial, pero en este yo siento que también es por todo ese espectáculo de la plata, todo lo que mueve, que dicen, bueno, apostémosle.
3: Por recaudar plata, claro, digamos la verdad.
6: Porque son más de 75 mil millones de euros que le va a dejar más o menos, eso es una cifra ahí tentativa, que le va a dejar a esos 3 países este mundial. Imagínese, tremendo, tremendo. Ojalá lo sepan invertir, ¿no?
3: Bueno,
6: y bueno, ese partido Donald va a ser ahorita a las 2 de la tarde. Canadá-Bosnia.
4: Tres misiles.
3: Ah, no, pero estamos hablando de fútbol, hágame el favor.
5: No se meta por el lado político.
3: Sí, hombre.
5: No se desvíe el tema.
6: Este partido es por el grupo B. Y a las 8 de la noche jugará el otro anfitrión, que es Estados Unidos.
3: Otra inauguración.
6: Sí, señor.
5: Venga, pero tengo una duda, Cris. O sea, que los partidos prácticamente se van a dar entre esos horarios.
6: Sí,
5: ¿2 y 8?
6: Mañana y tengo también
3: mañana
6: los horarios de mañana.
3: Partidos.
6: Mañana hay 4 partidos.
5: Ah, okay, depende de cuántos
6: partidos. El último
5: partidos
6: es a las 11 de la noche.
5: A las 11 de la noche.
3: A medianoche va a haber partido. Sí. Claro, pero, claro.
5: ¿Y quién va a cantar el gol aquí a medianoche?
3: Adivine que Alexa ay viene. ¡Eh!
5: ¡Oh, no lo puedo creer!
3: Para que el público lo pidió.
6: Para que te cantes un gol de el gran partido entre Australia y Turquía.
3: Peor que a usted la traigan aquí de 11 a 1.
4: Espérate.
3: 11 a 1 a transmitir los goles del partido y queden 0-0.
4: Vení que ya me preocupó sábado 11 de la noche. Y en los moteles hay los transmiten.
3: Claro, depende. Tienes que hablar con la gente del motel.
4: Pero si yo he visto motel, varios partidos en los moteles.
5: Pero el motel no puede quedar por fuera de los mundiales. Tiene que poner pantalla gigante ahí también. Porque
4: sí,
5: imagínate.
4: Porque yo ya pagué, eso se paga por adelantado.
6: Los canales.
3: Depende como usted quiera ganar ese partido en el motel. Depende, eso sí se lo dejamos a su libre albedrío.
4: Sí, porque es que yo los sábados a esa hora generalmente estoy teniendo, ¿cómo se dice? Coito.
3: ¿Cómo? Oiga, ya.
5: Estás haciendo el delicioso.
4: Sí.
3: Bueno, ¿qué más ha pasado por ahí?
6: Bueno, entonces tengan en cuenta, ¿no? Ese partido de Estados Unidos-Paraguay, primera selección sudamericana que debuta a las 8 de la noche. Vamos a hacerle fuerza a los paraguayos.
3: ¿Le cuento algo de Paraguay?
6: A ver.
3: En la rueda de prensa que estaban dando, que estaban haciendo, ahorita hace pocos minutos, el jugador de Paraguay que estaba hablando se puso a llorar.
6: Sí, tremendo.
3: Se puso a llorar de la emoción de estar en su mundial y en su primer mundial. Con el técnico al lado, el técnico lo abrazó y todo, de la emoción que dio. Pues dar las palabras y estar en el mundial.
5: Se me paran los pelis.
3: Sí, qué vaina tan bonito, o sea, es muy emotivo. Sí, y de verdad, chévere.
6: Ese motivo, yo creo que también para los mismos hinchas.
5: Claro,
6: tuve la oportunidad, acabo de momento de chicanear.
4: Chicané.
6: Tuve la oportunidad de estar en el Mundial Femenino de Australia en 2023 y ver a la Selección Colombia ya en el himno. Es esa vaina de
3: yo tuve la oportunidad de estar en el Mundial de Tejo allí en Boyacá. Y uy, los que ganaron lloraron
5: no,
3: también.
5: Pero yo ni en el de Tejo, sí, o sea, sí. Qué triste.
4: Pero
5: qué
4: Australia
5: triste
4: queda
5: historia.
4: Más allá de eso.
3: Lloraron cuando le trajeron otro petaco de la emoción. Uy, no, pero es que los mundiales son una vaina loca, son muy emotivos.
6: Es tremendo, eso de verdad que le despierta a uno el nacionalismo.
3: En el Mundial de la Empanada también lloramos, también fue muy, muy
6: ¿por
3: emotivo.
6: El ají?
3: Claro.
4: El ají lloraron, sí.
3: Bueno, ¿qué más ha pasado para cerrar?
6: Nada, pues les cuento otro dato. Ayer fue la inauguración con 80.824 personas, rompió récords ya. Y también les cuento.
3: Pero yo vi el dato de que el anterior en México en el 86 metieron 100.000.
6: Claro, pero porque era un estadio no, digamos, no estaba tan
4: regulado.
6: Sí, no era
3: o
6: tan
3: regulado. O sea, cabían más sillas.
6: Claro, no, así, porque no tenían sillas, entonces entraba cualquiera.
3: Es
6: que ese mundial fue en el 86 y para transformarlo ahorita lo que es el mismo Azteca, eso también es otro dato, ¿no? Digamos que la FIFA para este mundial. Todos los estadios ahora tienen nombres, ¿no? Como de patrocinadores, como seguramente va a quedar el Estadio de Bogotá. Entonces el Alianza Arena, bueno, el SoFi Stadium, que se llama el Estadio de Los Ángeles.
3: Uy, SoFi Gol tiene estadio, vea.
6: Durante el Mundial, que va a ser donde se va a jugar la final y donde hoy debuta Estados Unidos, se va a llamar el Estadio de Los Ángeles. Y el Azteca, que es el estadio de Ciudad de México, donde se jugó ayer la inauguración también, Estadio Ciudad de México.
3: El de Producer Stadium cuando...
6: toca pedirlo.
3: Bueno, ¿qué más ha pasado, Cris, para cerrar?
6: Bueno, también les cuento, hoy fue práctica de la Selección Colombia también, 15 minutos para la prensa, lo poquito que dejaron ver, pues lo de siempre, calentamiento, ahí ejercicios con pelota y demás, y John Córdoba ya está entrenando a la par del grupo, que era el único que tenía dudas. Ayer el Cucho tuvo un golpecito ahí en la práctica, pero nada de
3: que... ¿Le van a partir el conquecito a Davinson Sánchez?
6: Davinson está de cumpleaños.
3: ¡Está de cumpleaños, sí, grande! ¡Qué chévere uno! Y le va a quedar marcado mundial, porque está, claro, en el Mundial, claro. Sí,
4: imagine.
3: Muy chévere. Bueno, ¿dónde encontramos más información?
6: Toda la encuentran en as.com.co y en todas nuestras plataformas digitales.
3: Hoy, ¿quieres coger algún tema para el chiste?
6: Sí, a ver, pongamos un temita.
4: Yo le recomiendo un mensaje de reflexión.
3: No.
5: No, lo van a corchar.
6: A ver, como...
3: Algo fácil, listo. ¿Por qué los tres árbitros tienen cámaras? Ya, algo fácil.
6: Eso, sí. De reflexión.
4: Mensaje de reflexión. Yo tengo de verdad algo que leí que me llamó mucho la atención, y es que todo en la vida es cuestión de perspectiva, incluso para los árbitros de los partidos.
3: ¿En serio?
4: Sí, hay esa música hermosa.
3: ¿Para qué reflexiones?
4: Es un mensaje de reflexión. Miren, todo en la vida es cuestión de perspectiva. Yo tengo un amigo que se lee de 2 a 3 libros por semana. Hace ejercicio todos los días.
5: Uy.
4: No tiene problemas financieros y las personas que están a su alrededor quisieran tener sexo con él. Y así todo, y el pendejo se queja de estar en la cárcel. Entonces todo es cuestión. Sí, todo es cuestión.
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0: 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En Tropicana son las...
1: En Tropicana, 1.24 en Tropicana.
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1: La Hora en Tropicana, 1.29 con Chevy Plan.
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1: Les rumbo al mundial, y es que ayer el primer gol de la Copa tuvo sabor colombiano. Sí, señores, Julián Quiñones nació en Nariño, pero hoy defiende la camiseta de México, llegó muy joven a ese país buscando oportunidad, no sé si saben, se convirtió en figura y terminó escribiendo su nombre en la historia del fútbol mundial, una historia que mezcla talento, identidad y ese debate que siempre genera el fútbol. Por eso mi pregunta es la siguiente para ustedes dos y para todos los siguientes de Tropicana. ¿Ustedes qué dicen? ¿Los jugadores pertenecen al lugar donde nacen o al país que les dio la oportunidad?
0: Yo siempre he dicho que debería ser donde nace.
2: Donde nace,
0: donde tienen la nacionalidad. Pues, ¿qué es lo que? Si usted tiene la nacionalidad de otro país, entonces puede ser convocado a la selección. Pero realmente su tierra, su origen, es donde usted nace.
2: Nace, sí.
1: De donde son sus raíces.
0: Claro, donde está su familia y todo, digo yo.
1: Bueno, los oyentes también pueden participar a través de TikTok en @TropicanaColombia para que nos dejen ahí su respuesta.
0: Sí, muy bien, el humor 1:31 en la jugada bacana de Tropicana.
2: De hecho, yo a mi esposa en estos días le pregunté. Yo le pregunté, amor, ¿tú amas tu raíz? Y me dijo, no, al contrario, no he podido ir a la peluquería, vea cómo están llorando.
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0: 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Son las
1: 1:42 en Tropicana.
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0: Carísima, estamos en medio de un espectacular mundial. Lo estamos disfrutando con Tropicana, la más bacana, bacanísima. Y a esta hora arranca uno de los partidos que seguramente también la gente está esperando. Canadá versus Bosnia. Bosnia y Herzegovina. Bosnia y Herzegovina. Canadá versus Bosnia y Herzegovina. 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

0: 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En Tropicana son las
1: 2:09 en Tropicana.
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1: Es viernes y se tiene que sentir que es viernes y yo voy a esperar a ver si hay goles o golazos, como lo diría Freddy de Producer. Son las 2 de la tarde con 10 minutos en Tropicana, Canadá versus Bosnia y Herzegovina. A esta hora, minuto 7:28, primer tiempo. Vamos a ver qué pasa. Es viernes con Tropicana, Puerto Rico.

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1: Con mucho gusto, tus 14 minutos en Tropicana, 2:14 en la más bacana.
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2: Esta hora es viernes 2

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2: Bueno, son las 2 de la tarde con 24 minutos, 2:24. Estás escuchando a esta hora Tropicada, la más bacana, bacanísima. 2 de la tarde con 24.

0: Canadá 0, Bosnia 1. En este momento Bosnia acaba de anotar un gol, un golazo en el minuto 20. Para los oyentes de Tropicana, Bosnia lleva 1, Canadá lleva 0. Y eso se lo contamos en Tropicana, la más bacana, bacanísima. ¿Con qué? 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

0: Seguimos al aire en Tropicana, la más bacana, bacanísima. Son las 2 de la tarde con 37 minutos, 2:37. Seguimos compartiendo un viernes muy bacano al estilo Tropicana. Tan diferente que ayuda a los peluditos y a la gente. A esta hora estamos con la tropa roja de Tropicana en las calles, en vivo. Muchachos, por favor, grítenlo con ganas.
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0: Eso, yo escucho, veo y comparto Tropicana, muchas gracias, son las 2 de la tarde con 39, seguimos a esta hora compartiendo con ustedes. Diveana, uy, esta canción hace rato no la escuchaba, se llama Tus Ojos y la disfrutamos en Tropicana porque hoy es viernes, viernes con Mundial incluido. Por ahora el partido lo seguimos viendo 1-0, 36 minutos de juego. Vamos a ver qué va a pasar. ¿Será que Canadá no va a ser capaz? Eso sería increíble, ole. ¡Trump!

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2: 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En Tropicana son las 2:44 minutos.
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6: 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Son las
2: 2:44 minutos.
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1: Vamos en las calles, vamos a revisar dónde nos encontramos a esta hora con Daddy Yankee. Yo, Dariana Garzón, Daddy, grítalo con ganas.
2: Yo escucho, veo y comparto Tropicana. ¿Qué tal? Comenzamos mi R negrito super sabrosón en esta tarde de viernes, gracias. Fin de semana. ¡Ay! Fin de semana y vengo con noticias bacanas para todos los oyentes de Tropicana que quieren sí o sí viajar con la familia, con los hijos, con el esposo, con la esposa. 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Valen, bienvenida a Tropicana.
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0: tarde con 21 minutos. Por acá seguimos. Estamos compartiendo una tarde muy bacana al estilo Tropicana y con Dariana Garzón a esta hora desde Decameron. Dari, grítalo con ganas.
1: Yo escucho, veo y comparto Tropicana. 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
0: Tropicana, la más bacana. Gracias, gracias, gracias por la información. Ya venimos con más. Son las 3:24. Gracie con, discúlpeme, señor, te escuchas Tropicana.

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1: Vamos en Tropicana, la más bacana, bacanísima. Son las 3 de la tarde con 31 minutos. Dari, seguimos informando. En la tarde Tropicana, grítalo con ganas.
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1: Muchas gracias por la información, Tropicana, la más bacana, bacanísima. Son las 3 de la tarde con 33. ¡Seguimos! Yo escucho.

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0: dicta la hora en Tropicana. Son las
1: 3:38 minutos en Tropicana.
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1: 3:39.
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1: Así es, señoras y señores, a esta hora tenemos gol de Canadá. Empató el partido Canadá. Bosnia lleva uno, Canadá lleva uno. El gol lo hizo Sile Larín en el minuto 79. A esta hora se lo contamos con Tropicana, la más bacana, bacanísima. Este gol súper sabroso. 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
6: 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En Tropicana son las
1: 3:43 minutos en Tropicana.
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2: Bueno, me imagino que cuando juegue la Selección Colombia la vamos a apoyar con todas las de la ley. Por ahora, termina un partido interesante. En los últimos minutos, Canadá le empató a Bolivia, que llevaba ganando el partido. El partido quedó 1-1. Canadá 1, Bolivia 1. Señoras y señores, se lo contamos a esta hora. 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

0: estamos en Tropicana, la más bacana, bacanísima. Seguimos a esta hora en, bueno, mi última hora, porque ya viene el súbele el volumen. Desde ya, súbele el volumen con Tropicana. Súbele el volumen a esta transmisión, súbele el volumen a esta información que tiene Dari. Dari, grítalo con ganas.
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0: 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Marvin Santiago. Es tremendo cantante. Juego a la jicotea. Lo disfrutamos 4-9 en Tropicana.

0: 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En Tropicana son las
1: 4:16.
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1: 4:17 minutos en Tropicana, la más bacana, bacanísima, 4:17.
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0: 4:22. Seguimos, Dari. Grítalo con ganas, Dari.
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0: Bueno, muy bien, estamos en Tropicana, la más bacana, bacanísima, Tropicana 433, en la parte final de esta transmisión tan bonita, tan bacana, desde Hoteles de Cameron. Dani, grítalo con ganas.
1: Sí, señor, yo escucho, veo y comparto Tropicana. 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
2: Muy bien, gracias, gracias. Chao. ¿Se porta bien, no?
1: Sí, señor.
2: Bueno, 4:35 en Tropicana. La más bacana, bacanísima, Tropicana. A esta hora, esta linda canción que se llama Te Amo. Ya viene, súbele el volumen. Tropicana.

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0: 40 minutos.
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7: 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Son las
0: 4:41 minutos en Tropicana.
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13: 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Y también a Dari, que está por allá en los barrios. Muy buenas tardes, yo sigo súper activa acá en la localidad de Suba. Exactamente, estoy en la calle 127F, número 9508, al frente de la tienda Pague Menos, en toda la zona comercial, en el barrio El Japón, con una actividad súper bacana, con un ambiente súper chévere, porque ya es prima, ya es quincena, se siente el ambiente de viernes, fin de semana. Bueno, tenemos la dinámica que es que si usted compra 3 paqueticos de Kellogg's, ya sea de Zucaritas, Fruit Loops y Choco Crispy, se acerca acá a la Tropicaneta, juega en el tiro al blanco o en el Tropigol. En el Tropigol, porque bueno, ya está el ambiente bacano, ya está el ambiente mundialista, y se lleva premios como cuáles, álbum Panini con monas, calculadoras inalámbricas, mouse inalámbrico también, tenemos traje deportivo, tenemos maletas, loncheras, mejor dicho, que no tenemos, estamos sacando la casa por la ventana. Y adicional, quiero dar una información importante, y es que si usted no pudo venir por alguna razón, oiga, lo espero mañana. Vamos a estar en la localidad de Suba, en los barrios Aures, Gloria Lara y Altos de Chosica, con el Tigre Tony, con el Elefante Melvin y por supuesto con toda la Tropa Roja.

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Así le vamos dando la bienvenida a Súbele Volumen de Tropicana. Bienvenidos a una tarde de viernes genial, 5 de la tarde, 12 minutos. Ahí está DJ Don Villa tocando, mezclando en vivo en Súbele Volumen de Tropicana. Mi nombre es Freddy, de Producer. Vamos a conectarnos con la discoteca más importante de Colombia. Si lo quieres ver, puedes ir a través de Tropicana Colombia. Comenzamos la fiesta, papitos, este fin de semana para todos los papacitos. ¡Carajo! Conéctate con Tropicana, Tropicana, la más bacana, bacanísima. ¡Súbele! ¡Súbele!

rico suena. Sube el volumen de Tropicana. 5 de la tarde, 22 minutos. Está DJ Don Villa mezclando en vivo, alegrando la tarde, comenzando el fin de semana como debe ser, con el pie derecho. Saludito a toda la gente que está en Tropicana en Colombia. Si lo quieres ver, conéctate a nuestro live Tropicana en Colombia a través de TikTok. Dale muchos me gusta, dale me gusta, me gusta, me gusta, me gusta. Encendemos la fiesta en Tropicana. Es viernes, súbele todo el volumen.

0: qué rico suena. Sube el volumen de Tropicana en este fin de semana, tarde de viernes, fin de semana para todos los papás, para que disfruten este próximo, atención, para que se planille este próximo domingo. Vamos a estar en el Centro Comercial Plaza de las Américas, porque vamos a estar entregando muchos, muchos, muchos premios para todos los papitos, para todos los que este fin de semana se den cita ahí en Plaza de las Américas a las 3 de la tarde, ¿vale? Porque papá gana con Tropicana todo el día, premios, buena musiquita, los vamos a consentir, además vamos a estar regalando boletas para los partidos. Para los tres partidos de la Selección Colombia en las Fanzone Águila, ahí en el Parque El Tunal y Fontanar. La idea es que todos ustedes participen, busquen la tropa roja y disfruten con Tropicana de este fin de semana para todos los papitos. Escuche esto.
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0: 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En Tropicana son las...
1: Y de verdad que...
2: En Tropicana, 540 en Tropicana.
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2: La Hora en Tropicana, 5:43 en Tropicana, la más bacana Tropicana.
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2: 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Son las...
3: En Tropicana, 5:47 en la más bacana, Tropicana.
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0: Es Tropicana, la mamacana, bacanísima. 5 de la tarde, 49 minutos. Estamos en Súbele el Volumen de Tropicana. Y recuerde que ahorita va a estar el DJ mezclando a través de Tropicana Colombia para que usted se sume y lo vea con las mejores mezclas del fin de semana en Súbele el Volumen de Tropicana. 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

¡Qué rico suena! ¡Sube el volumen! Ahí estamos, 6 de la tarde, 21, disfrutando de la fiesta. Este fin de semana, todos los papitos. Feliz fin de semana del padre, que la disfruten. Disfruten también la fiesta, DJ Don Villa, en Sube el volumen de Tropicana.

0: Ahí está la música en el fin de semana, tarde de viernes, 6 de la tarde, 30 minutos, en Súbale Volumen de Tropicana. 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

0: 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En Tropicana son las
1: 6 de la tarde, 35 en Tropicana.
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